0: hacia Chile. El paso Zamoré abre mañana a las 9 de la mañana y el paso Pino Achado se encuentra cerrado. Aeroparque y Ezeiza y los subtes operan con normalidad.
1: En Bariloche, en donde nos escuchás por AM590, la temperatura es de 7 grados con cielo cubierto. Aquí en Buenos Aires, 17 grados, humedad 48%, cielo algo nublado.
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6: El lunes 28 de septiembre se realizará una jornada regional de emergentología de 8 a 12 en la Sociedad Italiana de Ceres, Santa Fe. La propuesta estará destinada a profesionales y trabajadores vinculados con la atención de emergencias médicas y psicológicas. La jornada convocará a personal de salud, fuerzas de seguridad, gendarmería, policía rural Los Pumas y bomberos. También podrán participar directores de escuelas y otros profesionales relacionados con la atención de emergencias. Durante el encuentro se abordarán herramientas para la atención de situaciones de emergencia y se buscará fortalecer la preparación de los distintos sectores que intervienen ante este tipo de situaciones. La propuesta también apunta a promover el trabajo interdisciplinario y generar conciencia sobre la importancia de la salud mental. La inscripción se realiza mediante un formulario disponible en las redes sociales del municipio de Ceres.

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Gran voz, la de Adrián Otero, Memphis, la blusera, blues de las 6:30 ante los tipitos, dejándonos en este comienzo, segunda hora de la noche de Radio Nacional, Mujer Amante.

9:15 de la noche en el país y es el día del perro adoptado. ¿Qué tal? Una fecha para celebrar las segundas oportunidades y la tenencia responsable. Cada 23 de septiembre se busca visibilizar a los perros que encontraron un hogar después del abandono o la vida en la calle. La fecha también pone en valor el trabajo de las protectoras y recuerda que recibir un animal en casa implica un compromiso para toda la vida. Nos vamos a los suramericanos, a los juegos que se desarrollan en la provincia de Santa Fe, en las sedes de nuestra ciudad, de la capital provincial y la ciudad de Rafaela. Argentina hoy derrotó a Perú en la final y jugará el oro en fútbol ante Paraguay. La selección argentina superó 1-0 a Perú en un coloso repleto de público. El gol lo anotó a los 89 minutos Santiago Espíndola. Esta tarde el equipo guaraní venció a Chile 1-0 y la final será el viernes nuevamente en el Estadio del Coloso del Parque de la Independencia Marcelo Bielsa. A esta hora de la noche, cuando pasaron 14, 15, 16 minutos de las 9 en todo el país, ¿cómo está el medallero en estos Juegos Suramericanos? Sigue en primer lugar el Brasil con 238 preseas, 99 de oro, 74 de plata, 65 de bronce. Segundo lugar para la Argentina con 209 medallas a esta hora, 54 de oro, 59 de bronce, de plata, 96 de bronce. En tercer lugar continúa Colombia con 144 preseas, de las cuales tuvo 52 de oro, 52 de plata y 40 medallas de bronce en estos Juegos Suramericanos que se realizan en la provincia de Santa Fe. Ya vamos en minutitos a estar actualizando datos del tiempo a esta hora en nuestra ciudad. 14 grados 8 décimas, la actual, con cielo parcialmente nublado, 59 el porcentaje de la humedad, el viento que está soplando del norte a 13 kilómetros en la hora y una presión a esta hora de la noche de 1009.6 hectopascales. La noche de Nacional Rosario AM 1300, la música del rock, la música del pop, la música de las baladas en esta media hora.

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a sábado en el mes de septiembre. La agenda del teatro que tenemos para este jueves 24, nosotros mañana en el horario de nuestro programa vamos a dar la agenda de lo que va a pasar el próximo viernes 25 de septiembre con el teatro en nuestra ciudad. 3 minutos nos separan de las 9:30 de la noche. Ángela Torres cierra esta media hora. ¡Qué ganas de no verte nunca más!

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2: En la República Argentina es la hora 21:31. Docentes de la UNR llevan a CONADU la propuesta de un paro por tiempo indeterminado. El 50% de los profesores que participaron de la consulta de la Asociación Gremial de Docentes e Investigadores de la Universidad Nacional de Rosario, COAD, respaldó la medida más dura. La moción se llevará al plenario nacional de la CONADU, que convocó para el próximo viernes, donde se decidirá cómo se encamina el conflicto. Cortes de luz programados. La empresa provincial de la energía informa que por trabajos de mantenimiento y reformas en subestación, este jueves 24 de septiembre de 8:30 a 16:30 se verá afectada la zona de las calles Ciudadela, Boulevard Rondo, Salvad y Autopista Provincial 01. De 9 a 14, otro corte se producirá en Mendoza, Perito Moreno, Ceballos, Felipe.

0: Moré Díaz del Ferrocarril Belgrano y de 9:15 por las calles Mendoza, Callao, San Luis y Santiago. Para el próximo viernes 25 de 8:30 a 16:30 no habrá energía eléctrica en la zona de Camino Viejo a Soldini, Avenida Bio Lagos, Hollywood y San Juan de Luz, Avenida Batley y Ordóñez 3100 a 6200, Nuestra Señora del Rosario 5500 a 7300 y Piamonte 2600 a 2800.
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0: Temperatura actual en la ciudad de Rosario, 14 grados 8 décimas, humedad 59%, viento del norte a 13 kilómetros en la hora, el cielo parcialmente nublado.
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4: Está abierta la preinscripción para quienes quieran participar como voluntarios durante la visita del Papa León XIV a la Argentina, prevista del 8 al 11 de noviembre. Las actividades se desarrollarán en Buenos Aires, Córdoba y Luján. La convocatoria está dirigida a argentinos o personas con residencia en el país de entre 18 y 65 años cumplidos al 8 de octubre. La participación será libre, solidaria y gratuita. Las personas seleccionadas deberán participar de instancias de formación y cumplir con las tareas, sedes y horarios asignados por la organización. Algunas funciones podrán requerir disponibilidad previa para actividades de preparación y logística. La participación como voluntario no genera relación laboral ni derecho a remuneración. La preinscripción se realiza de manera online a través de la plataforma habilitada por la Conferencia Episcopal Argentina.

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0: Y así iniciamos esta última media hora con la música internacional, escuchando esta gran voz, como dice la cantante Melissa Manchester, No llores en voz alta. Antes habíamos compartido a María Aragón, una joven canadiense que grabó el tema que llevara al éxito Barry Manilow y los hermanos Carpenters, No puedo sonreír sin ti. Y en el comienzo, música del Brasil, Giacomo Bondi, Bossa do Mar.
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0: Lo dijimos anoche y le recordamos que habrá una nueva jornada de recepción de residuos informáticos en la ciudad. Será este fin de semana, donde se va a llevar adelante estas nuevas jornadas de recepción de residuos informáticos. Quienes tengan estos materiales podrán acercarse el viernes 25 de septiembre de 8:30 a 12:30 en los centros municipales de distrito, y el sábado 26 de 10 a 15 horas a la Dirección de Gestión de Residuos, ubicada en calle Montevideo 2852. Para los vecinos, se podrán descartar de esta manera aparatos o dispositivos obsoletos como CPU, notebooks, teclados, monitores, mouse, parlantes, impresoras, cables, routers, entre otros. No se aceptan residuos corporativos. El objetivo de la actividad es reducir la cantidad de residuos urbanos, promoviendo la disposición final correcta, ya que estos elementos poseen un potencial de riesgo ambiental, por lo cual es fundamental que reciban un destino adecuado y un tratamiento diferenciado. Nuevas jornadas, reiteramos, de recepción de residuos informáticos, viernes 25 de 8:30 a 12:30 en los centros municipales de distrito, y el sábado 26 de 10 a 15 a la Dirección de Gestión de Residuos de nuestra ciudad. Datos del tiempo, estamos actualizando temperatura, la actual en la ciudad, 14 grados 2 décimas con cielo parcialmente nublado, 62 es el porcentaje de la humedad, presión 1009.6 hectopascales, viento del norte a 13 kilómetros, con una visibilidad a esta hora normal, 15 kilómetros. Para mañana se anticipa cielo despejado, parcial a algo nublado, con una temperatura mínima en aumento, 27 grados y una mínima que estaría entre los 10 y los 11 grados. Música internacional cuando ya pasaron 48 minutos de las 9 de la noche. Voces en español, como Diango, Una noche contigo.

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La Pantoja, Se me enamora el alma. Antes habíamos escuchado a Django. Estará en Rosario el próximo 16 de octubre en el Teatro El Círculo. Dos minutitos nos separan de las 10 de la noche en la República Argentina. La noche de Radio Nacional, punto final, el cierre de este miércoles. Volvemos nosotros mañana después de las 8 de la noche aquí en AM1300, Radio Nacional Rosario, para todo el país a través de la aplicación de Radio Nacional de Argentina.

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2: Papá, ese muchacho pichucho está esperando.
3: Pero ¿cómo lo hacen esperar tanto? Decirle que pase, va, sí. va, que pase.
2: Adelante, pichucho.
3: Sí. Ah, por suerte voy a conocer a Pichucho.
4: Papá, sí. Te presento al señor Medina.
3: Ah, tantísimo gusto, amigo. Encantado de conocerlo y que sea por muchos años.
5: Lo mismo digo, señor.
3: Venga, siéntese.
5: Sí, permiso.
3: A ver, doña Eulalia.
6: Sí,
3: whisky acá para el señor.
7: Pero la marosca, ¿pero qué está pasando?
3: Que al fin creo en los novios, ¿sí?

0: Exactamente 8 días después, como estaba previsto, se celebra la boda de la nena y el conde. El acontecimiento, que ha reunido a más de 100 invitados, se realiza en casa de los Nicoletti.
1: ¿Cómo está la casa, Eulalia?
2: En la sala no se puede dar un paso.
3: Pucha, ¿qué te pasa que tenés esa cara?
4: Que me he puesto el vestido largo y nadie me saca a bailar. Pero yo no sé qué clase de casamiento es este, ¿eh? Todos vienen a comer y nada más. Lolo, ¿vos no querés bailar?
5: ¿Con quién? ¿Con vos? Gracias. Yo no bailo con chiquilinas.
4: Ah, sos un grosero.
5: Yo voy a bailar con la señorita Leli. Sí, Elia no tiene inconveniente, claro.
1: Sí, señor. Así lo tengo.
5: Sí, claro. No baila porque espera al pichicho, ¿no?
1: Sí, claro. ¿Y qué hay con eso? A ver.
5: Que en cuanto aparezca, se terminó la fiesta.
1: No me diga. Siempre el mismo papanata.
4: Me gusta. Ella tampoco quiere bailar con vos.
5: No. Ay, vos déjame, que yo sé lo que hago.
1: Ay, permiso. Qué chico este, por Dios. No, esto yo no lo soporto. Hágame el favor, doña Eulalia. Vaya a buscar a Ramiro y dígale que venga ya.
5: Bien.
6: Pero ¿qué te ocurre a vos? Se supone que la novia es la mujer más feliz de la noche.
1: Sí, se supone. Pero esta sinvergüenza me quiere arruinar la noche y la vida, mi
6: hermano. Pero habla, mujer, ¿qué pasa?
1: Es que a Ramiro se lo agarraron entre cuatro locas y están a las risotadas con él. En un rincón, haciendo chistes, poniéndole caritas. No respetan ni qué es el novio. Vaya, Eulalia, vaya, por favor.
4: Sí,
6: Ana, no serán cosas tuyas.
1: ¿Qué cosas mías? Mira, hay una rubia que desde hoy le está tirando unos lances bárbaros.
7: Y el muy sinvergüenza, a las risas atendiendo.
8: Gracias, muchas gracias. ¿Llamabas, tesorito?
1: Decime una cosa, tesorito. ¿Vos no tenés vergüenza?
8: ¿Por qué?
1: ¿Eh? ¿Qué estabas haciendo ahí? Con todas esas.
8: Charlando, ¿qué voy a hacer?
1: Charlando. No, contándoles cuentos de Quevedo.
8: Amor mío.
1: Que no te oí.
8: Pero eso no es verdad, amor mío. Ellas me lo contaban a mí.
1: Ah, sí. Y tampoco es verdad que le hacías caritas a la rubia.
8: ¿Pero qué decís? ¿Qué carita?
1: Mira, vos a mí no me vas a hacer pasar este papelón.
8: Pero
6: baja la voz,
2: niña, por el amor de Dios.
1: Ay, pero lo que faltaba, mira. Ahí viene tu amiguita.
9: ¿Conde? Lo estoy esperando.
8: ¿A mí?
9: Sí, para que cumpla su promesa, que don bailar conmigo. ¿Os he olvidado?
8: Ah, no, mire, no lo tome usted a mal, señorita, pero ahora no puedo.
9: Entonces luego, digo, siempre que la novia no se oponga, claro.
1: ¡Claro que me opongo! ¿O se piensa que soy una caída de la higuera?
9: Pero ¿qué dice?
1: ¿Qué se cree? ¿Que no me di cuenta que anda provocando a mi marido?
8: ¿Yo?
1: Sí, usted, desfachatada.
9: Pero la señora está viendo visiones.
1: Claro, ahora estoy ciega.
9: Nena, pero mira, te voy a dar.
1: ¿Pero qué dice? Yo no voy nada. Pero usted, hágame el favor.
9: Pero por favor.
1: Con esa cara, haciéndose la vampiresa.
9: ¿Usted se ha mirado en el espejo?
2: Sí, parece un barril vestido de
1: novia. Vení para acá, rubia, desteñida que te recuerdo. Te voy a agarrar las plumas y me las voy a sacar, mira. ¡Suélteme!
10: ¡Eulalia, por favor, llévese a la señorita!
2: ¡Vos! ¡Tranquila! Sí, venga, señora, venga. No le haga caso. Son los nervios.
9: No puede ser. ¡Que se haga ver, loca!
1: ¡Descocada, desfachatada!
11: ¿Pero qué ha pasado, chica? ¿Qué ha pasado? ¿Algún inconveniente?
1: Nada, doctor Naranjo. Que esa rubia atrevida anda detrás de mi marido y le canté cuatro frescas.
11: ¿Pero cuál? ¿Es esa la que va ahí, la rubia esa?
1: Sí, esa loca.
11: ¿Pero estás segura? Mire que esa es mi señora.
1: ¿Eh? Señora.
11: ¿Sí?
1: Ay, con razón. La gente dice de usted que...
11: ¿Pero qué es lo que dice la gente de mí?
1: Bueno, que todos toman naranjada y el pobre naranjo nada.
11: ¿Cómo? ¿Qué dice la niña?
7: Vamos, Jorge, vamos, que creo que me tira
11: pero ¿qué dice tu señora?
8: No hable así, doctor, no hable así. Porque me va a obligar a intervenir, vamos a tener que cruzarnos las tarjetas y yo no tengo ganas de duelo.
11: ¿Eh? Anda, cara dura, mucamo.
8: No, mucamo no, secretario.
11: ¡Mucamo!
8: No.
11: Y ahora mismo le voy a decir a don Humberto la verdad de todo.
8: Cuidadito, sí. Doctor, cuidadito, ¿eh? En cuanto abra el pico, llama a su señora y le cuento lo de Lulú, Mimi y René. Usted destruye mi hogar y yo destruyo el suyo.
11: Pero
8: y recuerde, para todos los días y años de su vida, yo soy el conde de Guadalajara. A ver, ¿quién soy yo?
11: El conde de Guadalajara.
8: Otra vez que no lo oigo, ¿quién soy?
11: El conde de Guadalajara.
8: Muy bien. Y que no se le olvide, ¿eh?
12: Usted estaba aquí.
8: Oh, así es, conversando con el doctor.
12: Oh, sí. ¿Y usted, doctor Naranjo, qué dice? ¿Se divierte?
11: Muchísimo. No se imagina cuánto.
12: ¿Y qué hace que no baila entonces?
11: Sí.
12: ¿Por qué no toma algo? Aproveche que todo es gratis.
11: Sí. Ya me voy a tomar una naranjada.
8: Sí, sí, sí. Y yo voy en busca de mi mujercita.
12: Sí, sí. ¿Y qué le pasa que todos huyen ahora?
13: Papá, papá. ¿Sí? ¿Le quieres decir al idiota de Lolo que me deje tranquila, por favor?
12: Tengamos la fiesta en paz.
14: Pasa, padrino, que esta señorita me ha insultado.
13: ¿Yo?
14: Sí, usted, usted sí, me acaba de llamar mascarón de proa.
12: Pero ustedes se pelean hasta en la fiesta.
15: Buenas noches.
16: Buenas noches.
15: ¿Llego a tiempo?
16: Ah, el libro pero... pichicho.
12: Pichucho. Vaya, Lolo, vaya, cómo no, amigo, pase, sí. Pase.
13: ¿Para vos?
12: ¿Qué?
13: Pero para mí, no.
17: Es que he tenido que hacer. Don Humberto,
12: sí,
17: necesito hablar con usted unos minutitos.
12: Como novio de mi hija, como amigo o como periodista.
17: Como todo.
12: Caramba, es urgente.
17: Relativamente, pero digamos que no habría que dejarlo pasar.
12: Va, entonces, vamos al recibidor que ahí estaremos tranquilos. Va.
0: Don Humberto y Pichucho están en el recibidor. Afuera, la brigada aguarda al mando de su jefe.
13: ¿Pero cómo? ¿Recién llegás y ya me dejás?
14: Dígame una cosa, caballero. ¿Qué intenciones tiene usted con la señorita Lely, eh?
13: Basta, basta, que alguien de esta familia intervenga.
14: Pero qué atrevida se ha vuelto.
18: Vení, Lolo, Lolo.
14: ¿No te das cuenta que Lely no quiere saber nada con vos?
18: Ay, pero yo estoy enamorado.
14: Digo yo, ¿no te has fijado, por ejemplo, en la pocha? ¿No ves que no hace más que mandarte flechazos?
19: Mira, mira, discúlpame que sea tu hermana, pero... Sí. Es medio bagalio.
14: No, no, no, no seas tonto. Andá, sacala a bailar, que te vas a divertir.
17: Usted disculpe, don Humberto, no es el día para hablar de estas cosas, pero se viene la maroma.
12: A Madonna.
17: Sí.
12: ¿Qué maroma?
17: Que en la redacción me acaban de dar una noticia que no le va a hacer ninguna gracia.
12: ¿Qué noticia?
17: Es sobre el conde, y grave. La policía lo anda buscando.
12: Ah, esto era lo que faltaba.
17: Sí, sí, mire, le leo el comunicado.
12: A ver.
17: El conde de Guadalajara, espía internacional.
12: ¡No!
17: Sí, la policía trata de dar con su paradero.
12: Esto no puede ser, esto no puede ser. Yo sabía que ese era un delincuente.
17: Dentro de una hora esta noticia va a aparecer en todos los diarios.
12: No, no puede ser, no puede ser, no puede ser. Pichicho, diga Pechucho.
17: Sí.
12: La nena se muere.
17: No, pero esto no es nada, don Humberto, sí. Lo malo es que los de investigaciones... Están ahí en la puerta.
12: No.
17: Sí.
12: La policía aquí.
17: Sí, señor.
12: Pero esta hija mía no pega una. El primero casado, el segundo ladrón. Y este espía.
17: Le pedí a los muchachos que eviten el escándalo, así que el procedimiento lo harán discretamente después de que se vayan los invitados.
12: ¿Qué muchachos?
17: Los de investigaciones.
12: Matón, entonces, cuando termina la fiesta, el conde Boleta.
17: Sí, sí, se lo llevan, don Humberto.
12: ¿Pero usted cree que le voy a dar tiempo a que se lo lleven? Esta sala de aquí, pero arrastrándose.
17: No, no, no, de todos modos, mire, a ver, supongo que usted es consciente en la situación en la que está, ¿no?
12: ¿Usted? ¿Qué situación?
17: Que la policía... sospecha de usted, don Humberto.
11: ¿De mí?
17: Y claro, claro, porque lo ven como encubridor, como cómplice.
11: No, de ninguna manera, ¿eh? Todo el mundo sabe quién soy y usted mejor que nadie, ¿eh?
17: Sí, claro.
11: Pero puedo ofrecer certificados de todos los comercios de Buenos Aires que dirán quién es Humberto Nicoletti Compañía Limitada. ¿O dónde estamos, caramba?
17: Sí, sí, sí, eso está bien, pero hay una prueba terrible en su contra. Dígame, ¿usted ha tenido en sus manos una radiografía del conde de Guadalajara?
11: Oh, sí, señor, la tuve y la tengo. ¿Y qué con eso?
17: Ay, no, no, que está listo, completamente listo.
11: ¿Cómo listo?
17: Sí, sí, esa radiografía es una clave secreta. Es un sistema especial que tienen ellos para indicar los puntos vitales de una base naval, de modo que en caso de guerra los submarinos torpedean y los barcos se van al fondo. Mire, por lo tanto, le doy un consejo: despréndase de esa radiografía cuanto antes.
11: ¿Qué pasa ahora?
4: Bueno, che, no grites. No,
11: discúlpame, discúlpame.
4: Te vengo a avisar que en la azotea hay un hombre que está revisando los cables del teléfono.
17: Ah, no se aflija, don Humberto, es uno de los muchachos. Quieren ver si hay algún transmisor oculto. Pero usted hágame caso, largue el balurdo cuanto antes.
11: Madonna mía, qué noche de casamiento esta. Oye, Pochita.
4: Sí.
11: Anda a mi escritorio y tráeme la radiografía que hay en el cajón de abajo.
4: ¿Qué radiografía?
11: La del conde.
4: ¿Para qué la querés?
11: ¡No pregunte! Ah. ¡Obedezca, vamos!
4: Bueno, toma, ahora vengo.
11: Toma la llave, toma.
4: Sí, ahora vengo.
11: Sí, vaya, vaya, vaya. Oh, acá. Ese es uno de sus muchachos.
14: Sí, sí, sí, pero usted tranquilo, ¿eh?
11: Oh, madre.
14: Buenas.
17: Bueno. ¿Este es el conde?
14: No, no, hombre, es el dueño de casa, el padre de la novia.
11: Ah, así que el dueño de casa.
17: Sí, señor.
14: Che, Saporiti, por favor, no vayas a hacer lío, ¿eh?
11: Pero de cuidado. ¿Y el conde?
17: Anda por adentro, ¿lo llamo?
11: No, no hace falta, no hace falta. ¿Puedes dejarme solo con este?
14: Sí, somos... Este.
11: Así que el dueño de casa.
14: Sí, señor.
11: Cómplice del otro.
14: ¿Quién?
11: Oh.
14: Caballero.
11: No haga bandera.
14: Entonces no me diga que soy cómplice de ese desgraciado. Yo soy un hombre honrado.
11: Pero sos cómplice.
14: No, señor. Si el conde está aquí es porque se casa con mi hija. Por eso soy cómplice.
11: No, no, por eso no.
15: Por la radiografía.
14: ¿Qué radiografía?
11: Ah, también te haces el sonar.
14: No sé de qué me habla.
11: No negues, porque va a ser peor, ¿eh? ¿Dónde está la radiografía?
14: He dicho que no sé una palabra.
11: Ah, sí que no sabes, ¿eh?
4: Papá, aquí está la radiografía.
14: ¿Eh? ¿Qué radiografía, Ica?
4: La que me pediste.
14: No. Yo te di que la radio, ¿eh? El aparato de radio. Ese que está en la mesita del comedor.
4: No, viejo, yo no estoy loca, ¿eh? Vos me dijiste la radiografía del conde que está en el cajón del escritorio y me diste la llave, así. Aquí la tenés. Chao.
14: ¿Cómo son estos chicos, eh? No entiende lo que uno le dice.
11: Pero esta te entendió bien.
14: ¿Sí?
11: Así que no sabés nada de la radiografía, ¿eh? ¡Trae para acá! ¿Eh? ¡Ah, reíste nomás!
20: Bueno, papi, nos vamos.
14: ¿Cómo? ¿Ya se van?
20: Y claro.
14: Ah, no, creí que se quedarían un ratito más. Sobre todo mi querido yerno, el conde de Guadalajara.
21: Perdón, no comprendo ese tonito.
14: No me diga, pero yo sí lo comprendo.
17: ¿Ya se van? ¿Usted no les dijo, don Humberto?
20: ¿Qué cosa, Pichucho?
17: No, no, es un negocio que aquí el señor tiene que tratar con el conde. Conde, por favor, usted no se puede ir.
21: ¿Qué? ¿Pero usted qué es? ¿Un vigilante ahora?
15: Oficial superior graduado.
21: ¿Un oficial superior? ¿Y usted qué? ¿Oficial superior graduado? ¿Qué quiere? ¿Usted tiene que tratar un negocio conmigo?
15: Sí, ¿ah? Y es muy importante.
20: Ajá. Bueno, pero bueno. Ahora no son momentos.
14: No será un momento, pero el asunto es muy importante, ¿sabes? Y usted, conde, debe atender a este caballero.
20: Para mi marido no hay nada más importante que yo.
14: Eso.
20: Y que el señor me disculpe, ¿eh?
14: ¿Querés irte adentro y esperar un momento, por
20: papá.
14: Favor? No me pongas más nervioso de lo que estoy.
20: Papá, ¿pero qué te pasa ahora?
14: Te digo que te vayas un momento.
20: Ay, papá, por favor, es mi noche de boda.
14: Mira, Pechucho.
17: Sí.
14: Sácala de acá, haceme el favor. Sí. Antes de que la saque yo.
20: ¡Sacala de acá!
17: ¡Vení, nena!
20: No me voy, no, señor.
17: Por favor. Pero.
20: No.
17: Vamos.
14: Mira, o te vas.
20: No.
3: o no sé lo que soy capaz de hacer. ¡Fuera, Edith!
5: ¡Vamos, vamos! ¡Ya te imaginé!
3: Don Humberto, no se olvide que yo soy el marido y usted le está faltando a mi señora.
22: Que le voy a faltar a su señora, a usted y a toda su descendencia.
3: ¿Cómo?
22: ¡Sin vergüenza!
3: Pero...
22: ¿En qué lío me ha metido ahora? No le ha bastado con todo lo que tuve que soportarlo. ¡Espía!
3: ¿Qué?
22: Que usted me ha engañado a mí y a la nena y ahora quiere engañar al señor.
15: Oiga, no se haga el loco ni disimule. Total es cómplice con grito y sin grito. La radiografía canta.
22: ¡Voy a matar!
3: ¡Cállese
22: la boca!
15: ¡Ayudar a mi Chucho! ¡Quédate quieto vos, eh!
22: Tranquilo, que lo voy a matar a este.
5: Por favor, tranquilo.
22: ¿Sabe quién es este? Un pesquisa.
3: ¿Pero qué está diciendo? ¿De qué habla?
22: No te hagas el idiota, conde. Es de investigaciones. Y en la puerta hay más. Y en la azotea también. Y mi hija, en la noche de casamiento, no puede salir de su casa con su marido. Pero... por culpa tuya. ¡Sí, tuya! ¡Miserable!
15: Hace
22: espía.
15: Falta alguna explicación más, señor conde.
3: Es que no entiendo.
15: No me diga. Entonces yo le explico a usted.
3: Sí.
15: Usted no puede salir.
3: ¿Por qué?
15: Y si no lo hemos llevado ya, ha sido pedido de este periodista amigo.
5: Sí, tome, por favor, lea este comunicado, vamos.
3: A ver, deme.
5: Léalo.
22: No, léalo, va.
5: Vamos.
22: No. ¿Qué dice que no?
3: Yo nunca he tenido nada que ver con la policía, ¿eh? Ahora mismo me voy a la comisaría y declaro la verdad de todo.
15: ¿Cómo? ¿Qué verdad?
3: Que no soy el conde de Guadalajara.
22: Míralo a este cara dura. Pero qué sinvergüenza. Todavía tiene la desfachatez de negarlo. Es el conde, señor, no. Yo se lo digo. Y tiene 80 millones. Fábrica Castillo, él mismo me lo ha dicho.
3: De verdad, se lo dije para poder pasar por él y casarme con la nena porque la amo. Pero yo nunca supe que mi patrón era espía.
22: ¿Patrón? Mira lo que dice ahora. Mire cómo se manda la parte.
3: ¡Agárrelo!
22: ¡Mátelo!
15: ¿Sí? ¿Qué pruebas?
3: Sí. El doctor Naranjo, por favor, que está aquí. Él sabe la verdad de todo. Él lo puede decir. Por
22: pero
3: favor.
22: Si el doctor Naranjo fue el que me aseguró que usted es el conde.
3: ¡No! ¡Llámelo!
22: ¡No!
3: Por favor,
22: ¡no hace
3: llámelo.
22: Falta! Mire, justamente ahí lo tenemos.
23: ¡Y mire, doctor!
22: Ya se iba usted.
23: El whisky ese es muy bueno.
22: Hágame el favor, doctor, antes de irse.
23: ¿Sí? ¿Qué me dice?
22: ¿Podría usted decirnos quién es este señor?
23: Es su yerno. ¿Cómo
3: sí.
23: ¿Su yerno?
3: Sí. Pero aparte.
23: Sí.
3: ¿Quién soy yo?
23: El conde de Guadalajara.
22: ¿Has visto?
3: No. Espere un momento, por favor. No. Doctor. Escuche. Olvídese de todo lo que hablamos. Olvídese de todo. Y diga la verdad verdadera.
23: ¿Qué?
3: ¿Quién soy yo?
23: El conde de Guadalajara.
15: Aquí ya no hay más nada que hablar.
22: Doctor, lo dejo en libertad. Puede irse y gracias,
24: ¿Han terminado de deliberar? Ramiro, tenemos que irnos.
22: No solo no hemos terminado, sino que esto va para largo, nena.
3: Tenemos que hablar de negocios y vos no tenés nada que hacer.
24: ¿Pero cómo me decís eso, mi amor?
3: Por favor, anda.
15: Sí, soy yo.
25: Le viene este comunicado.
24: Querido,
3: nena, mi amor. Mira, yo quiero estar un poquito tranquila, ¿sabes? Yo tengo muchas cosas que resolver, ¿sabes?
24: ¿Se volvieron todos locos?
3: No.
15: Un momento. Acá me aclaran algo.
3: Sí.
15: Parece que hubo un malentendido.
3: Sí.
15: Sepan disculpar. Ya encontraron al conde de Guadalajara. Dicen que fue detenido en Montevideo.
3: ¡Ay! ¡Por fin se aclaró todo!
15: Señores, buenas noches. Y nuevamente les pido disculpas. Hasta luego.
22: O sea que de manera que usted no es el conde.
3: Y claro que no.
22: Él me lo dice así, tan suelto de cuerpo.
19: ¿Y cómo querés que te lo diga, hermano?
22: ¿Cómo querés que te lo diga?
13: ¿Se puede saber que fue todo ese alboroto?
22: No, lo que ha pasado no interesa. No. Lo único que importa es que al fin vamos a poder salir de aquí libres y tranquilos.
19: Claro. Sí, eso es lo que vos crees.
22: No, don Humberto, por favor, no empecemos.
19: No, vamos a terminar.
24: Papi.
19: Me vas a pagar hasta el último centavito. Y con el sudor de tu frente. Yo te voy a dar a vos, Castigi Migliore. No solo me has engañado a mí, a la nena también.
24: Ay, no, a mí no me engañó, papi. Yo sabía que no era Conde.
22: ¡Mica! ¡Nena!
24: Ramiro me lo ha contado todo. Y antes que preguntes, te diré que me guardé el secreto para que no lo echara.
22: ¡No! ¡No! ¡Yo no lo voy a echar, Eulalia! ¡No! ¡No!
19: Pero desde hoy en adelante va a tener que trabajar. Y si Ande le tenía rabia a los novios...
22: Ahora ni te imaginas. Aquí no entra un novio más.
1: No sé hasta cuándo podrá sostener eso, papá.
22: ¿Y por qué me decís?
1: Y no lo ves al Lolo y a la Pocha.
2: ¿Por qué hablas de nosotros? A ver.
22: Ah, no. Ahora yo me muero acá y listo.
14: Padrino, antes vengo a pedirle la mano de la Pocha.
22: ¡Otro más! ¿Cómo es posible? ¿Hasta cuándo, señor? ¿Hasta cuándo? ¡Siga la fiesta! ¡Siga!

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2: Flores, me parece que el tiempo no hubiera pasado. Tengo que averiguar con algún físico, a ver si es cierto, que en determinado momento de la vida el tiempo se ralenta, porque me parece que recién nos hubiéramos retirado del programa anterior.
3: Bueno, el tiempo.
2: El tiempo no es igual para todos.
3: No, de ninguna manera. Y no se puede componer tiempo y espacio, decía Borges. Ese. Complicado.
2: No, él ya no entiende.
3: Y no, porque el
2: no
3: tiempo...
2: No me venga con esas cosas.
3: Le voy a decir algo.
2: No me complique la vida.
3: Aud, hay un libro que se llama Cinco Noches, que son cinco conferencias de Borges en la Universidad de Belgrano.
2: Sí.
3: ¿Yes?
2: Yes.
3: ¿Me sigue, Aud?
2: Yes.
3: Bueno. En una dice que uno puede carecer, le puede quedar un sentido de los cinco.
2: ¿Cuál es el título de esa conferencia?
3: El tiempo.
2: El tiempo.
3: El tiempo, sí.
2: Está bien.
3: Le puede quedar un sentido. Pierde el tacto, el gusto, el olfato y la vista, ¿sí?
2: Sí.
3: Ahora, si aún le queda el oído nada más, usted puede prefigurarse un mundo entero.
2: Sí.
3: Con los otros cuatro, con ninguno. ¿Me explico?
2: Sí.
3: Porque uno puede tener un mundo de sonidos totalmente completo, un universo. Con la vista solo no, y con el tacto
2: tiene
3: solo
2: razón.
3: Menos. ¿Sí? ¿Me explico entonces?
2: Sí.
3: De la misma manera el tipo dice, Borges, el ciego, dice que no se puede hacer una composición, como decimos siempre nosotros, una composición, componemos tiempo y espacio, porque el tiempo y el espacio no corren juntos.
2: No.
3: El tiempo es una consecuencia de un momento más un momento más un momento más un momento más una serie de momentos.
2: ¿Usted sabe lo que puede llegar a ralentar el tiempo?
3: ¿Qué? La edad, el tiempo.
2: No, una película mala.
3: Sí. Claro, bueno,
2: si vos ves
3: mal
2: una película que es mala,
3: una
2: parece que estuvieras tres horas.
3: Dura una eternidad. Bueno, está esa vieja frase, que ¿cómo pasa el tiempo cuando estamos en algo bueno?
2: Tienes razón.
3: ¿Cómo pasa el tiempo, no?
2: ¿Quiere que empiece yo?
3: Bueno.
2: ¿Quiere que empiece yo con la música? En el año 1988...
3: Yes.
2: Hay gente que dice que... Yo tengo una grabación que es en vivo, pero no sé de dónde.
3: Sí.
2: No sé de dónde es.
3: Ah.
2: Me la dio un hincha de Sandro, que es Mariano Midaglia, pero me la dio hace mucho tiempo.
3: Claro.
2: Ni sabe. Él ha hecho grabaciones muy lindas de Sandro.
3: Ah, mire.
2: Qué
3: interesante.
2: Se ha ido hasta Rosario, inclusive, a verlo,
3: sí,
2: a grabarlo y para tenerlo, ¿no?
3: En el interior me dijeron que era era descontrolado el show de Sandro. Yo lo vi en ese año, en el 88, en el Astros.
2: En este recital, es probable que este recital sea el del Astros.
3: Yo lo vi.
2: El Sandro del principio,
3: sí,
2: retoma vigencia acá en el 88,
3: sí,
2: y se enloquece todo el mundo cuando él canta Hay mucha agitación.
3: Sí. Sí, sí.
2: Y después tengo. Si querés, escuchamos un cacho de los dos.
3: Claro.
2: ¿Eh?
3: Sí, pero cómo no.
2: Sandro.
4: Estamos en este momento, pero en 1962. Y todo comenzó así.

0: Vos me decís que esto fue en el Ópera.
1: En el Astros. Creo que sí. Me acuerdo del telón rojo, que se abrió el telón rojo.
0: Porque él hizo recitales, temporadas impresionantes, en el que está enfrente, el de 3,000 y pico de plateas. ¿Cómo se llama?
1: El Gran Rex. El Ópera no, el Astros estaba en otra cuadra.
0: El Ópera también hizo él, ¿eh?
1: Claro, hacía todos.
0: Sí. En el Gran Rex hizo una temporada que...
1: Y el Luna Park hacía también todos los años.
0: Sí, pero una temporada larguísima del Gran Rex. Meter 3,000 y pico de personas por vez.
1: Sí.
0: Bueno, acá tomó él... Tenía una gracia impresionante, la gente lo amaba.
1: Sí, sí.
0: Él tomó el Sandro del principio, el que yo te contaba el otro día, el del escenario de Ingeniero Budge.
1: Sí.
0: Y el Sandro de un poco después, de Tengo, que no era de esa época ya. Porque no. Tenía mucho repertorio.
1: Sí,
0: casi todas cosas de él. Hay mucha agitación, no desde luego, pero... Tengo, esas son todas cosas de él, ¿no? Buena.
1: El inicio del rock fue él acá. Él y Eddie Pequenino.
0: Sí. Claro. Eddie Pequenino
1: fue el primero que tuvo una orquesta de rock, emulando a Bill Haley y sus Cometas.
0: ¿Eddie Pequenino, el trombón Avara?
1: Sí. Mi viejo me contaba que iba a ver a Eddie Pequenino.
0: Bueno, no sabía, ¿no?
1: Sí, yo tampoco, mi viejo me contaba. Me acuerdo que iba a ver a Eddie Pequenino. Y Sandro apareció inmediatamente después.
0: Gran músico,
1: Eddie Pequenino. Sí. Hay que tocar el trombón.
0: ¿El trombón Avara?
1: Sí.
0: Mamita querida.
1: Tiene el oído para tocar
0: sí, eso. Sí. Muy buen actor también fue... Y
1: Eddie Pequenino,
0: ¿sabes? Sí, muy buen actor. Ah. Actor de comedia, Eddie Pequenino.
1: No sabía eso. Yo lo tenía
0: televisión.
1: Como bueno.
0: Y gran músico.
1: Ay, Etito.
0: ¿Qué trajiste, Flores?
1: Me traje. Vio que hay un bolero muy famoso que se llama La Barca. La Barca es una.
0: Es de los fundamentales.
1: Es de los fundamentales. ¿Sabe quién nació en La Barca, Jalisco? La Barca es un barrio.
0: ¿Es un lugar?
1: Sí, un barrio de Jalisco.
0: Ah, no sabía.
1: Un gran bolerista, Manolo Muñoz.
0: Manolo Muñoz, sí señor.
1: Mexicano de Jalisco, que se murió en el 2000, digamos, nació en el 41, sí, claro. En los años 50 fue uno de los iniciadores del rock, si se quiere, con Guzmán, ¿cómo era? Con Enrique Guzmán y César Costa. Tenían una banda de rock que se llamaban los Gibson Boys.
0: Ajá.
1: Y después se separan, Enrique Guzmán sigue con el rock y esta guerra para el lado del bolero. También incipiente en ese momento, años 50,
0: sí.
1: Eran los dos estilos jóvenes de la época, el rock y el bolero. Manolo Muñoz es el tipo, dicen que es el tipo que más guita hizo, era el show más caro de los boleristas, de Chucho Avellaneda, todo lo de la época, era este. Era como el favorito de la juventud. Dicen, en México. Yo no lo sé.
0: Chucho Avellaneda nunca llegó a tener gran popularidad. Cantaba...
1: Cantaba bárbaro, Chucho Avellaneda.
0: Sí. Una maravilla.
1: Sí.
0: Él, fíjate que... El sello Artistas Unidos...
1: Sí, AU.
0: ¿Te acordás?
1: Sí, claro, AU.
0: Que le grabó...
1: United Ups.
0: Le pone una gran orquesta.
1: Sí.
0: Se la puso a Tito Rodríguez.
1: Sí.
0: Explota la carrera de Tito Rodríguez como cantante.
1: Sí.
0: Él era músico, director de orquesta.
1: Claro. ¿Y Chucho?
0: Y también le graban a Chucho.
1: ¿Con esa orquesta?
0: Con la misma orquesta, las mismas condiciones, lo mismo. Chucho era perfecto, era un deleite. Acá vino varias veces.
1: Sí, claro.
0: Lo trajo, ¿sabes quién? Un señor, Antonio Barro, que le llamaban el papá ventanero.
1: ¿Eh? ¿El papá ventanero?
0: Sí, que era el papá de la mujer de Hugo Marcel.
1: El papá de la mujer de... El suegro de Hugo Marcel.
0: El suegro de Hugo Marcel, mejor.
1: Mire.
0: El suegro de Hugo Marcel.
1: Eso sí es. Sí.
0: Conocía mucho. Y traía... Él hizo entrar de nuevo a la escena Osvaldo Fresedo, en Vélez Sarsfield. No, hacía cosas muy buenas.
1: ¿Ah, sí?
0: Don Antonio Barro. Sí, señor.
1: Fresedo tocó en Vélez.
0: Tocó en Vélez, llevado por...
1: Carnavales, algo así.
0: Por Una Ventana al Éxito, que era el programa de...
1: Ah,
0: el
1: de Una Antonio Ventana Barro. Al Éxito.
0: Claro.
1: Ya sé quién es. Claro, sí, ahora sí. El papá ventanero.
0: Y
1: claro,
0: él trajo a Chucho Avellaneda más de una vez.
1: Sí,
0: y lo promocionó, y lo promocionó, y lo promocionó, y no entró.
1: No.
0: Se vendían discos, pero ahí.
1: Bueno.
0: Y Chucho Avellaneda era un artista para desbordar.
1: Sí.
0: Y sin embargo, no sé.
1: Es lo que
0: eso me... cinco para el peso que no se sabe qué es.
1: No sé, carisma.
0: No, tenía carisma. Eso se habla, en el tango se habla mucho, sí. Cuando se habla, por ejemplo, de ciertas y determinadas figuras que han sido muy buenas, muy apreciables.
1: Florial Ruiz.
0: Orquestas, no, Florial Ruiz llegó.
1: Sí.
0: Sí. Ah. Pero, por ejemplo, la orquesta de Lucio de Mare, de un exquisito buen gusto, tenía color,
1: qué
0: tenía
1: pianista,
0: calor.
1: Lucio de Mare.
0: Sí.
1: Qué pianista.
0: Un pianista delicioso.
1: Divino.
0: No figuró en la primera línea de los más conocidos y buscados. ¿Por qué? Yo el otro día lo hablábamos en una charla en un lugar, en un club. Los cinco palpesos. ¿Qué son los cinco palpesos? Encanto no, tenía encanto. Música no, le sobraba música y delicadeza.
1: ¿El momento?
0: A Chucho. No, tampoco, porque era el momento de todos los grandes. Y él era un grande. ¿Y por qué no se concretó la popularidad total? Vuelve a repetir, Editor, el repetidor. Faltan cinco palpesos y no se sabe en qué consiste.
1: Capaz que no conocía el terreno.
0: ¿Por qué a nosotros no nos vienen a buscar desesperadamente de Estados Unidos?
1: A mí me vinieron a buscar de Paraguay, pero no fui.
0: Porque no, vez, nos falta juro. Cinco palpesos, Flores, a usted y a mí.
1: ¿Pero
0: qué trajiste? Perdona.
1: De verdad. No, traje Manolo Muñoz, que todos decían que era un cantante, no era superior a, por ejemplo, a Chucho Avellaneda o a Guzmán, y sin embargo hizo más carrera.
0: Chucho Avellaneda era perfecto.
1: Claro, este no. Este tenía sus cosas, pero este sí llegó. Este, la gente lo adoraba, a Manolo Muñoz. Bolerista sensacional, que se muere, lo sobreviven tres hijos, y uno sigue cantando. ¿Sabe que tenía una colección de autos de colección? Uh-huh. Vivió los autos, no tenía 16 Renault 12, tenía, ¿no? El tipo tenía...
0: ¿Son caros esos autos?
1: Sí.
0: Esos autos de colección cuestan mucho, ¿no?
1: Una fortuna cada uno. Pero... Este tiene una colección, mire el éxito que había tenido este muchacho, uh-huh. Manolo Muñoz, que canta un bolero que a mí siempre me... Está lleno de suspicacia la letra. Se llama Voy a apagar la luz.
0: Para pensar en ti.
1: Está bien. Que es un tipo que está solo. El tipo va a pensar. Se apaga la luz y se concentra en...
0: Bellísima la historia. Es muy linda.
1: Es muy lindo. El bolero es genial. Es uno de mis favoritos. Y es muy raro que no sea una mujer en el medio. No, el tipo que le canta en la generalidad de... Es divino el bolero.
0: Sí, sí.
1: Quiere escuchar la versión, dicen que es a mí me dijeron que es la original, esta. Uh-huh. No es de él, pero es el que la estrenó.
0: Métale.
1: Voy a apagar la luz del mexicano Manolo Muñoz.

0: Cantaba el pibe.
1: ¿Qué sonido tiene? Pues parece de ahora, parece grabado. O sea, parece el de Luis Miguel, digamos.
0: Además producían con todo ya. México siempre produjo bien.
1: Estas cosas le salían.
0: Sí, sí, sí.
1: Ahí tenía.
0: Esto y a los cubanos, ¿sabes cómo le salían?
1: Sí, Manolo Muñoz.
0: Bueno. ¿Sabes qué traje?
1: ¿Qué?
0: Osvaldo Pugliese en el Japón. Ahí no me vas a decir que estuviste también.
1: No.
0: Recién con Sandro me dijiste, yo estuve.
1: En el Astros en el 88, con Lalo Mir.
0: Esto es Osvaldo Pugliese en Nagoya, Japón.
1: Qué lindo Nagoya.
0: En 1989. ¿Qué conoces Nagoya?
1: No, pero lindo Nagoya es nagoyense.
0: Nagoyense.
1: Nagoyero.
0: Nagoyino. Hay que ver cuál es el gentilicio.
1: Nagoyero.
0: En japonés. Bueno, acá lo que vamos a escuchar ahora son dos cosas muy lindas. Una es la voz de Osvaldo Pugliese, cosa que
1: no.
0: A mí desde ya a mí me emociona.
1: Yo no sé si escuché alguna vez la voz de Pugliese. No es muy habitual la voz de Pugliese, ¿no?
0: No, no. El nivel del disco está bajo, así que lo vamos a tener que tratar de subir un poquito.
1: Ay, pedirle algo a Diego es un problema.
0: Porque Osvaldo además hablaba bajo. Era un hombre discreto hasta para hablar.
1: Qué buen gusto, eso habla bien de una persona.
0: O sea,
1: esa persona que hablaba bajo.
0: ¿Cómo lo quiero yo, Dios, Osvaldo? Para Dios. Mí, escucharlo, francamente me emociona. Sí. Francamente me emociona. Claro. Porque tuve la suerte.
1: Porque usted lo vio, lo conoció.
0: La suerte de tratarlo un poco.
1: Viajó en micro con él.
0: Hablar con él, viajar en micro con él.
1: Hay que viajar en micro en esos años.
0: Sí, con Osvaldo, qué lindo hablar con Osvaldo. Bueno, Osvaldo agradece al público la gentileza que tiene.
2: Querido público de esta gran ciudad que es Nagoya, por lo cual posiblemente por segunda vez nos presentamos frente a ustedes. Lo hacemos y lo hemos hecho con todo el cariño íntimo que nos liga y nos vincula al corazón, la atención, la sensibilidad de los japoneses. Por lo tanto, pido un aplauso por la unidad de espíritu y producción cultural constructiva entre Japón y la Argentina. Muchas gracias.
0: A mí, francamente, te digo esas cosas. Escuchar a Osvaldo me emociona mucho.
1: Me imagino.
0: Lo respeté mucho, lo quise, la quiero, lo respeto. Es como... Esa gente vive un eterno presente y nos hace muy bien recordarlas. Acá hay algo que es una perlita, como me gusta llamar a mí, para los tangófilos. Una versión de La Comparsita no grabada por Osvaldo Pugliese, que tiene una serie de solos. Está bastante aparrillada. Cosa, a la parrilla es cuando no se hace un arreglo definitivo y total. Se van haciendo las cosas.
1: Se deja improvisar algo.
0: Se hacen muchas improvisaciones. Como dicen los cubanos, la descarga. Y como dicen los del jazz, ¿cómo dicen los del jazz?
1: La jam session.
0: La jam session.
1: La jam.
0: La jam session.
1: Sí. La jam.
0: Sí. Esta versión de La Comparsita es hermosa. Primero que cantan a dúo y hacen muy buen dúo Abel Córdoba y Adrián Guida.
1: Abel Córdoba.
0: Adrián Guida es un chico que falleció muy joven.
1: Me acuerdo del gran valor del tango de verlo.
0: 20 y pico de años.
1: Claro.
0: Tenía cuando falleció.
1: Sí, sí.
0: Ellos cantan la parte final de La Comparsita y antes hay participaciones. La primera es la de Osvaldo, un solo de piano encantador. Después adentro hay otro solo de Osvaldo.
1: ¿Esto
0: después
1: está en Japón grabado?
0: Todo en Japón, en vivo, no está en disco, no existe. Y después hay una parte de violín muy buena, parte de bandoneones, de luego muy buena, y los cantores que cierran. Esta es la versión de La Comparsita que muchos tangófilos, y no tangófilos, van a escuchar por primera vez. A mí me parece hermosísima.

0: lindo.
1: Son muy...
0: Tiene un estilo como Ángel Vargas, ¿no? Una especie de Ángel Vargas más Guido, me imagino, ¿no? Esa voz finita, sí, para un tango.
1: No, pero era él,
0: ¿Qué? Sí, no me acuerdo. Me acuerdo de la imagen del que era jovencito.
1: Era él, era muy personal.
0: Sí.
1: Era muy personal.
0: Lo presentaba Soldán en Grande Valor del Tango.
1: Sí, señor.
0: Sí, me acuerdo de eso. Yo vi que ese programa que más vi en mi vida, porque mi viejo no se lo perdía, era como...
1: ¿Ah, sí?
0: Los miércoles a la noche, me acuerdo cenar, mirad que a mí me ya estaba enfermo yo de verdad.
1: Había una orquesta muy buena que dirigía Armando Cupo, que era la orquesta estable.
0: Sí.
1: Cupo, gran pianista.
0: Sí. Ni de qué televisión teníamos, ni nos quejábamos.
1: Blanco y negro.
0: Sí. Qué lindo.
1: Cuatro canales.
0: Qué buen gusto había ahí.
1: Era lindo, porque vos empezabas a trabajar ahí, a los dos días te conocía todo el mundo.
0: Me imagino, claro.
1: Todo el mundo te conocía.
0: Cambiaba la vida, ¿no? Eso. ¿En serio?
1: Totalmente. No. Trabajar tres meses en televisión.
0: Sí. Era...
1: Más como me tocó a mí en suerte trabajar en el Canal 3. Eran cuatro canales, nada más. Unos ratings impresionantes.
0: Pero aparte, buenos programas, ¿sabes? Buena programación.
1: Sí, había buenos.
0: Era una televisión que tenía cerrado una vez por mes.
1: Se preocupaban mucho los cubanos. Quedé muy agradecido a los cubanos.
0: O al Mestre.
1: A Mestre le gustaba mucho la radio, me llamaba siempre y decía, ¿no quieres venir a tomar un café a mi despacho? Venga. Sí. Le gustaba hablar de radio, porque él había tenido radio, creo que la CMQ de Cuba, eso. Le gustaba mucho la radio.
0: Eran tipos que sabían lo que querían y sabían cómo hacerlo.
1: Sí, además era gente de bien.
0: También.
1: A mí me gustó trabajar con ellos. Claro. Gente de bien, porque decían las cosas de frente cuando tenían que decirlas, si te gusta bien, si no te gusta, lo siento mucho, pero las decían bien y vos aprendías.
0: Sí, ¿sabe qué pasa también, Héctor? Que había un problema y uno hablaba con el dueño del canal.
1: Sí.
0: Eso ya no existe más, ahora, en todo sentido, ¿eh? Antes uno iba al banco y hablaba con un tipo que era el gerente, y ahora uno va a un banco y habla con unas máquinas. Como muchos se paran en un edificio en la puerta y grita, pero ¿con quién hablan? Antes era el tipo se hacía cargo de su medio porque era parte de él también, ¿no?
1: Sí.
0: Me imagino.
1: Sí, pero a mí era mucha responsabilidad. Yo tengo un recuerdo, si se quiere gracioso, no sé si te lo conté.
0: Seguro que sí, pero cuéntame.
1: Del frío que hacían los... ¿El estudio te lo conté?
0: A mí sí, pero al público no. Acá no lo contó nunca.
1: Yo hacía un programa que se llamaba El Mundo del Espectáculo.
0: El Mundo del Espectáculo.
1: E introducía películas. Lo que hacía. Y dije, bueno, no, ¿qué tal? Bla, bla, bla, bla. Hacía un frío espantoso. Porque las máquinas necesitaban
0: refrigerarse, claro.
1: Si no, se paran, se cortan. Así que te conviene bancarte el frío.
0: Bueno, en las radios también hacía frío.
1: Sí, que no era para morirse.
0: Nah,
1: entonces yo no quería cortar. Si me equivocaba, no quería cortar.
0: Hay que hacerlo nuevo.
1: Para irnos enseguida.
0: Yo eso lo aprendí de Udo.
1: Hacía un frío bárbaro. Entonces, estaba anunciando una película argentina de no me acuerdo quién, y no me acordaba el nombre, de un intérprete fundamental. Yo siempre tuve muy mala memoria. Te estoy hablando del año 1967.
0: Mire, si usted se queja de su memoria, esto.
1: 67. Sí. Bueno, no venía el nombre, entonces yo daba vueltas y adjetivaba y hablaba de la película y adjetivaba, hasta que por fin bajó el nombre... Tardó como 5 minutos la presentación y largué la película. Al otro día, me dice, venía Bayán, que era el gerente de producción del canal.
0: El Canal 3.
1: Jorge Ignacio Bayán, sí. Que me dice, oye Héctor, ¿por qué adjetivas tanto?
0: Porque no me acuerdo.
1: Y yo no le iba a decir... No me acuerdo, o porque no quiero cortar porque hace frío. Y yo, bueno, no tienes que adjetivar tanto. Porque si tú dices eso con una película de fulano de tal, cuando venga Sinatra, ¿qué vas a decir?
0: Claro, apunte para arriba. Sí.
1: Cuando venga Sinatra, ¿qué vas a decir?
0: Claro, sí, tuvo mucha razón.
1: Así te enseñaban, no te dejaban pasar una, ¿eh?
0: Así se aprendía también.
1: Héctor, vení para acá. Tal cosa. Un día me dijo, estuviste muy plañidero en la...
0: Plañidero,
1: triste, en la presentación. Mirá en lo que se fijaban, ¿no?
0: Sí, menos mal.
1: En la presentación de anoche estuviste triste.
0: Pero qué gusto trabajar con alguien así, ¿no? Que
1: claro, y porque sabían. Sabían lo que hacían.
0: Sí.
2: Bueno, no se terminó, ¿eh? Esto continúa. No te desanimes. Quédate un rato más aquí en Radio Nacional disfrutando de la conversación y todas sus musas, Héctor Larrea y Bobby Flores, en instantes, siguen aquí en Radio Nacional.
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5: Las 11 de la noche en la República Argentina. Acuerdo comercial entre Argentina y Estados Unidos, así lo anunciaba el canciller Pablo Quirno.
6: Estamos, la verdad, muy contentos porque hoy se realizó junto con las autoridades de Estados Unidos anuncios muy importantes. Uno es el acuerdo marco para el corredor Andes Atlántico, que significa construir la infraestructura necesaria para que nuestras riquezas mineras y nuestras riquezas energéticas tengan la infraestructura para poder tener salida hacia el Atlántico.
5: La información deportiva con Nicolás Álvarez.
7: Este jueves se juegan dos amistosos internacionales. Desde las 7 y 5 de la mañana, Japón-Uruguay, con el debut en la celeste de Diego Forlán como entrenador. Por otra parte, desde las 8, Corea del Sur va a recibir a Ecuador, que marcará el debut de Marcelo Gallardo en la dirección técnica del equipo ecuatoriano.
5: El tránsito con Ernesto Arriaga.
8: Se cerró totalmente el paso Pino Hachado en Neuquén, al norte, por temporal de viento y nieve. El paso Cabral Zamoré en Villa Angostura, Chile pidió no abrir, teniendo en cuenta la gran cantidad de agua que corre del lado chileno en la ruta hacia el Pacífico. El Cristo Redentor ya está cerrado desde Uspallata. Y el paso internacional Gualeguaychú, que es el puente San Martín a Uruguay, habilitado a las 24 horas del día.
5: En Tucumán, en donde nos escuchás por AM1190, la temperatura es de 17 grados, con cielo nublado. Aquí en Buenos Aires, 16 grados, humedad 48%, cielo algo nublado.
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2: Probando, 1, 2, 3.
3: Ya probamos.
2: ¿Por qué los conductores de milongas o de espectáculos prueban diciendo 1, 2, 3 probando? ¿No pueden recitar un poema, por ejemplo?
3: Sí. Sí, habría que tener
2: te
3: una
2: pequeña... cantamos Buenos Aires, capital de mi Argentina. Yo, ¿qué tal? ¿Se escucha bien? Sí. 1, 2, 3 probando.
3: Sí, sí.
2: Yo, no, sí. No se prueban los micrófonos en radio. Tenemos que empezar a probarlo.
3: ¿Nosotros?
2: Claro, así sabemos que cuando salimos al aire, sí, sale bien.
3: Usted sale bien.
2: Habría que hacer un programa que se llame 1, 2, 3 probando.
3: 1, 2, 3 probando. Debe haber alguno que yo le
2: ¿qué meto. Dice, Flores?
3: ¿Cómo anda, Tito?
2: Dispénseme.
3: No, lo dispenso.
2: Ando con ideas
3: raras. U tiene debilidad por los malos de la película, ¿eh? Yo me doy cuenta que le gustan los malos de película.
2: No me gustan los malos. Pero a veces me gusta enterarme de algunas historias.
3: Sí. ¿A mí sabe quién es el malo de película que más me gusta? A mí me gustan los malos de película, ¿no? Joe Pesci en Buenos Muchachos.
2: Pero es muy gracioso.
3: Bueno.
2: No te lo podés... No puede ser malo Joe Pesci.
3: Que andaba con un bate de béisbol en él.
2: Sí, yo me acuerdo. Pero no puede ser malo, es muy simpático Joe
3: Pesci. Sí, bueno. Los peores malos son los más simpáticos.
2: ¿Cómo va, Flores?
3: Bien.
2: ¿Cómo va esa vida?
3: Bien, acá relajado, en este vio como es
2: esa país, vida de uno, trasnochadas y...
3: Este país que uno se despierta y está relajado.
2: La madrugadas sí, alcoholizadas.
3: Sí, no tengo ni para alcohol, ya tío.
2: Está caro el alcohol.
3: Está caro. Todo está caro, tito.
2: Es muy guarango, si no lo decía.
3: No. Igualmente el alcohol no es recomendable a la noche.
2: Dice. No.
3: A la noche nada recomendable, pero uno hace todas las porquerías
2: a la noche. A la noche, mientras más liviano comas, mejor.
3: Sí.
2: A los mayores nos dicen que la carne no, por ejemplo.
3: Sí.
2: Y cuando sos grande, medio como que entras por el lado de la comida liviana y te sentís mucho mejor.
3: ¿A la noche?
2: Siempre. Yo durante las 24 horas del día como liviano. Vos me vas a decir, ¿y por qué te mandás esas tortas negras que te mandás ahí, güey?
3: Un desliz.
2: ¿Y qué le va a hacer, maestro?
3: Sí. No, yo
2: es como... una licencia.
3: A mí, el médico le había dicho a mi hijo una vez que tenía que, era sí, algo, tenía que desayunar como un rey, almorzar como un no sé qué y cenar como un mendigo.
2: Como un mendigo.
3: Sí.
2: Comer poco a la noche.
3: Y me dijo, yo hice toda la vida al revés.
2: Había veces que... Mi madre lo hacía eso, es decir, cocinaba poco de noche, claro, y después inevitablemente había un café con leche.
3: ¿A la noche?
2: A la noche.
3: Ah, mire.
2: Pero comer poco a la noche, sí, era la sabiduría de los criollos, ¿no?
3: Claro. No, yo hice todo, yo desayuno así como un mendigo, cuando desayuno.
2: Sí.
3: Y a la noche salgo como.
2: ¿Has traído algo, joven?
3: Sí, tengo algo muy especial para vos. Que si le digo que... Desde 1976, yo conocí esta canción, ¿sí? La pasaba, porque yo era DJ que era en el club. Me encantaba, Hurt se llamaba. Que la hacían un grupo de negros. Nada, un día me encuentro a Pity de Enterprise. Usted fue a Enterprise, en Mar del Plata, a bailar.
2: Sí, en la calle Constitución.
3: Constitución. Bueno, Pity me dice un día...
2: ¿Quién hace... no?
3: Sí, no, yo no llegué. Pity me decía, no, esa canción, el pibe, tiene, es de otro, ¿eh? Pero nunca me dijo de quién era. Durante años la busqué, 40 años. Me acordaba de la canción, la chiflaba, todo. Nunca encontré la versión original. Y la otra vez, viendo un documental en la televisión sobre Elvis Presley, no soy fan de Elvis Presley yo. Me gustan unas cosas, otras no, pero... Pero estaba tan bien hecho el documental, tan interesante, que me quedé mirándolo. Como quien mira un documental de...
2: Y hay material, ¿eh?
3: Bueno, claro. Bueno, ahí es donde decían que el gran aporte de Elvis Presley al mundo del espectáculo, más allá de lo musical, es que él fue la primer rockstar de la historia. Con él se inventa la estrella del rock. Claro, hasta ese momento ninguno había sido una estrella del rock.
2: Ah, claro.
3: Entonces todos los que estaban en el rock se fijaban qué hacía Elvis cuando iba a la tele.
2: Claro.
3: O qué hacía Elvis en las revistas cuando salía paseando en bicicleta con la novia. No, él fue el primero que... Todos se fijaban en él por eso. Porque era que a ver qué hace este pibe cuando está no está en el escenario. ¿Sí? Que hoy cualquier pelandrún es una estrella de rock. Pero en ese momento era el solo. Eso le costó mucho. Sí, más vale. Eso le costó mucho, bueno. Cuestión que llega al punto que él, en la muerte, en el último capítulo, él estaba grabando un disco cuando se muere.
2: ¿A él la muerte? ¿A qué edad murió, parece?
3: No, tenía...
2: ¿Joven?
3: Sí, 42, 43 años. Sí,
2: qué picardía.
3: Digamos, la muerte lo sorprende grabando un disco, entre otras cosas. Tenía unos shows contratados, iba y venía, pero todos tenían fe que siempre salía Elvis adelante. Hasta que una vez, como siempre, no sale. Como pasa siempre, una vez no salió más adelante y se murió. Sí. Bueno, cuestión que ese disco que estaba grabando nunca salió, porque no estaba terminado. Con el tiempo, algunos de los colaboradores de Elvis, de los ingenieros de sonido, todos fueron terminando algunas canciones y le fueron dando formas, ¿sí? En un disco que se llamó Moody Blue.
2: Moody Blue.
3: Moody Blue. Que ese disco es, Moody Blue, es un disco que antes iba a llamar From Elvis Presley Boulevard, Memphis, Tennessee. Del Boulevard Elvis Presley a Memphis, Tennessee, que era la dirección de la casa de él, ¿sí? Cuestión, este disco se vende
2: el
3: ahí
2: Boulevard
3: en el museo.
2: Elvis Presley.
3: Sí, sí, sí. Sí era de él. Se compró todo, se compró medio Memphis. Sí. Así que, bueno, un disco muy difícil. ¿Y sabe qué canción estaba ahí? La original que yo busqué toda la vida.
2: No me digas.
3: Era de Elvis Presley. Yo no sabía que era de Elvis.
2: Qué bueno.
3: Pero no estaba editada acá.
2: No,
3: sí, la verdad que me sentí muy feliz.
2: ¿Lo trajiste hoy?
3: Divino, Héctor. Mire, si yo fuese mujer
2: si
3: o
2: hay
3: hombre,
2: que poner bueno. algún dinero adicional.
3: No. Le voy a decir, si yo me casara con Ud. Pongo esto de...
2: Bueno,
3: es triste la canción.
2: Para bailar en
3: para bailar con
2: la fiesta.
3: Para bailar con Ud. Sí, sí. Bueno. Hurt.

0: Carrizo, Antonio Carrizo, cuando hablábamos de Elvis Presley, porque siempre hablábamos de música en la esquina. Y
1: esa esquina.
0: Me decía, se dio el lujo de aprender a cantar. Muchos no lo aceptaban.
2: No, no, pero mi, esto era el final. Este fue el final. Este fue el último tema.
0: De aprender a cantar, dice.
2: Sí.
0: Está muy bien.
2: Sí, sí, sí. Aparte es una canción, la verdad que...
0: Bellísima, ¿eh?
2: Bellísima, sí. Ahí tenía.
0: Hay que ser cantante.
2: Sí.
0: Bueno, señor Flores.
2: Yes.
0: Mirá lo que te traje.
2: Yes.
0: Este es un inhallable, porque... No, inhallable no, es hallable. Pero casi nadie lo tiene y muy poca gente lo ha escuchado.
2: Sí.
0: Lolita Torres.
2: Lolita Torres.
0: Lolita Torres, en el año 91, cantando en vivo un popurrí de rumbas.
2: Ah, sí, sí, sí, sí.
0: Dice rumba, pero hay de todo, van a ver. Ahora, yo decía, ¿qué es un popurrí? Porque todos decimos cuando aparecen muchas canciones juntas, ¿qué es un popurrí?
2: Grandes éxitos.
0: Es de una expresión francesa, potpourri.
2: Ay, qué bien.
0: Observa mi...
2: Sí, sí.
0: Observe, por favor, público presente, sí, y oyente, sí. Mi...
2: Parece Catherine Deneuve.
0: Sí. Potpourri derivó en nuestra lengua en popurrí.
2: Popurrí.
0: El concepto se refiere a la mezcla o la combinación de elementos que son diferentes entre sí. Esto lo consiguió un ángel que se llama Marina. A partir de este significado, la noción puede emplearse en diversos sentidos. En el plano de la música, esto está todo escrito, ¿no? Se conoce como popurrí a la unión de diversos fragmentos que corresponden a distintas canciones. De este modo se crea una nueva canción o secuencia musical que es recibida por el oyente como una unidad. Este popurrí también puede conocerse como medley.
2: Medley.
0: Medley, sí. Famoso medley en inglés. Medley. Mix o enganchado. En este caso, nueces.
2: Ah, sí.
0: Acá, cuando hay varias canciones unidas en una sola pista,
2: sí,
0: se les llama popurrí.
2: Popurrí. Bueno, sí, claro, claro, sí. Sí, sí, un montón de canciones.
0: Pero de una vez por todas, sí, más vale tarde que nunca, quería saber qué decía yo cuando decía popurrí.
2: Qué útil el diccionario, qué libro útil el diccionario,
0: El diccionario es una maravilla.
2: Dalmiro Sáenz decía que está ahí están todos los libros, decía.
0: Ahí están.
2: Hay que leer el diccionario que ahí están todos los libros.
0: Qué bueno, es uno de los mejores consejos que le di a mis hijas, si se acuerdan, siempre. No me pregunten a mí, vayan al diccionario. Sí, a propósito. Porque ir al diccionario te lleva a otras cosas, a plantearte otros interrogantes.
2: Claro.
0: Tenés que tener una mínima inquietud en tu vida, ¿no?
2: Sí, desde sí, luego. Obvio, bueno, bueno.
0: Desde luego. Bueno, Lolita Torres, cuando deja de ser Lolita, que solo cantaba cosas españolas,
2: sí,
0: empieza a cantar tangos, canta folclore. Ya folclore había cantado en alguna de sus películas,
2: sí,
0: y muy bien, todo lo hizo bien.
2: Todo.
0: Y acá surgen canciones que las grabadas en vivo. Yo lo tuve, ni bien lo hicieron, en los 90, alguien que era fan de Lolita Torres le dio a algunos, entre ellos yo, a distintas personas, una grabación de eso en vivo, que no me puedo acordar ahora quién era el director del pequeño conjunto. Luego lo editó todo Universal.
2: Sí.
0: Y acá está, te va a sorprender.
2: Sí.
0: Popurrí dice de rumbas, pero no, hay de todo, tan de todo que no lo vas a querer creer. ¿Querés escucharlo?
2: Sí, claro.
0: Lolita Torres.

0: menos sabemos que Antonio Agri estaba. Casi nadie, ¿no?
1: Qué violinista,
0: ¿no?
1: Sé, ¿no?
0: No sé.
1: Bueno, Lolita se podía dar ese gusto.
0: Sí, qué artista.
1: Qué cantante.
0: Artista en serio, ¿eh? En la primera línea de los grandes artistas argentinos. Sí. Tenés que poner después lo que vos quieras, según consideres, según tu gusto, según tu apreciación y tu capacidad de análisis. Sí. Pero tenés que poner a Lolita.
1: Lolita. Lolita Isabel Sarli, un solo corazón. ¿Y Libertad Lamarque, no?
0: Es otra cosa. Es otra cosa. Sí, también. Podés poner los nombres que a vos te gusten.
1: Pero no era tan popular, ¿no? Como Lolita.
0: Sí.
1: Libertad Lamarque, sí.
0: Sí,
1: Sí.
0: Y fue más internacional, inclusive.
1: Fue más internacional. Bueno, Lolita en España fue muy, muy fuerte, ¿no?
0: Sí, ¿no?
1: Lolita Torres, sí, me contaba Diego. No,
0: nunca lo... Voy a buscar información sobre Lolita en España.
1: Yo creo que sí, en España.
0: Celo de Rusia.
1: En Rusia, claro.
0: Aquel...
1: ¿Qué?
0: Astronauta.
1: Gagarin.
0: Armstrong, creo.
1: No, Armstrong es el americano.
0: Ah.
1: Gagarin era.
0: Gagarin.
1: Yuri Gagarin.
0: Escuchaba en el viaje a Lolita, Torres. En el viaje interespacial.
1: Eso es.
0: Uy, otra chica.
1: Siempre me llamó la atención cómo puede el silencio del espacio, ¿no? Cómo se puede disfrutar la música en ese silencio.
0: ¿Cómo será, no?
1: Que ahí hay silencio en serio.
0: ¿Cómo será?
1: ¿Cómo será?
0: Tenés que estar preparado psicológicamente, ¿no?
1: De todos los astronautas dicen que es lo peor.
0: Porque si te querés volver...
1: El silencio...
0: ¿Quiero ir con mi mamá? No.
1: Podés gritar ahí tranquilo, sí, que no te va a escuchar nadie.
0: No. ¿Usted me permitiría salir un momento?
1: Voy atrás suyo.
0: Usted sabe, las personas de edad.
1: Sí, yo.
0: ¿En un momento más? No, yo. En un momento estoy de vuelta.
1: Sí, vaya, yo voy atrás suyo.
0: Con permiso.
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1: ¿Sabe qué le traje, Héctor?
0: ¿Qué trajo, Flores?
1: Esto la verdad que lo traigo porque es un...
0: Gracias, Flores.
1: Horas Ward Martin Tavares Silver. Horas Silver. Tenía esos nombres. Horas Silver.
0: Silver.
1: Pianista sensacional de Norwalk. un tipo que tocó, un tipo que nació en el 28, así que estoy hablando de un señor que ya en los 60, en el auge del jazz, estaba bien, había trabajado ya con Oscar Pettiford, con Lester Young, ¿sí? Pianista.
0: ¿Oscar?
1: Oscar Pettiford.
0: ¿Pettiford?
1: Pettiford. Sí, un iniciador de Miles Davis, por ejemplo, Oscar Pettiford.
0: Ah,
1: estoy hablando del año 30.
0: Yo creía que ibas a decir Peterson, pero no, Peterson es más acá.
1: No, claro, este es de 19. Sí. Bueno, este Horace Silver, pianista, en el 54 es el pianista de Miles Davis. Graba 4 discos con Miles.
0: Antes que Billy Bean.
1: Sí.
0: Porque ahí nomás vino Billy Bean.
1: Claro. 57 vino Bill Evans.
0: Claro.
1: Este es del 54. Este es el que graba Walking, por ejemplo, del 57, con Miles Davis. Bueno, obviamente, como corresponde, se pelea con Miles Davis un día. Arma su propio grupo, Horace Silver. Graba para Blue Note. Se convierte en el pianista de los Jazz Messengers por momentos. Pero los Jazz Messengers con él eran Horace Silver con los Jazz Messengers. No era parte de los Jazz Messengers, era una visita especial para ellos, ¿sí? Este es el primer tipo que tuvo un sello propio. Se va de Blue Note enojado, era medio cabrón este. Se va de Blue Note enojado y arma su propio sello.
0: ¿Quién más, quién menos?
1: Sí, bueno.
0: Montaban el Picasso enseguida.

0: buena gente ese. Nada, hace ese disco el tipo.
1: Que los parece... mejores del barrio.
0: Sí, sí. Lo... persiguiendo al tipo de la calle 27, que es un jazz. Esto es del año 60 y pico, 66, 67, ¿sí? Uh-huh. Este disco fue... cambió todo, lo que vino después. Es como la gran obra de Horace Silver, quizás no la más vendida o la más popular, pero sí la que más influyó a todos los que vinieron después. Uh-huh. Cuando escuche el tema se va a dar cuenta, porque se lo digo. Quiere escuchar entonces, esto se llama Hermano Liberando, Liberando a los Hermanos.
1: Liberando a los Hermanos.
0: Liberando a los Hermanos, de Horace Silver. ¿Quiere escucharlo?
1: Pero sí, claro.
0: Vamos.

0: felicito, Flores.
1: Me gustó Hora Silver, lindo Hora Silver, ¿eh? Hora Silver, Horacito Silver, un genio.
0: Vos sabés que yo tengo... No, no sabés, a lo mejor no te lo dije. Admiración en lo artístico y afecto en lo personal por Acho Stoll y Dolores Solá.
1: Sí, claro. Vimos a Dolores Solá un día juntos.
0: Cierto,
1: es verdad.
0: Cierto. Juntos han hecho La Chicana, que es un...
1: Claro. Acho Stoll es un compositor bárbaro.
0: Es un compositor bárbaro, un gran arreglador y un gran investigador de música. Y Lola también.
1: Sí.
0: Y yo en un momento me asusté, pensé que el binomio se había separado. Porque graba sola.
1: Ah, ella, sí.
0: Ella,
1: y él también.
0: Creo que la muchacha del circo Salto Mortal. Él solo. Ella sola. Mm. Yo dije, ¿cómo? ¿Se abrieron? Abro el disco y decía, producción.
1: Acho Stoll.
0: Acho Stoll.
1: Él también graba sus discos.
0: Aparece de pronto Falkenstein hace un tiempo. Con una carátula hermosa que no la puedo describir. Hay cosas que no se pueden describir, pero hay un gatito en el medio de la nada mirando una suerte de arco iris muy especial.
1: Muy del rock de los 70 esa tapa.
0: Sí, sí.
1: Papo y Spinetta hacían esas tapas con dibujitos así, medio...
0: que son de una ternura impresionante.
1: Sí, son dibujitos
0: y siempre convocando a la naturaleza.
1: Sí, sí.
0: Falkenstein se llama el
1: Falkenstein,
0: disco. Falkenstein.
1: Como con Frankenstein.
0: K, claro. Y dice Acho Stoll. Nada más.
1: Sí,
0: el dibujo, Falkenstein y Acho Stoll. ¿Y qué graba Acho? Un vals, un chamamé, un huayno, una milonga surera, un tango, un gato y malambo. Todo esto él lo conoce mucho. Sí. Incluso con Lola, en los tantos discos que han grabado, tienen más de 10. Más de 10 discos tranquilamente tienen.
1: Sí, con los discos en vivo y todo.
0: Sí, más.
1: 20
0: discos deben tener.
1: Sí.
0: Bueno, este es uno de los últimos.
1: Sí, lo tengo, Folkestein.
0: De estos chicos. Donde figura también Dolores.
1: Sí.
0: Dolores canta Ojos Gatos, que es una chamarrita. Acá hay un instrumental que se llama Hematogrito.
1: Sí,
0: Hematogrito sabemos lo que es el recuento del Globo Dolor.
1: Sí,
0: pero
1: sí.
0: Hematogrito es un gato y malambo instrumental, que es muy bueno. Pero lo que yo te traje es esto, una chacarera que se llama El Lobizón.
1: Sí, sí.
0: Ya el título, gracias.
1: Sí, gracias.
0: El Lobizón. Que la que canta es Lidia Borda como cantante invitada.
1: Lidia
0: Borda canta todo bien.
1: Sí, sí.
0: ¿Escuchaste lo que hizo de Yupanqui?
1: Sí, sobre
0: Yupanqui.
1: Sí, claro.
0: Bueno, muy bien.
1: Sí.
0: Acá me pareció muy lindo traer hoy a estos chicos tan amigos, tan buenos artistas.
1: Buena gente también. Divertido.
0: Buena gente. Buena gente. Acho Stoll en Falkenstein con la participación de Lidia Borda.

0: toda esta gente la quiero mucho. Al Diego Gordo también.
1: Linda gente.
0: Sí, linda gente. Los he tratado bastante, no tanto como yo quisiera, pero hay gente que es lindo frecuentar. Y desde lo artístico son todos, todos los chicos estos, insuperables. Porque vos escuchás cosas de 1910 de música, remozada por Acho Stoll, y vos decís, la flauta. De un género tan jorobado como es el tango, un género tan enigmático como es el tango.
1: Sabe mucho.
0: Sabe muchísimo, y además maneja el sonido, que eso es una...
1: Y ella también.
0: Ella también, ¿no? Desde luego.
1: Canta huecos.
0: Desde luego, desde luego. Te voy a traer versiones cantadas por Lola que a mí me gustan muchísimo y que son únicas, pero uno de estos días.
1: Muy bien, Etito.
0: Muy bien, Flores. ¿Qué dice, Flores?
1: Está muy de moda la música de los Beatles, que cada tanto se renueva por algún hecho, por una película, por algo que aparece, por un documental. Apareció una película que se llama Yesterday.
0: Sí.
1: Muy linda, que es un tratamiento de la música, de toda música de los Beatles.
0: Para conocedores.
1: Sí.
0: Porque si no sos conocedor...
1: Se pierde la mitad de los chistes.
0: Te vas a quedar en ayunas con los chistes.
1: Está buena, los chistes son muy de código.
0: ¿Qué es lo que es? Claro.
1: Por ejemplo, desaparecen los Beatles de la faz de la Tierra. No aparece en internet nada. Y uno que estaba en ese momento internado se pierde eso. Y entonces le quedan a los Beatles. Pero a él solo le queda. A todos los demás no le quedan.
0: Es muy inteligente el planteo.
1: Es muy inteligente el planteo. Entonces empieza a cantar Yesterday un día. Y una chica le dice: ¡Ay, es más lindo que Coldplay! Estúpida. ¿No? Y en sí.
0: Muy lindos.
1: Claro, y en un momento el tipo se da cuenta que él conoce, se quiere acordar de las canciones, pero no las tiene todas, en la que se quiere acordar de las canciones y las va notando y las va cantando y se convierte en un éxito mundial el tipo. Entonces, bueno, nada. Con eso se ha remozado mucho para una nueva generación, si se quiere. Y se rescata algo que a mí me gustó mucho de la peli. Se rescata el valor de la canción, más allá de quién la haya hecho, de la época y todo eso. El planteo intelectual, si se quiere, de la película, ¿cuál es? Si alguien hace Yesterday hoy, cambia otra vez la historia de la música.
0: Sí. Claro.
1: Quiero decir, la canción, más allá de que haya sido los Beatles, que todos las conozcamos, quitando todo eso, si le... ¿Quién pudiera escucharla por primera vez hoy?
0: Sí.
1: Yo me acuerdo...
0: Cómo cambió esas melodías, cómo cambiaron las cosas.
1: Y ahí uno se da cuenta de lo valiosa que son, pero uno se la tiene tan incorporada que se cree que está
0: siempre.
1: ¿Cómo
0: la música puede cambiar la vida? Porque cambia tus sensaciones, cambia tus emociones, te cambia la vida la música.
1: Sí. Yo lo conozco a Felipe Colombo. ¿Sabe cómo lo conocí yo? Un día estaba en una disquería con un amigo y tenía, el dueño de la disquería tenía un paquete con los discos de Led Zeppelin. De Zeppelin, que yo los tengo todos, ya los tengo remanchados, los puedo cantar todos, sí. ¿Qué haces con eso? ¿Para quién es? No, es para un pibe que escuchó hace una semana por primera vez de Zeppelin y ahora me compró todos los discos. Y lo esperamos, era Felipe, y le dijimos, ¿cómo te envidiamos que vas a escuchar esto por primera vez? ¿Quién pudiera tener esa sensación otra vez, no? De escuchar esto por primera vez.
0: Sí.
1: Con la música de los Beatles pasa eso. Mirando la peli uno se despoja de todo y dice, bueno, a ver si alguien escribiera por primera vez Hey Jude. Obvio. ¿Qué éxito sería, no?
0: Mamita.
1: Bueno, quiero decir, entonces empiezan a aparecer divinos. Divinos todos, los que hicieron la película, los Beatles, el actor.
0: Sí.
1: Este se llama Howie Day, que cada tanto hace sus discos y cada tanto hace un disco que lo hace porque tiene ganas. Ni siquiera lo quiero vender ni nada. Y es un disco con canciones que a él lo marcaron mucho. Y una es Help, de los Beatles. Que es una canción que la letra es muy punk. Es un pibe que está pidiendo ayuda porque no sabe qué hacer de su vida. Pasa que los Beatles tenían una rítmica que parece una fiesta la canción, pero la letra es muy triste. Help, I need
0: somebody
1: help.
0: ¿Pero qué profundidad tenían esos tipos?
1: Claro.
0: Es existencial, ¿no?
1: Y Lennon y
0: es filosófico eso.
1: Claro. Ayuda, necesito a alguien.
0: Estamos
1: que me ayude.
0: Estamos cansados de decir, mucha gente dice, no, la vida no tiene sentido, no se lo busqué porque no tiene sentido. No, otra gente dice que sí.
1: Sí.
0: Bueno, está bien. Pero el hecho de que hagan una canción con alguien que está desesperado porque no sabe hacer con su vida, porque no le encuentra sentido, es muy importante.
1: Y muy joven.
0: Sí, por eso te digo que la música te puede cambiar la vida, te va a enriquecer.
1: Bueno, dígamelo a mí. Me cambió la vida.
0: Mire, si no hubiera sido por la música, ¿dónde estaríamos nosotros?
1: Y yo sería, no sé, haría destornilladores. Bueno, este se llama...
0: Yo no sé, ni siquiera si era destornillador.
1: Howie Day, cantante estadounidense, Morochón, que dice, a mí me gustaba mucho, compositor y guitarrista, cantante, me gustaba mucho, me influyeron mucho los Beatles, y canta Help a su manera. Este es un pibe que es joven, o sea, no vio los Beatles, no vio de ninguna manera, nació con, es del 81, nació con Lennon ya muerto.
0: Sí.
1: Mire, este pibe lo
0: casi
1: ve como...
0: millennial.
1: Claro, lo ve como una cosa lejana los Beatles, y sí, sin embargo...
0: Sí, pero como gravita.
1: Agarra las canciones de los Beatles. ¿Quiere ver cómo hace Help este muchacho?
0: Sí, señor.
1: Vamos.

0: Julián Plaza lo conoces.
1: Sí, claro.
0: La Orquesta del Tango de Buenos Aires la conoces.
1: Sí, Julián Plaza es el de Danzarín, perdón. Es
0: sí, sí.
1: El de Danzarín. Qué lindo tango.
0: Si fuéramos al concepto de Horacio Ferrer, diríamos que es un autor de la generación del 55. Él dice que hay una generación del 40 y una generación del 55 en la que estaría Plaza, Atilio,
1: Atilio Stampone, sí, sí, claro.
0: Y a Leopoldo Federico y algunos otros.
1: Claro.
0: Son los que empezaron con una nueva manera de expresar. Eso lo advierte el que ya conoce lo anterior, porque si no es una cosa.
1: Claro.
0: No obstante, la gente se siente muy atraída por las milongas de Plaza. Payadora, Nocturna, todo eso que son...
1: Nocturna.
0: Que a Troilo le gustaba muchísimo, todo lo tocó Troilo. Y particularmente Danzarín, que es una maravilla.
1: Danzarín es una maravilla.
0: Una maravilla de tango, es muy moderno,
1: qué
0: muy lindo.
1: Lindo.
0: Ha tenido arreglos interesantes.
1: Sí.
0: Acá va la Orquesta del Tango de Buenos Aires, que es una institución que amo, la que le tengo cariño. Íbamos algunos compañeros de la radio cuando terminábamos a las 12... a verlos al Teatro Alvear, porque ellos estaban todos los jueves. Después del Teatro Alvear, se iba a comer ahí a la calle Montevideo, donde había tantos restaurantes que vendían muy buenas pastas, a partir de Pipo y todo eso. Vinieron otros más.
1: ¿Bachín?
0: Estaba Bachín y había otros más. Y allí nos encontrábamos algunos de la orquesta, por ejemplo, Carlos García y el Oso Nichele, que tocaba el violín, y había un piano. Después de almorzar cómodamente, alguien empezaba a tocar, generalmente Carlos García.
1: ¿Qué hora?
0: Y ya eran las 3 de la tarde, 4.
1: Claro.
0: Nos íbamos a las 6 de la tarde de ahí, después de escuchar mucha música. Y llevarnos la vida mejor. Nos llevamos la vida mejor.
1: ¿Y con un puchero y un tango?
0: Claro.
1: Todo mejor.
0: Se comían por lo general tallarines y al pesto y millones de tangos.
1: Almorzaban liviano, digamos.
0: Y la charla con Carlos García, el papá de este chico, no sabés lo enriquecedor que era todo eso.
1: ¿Quiénes eran esa mesa? ¿Recuerda algunos de esa mesa? Ud.
0: Y estaba Beto González,
1: sí.
0: Que hacía espectáculos en ese tiempo con nosotros.
1: Yeah.
0: Estaba Garelo, estaba García.
1: Garelo.
0: Solía estar Rina, solía estar Bebas. Bueno, ahí
1: claro.
0: La
1: mesa divertida.
0: Claro, pero además nos tomábamos la música en serio. Y los tipos hacían música.
1: Rin y Beba también se tomaban la música muy en serio, ¿no?
0: Claro, claro. Y entonces nos divertíamos todos. Los jueves eran días de fiesta. Iba el juez Sazón. ¿Te acordás del juez Sazón?
1: Sí, sí. Bueno, yo quiero decir, Rina es Rina Morán y Beba.
0: Y Beba Beba Beñola, claro.
1: ¿Qué eran? ¿Venían del Fontana Show ellas?
0: Venían de Radio El Mundo, sí, habían estado con Cacho en Radio claro. Rivadavia.
1: Claro.
0: Y después cuando Cacho se fue, quedaron ahí un tiempo,
1: Qué locutoras eran.
0: Sí, sí. Después vino Rina conmigo, al tiempo vino Beba conmigo, como a los 2 años.
1: Ah, no fueron juntas.
0: No, no.
1: Yo las hacía siempre juntas.
0: No. Y un día va esta orquesta del Colón, la Orquesta del Tango de Buenos Aires. Directores, los estables, Carlos García y Raúl Garelo, como invitados, Atilio Stampone, Fernando Suárez Paz y particularmente Julián Plaza.
1: Suárez Paz en el violín.
0: Suárez Paz en el violín para un tango. Para un tango.
1: Claro,
0: ahora, sí. Julián Plaza, ¿qué hace Julián Plaza? Toca el bandoneón con la orquesta y además pone para ese día varios de los tangos suyos, y una milonga que está muy especialmente hecha. Había que saber cómo era la canción criolla para componer las milongas que componía Plaza.
1: Claro.
0: La milonga que hoy te traje se llama Payadora, interviene él, arenga a los músicos, les pide cosas a los músicos.
1: ¿Esto está en vivo?
0: En vivo y en presencia del público.
1: Ah.
0: ¿Querés escuchar Payadora?
1: Sí, claro.
0: Hay que conocer mucha música, hay que ser muy argentino, hay que ser muy criollo para saber componer esto.
1: Claro.

Esta milonga se llama Payadora y cada uno de los solistas vamos a improvisar al estilo de los payadores, guitarreros y cantores que existían hace muchos años en nuestro país. Comienza en violonchelo, maestro.

0: estamos, claro que sí. Desembarcando en Nacional y para todo el país y el mundo con De a Dos. Este programa menos descontracturado y divertido y que intenta robarte una sonrisa. El que busca que llegues al sol de un nuevo día de una manera distinta. Ese es el propósito y el objetivo de nuestro programa, que nació por y para ustedes. Que obviamente podés escuchar desde la Puna, la Antártida y desde la Cordillera al Mar. 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Hoy en una noche un poquito más llevadera, no tiene que ver con la temperatura. Hemos llegado a los 16 grados después de dos o tres días de 7 y 5 y 5 y 7. Y de ahí no salíamos. Y parece querer arrancar la primavera. Dios quiera. Ojalá Dios quiera, decía don Julio Grondona, en su vocabulario tan particular. Pero aquí estamos y orgullosos de poder hacer este programa, que lo hacemos con el corazón, con todo nuestro amor. No tenga ninguna duda de eso, porque es un poco de lo que nosotros recibimos y desde aquí intentamos devolver. Ustedes lo saben. Para los que sufren de insomnio, para los noctámbulos o para los que integran esta larga lista, ruteando, tractoreando, cosechando, sereneando, estudiando, veterineando, empanadeando, sanando, panadoreando, altamareando, recorredoreando, computadoreando, amasando, locutando, enamorando, insomniando, kilometreando, tejiendo, despertando, escuchando, rasqueteando, apicultureando, costurereando, insomniando, chateando, noctambuleando, remiseando, talabartereando, calefaccionando, taximetreando, parrilleando, empalagando, madrugando, hormoseando, plomereando, colectivereando, pisteando, mamando, seguridadeando, refrigerando, sorrentineando, amasando, lidiando, timbiando, chambeando, chamullando. ¿Cuántas cosas, eh? ¡Y más! ¡Claro que sí! Y acá, en medio nosotros, y sus vías de comunicación para poder estar conectados. Ya sabés, al WhatsApp 11-38-70-74-85, 11-38-70-74-85. Y hasta podés dejarnos en el WhatsApp un audio de no más de un minuto, porque automáticamente la tecnología lo corta y borra el mensaje. Lamentablemente, así está programado aquí, para no pasarnos de ese minuto y que todos tengan la chance de poder comunicarse. Una muy buena selección de música del año 1984. Vamos a ir a partir de ahora, año por año, de aquella década inolvidable, buscando los mejores temas de ese momento. Y les prometo para hoy una selección así, mirá, que estuvimos haciendo con el querido Jorgito Falcone, que nos pone al aire, nos sintoniza, nos pone, da una mano, nos musicaliza, quiero decir, ¿no? Nos pone al aire y además un colaborador permanente con Jackie Carol Macrevicius, nuestra bella lituana, que es la productora general, comercial, ejecutiva, musical, la que hace un poquito de todo. Aquí estamos, ¿eh? Y extrañando a Sonia, a la que le mandamos un beso gigante, disfrutando de sus hermosas vacaciones y merecidas, por cierto. Así que vamos a estar toda la madrugada con el Primera Persona. Hoy les voy prometiendo dos que no se pueden perder. Vamos a estar hablando de Tom Cruise y cómo llegó en su momento para que lo tengan en cuenta y empezar a filmar Top Gun, nada más ni nada menos. Y después, ese gran éxito que sigue siéndolo en Canal 13, más allá de que lo hayamos visto 174.232 millones de veces, El Zorro. Y también vamos a recordar algún pasaje de esa monumental serie que protagonizó Guy Williams, ¿no? Que se vino a radicar a la Argentina, de apellido catalano, hijo de italianos, y que en algún momento se enamoró tanto de la Argentina que no solo tomó la decisión de vivir aquí y de morir, sino que hasta se alistó en el ejército para la guerra de Malvinas. Sí, así como lo escuchás. Fue y dijo, quiero ser voluntario, quiero defender a la Argentina ante los embates británicos. Obviamente por su edad lo dejaron en reserva, pero más que nada como una forma de respeto, pero el hombre de gran porte físico y extraordinario actor, ni hablar de lo que significa ese personaje para nosotros, Yo creo que en todo el mundo el zorro es el zorro, pero en la Argentina yo creo que hasta yo pienso muchas veces que los chicos hoy deben pensar que el zorro se hizo acá, ¿no? Teniendo en cuenta ese sentido de pertenencia de Guy Williams con la Argentina, ni hablar de lo que significó Lupis, Fernando Lupis, para él, ¿no? Que hasta le donó su traje, su espada, y él interpretó muchos años al hijo del zorro y después... Bueno, nada, la historia del zorro y un poquito de eso también lo vamos a tener hoy aquí. También tenés el Facebook de Día 2, Día 2, Fabián Codevila y Sonia Ferrari, Radio Nacional, AM870, donde ya nos empiezan a llegar algunos mensajes que vamos a comenzar a leer, como el del querido Sergio Correa, de Tacuarembó, Uruguay, dice muy buenas madrunoches para la mejor pareja de a dos, Fabián Codevila y Sonia Ferraris, aunque Sonia está de vacaciones, claro está, del barrio La Cruz y toda su familia a la que le mandamos un gran beso. Onina Cáceres, que los está esperando hace rato, dice de a dos para pasar la madrugada, saludos de Nina y Nina, te mandamos un beso grande. A Pedro Benítez, también muy buenas noches, Pedro, y gracias por estar. A Mariano Solari, al que le mandamos un gran abrazo también, gente que se va comunicando a través de el Facebook de A2, Fabián Codevila y Sonia Ferrari, Radio Nacional AM870. Y ni les cuento los que ya empiezan a escribirnos desde muy temprano y a los que empezamos a mencionar. A Renato, que me cambió el nombre por un ratito, pero está siempre presente desde Bahía Blanca. Renato, querido, gracias por estar, un abrazo grande. A Omar de Fray Ventos, Osmar de Fray Ventos, Uruguay, que está como siempre cada noche deseándonos lo mejor y bendiciones para el programa. Por aquí está el querido, no, en este caso Juana. Hola Juana, ¿cómo estás? Muy buenas madrunoches, escuchándonos, qué lindo. Un saludo y gracias por estar y gracias por recordar a nuestras queridas mamás, Rosita de Paraná, un beso gigante para vos, un abrazo enorme. Para el querido amigo Atair Soares Coelho, oh, amigo brasileiro, hola, dice, buenas noches amigo Fabián, ¿cuándo regresa Sonia? En unos días, sería un placer pasar otra noche juntos, un abrazo, gracias Atair, siempre tan atento. A Sergio, que ya lo hemos nombrado, 24 grados en Tacuarembó, qué linda temperatura, Sergio. Y el beso grande para Nubia, para Diana, para Zuli, para Cintia y para Marisela. Gracias, gracias por estar. A César de Campo Quijano, paraje La Merced. Hola, buenas madrunoches. Sí, Nando, dice César de La Merced. Gracias. Ahí en la provincia de Salta. Escuchando y gracias por lo de genio, un beso grande, un abrazo gigante, un beso enorme. Como siempre, Ana María de Santa Fe. No podía fallar, Peanita. Hola, querido Fabián. Así que está de vacaciones, Sonia. Bueno, adelante, aguante. Te saludo como todos los días desde Santa Fe. Ana María, un beso. Y un beso para vos, Ana, también. Teresa de Capilla del Señor. Hola, Fabián. Como cada noche presente escuchando Nacional. Que tengas un hermoso programa y vos una hermosa noche, Tere. Gracias por estar. Alejandra de San José de Jáchal. Buenas madrugas, Fabi, que tengas una hermosa noche, feliz día jueves. Saludos a Sonia, muchas bendiciones para todos los integrantes de DA2, igualmente para vos. Abrazo grande, querida Alejandra, nuestra querida tripera de La Plata, Emma. Dice, muy buenas madrugas, dando gracias por el martes de Elvis, el miércoles con un poquito de Sting, claro que sí. Y hoy, ¿qué sorpresa tendrá Fabián? En un rato te vas a enterar. En un ratito empezamos a deandar el camino de la música sin ningún lugar a dudas. ¿Qué me queda por aquí? Claro, cómo no, si ella está siempre. Hola, Normita. Titi de Jujuy dice, buenas madrunoches, Fabián y equipo de DA2. Anhelando su retorno, el de Sonia, claro está. Un bello jueves nos abrigue en esta estrenada primavera. Gracias por estar, por la excelente música y compañía desde Jujuy. Muchas bendiciones y un abrazo infinito. Gracias, Titi. Gracias, gracias, gracias. Carlos de El Carmen, zona de los Valles de Jujenios. Hola, Fabián, ¿cómo estás? Extraña Sonia, y claro que sí. Picoteando, dice, una nueva actividad. Comer o picar antes de almorzar. Claro, por ejemplo, unos ricos fiambres, ¿eh? Así que, ¿un puchero a vos te parece, Carlos, picotear un puchero? El frío te cae mal, ¿eh? Mirá que disolvé toda esa grasa que queda flotando en el caldo, ¿eh? Mirá que cocino, yo sé de eso, ¿eh? Un beso grande. Y de la mano del querido Jorgito Falcone también empezamos a escuchar los primeros oyentes que nos van llegando sus primeros mensajes al 11-38-70-74-85. ¡Hola!
1: Hola, hola, Fabián, ya estoy en sintonía, ya hoy tempranito. Bueno, espero no pasarme el minuto. Bueno, que tengas una buena noche, que sea programa de A2, Néstor de Punta Alta, de la provincia de Buenos Aires, del sur. Que tengan un lindo programa, bueno, particularmente vos, aunque no esté con la compañía de Sonia, pero bueno, A2, el programa, muy lindo, lo de anoche me encantó. Bueno, hoy, ya metiéndome en sintonía, que tenga una muy buena madronoche y bueno, que el programa termine lo mejor posible, ¿eh? Bueno, muy buenas noches, un abrazo y un beso grande, ¿eh? Hasta mañana
0: y gracias, Néstor de Punta Alta, un beso y un abrazo gigante para vos por estar cada noche.
2: Hola, Fabián, buenas noches. Hola. ¿Cómo te va? Bien. Soy Sandra de Zapala, Neuquén. Acá ya estoy costurereando, escuchándote. Me emociono de escuchar el himno cuando lo pasan. Se te infla el pecho de emoción. Así que gracias por todo esto que nos regalan, la música, las emociones. Espero que tengan una excelente noche y un excelente día. Muchas gracias.
0: Gracias, Sandrita, de Zapala, Neuquén, costurereando. Ahí estaba, gracias por estar. ¡Hola!
3: Buenas, buenas madrunoches. Fabián, Sonia, equipo, Radio Nacional. Bueno, no los pude escuchar estos últimos días. Estuve en el norte, no me agarraba la radio. Así que, bueno, acá Marito Maca los saluda. Bendiciones para todos. Hoy la vida me dio un nuevo año.
0: Pero se te cortó, querido Marito. Marito, querido, mirá, dame un poquito de cámara, querido Falcone, para cantarle las mañanitas a Mario. Porque cumplió años y se lo merece. Cuando usted me diga, maestro. Estas son las mañanitas que cantaba el rey David. Hoy por ser tu cumpleaños te las cantamos a ti. Despierta, Mario, despierta, despierta, ya amaneció. Que los pajaritos cantan, la luna ya se escondió. ¡Buena vida, Marito! ¡Feliz cumpleaños, querido! nuestros oyentes, fieles oyentes de Nacional, que se comunican a través del WhatsApp, como Cecil Hughes de Esquel. Buenas noches, Fabi, saludos para vos, para Sonia, si está escuchando, y que tengas un feliz programa. Aquí por Esquel se cae el cielo. Un beso grande, te olvidaste de agendar ajedreceando. ¿Te parece, vos decís, Cecil? Bueno, lo vamos a tener en cuenta. Te mando un fuerte abrazo y gracias. Empezamos a andar, querido Falcone, el camino de la music. Arrancamos con los éxitos de 1984. Todos se dieron a conocer en ese maravilloso año de la década del 80. Y arrancamos con las Pointer Sisters y...

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Y así pasaba Billy Ocean, Caribbean Queen, en Nacional, en día 2, en esta madrugada, saludando a los queridos oyentes que se comunican con nosotros a través del WhatsApp, como lo hace el querido Gerardo Gómez de La Marque, Río Negro. Dice, buenas, Fabi, acá nocturneando. Está bueno, ¿eh? Lo vamos a pensar y lo vamos a poner en la lista. Y campeando, recorriendo, y bueno, se extraña a Sonia, claro que sí. ¿Me lo van a decir cada dos minutos? No, les pregunto. Gracias por estar y hacer de estas horas lerdas más llevaderas acá por la zona. Sí, se vino la primavera, gracias a Dios. Bueno, gracias a Dios que en Río Negro está la primavera. Bueno, llegó la primavera. Acá no llegó, acá en cuentagotas, mira. Marta de San Salvador de Jujuy, buenas madrunoches. Fabián, que tengas un bendecido jueves. Abrazo grande desde Jujuy, Marta, extrañando a Sonia, otro más. Los voy a empezar a contar, ¿eh? Un beso grande, Marta querida. ¡Magui! Hola, Magui. Muy buenas madrunoches, Fabi, querido. Nuevamente lluvia por acá. Ahí en Comodoro Rivadavia, Chubut, me dice la querida Magui, que el invierno no se rinde. Cuando quedaba puchero, dice Magui, mi abuela hacía una ensalada con la carne cortada en cuadraditos con tomate, lechuga y huevo duro. La llamaba ropa vieja y era muy rica. Amigo, sos el encargado de hacer llegar mi cariño a Sonia. Claro que sí, abrazo apretadito para todos. Yo cuando quedaba puchero lo caliente lo vuelvo a comer. Es la realidad. Yo suelo hacer el puchero con osobuco. Aunque mi vieja también me enseñó a hacerlo, y se los recomiendo, si lo pueden hacer, o que obviamente es mucho más caro, hoy está un poquito saladito, con vacío. ¿Vacío? ¿Saben? Imagínense si el vacío es tierno cuando lo cocinan en la parrilla, imagínense hervido en un puchero, se los recomiendo. Se deshilacha, es una cosa riquísima, ¿eh? Riquísima, es para tener en cuenta. Por aquí Leo de Córdoba Capital. Hola, Leito, ¿cómo estás? Buenas madrunoches, que todo salga bien. Tal vez te interese, Fabián. Sí, me manda, yo ya lo había visto, escándalo en Bolivia porque un arquero argentino se negó a patear un penal, a patajar un penal que habían cobrado y que no existió. De hecho, la Federación Boliviana de Fútbol y suspendió al árbitro y lo sacó de su trabajo. Sí, una situación, estoy al tanto, querido Leo. Después, si querés o si quieren, si tienen ganas, lo repasamos ahí, pero lo estuve leyendo. A Betty de Paraná le mando un beso muy muy grande, buenas madrunoches, un beso grande para Betty. Por aquí aparece el Oscar Marín de Paysandú, dice buenas madrunoches, Fabián, viste que no te dejamos solo, siempre escuchando como corresponde, mi amigo, y gracias, eternamente gracias por no dejarme solo. Lucho de Río Grande, Tierra del Fuego, maestro Pomelito, se extraña a la Morocha Infernal. Van tres, los voy a contar, ¿eh? Agrega petroleando. Bueno, cómo no. Mecineando. No, ya demasiado. Buen jueves, saludos del campo. Aguante la academia. Sí, el domingo partido bravo ante Boca, Copa Argentina. Cuartos de final en la provincia de Santa Fe, más precisamente en la ciudad de Rosario. Así que ahí estaremos alentando a la academia. Víctor de Salta dice, hola genio, de 10 los temas, saludos desde Salta la Linda. Un beso grande, gracias. Si puede ser boleto de ida. ¿A qué se refiere, Jorgito Falcone? No lo tengo, querido Víctor. ¿Será el tema de los Beatles? No sé, bueno, después me lo aclarás. Agustín de Punta Alta. Ni se te ocurra contar los que extrañan a Sonia, vas a perder como en la guerra. Lo voy a seguir contando porque a vos te lo considero también, Agustín. Otro más. Y por acá dice, ay, dice, Maggie dice, se me hizo agua la boca. Voy a romper mi alcancía para comprar Brasil y lo hago. Vas a ver lo que te digo, ¿eh? Acordate de lo que te digo. Vas a ver lo rico que sale. El vacío hecho en puchero. Se los recomiendo a aquellos que lo pueden, o que pueden llegarse hasta ese pedacito de vacío y disfrutarlo. Como vamos a disfrutar en este momento de la noche, uno de los, en primera persona,
que tenemos preparados para hoy, emulando un poquito a Sonia Ferrari y a esa sección que ella misma inauguró. En este caso, vamos a hacer referencia al querido Tom Cruise.

Nacía el año 1985 y un Tom Cruise de 22 años llegó a una base aérea en el centro, California. Llevaba el pelo largo, recogido en una coleta y la mente llena de dudas sobre cómo interpretar a un piloto de combate llamado Maverick. Los aviadores de la Marina a cargo de los vuelos de demostración no tenían idea de quién era aquel joven actor. Al ver su larga cabellera decidieron darle un paseo movidito a ese chico de Hollywood. Aseguraron a Tom en el asiento trasero de un reactor y despegaron. El famoso Tomcat, el F-14, ustedes recordarán. Los pilotos sometieron a la aeronave a maniobras extremas realizando giros, descensos bruscos, hasta que la intensa fuerza G hizo que Tom vomitara en una bolsa para mareos. Los pilotos esperaban que saliera de la cabina casi a los tumbos y suplicando volver a Los Ángeles. En cambio, Tom bajó a la pista con una enorme sonrisa en el rostro. Se sentía totalmente vivo. Tom corrió hacia un teléfono público. Claro, de hecho, los celulares no existían. Introdujo las monedas de 25 centavos de dólar y llamó al productor Jerry Bruckheimer. ¡Me anoto!, dijo. ¡Voy a hacer esta película! Aquel único vuelo dio inicio a tres intensos meses de preparación en la estación aérea del Cuerpo de Marines de Miramar, en San Diego. Tom no quería limitarse a memorizar sus diálogos. Asistió a clases, convivió con aviadores reales, aprendió su jerga específica y asimiló sus rutinas diarias. Quería entender por qué aquellos hombres se ataban voluntariamente a máquinas multimillonarias día tras día, allá arriba en el cielo, y por fin lo comprendió. Volar les proporcionaba un subidón inigualable, una sensación de concentración absoluta y la percepción de existir en un mundo más vasto que la vida cotidiana. Tom comprendía a Maverick a nivel personal porque sabía lo que era huir del miedo. Durante su infancia, Tom Cruise se mudaba constantemente, cambiando de casa y de escuela cada pocos años. Su padre falleció de cáncer en 1984, apenas un año antes de que comenzara el rodaje de Top Gun. La seguridad y la estabilidad nunca estuvieron garantizadas en su juventud. Aprendió muy pronto que si te mueves lo suficientemente rápido, el dolor no puede alcanzarte. Maverick compartía exactamente esa misma herida oculta. En la historia, Maverick carga con la sombra de su padre, Duke Mitchell, un piloto militar que murió en Vietnam en circunstancias clasificadas. Maverick afronta ese duelo no resuelto, volando más rápido, rompiendo las reglas y mostrando una sonrisa segura para demostrar su valía a quienes lo rodean. Su copiloto y mejor amigo, Gus, era la única persona capaz de ver más allá de esa máscara de seguridad. Ese vínculo profundo convirtió la tragedia de Gus en el núcleo emocional de la película, tras la muerte de su amigo y copiloto. El guionista Jack Ibs Jr. había entrevistado a aviadores militares reales que aún cargaban con el profundo dolor de haber perdido a amigos años atrás. Quería que el público sintiera exactamente esa misma angustia. Cuando Gus muere en el accidente de entrenamiento, la coraza interior de Maverick se hace añicos. El peligro de la película no se limitaba a la actuación. Durante una escena de rescate frente a la costa de Point Loma, los pesados cables del paracaídas se engancharon en el reloj de Tom mientras éste se encontraba en el océano. El material empapado lo arrastró hacia las profundidades bajo la fría superficie, tragó agua y perdió el conocimiento. Los oficiales de Marina, John Butler y Darryl Silva, se lanzaron al agua y lo sacaron a la superficie tras 40 segundos aterradores. ¿Estás bien?, le preguntaron mientras él tosía sobre la cubierta. Tom asintió, recuperó el aliento y volvió al rodaje apenas una hora después. La producción gastaba casi $8,000 por cada hora de los aviones F-14 Tomcat.
esos aviones que permanecían en el aire, se instalaron soportes especiales para cámaras en los reactores con el fin de captar la inmensa presión que se reflejaba en los rostros de los actores. Aunque Tom no tenía permitido pilotear los cazas personalmente, su interpretación hizo creer a millones de personas que era él quien realmente llevaba los mandos de ese tan añorado avión. Cuando Top Gun llegó a los cines en mayo de 1986, Tom Cruise, que entonces tenía 23 años, se convirtió en una de las mayores estrellas del planeta. La película recaudó más de 350 millones de dólares en todo el mundo. Jóvenes de todas partes compraron gafas de sol estilo aviador, chaquetas de cuero tipo bomber y motocicletas deportivas para parecerse a Maverick. Sin embargo, la película funcionó tan bien porque Tom mostró la vulnerabilidad que se escondía tras la atractiva chaqueta de cuero. Más allá de las altas velocidades y las famosas sonrisas, mostró a un joven que lidiaba con el duelo, el miedo y una necesidad desesperada de mantener el control. Maverick pasó la vida persiguiendo la velocidad máxima, pero Tom Cruise hizo que el mundo sintiera el latido de un corazón humano bajo el estruendo de los motores. En 1985, un tal Tom Cruise, de 22 años, llegó a una base aérea en el centro de California. Llevaba el pelo largo, recogido en una coleta, y la mente llena de duda, porque quería interpretar a un piloto de combate llamado Maverick, y en definitiva no sabía con qué se podía encontrar.

0: Fabi Chiruco, te cuento que estoy viajando desde Joaquín B. González, entre más o menos 80 kilómetros dentro del monte, cargué toro.
1: Hola, Piruco.
0: Para repartir acá en la zona de Formosa, Campo Gallo, Tres Lagunas.
1: Mira.
0: Y Espinillo, acá estoy pasando por Piranet, te voy escuchando, saludo a Sonia, un abrazo grandote Fabi, que termine bien el programa y que Dios te acompañe siempre, los quiero mucho a vos, a Sonia y a todos los de Radio Nacional, un abrazo fuerte para todos.
1: Gracias Piruco.
0: El Uber de las vacas.
1: Hoy el Uber de los toros, querido Piruco, un beso grande, siempre con nosotros Piruco. A ver, ¿quién más está? Hola.
2: Hola Fabián, muy buenas noches, te habla Agustín. Y bueno, yo estoy sorrentineando, hasta las 4 de la mañana te acompaño. Y que este programa, a pesar de que no está la reina del programa, vos lo sabés llevar bien, no te hagas problema. Un abrazo y te acompaño hasta las 4 de la madrugada.
1: Gracias querido Agustín, gracias por estar. ¿Y alguien más por ahí? Hola.
3: Hola, Fabián, bueno, buenas noches, buenas madrugadas y saludos desde acá, de Rosario, Adolfo, y bueno, ¿qué pasa con Sonia? ¿Dónde está? ¿Dónde se fue? ¿A dónde viajó? Bueno, saludo a Sonia también, la extrañamos mucho. Bueno, que pase unas felices vacaciones. Y bueno, lo mejor para vos, y bueno, ahora te iba a preguntar sobre cuándo se jugaba Boca y Racing, ahora escuché que el domingo, bueno, ¿en qué cancha es? ¿La de Ñuble o la de Central? Bueno, espero que sea la de Central, así nos rompe la nuestra, la de Ñuble. Bueno, che, felicitaciones y todo lo mejor para vos. Y bueno, te sigo acompañando, Adolfo de Rosario. Bueno, grande Fabián, seguí adelante. Gracias por la música y al operador, y bueno, te bancamos en esta noche. Arriba, Fabián. Gracias, Adolfo de Rosario.
1: Gracias, Adolfo. En la cancha, en el Gigante de Arroyito, 5 de la tarde, Racing Boca, entradas totalmente agotadas. El domingo, cuarto de final, Copa Argentina. Gracias a todos los que se comunican a través del WhatsApp, como también lo está haciendo en este preciso momento Víctor de Salta, ¿eh? Ah, me dice que es un tema 80. Tiro del grupo Eruption. Bueno, vamos a buscarlo, después vamos a ver. Para mañana te lo prometo, Víctor, si lo encontramos. Ico de Itatí Corrientes. Hola, Fabián, te saludo. Soy Ico Acevedo y desde aquí te devolvemos el saludo, querido Ico. Por aquí hay otro. Carly López. Buenas madrugadas, Fabián. Saludos y besos. Carly López de Neuquén. Gracias por estar. Hola, Isa. Isabela. Los cielos de Mendoza llegaron a la NASA, me dice Isabela. Buenas madrugadas, Fabián, un gusto escucharte. Que pases un lindo jueves, Galán. Gracias, gracias por lo de Galán. Abrazote, me dice Isabela. Y sobre imagen de astrofotografía de Lucas Dortone, el marplatense, es genial, me dice. Y me adjunta las fotos que sacó desde dentro del volcán Malacara en Malargüe. Un artista, Luca, realmente, ¿eh? Gracias, Isa, por las fotos. Un beso grande para vos y para todos, San Rafael Mendoza. Raquel de Humboldt, Santa Fe. Hola, Fabián. Digo presente desde Humboldt, Santa Fe. Abrazo fuerte, amigo, y deseando un buen descanso a Sonia. Claro que sí, merecido, por cierto. Querido Diego Martins, de La Paz Canelones, juega la Celeste. Vamos arriba la Celeste. Debuta Forlán. Así que un beso grande y gracias por estar, Dieguito, como siempre. Así que te digo, hace 3 días me dice, comenzó Gran Hermano Uruguay, no me interesa lo más mínimo. Si hay algo que odio, Gran Hermano. Así que no me interesa absolutamente nada de Gran Hermano, Dieguito. No te enojes, pero de verdad me parece un bodrio, una porquería, es inmirable. Y la verdad que es increíble que la gente pueda ver programas como ese, sinceramente. Así que un beso grande para vos, Diguito, y para toda la familia, y gracias por estar siempre presente. 0.51 de esta madrugada en Buenos Aires, 16 grados de temperatura. Vamos a subirla un poquito más con un temazo. Le damos las gracias al querido Jorgito Falcone. Saludamos a Maurito Torres. Y se viene lo que fue el tema precursor para que después se haga este ese tema inolvidable, este We Are the World, ¿no? Nosotros somos el mundo. Pero antes, Van Dyke hizo The Day Now It's Christmas. Fue ni más ni menos que Europe for Africa. Y sonaba más o menos así.

Y así pasaba Do They Know It's Christmas. Se grabó el 25 de noviembre de 1984 y Van Dyke fue un supergrupo benéfico fundado por Bob Geldof para grabar este tema contra la hambruna en Etiopía. El proyecto reunió a los músicos más famosos del pop y del rock británico e irlandés de la época, entre los que estaban Bono, de U2, Phil Collins, en la batería, George Michael, Paul McCartney, David Bowie, Boy George y Culture Club, Duran Duran con Simon Le Bon, John Taylor, Spandau Ballet, ese grupo conformado por Tony Hadley, Steve Norman, Bananarama, The Cure, el propio Sting, Kool and the Gang, fue, insisto, quienes dieron motivo a que después se pueda hacer We Are the World. Un temazo. A mí, particularmente, me gusta y como que lo siento mucho más que We Are the World. Sin desestimarlo, por cierto, ¿no? Con todo lo que implica We Are the World. Pero este tema a mí me conmueve y mucho, porque fue el precursor, ¿eh? Y es inolvidable, teniendo en cuenta aquellos que se reunieron para hacer este hermoso tema. Estamos aquí en DA2 Radio Nacional. Son las 0:57 minutos, faltan segundos para las 0:58. Momento en el que siempre mi querido compañero Mauro Torres me incita y me invita a una pequeña pausa, como para cortar un poquito y ya venir a meternos con la historia del día. Una historia para que la escuchen, para que la sientan, para que la oigan, para que los conmueva. Yo sé por qué se los digo.

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Lo que comenzó como un simple acto de cortesía se transformó en una historia de amor profundo e inesperado. Descubran cómo este encuentro fortuito cambió sus vidas, las de Mateo y las de Rosaura, en esta historia que lleva por título Mi gran amor.

Mateo venía escuchando música de los 80 mientras conducía su auto por la Panamericana. Cuando de pronto vio a una muchacha que iba caminando sola, le pareció extraño, pues el paraje más próximo estaba muy lejos. Detuvo su auto y le preguntó si necesitaba que la llevaran. Ella dijo que sí. Su nombre era Rosaura. Y le explicó que su auto se había quedado sin nafta un par de kilómetros atrás. Muy bella. Así que no le fue difícil a Mateo ofrecerse a llevarla hasta su casa. En el viaje conversaban sobre sus gustos musicales y Mateo se dio cuenta que había encontrado a su alma gemela. Es más, a pesar de ser un apasionado por la música de los 80, estaba sorprendido que Rosaura también conociera tanto el género y le nombrara títulos de canciones casi inéditas para él. Así transcurrió todo el viaje hasta que llegaron a la casa. Quedaron en verse al día siguiente, a la noche. ¿A las 8 está bien?, preguntó Mateo. Y fue puntual. La recogió. Fueron a cenar, luego a pasear. Él se sentía muy feliz, ya que Rosaura, además de muy linda, era muy simpática y tenía muchas ganas de seguir viéndola. De pronto, mientras observaban y paseaban, ella sintió algo de frío y ese frío se transformó en lágrimas que corrían por su mejilla, ante lo cual Mateo le ofreció su campera, además de un abrazo y un beso muy tierno. Al parecer, el amor había llegado a los corazones de los dos. Al día siguiente, el joven enamorado fue presuroso a la casa de su amada. Sin embargo, cuando ella salió, tenía el rostro desencajado y parecía como si no lo viera. Mateo le hablaba, pero ella no le hacía caso. No entendía. Así que decidió esperar fuera de la casa. De pronto salió Rosaura con la campera que él le había dado. Él, al verla, la llamó, pero Rosaura no le hacía caso. Mateo ya no solo estaba desesperado, sino que hasta se puso molesto. ¿Por qué ella no quiere saber nada de mí? Y si es así, que me lo diga, pensaba Mateo. Y comenzó a seguirla, extrañado por esa indiferencia, habiéndola pasado tan bien. Y él la seguía, iba por las mismas calles donde ella iba, hasta que Rosaura llegó a un panteón y se dirigió a una lápida. Había entrado al cementerio y ahí lloró desconsolada. Mateo le decía que se calmara, que su familia estaba descansando, que él siempre estaría a su lado, hasta que alcanzó a reconocer una fotografía y una inscripción donde decía: Mateo Jara, 1972-1990. Habían pasado años desde su muerte y Rosaura nunca olvidaría la fecha en la que se conocieron y cuando se declararon su amor por primera vez. Con eso, sin darse cuenta, todos los años ella atraía a su novio desde la muerte.

0: Y así pasaba. Querido Mauro Torres, que me deja la cámara puesta. Y así pasaba, en primer término, Dr. Beat, Gloria Estefan y la Miami Sound Machine. Y posteriormente, Ray Parker Jr. interpretaba Ghostbuster en esta madrugada aquí en DA2. 1:15 exactamente. Y tenemos un llamado del querido Dante de Bariloche. Hola, Dante.
1: Hola, hola, hola, hola, ¿cómo les va? Dante reportándose a la cofradía Madre Nuchera. Hola, Fabián, ¿cómo estás? Bueno, saludos a Sonia, que espero que esté disfrutando sus vacaciones, merecidas vacaciones. Yo acá ruteando, yendo menucos, ya vamos en viaje. Mucha agua, mucha lluvia por acá. Les mando un abrazo. Saludos, Fabián.
0: Abrazo, Dante, buena ruta, por favor, cuídate, buen viaje y siempre atento. Y mensajes que llegan al 11-38-70-74-85. Hola, soy Carlos de San Rafael Mendoza, me gusta tu programa. Rivadavia Mendoza tiene lugares turísticos como Cavernas de las Brujas, también tiene San Rafael, el Valle Grande y los... No, me parece que le resta alguna letra y no quiero leer algo que no sea debido, querido Carlos, pero se entendió, el querido Carlos de Rama Caída, San Rafael Mendoza. Por aquí también Francisco de Corrientes, nos manda un mensajito. Se me resulta simpático el nudo, la historia de este video, excepto... me manda una... tiene que ver con un... él pegó, copió y pegó. Pero me resulta simpático el nudo, la historia de este video, excepto menos el cigarrillo que se ve entre los dedos de un hombre que actúa de ayudante de famoso cantante, ya que yo detesto el olor y el humo de los cigarrillos. Me dice, ¿no? Y dice, buenas noches, Fabián, vos que hablás y entendés el inglés, te pregunto, en este video, ¿qué le dice la mujer que baja del auto a Bruce Springsteen? Lo tengo que ver, no, así no te puedo decir. Y ya viniendo a la actualidad, contemporaneidad universal en la que la inteligencia artificial, para bien o para mal, se cuela en muchos de los ámbitos de trabajo, es que con el debido respeto les invito yo a ustedes a imaginar a que la chica del video que baja del auto es una esbelta y ricachona. Bueno, habrá que ver el video que me mandás acá de I'm on fire, yo estoy prendido fuego, más o menos es lo que dice Bruce Springsteen. Así que Francisco, un abrazo grande, por aquí quiero mandarle un beso grande al querido Catalino Fulkin, mi amigo de Crespo, Entre Ríos. Ojalá podamos ir pronto, Catalino, a esa hermosa parrilla, a disfrutar de lo que vos también hacés, el mejor asador del mundo, por lo menos de la Mesopotamia. Empecemos por ahí y después de la Argentina, si querés. Buenas madrugas, queridos amigos, terminando una noche más, gracias a Dios, con abundante trabajo y con vuestra compañía. Gracias, Catalino, y le mandamos un fuerte abrazo a cada uno de los comensales que ahí se encuentran en la parrilla, si es que todavía queda alguno. Vos me sabrás decir, un beso grande, Catalino, y gracias por estar. A Dieguito, un beso grande. Raúl y Karina, de Barrio Costa Azul, Salta. Buenas madrunoches, Fabián, todo de 10. Si se puede pasar el tema, bueno, si el mismo que pidió antes un amigo, lo vamos a programar. Hoy la música ya está programada, pero en cualquier momento vamos a tener en consideración el tema que vos me pedís. Saludos de Salta la Linda, una noche fría, mañana y tarde calurosa. Bueno, mejor así. Queridos Raúl y Karina, un beso grande para los dos. Por acá, feliz día de la Virgen de la Merced y de la Batalla de Tucumán. Me dice quién sos. ¿Quién sos? No tengo tu nombre, Así que desasname. Gracias por el dato. Mauricio de Guaymallén, Mendoza, dice saludos. Gracias, Mauricio. Un beso y un abrazo grande. Gracias por estar por aquí. Ico de Itatí, te voy a explicar. No, a esta hora lamentablemente no van los tangos. Los tangos estarán programados en Discoteca Nacional. Si podemos hacer alguna noche especial, la vamos a hacer la semana que viene. Por ahí tenemos tango en vivo de una gente amiga y viene a tocar el piano. Pero no, no, habitualmente no pasamos tango, ¿sabes? La música es de los 80 y creo que si te hiciste justamente parte de este programa fue porque te gustó lo que nosotros desde aquí emitimos y elegimos y hacemos sonar, así que nada, un abrazo grande, así que acá estamos todos juntos haciendo con ustedes este programa. En un rato nada más nos vamos a meter una vez más en esa sección que también inauguró nuestra querida Sonia Ferrari de en primera persona, y te voy a contar detalles que tienen que ver con la serie El Zorro. Te va a gustar, yo sé que te va a gustar, porque además todos somos un poquito amantes del Zorro, teniendo en cuenta lo que significa y lo que contiene el arranque de nuestro programa, ¿no? Ya pensando en lo que se venía. Así que, en un rato nada más, te cuento lo que pocos conocen de Tornado, el caballo famoso del Zorro. Antes, seguimos escuchando buena música. Se viene Bonnie Tyler, se viene Holding O for Hero.

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3: Che, una chica quiere salir conmigo. ¿Dónde la llevo? Al oculista.

mítica serie que se sigue viendo en Canal 13 y que, más allá de verla infinidad de veces, nos sigue cautivando como el primer día, ¿no? Y lo que no conocen de Tornado, el famoso caballo, ese negro azabache del Zorro, se los cuento yo acá. El Zorro, el gran héroe, que obtiene a su icónico corcel negro llamado Tornado gracias a la ayuda de su fiel sirviente Bernardo, quien encuentra al animal en total libertad. La historia de cómo se integra a sus aventuras se desarrolla de la siguiente manera. Mientras Bernardo se encontraba caminando por el campo, nota que un imponente potro negro lo empieza a seguir de forma intempestiva. Poco a poco, el propio Bernardo se gana la confianza de este animal y decide bautizarlo Tornado. Su plan inicial era domesticarlo en secreto para regalárselo a don Diego de la Vega, su amigo, su patrón. Pero Bernardo, tras quedarse dormido durante varias horas, cuando despierta, nota que el caballo se ha ido. Sin embargo, el corcel regresa más tarde. Y Bernardo interpreta esto como una señal mística de que el caballo es su guía espiritual y un símbolo de lealtad, fuerza y resistencia. Posteriormente, Bernardo conversa con don Diego y le plantea la necesidad de tener un caballo que sea diferente a los demás, para uso exclusivo del Zorro. Y se lo presenta. Y Diego queda cautivado, enamorado de ese caballo. Finalmente, don Diego lo adopta y lo deja para uso exclusivo del Zorro. Lo entrena exhaustivamente. Le enseña a comportarse como si fuera un excelente alumno. Logra que el caballo acuda de inmediato a su llamado con solo escuchar un silbido, convirtiéndose en el corcel más rápido e inteligente de toda Baja California. Así nace esa complicidad entre Tornado y el Zorro, que acompañamos con ese tema inolvidable que presenta cada aparición del Zorro.

Y así pasaba el zorro y esta pequeña anécdota de cómo en la serie se conocieron el zorro y Tornado. Y ahora vamos a conocer de qué manera se dará este fin de semana una nueva presentación de Franco Colapinto. Se viene el Gran Premio de Azerbaiyán y se va a disputar el sábado, porque el domingo 27 se conmemora el Día del Recuerdo, una jornada nacional de luto y feriado en honor a los caídos en el conflicto de Nagorno-Karabaj. Todo comienza hoy jueves. Se adelanta un día. En un rato nada más, desde las 5:30 de la mañana, hora de nuestro país, estarán las pruebas libres número 1. A las 9 de la mañana de la Argentina, las pruebas libres número 2. Franco Colapinto a bordo del Alpine. Mañana, viernes, cinco y media de la mañana, hora argentina, las pruebas libres número 3. Y la clasificación este viernes a las 9 de la mañana. La carrera el sábado 26 a las 8 de la mañana, ¿eh?

0: en un campeonato al que le quedan las siguientes carreras, además de la de Azerbaiyán, el próximo 3 de octubre, el Gran Premio de Turquía en Istambul, el Gran Premio de Singapur el 10 de octubre, el Gran Premio de los Estados Unidos en Austin, Texas, el 24 de octubre, el Gran Premio de México en el Autódromo Hermanos Rodríguez de la Ciudad de México, el 31 de octubre, el 7 de noviembre se estará corriendo en el Gran Premio de Brasil en San Pablo, ahí cerca de los pagos de nuestro querido amigo Atair, donde habrá carrera sprint también. Luego vendrá el Gran Premio de Las Vegas en Nevada, en los Estados Unidos, el 20 de noviembre. El Gran Premio de Qatar, el 5 de diciembre, con carrera sprint incluida. Y el Gran Premio de Abu Dhabi, en Jazz Island, el 12 de diciembre, con carrera sprint. Lo que nos muestra que con tan solo 7 carreras por delante, el Gran Premio, el campeonato de la Fórmula 1 está al rojo vivo. El que habló en las últimas horas fue Flavio Briatore en una nota y nos retó a los argentinos. Ay, Flavio, acá todavía hay libertad y podemos decir lo que queremos y de la manera que queremos expresarnos, Flavio. No amenaces más, Briatore, con que vas a dejar que Franco no hable más con los medios argentinos y seguimos defendiéndolo vehementemente. Se queja de los insultos, se queja de que el público argentino maltrata a través de las redes sociales. Briatore, vivimos en un país libre, Briatore, y nos expresamos como si nos canta el tujes. Mirá si nos vas a venir a decir qué tenemos que decir y de qué manera defender a Franco Colapinto. No amenaces más, Briatore. Porque uno saca los trapitos al sol, ¿viste? Y te tiene a vos, por ejemplo, en alguna oportunidad haciendo chocar un propio auto de tu escudería para poder clasificar otro auto. Y así como esa tenemos varias tuyas, Briatore. Digo, nada más, no mereces más. Franco Colapinto se está ganando su lugar con categoría, con manejo, con muñeca, con excelencia. Y a propósito de Franco Colapinto, también habló con Juan Fossaroli en ESPN. Se viene el Gran Premio de Bakú, en una pista semipermanente donde ha mostrado realmente sus condiciones Franco. Y Franco Colapinto en el día de ayer dijo lo suyo, lo escuchamos.
1: La carrera, sumaste muy buenos puntos, así que debe ser un circuito que además te trae buenos recuerdos.
2: Es una pista que desde que la conocí, desde la primera carrera que corrí acá, me trajo muy buenos resultados, buenos recuerdos, una pista que me cayó bien desde el primer momento, así que obviamente nada, contento de volver. Es un circuito que se disfruta mucho de manejar y de correr. No es una pista que se puede parar, se pueden hacer diferentes estrategias, y de vuelta es una pista que abre muchas oportunidades, creo, así que qué lindo, divertido y contento de volver acá a Bakú. Es un lugar que me trató muy bien y que siempre disfruté de manejar, así que...
1: Vos sos un embajador que está tomando una aposta también muy importante, porque representás a un país y lo sé ver en todos los países. ¿Hay algún tipo de mensaje también de tener esa bandera, ese patriotismo que hay últimamente con Messi, con vos, con todos los deportistas argentinos?
2: Bueno, es un orgullo, creo que diferente al que capaz tienen en otros países, ¿no? Es algo bastante único y la pasión que tenemos es difícil de entender. Es un nivel muy, muy, muy alto, ¿no? De pasión y de orgullo el que sentimos por nuestro país, y eso se muestra en la cancha. Creo que es algo único que pocos países tienen y algo que también nos ayuda y nos empuja en momentos decisivos y en oportunidades únicas que tenemos, ¿no? A siempre extraer un poquito más, y es un empuje muy grande y muy especial, ¿no? El de tener un país atrás tuyo y el de tener un objetivo mucho más grande que el personal, porque si bien obviamente yo llegué a Fórmula 1 con el objetivo personal de correr acá, se convirtió en algo mucho más grande, se convirtió en algo de todo el país, de todos los fanáticos, de toda la gente que amaba el deporte o que empezó a amarlo, y el nivel de apoyo que tuve fue algo tan único y tan diferente al resto que de golpe se volvió algo de todo el país, y no solo mío, no hay un objetivo mucho más grande que el personal. Entonces, eso pasa en todos los deportes, creo, en Argentina, pasó con Leo, ahora por suerte está siendo un momento muy bueno deportivamente para nuestro país, el Mundial, las chicas de hockey y las leonas que ganaron, el Mundial también, los Piles que también fueron muy bien, los Pumas Seven están rompiéndola, creo que es un empuje muy grande, ¿no? el que nos da nuestro país y el que nos da nuestros fanáticos, y las ganas que tenemos de ganar son más grandes que el resto, así que eso sí me ayuda.
0: La palabra de Franco Colapinto, que correrá este fin de semana, y obviamente en el calendario que habíamos dado, algo que quizás se me pasó por alto, más allá de algún oyente desubicado que manda algún mensaje, y te invito a rever tus palabras, y si tenés ganas, no perdemos nada con que no escuches más. Si no te gusta lo que decimos o estás en desacuerdo con alguna cosa, seguí tu camino. Me parece totalmente desubicado tu forma de expresarte, y tampoco sos el dueño de la verdad y decir de qué manera tenemos que nosotros decir las cosas, ¿no? Esa es una realidad también. Lo cierto es que simplemente decir que las últimas dos carreras del año están supeditadas, sí, cierto, a lo que suceda en Medio Oriente, a partir de lo que está por estos momentos viviendo ese lugar del mundo, ¿no? Con guerras en forma desde hace tiempo ya. Así que nada, simplemente para tener en cuenta. Y bueno, así está el campeonato de la Fórmula 1 al rojo vivo. Vamos a escuchar un poquito más de música, Maurito Torres. Dame un 2x1. Dame un 2x1. Se viene Hugh Lewis and the News con I Want a New Drug. Y pegadito se viene Queen con I Want to Break Free.

Y así pasaba a esta hora de la madrugada. I want a new drug. Hugh Lewis and the News. Aquellos que también hicieron The Power of Love, la canción insignia de Volver al Futuro. Y después, Freddie Mercury, Queen con I Want to Be Free. Así pasaba la música nacional. Nos quedan pocos minutos, y nos vamos a ir con un 2x1. No sin antes saludar a algunos amigos como Juan Manuel Juan Manuel de San Miguel de Tucumán. Así se dice, dice, muy buena la locución. Gracias, Juan. Y la conducción, Fabián, saludos. Muchas, muchas gracias. A veces algún comentario desubicado me saca de contexto y de línea, pero no, no, no. El 99,9% de ustedes solo me produce amor, afecto, motivación, cariño, sentido de pertenencia, compromiso. De verdad, de verdad, los quiero entrañablemente. Como a Violeta. Hola, Violet. ¿Cómo estás? A full en sintonía, me dice Violeta de Salta Capital. ¿Qué tanto poder tiene este tipo como para decir eso? Si Franco debe o no hablar en los medios argentinos. Bueno, sí, bueno, viste, es lo que yo digo, querida Violet. Fabio Briatore, viste, se toma demasiadas atribuciones como jefe de equipo. A veces, por contrato, no sé en este caso si es así, pero por contrato a veces te obligan a cumplir ciertas pautas que tienen que ver con la comunicación. Quizás haya algún ítem en el contrato de Franco donde, en este caso, Alpine tiene la última palabra y la decisión de con quién debe y o con quién no debe hablar. Pero bueno, estamos nosotros todos, como buen programa colapintero que somos, apoyando a Colapinto en cualquier momento, en cualquier lugar y ante cualquier circunstancia. Gracias por tus palabras, el hecho de estar acompañado en nuestras madrunoches, como dice Sonia. Y te agradezco profundamente, Violeta, tu cariño, tu afecto, el de todas las noches como el de todos nuestros queridos oyentes. Agradeciéndoles a todos por estar. Mañana se viene la gran madrugada de viernes, como siempre. Nos vamos a ir con un 2x1, dos temazos, Agradeciéndole a Maurito Torres, que viene realmente haciendo un trabajo bárbaro con nosotros en reemplazo de Gaby Zeni, que en días estará con nosotros. Gracias, Maurito, por estar. Gracias, Jackie, por lo de siempre, porque está siempre al pie del cañón, y a todos ustedes, por el amor, por el cariño, por el afecto, por las palabras lindas que nos dicen, cómo nos cargan de energía, con todo lo que ustedes nos saben dar, y nosotros aquí recibir y tratar de devolver lo mismo. Los quiero entrañablemente, los amo, los llevo en mi corazón permanentemente, y son el motivo por el cual uno está orgulloso de hacer este programa. Nuestros oyentes, para ustedes va este programa hecho por y para ustedes. Gracias por tanto. Nos vamos con Let the Music Play, Shannon, y luego, para cerrar, Murray Head con One Night in Bangkok. Una noche en Bangkok. Chau, hasta mañana.

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1: Las 2:00 a.m. en la República Argentina. El presidente Javier Milei ratificó la soberanía argentina sobre las Islas Malvinas ante la Asamblea General de la ONU. El mandatario basó su discurso sobre los alcances de la resolución 31/49 que exige frenar innovaciones unilaterales en el territorio afectado. Cuestionó la explotación petrolera y pesquera británica en el Atlántico Sur y reclamó el inicio inmediato de negociaciones bilaterales pacíficas con el Reino Unido. La Cámara de Exportadores estimó que las ventas argentinas al exterior cerrarán 2026 con un monto récord de 103.200 millones de dólares. La proyección significa un crecimiento superior al 16% respecto de la anterior marca máxima alcanzada en 2022 cuando se facturaron 88.703 millones por este concepto. La CERA resaltó que de enero a agosto las exportaciones sumaron 67.248 millones de dólares, mientras que las importaciones fueron por 48.999 millones de dólares, con un superávit comercial para el país de 18.249 millones de dólares. Jujuy obtuvo un nuevo reconocimiento internacional por sus pueblos solares. Entre proyectos de 27 países, la Organización Latinoamericana y Caribeña de Energía distinguió a la provincia con el primer lugar a la excelencia energética. La declaración, que resalta el impacto innovador de proyectos de sostenibilidad, eficiencia y energía renovables para toda la región, fue celebrada por el gobierno. En San Martín de los Andes, provincia de Neuquén, donde escuchan Radio Nacional en AM1440 y por la FM92.5, rige una alerta roja por lluvia. En la ciudad de Buenos Aires y alrededores, la temperatura es de 15 grados 4 décimos, el cielo está parcialmente nublado y la humedad es del 54%.
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0: 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Las 3 de la madrugada en la República Argentina. Argentina y los Estados Unidos lanzaron un nuevo corredor económico estratégico. La Cancillería y el Departamento de Estado norteamericano concretaron una alianza para dinamizar el transporte, la energía y las telecomunicaciones. La iniciativa busca atraer inversiones para potenciar las exportaciones de gas, petróleo y minerales mediante la mejora de la red ferroviaria, los puertos y las vías navegables. El jefe de gabinete, Diego Santilli, recibió al gobernador de Chubut y se comprometió a mantener la zona fría en la Patagonia. Luego de la reunión, Ignacio Torres confirmó el sostenimiento de los subsidios energéticos en la región austral. La decisión ratifica que la ley que regula el régimen de zona fría permanecerá sin cambios para los usuarios residenciales. Juicio por la desaparición de Loan Peña se reanudará el 7 de octubre con la indagatoria María Victoria Caizaba. En la víspera declararon los agentes de la Policía Federal Joana Menéndez, Dalma Benítez y Carlos Fuentes, que participaron en la búsqueda durante las primeras semanas. También hablaron Horacio Céspedes y Hugo Duarte, quienes presenciaron distintos procedimientos de la investigación en calidad de testigos. En Esquel y Leleque, provincia de Chubut, donde escuchan Radio Nacional en AM 560 y por la FM 88.7, rige una alerta naranja por lluvias. En la ciudad de Buenos Aires y alrededores, la temperatura es de 14 grados 4 décimos, el cielo está parcialmente nublado y la humedad es del 59%.
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0: Las 4 en la República Argentina. El ministro de Economía, Luis Caputo, afirmó que las políticas que lleva adelante el gobierno atraen a los inversores. En Nueva York sostuvo que el mundo necesita todo lo que Argentina tiene en ventaja comparativa, como energía, minerales críticos, alimentos y talento humano. Caputo explicó que el gran interés en invertir en Argentina obedece a que nadie quiere ver un shock externo y eso nos ubica en la mejor posición. Las ventas en shoppings y en los autoservicios mayoristas crecieron en julio respecto del mes previo. El INDEC reveló que el consumo en los grandes centros comerciales reflejó una suba del 1,7% frente a junio, mientras que en los negocios mayoristas la mejora fue de 1,2%. En los supermercados, el índice de ventas totales a precios constantes marcó en julio una baja de 2,1% respecto de 2025 y una merma de 0,7% frente a junio. En Corrientes lanzaron Ñan de Río, un nuevo corredor turístico que une 5 municipios. La iniciativa busca integrar los atractivos de las localidades de Riachuelo, Sombrero, Manuel Derqui, Empedrado y San Lorenzo para potenciar sus atractivos turísticos. El proyecto persigue fortalecer una propuesta turística regional basada sobre el río Paraná, el patrimonio ferroviario, la gastronomía, las tradiciones y la identidad correntina. La información del tránsito con Ernesto Arriaga.
1: La ruta 3 en la rotunda de Cañuelas está habilitada. Recordemos que de día hay obras de reparación de la ruta 3. Por favor, en un solo carril, circular a 20 kilómetros por hora y acatar las órdenes de los banderilleros. La ruta 8 habilitada entre el Río Cuarto y Villa Mercedes San Luis.
0: En Bariloche, Villa Mascardi, Río Villegas y El Foyel, provincia de Río Negro, donde escuchan Radio Nacional en AM590 y por la FM95.5, rige una alerta roja por lluvias. En la ciudad de Buenos Aires y alrededores, la temperatura 14 grados 2 décimos, el cielo está parcialmente nublado, la humedad es del 58%.
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2: 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Por sus senderos caminaron aborígenes de distintas etnias y aún hoy conservan creencias religiosas, ritos, fiestas, arte, música y técnicas agrícolas que son un patrimonio viviente. 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

0: 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Las 5 de la madrugada en la República Argentina. El presidente Javier Milei defendió en Nueva York los valores occidentales. El mandatario participó del foro económico organizado por la Fundación Federalismo y Libertad en Estados Unidos. Detalló las medidas impulsadas para asegurar la propiedad privada y recortar el gasto público, además de resaltar la contención de la inflación y el crecimiento para erradicar la pobreza. La Corte rechazó un recurso que buscaba cerrar la causa por el incendio de Iron Mountain en febrero de 2014 en Barracas. Lo hizo al desestimar un planteo de las defensas de tres de los imputados y convalidó el avance del juicio oral y público para 18 acusados. Recordemos que por el hecho murieron 8 bomberos y 2 rescatistas de defensa civil. En Salta, la minería, la energía y la agroindustria se ubicaron en el centro de la agenda del Día de China 2026. El vínculo comercial entre la provincia y el gigante asiático fue ratificado durante la jornada realizada en la Universidad Católica de Salta. El encuentro reunió a representantes de ambos países en torno a inversiones, cooperación y negocios en los sectores minero, energético, agroindustrial y logístico. La información de tránsito con Ernesto Arriaga.
1: La ruta 205 para llegar a Buenos Aires, habilitada en la rotonda de Cañuelas, máxima 40 km por hora, para tomar la autopista Cañuelas Ezeiza y después la Richiri hasta la General Paz, máxima 90 para combis. La autovía del Mercosur por los dos puentes de Zárate, máxima 80 km por hora y cinturón de seguridad colocado.
0: En las ciudades de San Juan y de Mendoza, donde escuchan Radio Nacional en las AM 910, 780 y 960, rige una alerta naranja por viento sonda. En la ciudad de Buenos Aires y alrededores, temperatura 13 grados 4 décimos, el cielo está parcialmente nublado, la humedad es del 55%.
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1: Hola, ¿qué tal? ¿Cómo les va? Muy, pero muy bienvenidos. Buenos días. Esto es el Panorama Federal de Noticias y hasta las 7 de la mañana vamos a estar acompañándolos, por supuesto, con la mejor información, el desarrollo de las principales noticias. Vamos ya a contarles cómo está la temperatura en la Ciudad Autónoma de Buenos Aires, 13 grados. La humedad relativa ambiente 56%, el cielo está parcialmente nublado. La temperatura máxima para hoy de 23 grados, mucho más agradable. Las temperaturas en las próximas jornadas, en un ratito vamos a ir con el pronóstico extendido y por supuesto también el pronóstico para las distintas regiones de nuestro país. Mi nombre es María Fernanda Heras. Buen día, Fernando Pedernera.
2: Muy buenos días, María Fernanda. Muy buenos días para todos.
1: Arrancamos, como siempre, recorriendo las calles.
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2: Y desde las calles advertimos que hay registro de un incidente ocurrido durante esta madrugada con intervención del SAME en colectora Avenida General Paz y Constituyentes. Un motociclista sufrió un percance y terminó sobre la calzada. Lo asistió finalmente el SAME.
1: Comenzamos con el repaso del estado de los accesos y autopistas. El tránsito es fluido y con buena marcha sobre los puentes Pueyrredón, La Noria y Alsina, también en la autopista Buenos Aires-La Plata, Richeri, 25 de mayo de Lepiane, Lugones, Cantilo, Ilia, Cámpora, 9 de julio, Perito Moreno, Camino del Buen Aire, Autopista del Oeste y Panamericana.
2: Información de servicios, trenes en los ramales Tigre, Mitre y José León Suárez de la línea Mitre circulan a horario.
1: En la línea Roca, los ramales La Plata, Gleu, Cañuelas y Ezeiza corren dentro de los cronogramas previstos.
2: También están operando con normalidad las líneas Belgrano Norte, Belgrano Sur, Urquiza, San Martín y Sarmiento.
1: Subte y Premetro comenzaron a funcionar según las grillas anticipadas.
2: Recordemos que por obras de renovación no funcionan las estaciones Medrano de la línea B, Tribunales de la línea D y Urquiza y Entre Ríos, Rodolfo Walsh de la línea E.
1: En el Aeropuerto Internacional de Ezeiza y en el Aeroparque Metropolitano Jorge Newbery, la operatividad es normal.
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2: Y este es el pronóstico por regiones para este jueves 24 de septiembre de 2026.
1: Y comenzamos con la región del NOAS, Jujuy, Salta, Tucumán, Catamarca, Santiago del Estero y La Rioja. Cielo despejado a parcialmente nublado, mínimas de 5 a 12 grados, máxima de 25 a 35 sin lluvias.
2: En el NEA, Formosa, Chaco, Corrientes y Misiones, ambiente cálido y estable, sin lluvias, mínimas de 10 a 15 grados, máximas de 30 a 38 grados.
1: En el Cuyo, Mendoza, San Juan, San Luis, parcialmente nublado, alerta naranja por sonda en San Juan y Mendoza. Mínimas de 5 a 12 grados, máximas de 22 a 30, sin lluvias relevantes.
2: En el centro, Córdoba, Santa Fe, Entre Ríos, Buenos Aires, La Pampa y Amba, despejado a parcialmente nublado, amplitud térmica entre 11 y 30 grados, según el lugar, sin precipitaciones.
1: En la Patagonia, Neuquén, Río Negro, Chubut, Santa Cruz y Tierra del Fuego, nubosidad, lluvias y vientos fuertes con ráfagas de 70 a 80 kilómetros por hora en Río Negro, Chubut y Santa Cruz. Temperaturas en descenso de 10 a 22 las mínimas y también mínimas, eso fue al norte, y al sur de 1 a 12 grados.
2: Vamos al sector antártico argentino, islas del Atlántico Sur, frío, ventoso y con posible nieve. Temperaturas bajo cero en el continente y de 0 a 5 grados en nuestras islas.
1: Seis de la mañana, 4 minutos en la República Argentina. Comenzamos con el repaso de los pagos del ANSES para este jueves 24 de septiembre.
2: Hoy cobran los beneficiarios de las jubilaciones y pensiones que superen el haber mínimo y de la prestación por desempleo Plan 1 con DNI terminados en 4 y 5.
1: En cuanto a las asignaciones familiares de pensiones no contributivas, podrán ser cobradas hasta el 9 de octubre por titulares de beneficios con todas las finalizaciones de documento.
2: Por último, las asignaciones de pago único, matrimonio, adopción y nacimiento, segunda quincena, se abonarán a beneficiarios con todas las terminaciones de DNI también hasta el 9 de octubre.
1: mañana, 5 minutos en la República Argentina, en la ciudad de Buenos Aires, la temperatura 13 grados, humedad relativa ambiente 56%, cielo parcialmente nublado. El dato para tener en cuenta, el sol estará saliendo a las 6 de la mañana, 40 minutos.
2: Comenzamos con el desarrollo de las noticias. Malvinas es una causa nacional. Lo afirmó el presidente Javier Milei durante su discurso ante la Asamblea de Naciones Unidas.
3: Malvinas es para nosotros una causa nacional. Repito, Malvinas es para nosotros una causa nacional. Y es también una prueba de la distancia que puede existir entre las palabras de las instituciones internacionales y la realidad sobre la que pretenden actuar. Hace 50 años, esta misma Asamblea aprobó la resolución 3149, que insta a las partes a abstenerse e introducir modificaciones unilaterales mientras la disputa permaneciera abierta. 50 años después, la situación no ha cambiado, pero las modificaciones unilaterales continúan.
1: En este marco, el presidente rechazó la explotación de hidrocarburos en Malvinas sin autorización de la Argentina.
3: Hoy, el proyecto Sea Lion avanza hacia la extracción de petróleo en la plataforma continental argentina, correspondiente a la cuenca Malvina Norte, mediante licencias británicas que la Argentina rechaza por ilegales e ilegítimas. Toda actuación en este sentido no autorizada por la República Argentina constituye un acto ilícito tanto a la luz del derecho internacional, incluida la Convención de las Naciones Unidas sobre el Derecho del Mar, como del derecho interno argentino. Por eso quiero plantear una pregunta. ¿De qué sirve una resolución si durante décadas la contraparte puede actuar en sentido contrario y esa resolución queda intacta en los archivos, pero impotente frente a la realidad?
2: Además, Javier Milei criticó el accionar de la ONU sobre el conflicto con el Reino Unido por la soberanía de las islas.
3: Malvinas no es solamente una cuestión entre la Argentina y el Reino Unido. También plantea una pregunta acerca de la capacidad de esta organización para hacer valer sus propias resoluciones. La Argentina tomó nota de esa realidad y frente a la explotación no autorizada de nuestros recursos en el área en disputa, actuamos. Presentamos notas de desaliento, acudimos a las herramientas jurídicas disponibles, sancionamos a las empresas involucradas y a sus proveedores y enviamos al Congreso una ley de defensa de la soberanía nacional.
1: El jefe de Estado también destacó el reclamo pacífico de la soberanía del archipiélago.
3: Durante demasiado tiempo los gobiernos argentinos optaron por una defensa discursiva. Nosotros elegimos una defensa pacífica, práctica y efectiva. Repito, nosotros elegimos una defensa pacífica, práctica y efectiva.
2: En este contexto, Javier Milei rechazó el principio de libre determinación de los actuales habitantes de las Islas Malvinas.
3: Quiero reiterar también la situación de la población de las islas. Como esta misma Asamblea ha determinado en numerosas resoluciones, el principio de libre determinación no aplica en este caso, ya que se trata de una población implantada por la potencia ocupante sobre un territorio cuya soberanía se encuentra en disputa. Ese principio existe para liberar a los pueblos colonizados, no para consagrar situaciones derivadas de la colonización. Si el Reino Unido sostiene una interpretación selectiva al principio de libre determinación respecto a las Islas Malvinas, deberá explicar también cómo concilia ese criterio con los debates sobre autodeterminación existentes dentro de su propio territorio.
1: El presidente en ese sentido renovó el reclamo de retomar las negociaciones al Reino Unido.
3: Al Reino Unido le reiteramos una vez más nuestro llamado a reanudar las negociaciones para encontrar una solución pacífica a la disputa de soberanía, como lo requiere el derecho internacional, y también nuestra invitación a proceder sin demora a intercambiar opiniones con miras a resolver la cuestión relativa a la controversia referida sobre explotación de nuestros recursos naturales.
2: La Argentina y Estados Unidos firmaron un histórico acuerdo de inversiones para infraestructura.
1: La iniciativa se denomina Corredor Andes Atlántico y buscará modernizar y conectar las regiones ricas en minerales críticos y la producción de Vaca Muerta con los puertos del Océano Atlántico.
2: El acuerdo contempla desembolsos de hasta 7.000 millones de dólares que serán financiados a través de agencias gubernamentales norteamericanas como el Exim Bank.
1: La Argentina, en tanto, se compromete a robustecer el marco jurídico para la protección de las inversiones.
2: Sobre la firma del corredor Andes-Atlántico, esto decía el canciller Pablo Quirno.
4: Estamos, la verdad, muy contentos porque hoy se realizó junto con las autoridades de Estados Unidos anuncios muy importantes. Uno es el acuerdo marco para el corredor Andes-Atlántico, que significa construir la infraestructura necesaria para que nuestras riquezas mineras y nuestras riquezas energéticas tengan la infraestructura para poder tener salida hacia el Atlántico.
1: Por otra parte, Quirno explicó de qué manera se llevarán a cabo las inversiones y destacó el marco generado por la Argentina para atraer a los inversionistas.
4: Hoy tenemos, y siempre hablamos de lo que es esta falta de infraestructura, Argentina ha generado las condiciones hoy para poder interesar a países amigos como los Estados Unidos a que podamos construir juntos esa infraestructura desde el sector privado. Lo que se ha anunciado hoy también son líneas de financiamiento para el sector privado, para empresas estadounidenses, para que puedan ser proveedoras de los proyectos que se están realizando en Argentina. Específicamente hoy se anunció este acuerdo entre YPF y Exim Bank, donde el Exim Bank provee una línea de financiamiento de 6.000 millones de dólares a proveedores estadounidenses que participarán del proyecto Argentina LNG, que es un proyecto que le va a proveer a Argentina, según los dichos de su presidente Horacio Marín, 200.000 millones de dólares de exportaciones en los próximos 20 años, de mínima en condiciones normales.
2: El Mater Dei dio a conocer un nuevo parte médico de Mirtha Legrand.
1: El sanatorio informó que la paciente continuará mejorando día a día y que la neumopatía que motivó su internación presenta una buena evolución.
2: Recibimos un informe de Cristian Varela.
5: Mirtha Legrand evoluciona de manera positiva en su segunda internación tras la recaída que sufrió por un cuadro respiratorio en el sanatorio Mater Dei. Se difundió el último parte médico sobre su estado de salud. Allí se indica que la diva de los almuerzos de 99 años de edad continúa mejorando día a día de la neumopatía que motivó su internación con una buena evolución y permanecerá internada durante los próximos días con el fin de mantener bajo control y brindarle los cuidados y contención adecuados. De no mediar cambios en su estado de salud, el viernes próximo se difundirá un nuevo parte médico.
2: Deportes. La Argentina suma 209 medallas en los Juegos Suramericanos de Santa Fe 2026.
1: La delegación albiceleste obtuvo en la víspera 6 medallas de oro, 8 de plata y 11 de bronce.
2: El tenis de mesa por partida doble, el taekwondo, el ciclismo de pista, la escalada deportiva y el atletismo sumaron las preseas doradas.
1: Por su parte, la selección sub-19 de fútbol derrotó a Perú por 1-0 y disputará la final de los Juegos ante Paraguay, que eliminó a Chile.
2: Les proponemos ahora conocer qué será de la agenda del día en los Suramericanos en la voz de Facundo Paredes, de Radio Nacional Rosario.
6: La agenda de los Juegos Suramericanos de este jueves tiene a la Argentina como protagonista de las finales de frontón que se disputarán por la mañana en el Monumento a la Bandera. La entrerriana Melina Spahn buscará el oro ante Valeria Garcés de Perú, lo propio hará el formoseño Guillermo Osorio ante Christopher Martínez, también de Perú. En waterpolo, la selección femenina jugará al mediodía ante Brasil, mientras que los hombres se enfrentarán a Uruguay a las 19:30. Por la tarde, desde las 14:15, se disputarán las finales de racquetball, desde las 16 serán las finales de taekwondo. La selección de fútbol, que ayer accedió a la final tras una victoria agónica ante Perú, jugará mañana viernes a las 15 ante Paraguay en busca del oro. Ambos se enfrentaron ya en la primera fase con victoria visitante. Ese mismo viernes a las 10 será el partido por la medalla de bronce entre Chile y Perú.
2: Escuchás.

0: mañana, 14 minutos en la República Argentina. Nos quedamos hasta las 7 compartiendo toda la información, el análisis y el desarrollo de las principales noticias. Te cuento que en la ciudad de Buenos Aires la temperatura es de 13 grados. Humedad relativa ambiente 56%. La máxima para hoy de 23 grados. ¿Qué pasará en los próximos días? Te lo cuento. Mañana viernes, una mínima de 14 grados con una máxima de 25 grados, con cielo algo nublado. El sábado, mínima de 13, máxima de 22, con cielo parcialmente nublado. Y el domingo, ya con posibilidades de algunos chaparrones, esto será durante la mañana, con una temperatura mínima de 13 grados con una máxima de 20 grados.
1: Luján prepara su logística para recibir a León XIV.
0: La ciudad bonaerense se prepara para la llegada del pontífice el miércoles 11 de noviembre, cuando está previsto que presida una misa multitudinaria frente a la basílica.
1: El operativo se estima con la llegada de unos 3.000 colectivos y 32.000 automóviles, por lo que se habilitarán áreas de estacionamiento en sectores periféricos y los peregrinos deberán continuar el trayecto a pie.
0: También se evalúan cortes preventivos de tránsito entre 4 a 6 kilómetros alrededor del casco urbano.
1: Además habrá hospitales móviles, ambulancias, puestos de hidratación y baños químicos.
0: Monseñor Jorge Eduardo Scheining, arzobispo de la Arquidiócesis de Mercedes, Luján, invitó a todos a participar de la fiesta que será la visita del Papa.
2: Estamos preparados para que a la noche tengamos una vigilia de canto, de oración, de animación y que la gente se sienta cómoda, ¿no? Porque, bueno, es un acontecimiento importante. La figura del Papa para nosotros los católicos es muy, muy simbólica, ¿no? Y yo creo que hoy también los papas se convirtieron en líderes de una palabra distinta y entonces mucha gente va a querer escucharlo, estar cerca, aún no adhiriendo a la fe católica, ¿no? Entonces, la verdad es que estamos muy contentos y con ganas de recibir a todos y que todos se sientan muy cómodos. El lema dice eso, bienvenidos todos.
1: La provincia de Córdoba confirmó los feriados por la visita de León XIV.
0: El informe de Franca Chiafitela.
3: Se confirmaron los feriados del 9 y 10 de noviembre en Córdoba por la visita del Papa León XIV. El ministro de Vinculación y Gestión Institucional de la provincia de Córdoba, Miguel Siciliano, explicó los detalles de la medida.
4: Va a ser feriado para toda la Argentina el día 9 de noviembre y luego en las jurisdicciones donde los días subsiguientes va a estar el Papa, en esas jurisdicciones también será feriado. Vamos a trabajar ahora la legal y técnica de provincia con la legal y técnica de nación.
3: Por su parte, el intendente de la ciudad de Córdoba, Daniel Pacerini, confirmó que el 10 de noviembre el transporte urbano de pasajeros será gratuito. Además, explicó que habrá estacionamiento para más de 4.000 ómnibus en los alrededores a la fábrica argentina de aviones FADEA.
1: En tanto, en Mendoza se prepara el vino que usará el Papa en las misas.
0: Nos informa Victoria Lupu.
5: La tradicional bodega Cabrini de Luján de Cuyo será la encargada de proveer el vino de misa para la celebración del sumo pontífice en la Basílica de Luján. Hugo Cabrini, uno de los dueños y enólogo, explicó el significado para la empresa familiar.
6: Con orgullo podemos homenajear la visita de Papa León con nuestro vino, todo el trabajo de la empresa que se ofrece hacia una cosa muy superior que es la consagración y el vino en sangre.
1: El Senado sesiona para modificar la Carta Orgánica del Banco Central ya aprobada por diputados.
0: Nos amplía la información nuestro acreditado en el Congreso de la Nación, Gastón Fiorda.
7: El Senado volverá al recinto este jueves al mediodía con una agenda que tiene como principal protagonista la reforma de la Carta Orgánica del Banco Central. El oficialismo finalmente logró avanzar con las negociaciones con los bloques aliados y busca convertir en ley esta iniciativa que, recordemos, ya cuenta con media sanción de la Cámara de Diputados. El proyecto establece como misión central del banco la preservación del valor de la moneda y prohíbe que la entidad otorgue asistencia financiera al Tesoro Nacional y a las provincias. La sesión, además, contará con otros temas como la modificación del régimen de zona fría.
1: Nueva audiencia del juicio por la desaparición de Loan.
0: El informe de Nerina Álvarez desde Radio Nacional Santo Tomé.
8: juicio por la presunta sustracción de Loan Danilo Peña. Culminó una nueva jornada de audiencias ante el Tribunal Oral Federal de Corrientes, con la declaración de 3 efectivos de la Policía Federal y 2 testigos vinculados a procedimientos de la investigación. Joana Méndez expuso sobre el análisis de los teléfonos celulares de Laudelina Peña, Mónica Millapi y Daniel Ramírez, mientras que Dalma Benítez declaró sobre los peritajes realizados a los dispositivos de Catalina y Macarena Peña. Además, tras esta jornada, el debate ingresará en un receso y se reanudará el próximo 7 de octubre, cuando está prevista la declaración de María Victoria Callaba. La suspensión responde a un compromiso institucional y actividades que afectan a los magistrados.
1: Salud. Presentan la primera medición del índice de calidad de vida de los argentinos.
9: Nos amplía este tema Diana Costanzo.
10: La familia, los amigos y el descanso, además de una alimentación saludable, aparecen entre los factores más asociados a una buena calidad de vida. Así lo reveló la primera medición del índice de bienestar de la Universidad San Andrés y una empresa de medicina privada. La actividad física y el contacto con la naturaleza también muestran una asociación positiva. Otras 2 variables claves son la alimentación y el descanso. El relevamiento también contempla hábitos vinculados con la salud, como los controles médicos, el uso de pantallas, el consumo de alcohol, el tabaquismo y la práctica de meditación.
1: Policiales. Hay 60.000 líneas activas de celulares en penales de la provincia de Buenos Aires y advierten por estafas y extorsiones.
9: Recibimos un informe de Fernanda Germanier.
11: Familias víctimas de asesinatos volvieron a pedir que se prohíban los celulares en las cárceles bonaerenses. Lo hicieron mediante un nuevo petitorio que presentaron ante las autoridades provinciales. Radio Nacional habló con Raquel Berti de la ONG Usina de Justicia.
12: Solicitarle al gobernador de la provincia de Buenos Aires una respuesta a las numerosas víctimas de homicidio y femicidio, que prohíba la utilización de celulares en las unidades carcelarias. Prohibición vigente por una ley nacional y también en algunas otras provincias.
1: Cristian Pitti Álvarez permanece internado en el Hospital Tornú.
9: El músico fue ingresado al centro asistencial luego de sufrir una descompensación ocasionada por un cuadro de hipertensión.
1: Uno de sus abogados indicó que Álvarez se encuentra estable y que se están realizando gestiones para trasladarlo a una clínica correspondiente a su cobertura médica.
9: Nos amplía la información Mariel Ríos.

0: acaba de ingresar a los tribunales de Paraguay al 1500, la madre del Piti Álvarez. Cristina ya se encuentra en el recinto a la espera del inicio de la audiencia por el juicio por el asesinato de Cristian Maximiliano Díaz. Ella es una de las principales testigos. En total serán 4 quienes hablarán con el tribunal en la jornada.
1: Y a las 6:23 vamos a presentar las efemérides del día en la voz de Magdalena Arnú.
2: Hoy, jueves 24 de septiembre, se festeja en nuestro país el Día de los Colectiveros. Es en recuerdo al día en que empezó a funcionar en la ciudad de Buenos Aires la primera línea de transporte público automotor. El pasaje costaba 20 centavos de entonces y la línea unía Plaza de Mayo con Floresta. Andrés Bortagaray es arquitecto, urbanista y dirige la maestría en sustentabilidad, arquitectura y urbanismo en la Universidad de Buenos Aires, y así se refirió a aquellos inicios y al rol actual de los colectivos.
3: Empezaron siendo taxis que llevaban a varios pasajeros, después fueron compitiendo con los tranvías y lograron quedarse por una serie de motivos como el medio principal en superficie y como complemento de los subtes y el ferrocarril. Hoy son una parte esencial del transporte público en una ciudad de más de 15 millones de habitantes a nivel metropolitano. Algunos rasgos distintivos son las combinaciones de números y colores que los hacen fáciles de identificar, aunque a veces cambian. Hay entre 8.000 y 9.000 unidades que circulan por la ciudad y casi el doble si vamos al área metropolitana para el total. Hoy existen varios desafíos por los costos, por la motorización creciente, por las mayores demandas ambientales, la pérdida de empleo y cambios en la estructura urbana. También cuando hay buenas combinaciones y políticas que permitan hacer rendir los recursos y hacer accesibles todos los servicios, hay más pasajeros que los pueden aprovechar.
2: También recordamos el nacimiento de René Laván, uno de los grandes ilusionistas de la Argentina. Néstor Frenkel hizo junto a él el documental El Gran Simulador y así lo recordaba.
4: René, cuando lo filmé, tenía más de 80 años y todavía estaba súper lúcido y hacía todos sus juegos, sus composiciones, como él le gustaba llamarla. Odiaba la palabra truco, odiaba la palabra magia, la palabra mago. Y también odiaba que lo saluden por su cumpleaños, pero bueno, era un cascarrabias, un complicado, muy hermoso. Me recibió muy bien, me respetó muchísimo, no me conocía. Para mí era estar frente a una leyenda en mi vida. Yo lo conocía desde niño, de verlo en televisión, y de golpe de tenerlo delante. Era el otro gran motivo por el que hice la película, que era las ganas de conocerlo.
5: Mi Buenos Aires, siglo 30, la veo.
2: Y también celebramos el cumpleaños de Amelita Baltar, una de las grandes voces del tango. Astor Piazzolla la eligió como voz femenina de María de Buenos Aires, la ópera tango compuesta junto a Horacio Ferrer, y también fue la elegida para estrenar en 1969 Balada para un loco, entre otros éxitos.

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1: De la mañana, 26 minutos en la República Argentina. Actualizamos datos del tiempo. En la ciudad de Buenos Aires, la temperatura es de 13 grados 2 décimas. La humedad relativa ambiente, 54%. La presión, 1009.2 hectopascales. Viento del noroeste a 10 kilómetros en la hora. El cielo parcialmente nublado. La temperatura máxima para hoy de 23 grados. Te lo comentábamos hace un ratito que la salida del sol será a las 6 de la mañana, 40 minutos. Y tenemos información de tránsito para compartir con vos. Te cuento que se produjo un choque en General Paz y Avenida de los Constituyentes entre un auto y una moto. El motociclista fue derivado para su atención a través del SAME. Y un dato a tener en cuenta, ayer hubo un choque cada 19 minutos en la ciudad de Buenos Aires. Un total de 120 heridos fueron asistidos por el SAME.
2: Más información en este caso tiene que ver con el alerta naranja por viento sonda que emitió el Servicio Meteorológico Nacional y a las recomendaciones de la Dirección de Defensa Civil de la provincia de Mendoza. La Dirección de Escuelas comunica que este jueves 24 de septiembre se suspende preventivamente la asistencia a clases presenciales durante el turno mañana en todos los establecimientos educativos de Mendoza. Tengamos en cuenta que es la continuidad de una medida que comenzó ayer, cuando las mismas autoridades suspendieron, por el mismo caso, por el alerta de viento sonda, las clases durante el turno tarde. Ahora hay alerta naranja por viento sonda, tanto en San Juan como en Mendoza. Y estas alertas se completan con alertas amarillas de lluvia en el norte de la provincia de Santa Cruz, en el sur y el oeste de la provincia de Chubut. Hay alerta naranja por lluvias para lo que sería el sudoeste de la provincia de Neuquén. Y en el noroeste de Neuquén, el alerta llega a ser roja. Un poco más arriba, en Mendoza, en Malargüe, donde está Radio Nacional, hay alerta naranja por vientos. Es el mismo bloque que comprende a la ciudad capital, también a las ciudades de San Rafael y a otras ciudades del sur mendocino. Más al norte, el alerta es por vientos también, pero ya de carácter amarillo.
1: Y nos quedamos hasta las 7 de la mañana en Radio Nacional AM870 y nos quedamos hasta las 7 de la mañana también acompañándote en Radio Nacional Folclórica 98.7 y por supuesto a través de las 50 emisoras distribuidas en todo el país y en la aplicación a ustedes que están escuchándonos desde distintos puntos del mundo y somos su cordón umbilical con la República Argentina. Así que quédate porque todavía tenemos mucha información para compartir con vos. Esto es el Servicio Informativo de Radio Nacional, esto es el Panorama Federal de Noticias. Y suena el top de las 6:30 de la mañana y nosotros vamos a compartir los principales títulos de esta primera media hora.
2: El presidente Javier Milei aseguró que Malvinas es una causa nacional durante su exposición ante Naciones Unidas.
1: La Argentina y los Estados Unidos firmaron un histórico acuerdo de inversiones para infraestructura por 7.000 millones de dólares.
2: El Senado sesiona para modificar la Carta Orgánica del Banco Central ya aprobada por diputados.
1: Mirta Legrand continúa mejorando día a día y la neumopatía que motivó su internación presenta una buena evolución.
2: La Argentina suma 209 medallas en los Juegos Suramericanos Santa Fe 2026.
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0: te disparaban una crisis. Digamos, hoy nuestro problema es que los dólares nos salen por las orejas y entonces los dólares se nos escape la tasa de inflación. Y si los esterilizamos, que se nos escape la tasa de interés. Es decir, nunca creíamos que en arreglo negativo, digo, a Argentina se le generaban situaciones de superabundancia de dólares.
1: Por otra parte, el presidente Javier Milei aseguró que su gobierno está cumpliendo con todas las promesas de campaña.
0: Es decir, con lo cual, digamos, estamos cumpliendo todas las promesas, hemos terminado con la inseguridad. Digo, pensá que teníamos 9.000 piquetes por año, hoy son cero. Estamos en los índices, en los indicadores de homicidios más bajos de la historia. Pero la idea es esta, es que la economía siga creciendo, la pobreza de niveles del 27% la bajamos a la mitad, o sea, del 57% a la mitad, y sacamos 14 millones de personas de la pobreza.
2: En el marco de su visita a Nueva York, el mandatario enumeró los temas abordados durante la reunión con el secretario de Estado de la Casa Blanca, Marco Rubio.
0: La geopolítica incluye desde cuestiones vinculadas a la soberanía a cuestiones vinculadas a los recursos naturales, vinculadas a la estrategia de la nueva conformación del mundo y del rol que va a jugar Argentina como, sin duda, uno de los mayores aliados de Estados Unidos.
1: Por otra parte, Milei fue el principal orador del encuentro organizado por la Fundación Federalismo y Libertad.
2: En ese contexto dijo que su programa económico fue el que más hizo por los sectores vulnerables y anticipó nuevas reformas.
1: Recibimos un informe de Liliana Arias, nuestra acreditada en Casa Rosada.
3: En el marco de su participación en el foro organizado por la Fundación Federalismo y Libertad, el presidente Javier Milei defendió la marcha del programa de gobierno y los beneficios de la libertad económica. También consideró que su gestión fue la que más hizo por los sectores más vulnerables.
4: Las políticas de seguridad, su mayor impacto lo tiene sobre justamente los sectores más vulnerables. Y casualmente los progres, los que siempre están del lado de los pobres, sí, digamos, tienen posiciones tendientes al abolicionismo y como consecuencia de ello, digamos, se ponen del lado de los delincuentes. Y eso, lo que más termina castigando es a los más vulnerables.
3: Ante ejecutivos e inversores, además apuntó contra la oposición. Dijo que el peronismo quiere vender un cuento de hadas y agregó:
4: al no haber propiedad privada, entonces no hay precios, no hay cálculo económico y es imposible coordinar la economía y por ende la economía se hunde. De aquí se puede inferir que en la medida que más interfiera el Estado en el funcionamiento de la economía, ya sea regulando o ya sea poniendo impuestos, eso implica un avasallamiento de la propiedad privada y eso lo que hace es distorsionar la señal de precios. Y obviamente que a más Estado, mayor distorsión y por lo tanto peor funcionamiento del sistema económico.
2: Centrales nucleares argentinas se posicionaron entre las mejores del mundo por su seguridad y eficiencia operativa.
1: Atucha 2 alcanzó el puntaje perfecto con 100 puntos, mientras que la central de Embalse obtuvo una calificación de 98,4 en la última auditoría global de la Asociación Mundial de Operadores Nucleares.
2: Buscan a dos personas desaparecidas en la costa bonaerense.
1: El informe de Fernanda Germanier desde La Plata.
5: La Prefectura Naval Argentina continúa la búsqueda contrarreloj de dos kayakistas desaparecidos tras ingresar al mar en Santa Teresita el lunes por la mañana en medio de una alerta meteorológica por fuertes vientos. Así lo detalló el jefe de la base naval Mar del Plata, Fernando Pérez Kuhn, en conferencia de prensa.
6: Seguir efectuando la búsqueda en un cuadrado que a medida que pasa el tiempo se va expandiendo, se van diluyendo las posibilidades de poder encontrar a estas personas. Tanto las unidades de la Armada como las unidades de Prefectura zarparon en condiciones que habitualmente no son las adecuadas para poder hacer estas maniobras, pero tratándose de una situación así, ambas se hicieron a la mar. Lamentamos que al momento no tengamos un contacto posible.
2: La ciudad de Buenos Aires celebra la noche de los bares notables.
1: El tradicional evento arrancará a las 17 con la participación de más de 75 establecimientos emblemáticos distribuidos en 25 barrios porteños.
2: La programación oficial incluirá una agenda gratuita de más de 130 actividades culturales que abarcarán desde espectáculos musicales en vivo hasta muestras de arte y visitas guiadas.
1: Entre los bares que serán parte de la celebración están, entre otros, el Federal.

0: El Colonial, Almacén y Bar La Valle, El Gato Negro, El Café Tortoni y las confiterías La Ideal y La Giralda.
1: Toda la oferta detallada se encuentra disponible en la plataforma digital oficial de festivalesba.org.
2: Deportes.
0: La Fórmula 1 aterriza en Bakú.
1: La información con Fabián Pomelo Codevila.
3: Gracias. Comenzamos la mañana de hoy hablando de Fórmula 1 y tiene un motivo. Este fin de semana se viene el Gran Premio de Azerbaiyán. Se disputará entre hoy jueves y el sábado 26 de septiembre. Y esto tiene que ver porque el domingo 27 se conmemora el Día del Recuerdo. Una jornada nacional de luto y feriado en honor a los caídos en el conflicto de Nagorno-Karabaj. Por eso es que se adelanta un día la competencia, el Gran Premio de Bakú en Azerbaiyán, una carrera que le sienta bien a Franco Colapinto, ya que en Williams, en la segunda oportunidad que tuvo de subirse a un Fórmula 1, mostró todas sus condiciones y cosechó los primeros puntos en este circuito callejero. Todo comienza en el día de hoy, 5:30 a.m, con las pruebas libres número 1. Continúa a las 9:00 a.m. con las pruebas libres número 2. Mañana, viernes, las pruebas libres número 3, 5:30 a.m. La clasificación a las 9. Y el sábado, bien temprano, deberemos madrugar, ya que se viene la carrera a las 8:00 a.m. Lo cierto es que se armó un gran revuelo en derredor del equipo Alpine por algunas amenazas recibidas por Pierre Gasly, compañero de equipo de Franco Colapinto, tras la última carrera, cuando Colapinto quiso superar a Gasly, Gasly no le dio pista para que esto suceda. Bueno, evidentemente, algunos compatriotas se enardecieron y amenazaron, dijeron improperios, palabras muy subidas de tono contra el francés que tuvo Briatore. Flavio Briatore, el asesor deportivo de Alpine, como el que salió, la voz cantante de la escudería anglo-francesa, con una advertencia para nuestro país y para los periodistas de nuestro país. Salió a marcar la cancha al público argentino en la previa del Gran Premio de Azerbaiyán, amenazó con no permitirle a Franco Colapinto hablar con la prensa si esto se vuelve a repetir. Se lo digo especialmente a los argentinos, dijo Briatore, porque no hay problema ni con los italianos ni con nadie. Si quieren apoyar a Franco, háganlo de manera respetuosa y leal. No como veo en las redes sociales, dijo el ejecutivo de Alpine. El italiano fue más allá y dejó una contundente advertencia, la que le estábamos dando y contando, ¿no? Si esto se sigue repitiendo, va a llegar un momento en el que Franco dejará de hablar con todos. Veo mucho enojo de los fans, una y otra vez, sin motivo. Si sigue pensando así y pasando las mismas cosas, dejaremos de dar entrevista a la televisión argentina. Le digo con todo respeto, Flavio Briatore, no todos los argentinos podemos incluirnos en la misma bolsa. Y además, le reitero, debería hacer un repaso personal por su foja de servicios y verá que usted también tiene alguna mancha importante dentro de la Fórmula 1 como para llamarnos la atención a los argentinos. También tomó la palabra quien hace pocos días estuvo aquí dando vueltas alrededor del nuevo autódromo, el Oscar y Juan Gálvez, que se está remodelando y refaccionando y que respaldó la carrera o la vuelta de la Fórmula 1 al país. Estamos hablando del presidente de la Federación Internacional de Automovilismo, Mohamed Ben Sulayem, que también expresó su apoyo al piloto francés y condenó los ataques que recibió tras su incidente con Colapinto en el Gran Premio de España en Madrid. El presidente de la FIA dijo: el abuso online dirigido hacia Pierre Gasly y su familia es completamente inaceptable. Pierre cuenta con todo mi apoyo y condeno firmemente este tipo de comportamiento. Ningún piloto, oficial, voluntario o fan debería tener que enfrentarse a algo así. Me parece que esto se ha ido de las manos. Habrá que empezar a controlarse, queridos oyentes, sobre de qué manera se expresan en las redes sociales, aunque me parece algo llamativo que justamente a los argentinos, y después de lo que sucedió en el Mundial y de todos los palos que hemos recibido, y justamente se los vuelva a castigar por la vehemencia con la cual defendemos a nuestros compatriotas y obviamente con el furor, la fuerza, el cariño y el afecto que apoyamos a Franco Colapinto. Y a propósito de Franco Colapinto, habló en la previa de este gran premio expresando lo que significa esta carrera, este autódromo, este gran premio para él, habiendo sido uno de los primeros en los cuales sumó puntos. Franco Colapinto, en charla con la prensa y en los micrófonos de Nacional.
2: Es una pista que desde la primera carrera que corrí acá me trajo muy buenos resultados, buenos recuerdos, me cayó bien desde el primer momento, así que obviamente contento de volver. Es un circuito que se disfruta mucho de manejar y de correr. Se puede pasar, se pueden hacer diferentes estrategias y de vuelta es una pista que abre muchas oportunidades. Divertido y contento de volver acá a Bakú. Es un lugar que me trató muy bien y que siempre disfruté de manejar, así que cambia mucho. Creo que fueron 2 años en los que aprendí un montón y que obviamente evolucioné como piloto, como persona, como deportista, mucho por seguir aprendiendo y por seguir mejorando, pero definitivamente estoy mucho más fino, extrayendo mucho más del auto y especialmente siendo más consistente, ¿no? Creo que es difícil en la Fórmula 1 con tantas carreras estar al 100% todos los fines de semana y extraer del 100% del auto todos los fines de semana, porque a veces que no hace clic y es complicado. Y de a poco lo estoy encontrando un poquito más, haciéndolo un poquito más consistente, y eso es un poco lo que estaba buscando hace tiempo. Así que contento, obviamente. Madrid fue, creo yo, mi mejor fin de semana en la F1 de que entré. Por lo menos el más completo, en el que maximicé más lo que tenía. Era un auto que capaz estaba atrás de los Audi y extraje todo para quedar adelante de ellos en quali y en la carrera. Así que fue un fin de semana muy positivo y de vuelta demuestra que el esfuerzo que hicimos trajo, ¿no?, resultados, y que el auto también dio un salto muy grande, así que contento con eso y obviamente a seguir trabajando para estar ahí por acá. Bueno, es un orgullo, creo que diferente al que capaz tienen en otros países, ¿no? Es algo bastante único y la pasión que tenemos es difícil de entender y es difícil de que otros puedan poner en perspectiva lo que hacemos a veces, porque es un nivel muy alto, ¿no?, de pasión y orgullo el que sentimos por nuestro país. Y eso se muestra en la cancha. Creo que la pasión que tenemos y el esfuerzo que ponemos para llevar a nuestra bandera más alto es algo único que pocos países tienen y algo que también nos ayuda y nos empuja en momentos decisivos y en oportunidades únicas que tenemos, ¿no? A siempre extraer un poquito más. Y es un empuje muy grande y muy especial, ¿no? El de tener un país atrás tuyo y el tener un objetivo mucho más grande que el personal, porque si bien yo llegué a Fórmula 1 con el objetivo personal de correr acá, se convirtió en algo mucho más grande, se convirtió en algo de todo el país, de todos los fanáticos, de toda la gente que amaba el deporte o que empezó a amarlo. Y el nivel de apoyo que tuve fue algo tan único y tan diferente al resto que de golpe se volvió algo de todo el país y no solo mío, ¿no? Hay un objetivo mucho más grande que el personal. Entonces, eso pasa en todos los deportes, creo, en Argentina, pasó con Leo. Ahora, por suerte, está siendo un momento muy bueno deportivamente para nuestro país. El Mundial, las chicas de hockey y las Leonas que ganaron, el Mundial también, los pibes que también fueron muy bien, los Puma Seven están rompiéndola. O sea, todo yendo en un muy buen camino, creo, dentro del deporte argentino, y creo que es un empuje muy grande, ¿no? El que nos da nuestro país y el que nos da nuestros fanáticos y las ganas que tenemos de ganar son más grandes que el resto, así que eso sí me gusta.
4: Seis de la mañana, 46 minutos, vamos a actualizar información que tiene que ver con lo que está pasando ahora en el Gran Premio de Bakú de Azerbaiyán. Terminó la prueba libre número 1 de Bakú. Y hay un resultado definitivo. Franco Colapinto, el piloto argentino, el pilarense, con 1 minuto 47 segundos, 523 milésimos, se ubicó en la posición 16. George Russell fue el más rápido de la sesión. Y esta práctica fue bastante particular porque Colapinto hizo muy pocos intentos de vuelta rápida y Alpine no parecía estar buscando el rendimiento máximo en esta tanda. Atención para quienes siguen la Fórmula 1, la segunda prueba libre se va a realizar a las 9, hora argentina. Y a través del equipo de deportes, Radio Nacional te va a estar informando de todo lo que esté pasando. Esta es información que nos llega a través de nuestro compañero Fabián Pomelo Codevila.
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1: Desde la mañana, 47 minutos en la República Argentina. Y te acercamos más información relacionada con el tránsito. Y en este caso es la ampliación del funcionamiento de la línea D del subterráneo. Atención, que esta línea, que es la verde, según informó el gobierno porteño, estará funcionando con horario extendido hasta la 1:30 de la madrugada del domingo 27 de septiembre por un recital que se va a desarrollar en el Estadio Monumental. Reiteramos entonces la información, la línea D de subterráneo, la verde, estará funcionando el domingo 27 de septiembre hasta la 1:30 de la madrugada con este horario extendido por un recital en el Estadio Monumental.
4: El presidente Javier Milei mantendrá una reunión bilateral con Benjamin Netanyahu en Nueva York para cerrar su gira internacional.
1: Vamos a compartir más información de la gira presidencial con Liliana Arias.
6: El presidente Javier Milei volverá a ratificar su alineamiento con Israel. Es que en el marco de su viaje a los Estados Unidos, el mandatario argentino se reunirá con el primer ministro de ese estado, Benjamin Netanyahu, durante media hora. Será luego de haber reivindicado públicamente las políticas implementadas por el Estado israelí. También señaló que ese país está del lado correcto de la historia, defiende su territorio y es el único país de Medio Oriente perfectamente democrático y libre. Luego de la reunión, los dos mandatarios participarán de un encuentro de líderes de América Latina. Esta será su última actividad oficial en el marco del viaje que realizó a Nueva York para participar de la Asamblea General de la ONU.
1: El presidente de YPF, Horacio Marín, destacó la importancia del acuerdo suscrito con los Estados Unidos.
4: Anticipó que las obras en materia energética podrían comenzar en febrero y que la Argentina se convertirá en el quinto exportador mundial de gas natural licuado.
7: En febrero ya estamos empezando a hacer el gasoducto de 48 pulgadas de 1,20 m, que es el más grande gasoducto que se va a hacer en Argentina. Se va a empezar a hacer un oleoducto. Se va a hacer la planta de gas, de separación de gas en Neuquén, que es 4 veces la más grande de las plantas que existe hoy en Argentina. Se va a hacer también una tipo refinería en Río Negro de 200 hectáreas de equipamiento. Es la más grande. Todo eso es una inversión en infraestructura de alrededor de 24.000 millones de dólares que lo tenemos que hacer entre el 27 y el 31, donde ya llegan los barcos y empezamos a vender el gas al mundo. Y ahí Argentina va a ser el quinto o sexto país exportador de LNG del mundo.
5: Salud.
4: Los testigos de Jehová modificaron su histórica postura sobre las transfusiones de sangre.
1: La decisión adoptada por el cuerpo gobernante de la organización religiosa destrababa el acceso de los fieles a la gran mayoría de los tratamientos médicos modernos.
4: Nos cuenta esta información Diana Costanzo.
8: En un histórico cambio, los testigos de Jehová modificaron su postura respecto a las transfusiones de sangre. El cuerpo gobernante renovó por primera vez su posición desde 1945 sobre uno de los temas sanitarios más controvertidos y trasladó esa responsabilidad a cada miembro en forma individual. La determinación establece que ninguna persona de la congregación puede juzgar ni presionar a otra por la elección que haga frente a un tratamiento médico que implique una transfusión de productos derivados de la sangre de un donante. En términos prácticos, cada persona deberá decidir por sí misma si acepta o rechaza glóbulos rojos, glóbulos blancos, plasma o plaquetas de una persona donante dentro de un procedimiento médico.
5: Policiales.
1: El TikToker que asesinó a un adolescente justificó el crimen diciendo que estaba poseído.
4: Nos amplía la información Andrea Valdivieso, nuestra especialista en temas policiales.
9: Continúa la investigación por el asesinato de Lautaro, un adolescente de 16 años que vivía en el paraje rural Higuera Vieja, cercano a Copacabana, en el norte de Córdoba. Hermenegildo Acosta, de 35 años, conocido en la zona como Chancho, se hizo conocido en TikTok por publicar videos de su vida cotidiana, trabajos rurales y también su familia. Tenía alrededor de 65 mil seguidores y más de 2 millones de me gusta sumando en sus publicaciones. Vivía con su pareja, Antonella Vanessa Torres, madre de Lautaro. Acosta era, por lo tanto, el padrastro del adolescente que fue asesinado. En el lugar del hecho, secuestraron una escopeta, armas blancas y herramientas, elementos que la investigación vincula con el ataque. Según la reconstrucción preliminar, Acosta habría atacado primero a su pareja, Antonella, y luego habría agredido y asesinado a Lautaro. El adolescente recibió un disparo de escopeta en la cabeza y el cadáver también presentaba otras lesiones, lo que lleva a los investigadores a sospechar que hubo un ataque prolongado y extremadamente violento. Incluso la madre habría denunciado la noche anterior un episodio de violencia por parte de Acosta. La frase que dispara la conmoción es que la pareja y el adolescente estaban poseídos por el demonio y que él había sido contagiado por esa supuesta posesión. También habría sostenido ante la policía que intentaban matarlo. Acosta quedó imputado por homicidio calificado por alevosía y agravado por la participación de un menor de edad. Su hijo de 17 años también quedó detenido e imputado por homicidio calificado por alevosía por ser coautor del brutal hecho ocurrido en el norte de Córdoba. Se evalúa ahora la posibilidad de que el caso de Lautaro pueda encuadrarse dentro de lo que se llaman femicidios vinculados, es decir, la investigación debe acreditar que el asesinato del chico tuvo como finalidad causarle sufrimiento a su madre, Antonella Torres.
5: Provincias.
1: Salta participará con 13 municipios de la Feria Internacional de Turismo.
4: Desde LRA 4 informa Josefina Drover.
10: La edición número 30 de la Feria Internacional del Turismo se realizará del 26 al 29 de septiembre en la Rural de Buenos Aires. Salta lleva 13 municipios y una propuesta que resume su diversidad de la Puna a los Valles en un recorrido que integra paisajes extremos y cultura viva. En el espacio salteño de la feria más importante de Latinoamérica se podrá disfrutar de la ruta del vino de altura, cocina regional en vivo, viajes inmersivos con realidad virtual y la presentación oficial del Santuario del Agua, un nuevo atractivo de Salinas Grandes.
1: Confirman los vuelos entre el Aeropuerto Internacional Valle del Conlara en San Luis y el Aeroparque Metropolitano.
4: Alejandro Heredia nos informa desde LRA 29.
11: El Aeropuerto Internacional Valle del Conlara continuará durante octubre con vuelos regulares hacia Buenos Aires. La programación contempla servicios jueves y domingos con vuelos ida y vuelta al Aeroparque Jorge Newbery. En la mayoría de las jornadas, el arribo al Valle del Conlara será a las 21:40 y la partida hacia Buenos Aires a la hora 22:10. Desde el Ente de Desarrollo Aeronáutico, recomendaron consultar los horarios antes de viajar.
1: En Corrientes, la Policía Rural recuperó crías de carpinchos que se ofrecían a través de plataformas comerciales por Internet.
4: Desde Radio Nacional Santo Tomé, Roberto Pujol.
12: La Policía Rural intervino ante una presunta infracción a la Ley Nacional de Fauna luego de detectar la venta de crías de carpincho a través de las redes sociales. El procedimiento se realizó en una propiedad del paraje Rosado Grande, donde los agentes identificaron al hombre señalado por la comercialización de los animales. Según declaró, los tres carpinchos habían sido encontrados en un estero. Los ejemplares quedaron bajo resguardo del PRIAR y por disposición del fiscal rural José Omar Cáceres se inició una causa de oficio.
1: Emisiones alertan sobre un reto viral que desafía a los adolescentes a desaparecer durante 2 días.
4: Este es un informe de Carmen Segovia desde Radio Nacional Puerto Iguazú.
13: La Policía de Misiones lanzó una alerta preventiva para pedir a las familias que estén atentas al reto viral Desaparecer 48 horas. Dialogamos con Sandra Osuna, comisario general, directora de cibercrimen de Misiones.
14: La idea es apostar a la prevención, tratar de llegar a los padres de lo que es este nuevo reto que realmente, y hablando en criollo, es un tremendo dolor de cabeza. Este es un reto que surge en el año 2015 allá por Europa y que vuelve a resurgir en nuestro país en estos últimos meses. Todavía la provincia de Misiones no tiene dentro de la esfera policial denuncias al respecto.
1: En Mendoza falleció la joven que había sido atropellada durante una picada en vísperas del Día de la Primavera.
4: Rolando Brizuela nos lo cuenta desde LRA 6.
15: Murió Morena González, la joven que permanecía internada desde el domingo 20 de septiembre tras sufrir un accidente en una competencia de aceleración de automóviles conocida como carreras de cuarto de milla o línea recta. La joven estaba entre el público de las picadas de la valla el domingo cuando uno de los pilotos estrelló su auto contra las gradas y ella falleció tras pasar dos días en terapia intensiva del Hospital Central. Esta investigación ha quedado a cargo de la Unidad Fiscal de Tránsito encabezada por el fiscal Gisela Lana, que tras la muerte de Morena, la causa pasó a ser investigada ahora como homicidio culposo. También la información es que el examen toxicológico contra el conductor del Chevrolet dio como resultado negativo.
1: La forestal Tapeyibicuá intenta reactivarse y 300 familias esperan reingresar.
4: Nuevamente Roberto Pujol desde Radio Nacional Santo Tomé.
12: La empresa inició una nueva etapa orientada a la reactivación progresiva de la planta. Comenzaron con las tareas de remanufactura y buscan avanzar de manera gradual con el aserradero y la caldera. En ese marco solicitaron nuevamente apoyo al gobierno provincial e invitaron al gobernador correntino a visitar la planta aprovechando la conmemoración de los 100 años de la localidad correntina de Virasoro.
1: Repasamos los principales títulos.
4: El presidente Javier Milei destacó el aumento de las reservas.
1: El mandatario argentino mantendrá una reunión bilateral con Benjamín Netanyahu en Nueva York para cerrar su gira internacional.
4: El CEO de YPF, Horacio Marín, destacó que el acuerdo con Estados Unidos permitirá a la Argentina posicionarse entre los líderes del mercado del gas natural licuado.
1: Con espectáculos y menús especiales, la ciudad de Buenos Aires celebra la noche de los bares notables.
4: Arrancaron las pruebas de Fórmula 1 en Bakú y Franco Colapinto quedó 16 en la primera prueba libre.
1: Y hasta aquí llegamos con toda la información. Quédense porque la mejor información y la mejor programación está en Radio Nacional. Chau. Gracias por estar.
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0: Solo me salva el aire. El aire acondicionado las mató.
1: Nos mató.
0: Yo no lo hago apagar, pero ves, me voy, hacen, ponen el aire a toda velocidad y mire ahora cómo quedan, chicas, los tengo que cuidar. ¿Te das cuenta? El gato baila ratones,
1: los ratones, sí.
0: Tal cual.
1: Y es así.
0: Han bailado de lo lindo. Bueno, arranquemos como corresponde, por favor, Rodolfo, por favor.
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0: Ahora sí, muy buen día. ¿Cuántos 5 minutos nos están separando de las 7 de la mañana en la República Argentina? De este jueves 24 de septiembre de 2026 en todo el mundo. Mi nombre es Nico Yacoy, esto es Primer Round, en el muy lindo aire de Radio Nacional, AM870, hasta las
1: 10 de la mañana.
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0: María Fernanda Heras, muy buen día, bienvenida, ¿cómo le va?
1: Buen día, Nico Yacoy, buen día a los oyentes y a todo el equipo. Bueno, con una temperatura agradable.
0: Agradable.
1: 12 grados 8 décimas en estos momentos, con una máxima también agradable que vamos a tener hoy de 23 grados, con cielo algo ligeramente nublado, ¿eh? Así que, bueno, tampoco el viento es algo del norte a 8 kilómetros en la hora. Está bien, ustedes ya entraron, sí, totalmente iluminado el
0: sí,
1: cielo.
0: Sí, totalmente.
1: Claro, porque el sol salió a las 6 de la mañana, 40 minutos, y el sol va a meterse a las 6 de la tarde, 52 minutos. Así que una
0: 6 de la tarde, 52 minutos, casi a las 7 de la tarde.
1: Sí, está bueno.
0: Está lindo.
1: Sí, vamos sí. a tener, y sí, ya más de 12 horas de sol.
0: A mí después me gusta, pero me tengo que hacer la idea. Me gusta ya de noche, rapidito.
3: ¿Te gusta?
0: Y que, amanezca tarde.
1: Pero que tenés bueno, que ir a Ushuaia, estoy pensando en Ushuaia, por ahí, claro.
0: Por ejemplo, sí.
1: Sí, que nuestros amigos de Ushuaia no, nos escriban.
0: Sí.
1: Vos no. sabés, te voy a contar algo que me sucedió ayer, con todo esto de Malvinas.
0: ¿Es una
1: sí.
0: Ah, bueno,
1: sí.
0: Entonces sí.
1: No.
0: Pues grave, poné rec. Dale.
1: No, con todo esto de Malvinas y demás me puse a leer, y que está bueno que lo hagamos todos los que puedan, ¿no? Los que tengan un ratito.
0: Ajá.
1: En vez de ponerme con TikTok, con las redes sociales a perder, me puse a leer la historia, pero del 1700 de las islas.
0: Ah, muy bien.
1: Espectacular,
0: claro que
1: qué
0: sí.
1: historia,
0: claro que
1: pero
0: sí.
1: realmente que uno empieza a entender un montón de cosas cuando decís, claro, primero
0: bueno,
1: los
0: ahí
1: franceses,
0: explicas,
1: después...
0: Ahí explicas la razón
1: Exacto.
0: de porque esos tenemos que son nuestras por historia y por derecho, por las dos cosas, ¿eh? ¿Entendés? Todos los pasos, todo lo que sucedió.
1: Exacto. Y
0: 1833, etcétera.
1: Claro. Bueno, en 1700 y pico con los franceses, después con los ingleses, después con los españoles, 44 años bajo... No, es fabuloso. Y aparte te vas imaginando
0: el
1: cómo eran...
0: Cidetis y todo eso.
1: Todo. Cómo eran las fragatas, cómo eran los navíos que llegaban... La verdad, los gauchos, la presencia de los gauchos en las islas. Y vos decís, claro,
0: sí,
1: ahí
0: bueno,
1: estamos
0: claro,
1: nosotros.
0: Claro que sí.
1: Emocionante. Así que fue un día de mucha emoción ayer. Me encantó. Pero te lo digo en serio.
0: Me,
1: me miraste, quedás mirándome raro, pero...
0: No, es que está muy bien.
1: Después
0: raro.
1: Lo leí durante todo el día y después tuve una charla. Mi mamá es profesora de historia.
0: Ajá. Ay, te hizo la bajada.
1: Y me senté, claro, le digo, mami, yo no sabía. Y nos pusimos a
0: charlar
1: una hora.
0: Lindo.
1: Está lindo que suceda eso en las casas argentinas.
0: Así me gusta. A estudiar.
1: A estudiar.
0: Nos
1: sí.
0: mandó María Fernanda Heras a estudiar y me parece muy bien. ¿Cuánto? 9 minutos ahora de las 7 de la mañana en la República Argentina. El teléfono para nuestros oyentes.
1: El 11-3870-7485.
0: Muy bien, y yo digo, como corresponde. ¿Qué hay que saber hoy jueves 24 de septiembre a esta hora? El presidente Javier Milei renovó el reclamo por Malvinas durante su presentación a Naciones Unidas. El jefe de Estado sostuvo que el derecho de Argentina sobre el archipiélago representa una causa nacional indiscutible. Durante su discurso, Milei criticó de manera enfática las tareas unilaterales de explotación hidrocarburífera y pesquera que Gran Bretaña realiza en la zona austral. El presidente cierra hoy su viaje con una nueva disertación económica entre empresarios y un encuentro con el primer ministro israelí, Benjamin Netanyahu. Argentina y Estados Unidos lanzaron el Corredor Económico Andes-Atlántico. El acuerdo de inversiones será de hasta 7.000 millones de dólares. Los fondos serán destinados a obras de infraestructura centradas en energía. También incluye las áreas de minería, transporte y telecomunicaciones. La Cámara Alta sesionará esta tarde para tratar la ley del Banco Central y los subsidios en zonas frías. El Senado buscará convertir en ley la reforma a la Carta Orgánica del Banco Central, ya aprobada por diputados, por lo que regresaría allí en segunda revisión. E intentará dar luz verde al recorte de subsidios para las denominadas zonas frías. Evoluciona la salud de Mirtha Legrand tras su reciente internación. La conductora continúa recuperándose de manera favorable de la neumopatía que motivó su ingreso en el sanatorio Mater Dei. El parte médico indica que la diva permanecerá hospitalizada durante los próximos días para mantenerla bajo control. Piti Álvarez permanece en terapia intermedia en el Hospital Tornú de la Ciudad de Buenos Aires. El músico es sometido a estudios ordenados por la justicia civil. Ayer se realizó una nueva audiencia de juicio donde declaró Cristina Conhue, madre del cantante, quien aseguró que su hijo sufría una situación de acoso permanente por parte de la víctima. Asesinato del ex rugbyer argentino Federico Aramburu. El fiscal pidió 27 y 20 años de prisión, respectivamente, para los principales acusados. Se espera que mañana se conozca la sentencia por el crimen del deportista ocurrido en marzo de 2022 en París. Delcy Rodríguez aseguró en la ONU que habrá elecciones en Venezuela en el momento correcto. La presidenta interina de ese país evitó fijar una fecha exacta y sostuvo que será el pueblo venezolano el que determine el momento correcto para convocarlas. Además, declaró que su gobierno inició conversaciones con sectores opositores. Argentina suma 209 medallas en los Juegos Suramericanos Santa Fe 2026. La delegación albiceleste obtuvo 6 medallas de oro, 8 de plata y 11 de bronce. Mañana el equipo de fútbol masculino sub-19 enfrenta a Paraguay en la final por la medalla dorada. Andrea China Valdivieso, muy buen día, bienvenida, ¿cómo le va?
3: Buen día, Nico, a todo el equipo, a los oyentes. Hoy con información concentrada, te diría, en la provincia de Buenos Aires y también en Córdoba, con una investigación que ayer avanzó muchísimo en con lo que respecta al conurbano bonaerense, Ramos Mejía, y un hecho que parece mentira, pero ayer hablábamos de una entradera en Mar del Plata que seguramente había tenido algún dato sobre un dinero, ¿no?, que había salido de una entidad hacia ese domicilio asaltado, y en la mañana de ayer, pleno día, un Banco Galicia, sucursal del Banco Galicia, donde se presentan tres sujetos, uno de campana afuera, dos dentro, uno que es reducido por los propios clientes, porque el único detenido en esta causa, Ramos Mejía, fue detenido por los clientes que se animaron a abalanzarse sobre él y quitarle el arma. Digo, estamos hablando de que hubo por lo menos 6 disparos en esa sucursal, 2 prófugos hasta el momento. Te vamos a contar algunos detalles en los que ya ha avanzado la investigación. Por otro lado, en Bernal, también, entradero, otra vez, Grupo Comando. Ojo con este aumento de la modalidad delictiva. Sí. Grupos Comando. Ya estamos hablando de crimen organizado, de asaltantes que se acercan a sus sitios de atraco con pasamontañas y rostros cubiertos y demás.
0: De inteligencia previa.
3: Previa, exactamente. Y muchas de estas bandas están operando con drones, así que hay que estar atentos también a sofisticar un poco los controles en cuanto al uso de estos dispositivos, porque en Bernal provocaron la muerte de un jubilado de 85 años al que tuvieron amedrentado dentro de su propia casa. Huyeron al menos 5 delincuentes, también huyeron en un auto, hay testigos, pero no logran identificarlos. Otra vez, igual que en Mar del Plata, ¿sí? Esto de que hay una logística en la planificación y también en el escape. Y lo que te contaba de Córdoba, este TikToker, ¿no?, que finalmente, del caso que contábamos ayer, de Lautaro, el adolescente de 16 años asesinado de un escopetazo en la cabeza, este TikToker tenía 35.000 seguidores en TikTok.
0: Que es mucho.
3: Que es mucho. Para TikTok y para un hombre de 40 años, sí, es mucho. y más de 2 millones de likes juntaba en sus publicaciones, entre los cuales estaba su hijastro, que fue la víctima de este asesinato, y lo que llama la atención es lo que declara ante la policía, que habla de una especie de brote psicótico, con que los ataqué porque estaban poseídos, pero fueron no solamente unos minutos, fueron aparentemente 2 días de amedrentamiento. Encontraron distintas armas en el lugar del hecho, no solamente la escopeta que le provocó la muerte a Lautaro.
0: Ahí nos metemos con esos temas, Chinita, y ahora digo, Cecilia Dibuen, muy buen día, bienvenida, ¿cómo le va?
4: Buen día, ¿cómo estás, Nico?
0: Muy bien.
4: Muy bien. Bueno, muchas cosas dejó la jornada de ayer en el segundo día de la Asamblea General de las Naciones Unidas. El Reino Unido, después del discurso de Javier Milei, emitió un comunicado oficial. Lo hizo la delegación presente en la ONU de ese país y dijo que como Milei habló en la Asamblea General de las Naciones Unidas sobre la soberanía del Reino Unido en las Islas Malvinas, tenían que hacer un descargo oficial. Y entonces emitieron este comunicado diciendo que ellos no tenían ninguna duda de que las Islas Malvinas son británicas, y dijeron que el reclamo que hizo Milei desconoce el derecho de autodeterminación de los isleños. Esta fue la respuesta británica. Bueno, pero es la respuesta que hizo
0: Reino Unido. Es la respuesta del cuadrito del Reino Unido, que es la que tenía que venir.
4: ¿Qué dice la norma?
0: Es donde está empantanada la negociación desde siempre,
4: claro,
0: digamos.
4: ¿Qué dicen las normas internacionales? Y ahí volvemos a poder decir, bueno, en este caso, como dijo Milei en su discurso, no corresponde la autodeterminación porque es una población implantada. Podemos decir que según la resolución 3149 de las Naciones Unidas, las dos partes tienen que abstenerse de introducir cambios en esa zona. Entonces, la explotación de hidrocarburos ahí es ilegal.
0: Clarísimo.
4: Hay otra resolución de las Naciones Unidas, la 1803, que habla de los recursos naturales y que dice que cuando hay disputas en una región no puede una de las partes tomar decisiones unilaterales de explotación. Entonces, digamos, sí, Milei desconoció la soberanía británica, pero la desconoció porque la regulación lo dice así, porque es un reclamo soberano histórico argentino.
0: De las dos posturas, la que se acomoda a la normativa internacional es la argentina. Eso, ciertamente, normativa internacional, por supuesto, que es una normativa transitoria, pues el camino para desembocar en la recuperación de hecho, ¿no es cierto?, de la soberanía. Y vamos a ir y venir bastante, ¿no es cierto?, sobre ese tema, y te voy a pedir, Ceci, que nos ayudes con que dejó el discurso de Milei, además del tema Malvinas, porque fue clarísimo respecto de su concepción sobre la Organización de las Naciones Unidas,
4: sí,
0: y en cualquier caso su utilidad en la organización de el derecho y la política internacional en este momento, ¿no?
4: Sí, muchos mandatarios criticaron el rol,
0: sí,
4: que tuvo,
0: sí,
4: las Naciones
0: Unidas.
4: Eso es algo
0: que Trump viene plantando en el discurso público desde hace bastante. Yo creo que Javier Milei, presidente argentino, antes incluso que Trump, pero empieza a haber una, ¿no es cierto?, una coincidencia. Cuando un silencio se rompe, después es más fácil que otros se sumen, ¿no? Y me parece que está bueno que la Organización de las Naciones Unidas, desde sus propias fauces, es decir, la Asamblea General, que además es el órgano democrático, porque el otro es el Consejo de Seguridad, ¿no es cierto?, que con miembros permanentes, con derecho de veto, refleja un mundo que ya no existe, ¿no? Se repiense a sí misma y se siente interpelado respecto de su rol y su legitimidad. Hay un concepto importante para la política, pero también para el derecho internacional, que es la opinión pública internacional. Bueno, si se dan cuenta que empezamos a pensar como ciudadanos del mundo, che, esto cuesta mucha plata y no hace tanto bien, bueno, por ahí es una ocasión para reformularse desde adentro, ¿no?
4: Sí, además en un contexto de que está por cambiar el secretario general de las Naciones Unidas. Claro.
0: Tenemos uno para presentarle, pero parece que las últimas rondas, después contanos un poco.
4: Bueno, después hablamos, después hablamos.
0: Tenemos a Grossi que después no le fue tan bien aparentemente en las últimas rondas, ¿no?
4: Bueno, las últimas rondas fueron para muchas complejas, ¿no? Sí. Bachelet se bajó. Van quedando menos y es en diciembre la decisión.
0: Bueno, ahí nos vas... contando. Rubén Santos, muy buen día, bienvenido. ¿Cómo le va?
5: Buen día, un saludo para todos. ¿Cómo andan?
0: Saludo. Solo para todos, ¿eh? Tacaño, Rubén Santos.
5: ¿Para todos?
0: Uno para todos.
4: No compra bombones.
5: Saludos para todos.
0: Ahí está, sí, sí. Ahí
5: bueno, hay de todo.
0: Regañando saludos desde las 7 de la mañana.
5: hay de todo, Nico, porque comenzaron los entrenamientos para la carrera de Azerbaiyán. Colapinto fue 18º en el primer ensayo. No arrancó del todo bien. Ahora en un rato, a las 9, va a ser la segunda. También en un rato, en 39 minutos, debuta Marcelo Gallardo como técnico de Ecuador. Llegaron los chicos a la final, van a estar jugando mañana a las 3 de la tarde frente a Paraguay, que es el equipo que lo derrotó en la primera jornada. Te cuento por qué empieza hoy los entrenamientos de la carrera, porque la carrera se corre el sábado en lugar del domingo, por el 27 se conmemora, ya es un día sagrado. Ajá. Porque es pura guerra con Armenia y empezó un 27 de octubre. Entonces claro, por ese motivo pidieron cambiar y la carrera se va a estar corriendo el próximo sábado. Y atentos a un tema, tiene que ver con lo que dijo...
0: Tengo un amigo fanático de Azerbaiyán, fanático de Azerbaiyán.
5: ¿Cómo?
0: Tengo un amigo fanático de Azerbaiyán, que de hecho viaja bastante, y trae un té que es tan rico. ¿No sabes lo rico que es?
5: Mirá vos, sí. Le gusta, viaja seguido.
0: Sí, sí,
5: mirá,
0: sí.
5: Mirá qué interesante. Bueno, atento porque hay dos cuestiones, Nico. ¿Te acordás de la carrera de Madrid cuando... se hablaba de la radio y Colapinto pidiendo que deje pasar a Gasly?
4: Que le faltaba la bocina.
5: Exacto, sí, bueno. A partir de ahí se generó a través de las redes sociales, empezaron amenazas contra Gasly. Desde Argentina, dicen que son muchos argentinos. Empiezo. Bueno, la cuestión es que se armó un lío bárbaro, salieron todos a apoyarlo a Gasly porque amenazaron a su familia, lo amenazaron a él. Así que, bueno, salió el presidente de la FIA.
0: ¿Amenaza con entidad o amenaza como puede ser un argentino trasnochado? No, o sea, poniendo una cosa desde la impunidad de las redes sociales, que no está bien, pero no es lo mismo.
5: Claro, exacto. Es una cosa así. Se ve que empezó uno y se fueron sumando más. La cuestión es que, bueno, están mostrando...
4: Ah, por eso el posteo.
5: Claro.
4: Que
5: Por eso las señales de apoyo de todos los lugares. Y te voy a contar...
4: Dice que nos portemos bien los argentinos.
5: Exactamente. Eso dijo Pablo Briatore, que le pidió al público argentino que cesara con estas amenazas contra el corredor.
0: Estamos un poquito
5: francés.
0: En el ojo de la tormenta después del Mundial, injustamente en nuestra perspectiva, pero lo estamos, portémonos bien.
5: Sí,
0: ¿no?
5: Sí, claro.
0: ¿Qué tiene que ver con cómo quedamos
5: en
0: el mundo?
5: Aparte de la Liga Colapinto, en el fondo, ¿no? Porque si bien él no tiene nada que ver directamente, el reto de Briatore es para Argentina, que obviamente, y lo incluye... A él. Tengo un par de cositas para contar de color, así, de algo que pasó en Bolivia, un arquero que se apoyó en el palo en forma de protesta por estar en contra del penal que le cobraron al rival.
0: ¿Y qué? ¿No se puede?
5: No, sí se pudo, se quedó parado en el palo.
0: Ah, quedó.
5: Se apoyó así en el palo.
0: Y le metió todos los goles.
5: Le hicieron el gol, bueno,
0: árbitro, no, pero eso es abandono después. No juega más.
4: Ahí sale el abogado, ¿viste? No.
5: No, sí, no, bueno, fue una manera de protestar, se está jugando el
0: cuando hacen pan queso, no le dije más a nadie. Qué horrible.
5: No, porque encima se habían puesto de acuerdo en que no se iba a convertir, como que el tipo le iba a patear afuera. Y aún así, con el arquero apoyado en el palo, el tipo metió el gol. Se lo querían comer.
0: ¿Usted hubiera metido el gol, si le digo, en esa situación?
4: Si quedaron de acuerdo que tiraba para afuera, no. O sea, si hay un acuerdo, lo cumplo.
0: ¿Y si no había un acuerdo?
4: Si hay un acuerdo, lo meto.
0: No. Cuidado con Diwan, entonces. Cuidado con Diwan porque... Aprovecha la situación y mete buen golazo ahora de María Fernanda.
4: Y golazo es el que hizo un japonés, que lo echaron del trabajo. Vos sabés que cuando se junta el jefe con él, le dice, te tengo que despedir. Y dice, ¿por qué? Dice, porque no aportas nada. Y es lo mismo, si venís o no venís a la oficina, así que te despido. Esa frase de no aportas nada... Al japonés le quedó dando vueltas por la cabeza. Dice, a ver, si no aporto nada, pero yo esto lo puedo usar a mi favor. Entonces, ¿qué hizo? Ajá. Se abrió una cuenta de X
1: para ofrecer sus servicios justamente de no aportar nada. Pasó de tener 300 seguidores, justamente eso. Gana, recauda $90,000 por año. Sí. Y la gente lo contrata para estar junto con él, para no hacer nada. Entonces, por ejemplo...
0: No, pero eso ya sucede algo. Estar junto con él, estar, no se encierra. A ver si lo contratamos acá. ¿Estamos entre... ¿Piti se llama la numeróloga o...?
1: El japonés. Marimoto.
0: El hacedor de nada. Claro.
4: Mejor el japonés, Nico.
5: Sí, sí. Hay un cliente que lo contrató 300 veces.
4: Por favor.
1: Sí, claro. Este dato, esta nota me la aportó Rubén. Que
0: tiene pocos saludos, pero muchas notas. Es un gran proveedor de notas de color.
1: Sí. Y me acerca a esta nota de color que a mí me llamó mucho la atención y dije, pero está bueno, lo contratan, por ejemplo, vas a comer afuera, hay gente que le da mucha vergüenza ir a comer solo. Entonces dice, ¿viste? Bueno, pero no todo el mundo se anima a ir al cine solo, ir a comer solo. Hay mucha gente que tiene ese problema.
0: ¿Qué entonces
1: se
0: quiere ir al cine solo y gastar las dos, la promoción del 2x1 del club, ya saben cuál, sí, para comprarla de al lado
1: y entonces y que nadie se te siente al lado.
4: Hasta ahí no llegué,
0: ¿no? Hasta porque no te habías dado cuenta.
4: No, pero fui muchas veces solo al cine, muchísimas. Claro.
0: Bueno, usted, pues, lo que acaba de contar, se levanta bien al baño y se sienta en su silla.
4: Ah, pero por supuesto.
1: Lo mismo que viajar solo, a mucha gente le cuesta, no se anima a hacer viajes solo. Entonces lo contratan al japonés y el japonés dice, mi límite es lo sexual. Yo, no, que no me contraten para cuestiones sexuales.
4: Pero si no hace nada.
0: No hace nada. No hace,
4: solo compañía.
1: No hace nada, sí. Bueno, en un ratito les voy a contar más detalles de
0: pero
1: este hombre.
0: Pero que... si te aburrís, porque no. Si él no hace nada... No, ¿charla tampoco?
1: Sí, puede charlar. Lo que sí, no se hace amigos de los clientes. Lo contratan, como decía Rubén, una persona casi 300 veces lo contrató.
4: Damo de compañía.
1: Para, bueno, que esté presente.
0: Estás hablando de Japón y ahí aparece la figura de la geisha, ¿o no?
1: Bueno,
0: lo que
1: en
0: pasa
1: este
0: es que
1: caso...
0: la geisha hace.
1: Claro.
0: Este no hace nada.
1: Este
0: pero
1: no
0: digo,
1: hace...
0: es algo que si lo interpretamos desde la perspectiva cultural de ese país, digo, tronca con alguna cosa. La compañía.
4: Claro.
0: Sí. Sigue existiendo, es toda una carrera.
1: Y habría que ver también qué pasa socialmente con los japoneses de esto de estar solos. ¿Qué les significa a ellos estar solos y por qué necesitan contratar a alguien? Pero a mí me gustaría saber qué les gustaría a los oyentes.
0: Ojo,
1: que los contraten.
0: No, que son las 7:27,
4: que los contraten para
0: es la
4: qué,
0: Radio
4: ¿para
0: Nacional
4: qué?
0: De
1: claro,
0: la
1: si vos claro. Tuvieses que renunciar o te echan de tu trabajo y decís,
0: no
1: bueno.
0: Así. Hola,
4: pero es la realidad que pinta.
0: Te das cuenta.
1: ¿Qué te gustaría que te contraten?
0: Había hecho yo antes.
4: ¿Para qué? Claro, al que me quiera.
1: ¿Para qué?
0: Había hecho yo antes.
1: A mí que me contraten para charlar. Yo gustaría? Con lo que me gusta hablar, ¿sabes qué? Sí. Que me contraten para charlar, feliz de la vida.
0: Podría ser.
1: ¿A vos, bueno, qué te gustaría que
0: no
1: te
0: sé,
1: contraten?
0: Lo voy a pensar. Tiene que ser algo que no me cueste nada, nada y me
1: claro,
0: desplaza.
1: Que te relaje, que no tengas que pensar, que no tenga... algo, no bueno, sé, vos... jugar a las cartas.
0: No, me estresa.
1: ¿Te estresa jugar
4: me
1: a las cartas?
4: Me aburro.
0: A la general también.
4: ¿En serio?
0: Sí, sí, porque no sale lo que quiero, ¿no?
1: Porque querés ganar siempre.
0: Sí, por supuesto.
1: Claro. Te juntamos con Cecilia Digua.
0: Efectivamente. Mariel Ríos, muy buen día, bienvenida. ¿Cómo le va?
6: Buen día. Qué bien que la vio el japonés, ¿eh?
0: ¿Te das
6: qué
0: cuenta?
6: Bárbaro.
0: Te das cuenta, está haciendo de todo. Él nada y usted de todo.
6: Se da cuenta. Y los que la vieron también son los que inventaron lo que hoy se celebra, un invento argentino.
0: ¿Cuál? A veces son reales porque la mitad de los inventos argentinos me parece que...
6: Bueno,
0: no.
6: Yo les voy a contar, no solo inventaron lo que les voy a decir que es, hoy es el día, sino que inventaron algo que hoy se muestra como una novedad, pero que nosotros lo inventamos en 1928. Estoy en este momento viajando en él. Hoy es el día del colectivo.
0: Ah, eso sí, eso sí.
6: Hoy es el día del colectivo y fue inventado por sus archienemigos. ¿Quiénes son los archienemigos de los colectivos?
0: Los taxistas.
6: Los que en la calle se, sí, los que en las calles se les cruzan. Los inventaron los taxistas.
0: No se les cruzan, juntaron... no sé quién se cruza a quién. Decí que tenemos a Romina Wiener enferma en este
4: los
0: momento.
4: Colectivos.
0: Pero me
4: no,
0: hacen
4: no,
0: renegar yo... las dos cosas, ¿eh? Y sé que nos están escuchando tacheros y colectiveros, pero se portan
6: yo
0: muy
6: mal.
0: Yo
6: tengo que
0: mal.
6: Hablar desde la perspectiva del colectivo, porque estoy arriba de un colectivo. Imagínese si hablo bueno, bien del tachero.
4: Vamos
6: me bajan.
4: A cuidar tu seguridad.
0: Sí, claro, está bien.
6: Claro. Entonces... estos taxistas en 1928 vieron una merma de pasajes.
0: Ajá.
6: Porque no podían solventar los gastos, la gente no podía pagar ese viaje costoso. Dijeron, ¿qué hacemos? Bueno, se reunieron, subamos a varios, que vayan para el mismo lado. Claro, lo que hoy los autos de aplicación nos muestran como novedoso, compartí el viaje que te sale más barato, lo hizo un argentino en 1928. Y así nace el colectivo. Así que el colectivo y el compartir el viaje en autos particulares que uno renta, ya lo inventó un argentino en 1928.
0: Mira vos.
6: Así que miren el dato que les estoy regalando en esta mañana. Y les propongo otra cosa.
0: No habré ido a ver al inspector. ¿Se acuerda el inspector?
6: Claro, no.
0: El inspector Fabián, que nos adivinaba las...
7: El pulpo.
5: El chancho.
7: El pulpo polpero, sí. Inspector. Sí.
0: Que nos adivinaba Fabián, los partidos del Mundial.
6: Exactamente. No fui a ver a Fabián. No le vamos a preguntar nada al colectivero. El colectivo está llenísimo.
0: No hagas que
6: estamos porque ya también charlamos con colectiveros. Yo les propongo otra cosa hoy. A no ver. Entrevista. Yo les propongo un tip para educar al ciudadano arriba del colectivo.
7: Por favor.
6: Que me cuenten los oyentes.
0: Yo ya
6: ¿qué
0: tengo
6: les molesta?
0: Uno.
6: Yo estoy haciendo algo mal, por ejemplo, hoy.
0: Hablando.
6: Estoy hablando fuerte en un colectivo y estoy molestando el pasaje.
0: Pero tenés la impunidad de cronista.
6: Claro. Tengo la impunidad de ser una cronista de exteriores. Pero, ¿qué les molesta en el colectivo para educar al ciudadano? A mí lo que más me molesta, por ejemplo, es que ocupen los asientos de prioridad. Porque si vos vas a un restaurante, llegás y la mesa tiene el cartel de reservado. Vos no te sentás.
0: Bueno, son reservas distintas, son reservas distintas. Y además usted, Mariel, no está teniendo en cuenta que no está para ser dejado vacío, está para ser usado y te levantás cuando la persona... Y odio mucho más que a ellos, a los que son policías de asientos reservados y... Denle el asiento a la señora que está en pantalla. Nada.
6: Bueno, pero escúcheme ya. Usted se va a sentar. Si usted se va a sentar en un asiento que no está reservado para usted,
0: sí,
6: porque lo ve vacío, tiene que eyectarse del asiento cuando se sube alguien que lo necesita.
0: Eso sí, pero hay catadores de vejez, por ejemplo, o de cansancios. Dele usted al señor que está cansado. ¿Qué sabe usted si está cansado el señor?
6: Claro, bueno. Está bien, pero cuando ves a una persona embarazada, alguien con bebés... una persona mayor que vos ves que no puede estar en pie.
0: No, pero vos
7: con las embarazadas es todo un riesgo, porque muchas veces nos ha pasado decir, señora, se quiere sentar pensando que está embarazada y metes la pata.
6: Claro.
0: Y además, hablando de colectivos, me quiero meter, no todos los colectivos me dejan meter, entonces no quiero, pero hablando de colectivos, hubo un colectivo muy militante últimamente que te hace pensar sobre si levantarte a dar el asiento o te van a pegar.

0: nos dejan pasar primero a las mujeres.
1: Y está perfecto. ¿Para qué haces la fila? ¿Estás loca?
2: Claro, ahí
1: son
2: peores
1: los que no hacen fila. No, eso es una viveza. No te hagas la viva.
0: Pero si soy mujer, déjame pasar antes.
2: No, estamos
1: en cualquier momento. Mirá que me enojo en serio. ¿Ves que te voy a dar lugar en la
0: fila? Pero soy mujer, sos un caballero, me tenés que dejar pasar.
2: ¿Usted no es una dama? ¿Usted no es una dama para dejar pasar al caballero? Yo he hecho muchas veces dejar pasar
0: la galantería, pero la galantería.
3: Yo tengo una. Yo tengo una. Que los que se paran en la puerta para tener que bajar y tener dos tipos parados en la puerta.
2: Ubíquense.
1: Bueno, seguimos anotando, Mariel. ¿Nos hace
4: anoten. Juguemos esta mañana con los oyentes de todo el país. ¿Qué les molesta más en el colectivo y qué podemos mejorar?
1: Espero haya tomado el que la va a dejar acá y no cualquiera.
4: Yo me tomé el bondi que siempre me deja bien.
1: Muy bien.
0: qué rico.
1: Así me gusta. Con Mariel Río tuvimos ayer una reunión muy interesante, porque estamos preparando la cobertura para la visita del Papa León XIV, así es que estamos trabajando para eso, ¿no es cierto, Mariel?
4: Nuestras reuniones siempre son interesantes, Jacobi.
1: Efectivamente. Mariel Ríos.
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0: 37 minutos ahora de las 7 de la mañana en la República Argentina y empezamos nuestra linda ronda de amaneceres provinciales. Nos vamos primero de todo a Bariloche, provincia de Río Negro, con Urbano Flaivani. Urbano Flaivani, muy buen día, bienvenido, ¿cómo le va?
1: ¿Qué tal, Nico? Buen día para vos y para toda la audiencia, por supuesto para los compañeros y compañeras.
0: Bueno, contanos cómo se amanece por ahí.
1: Siempre que llovió, paró. Dicen, paró por el momento, lluvias torrenciales tuvimos en el día de ayer. La temperatura a esta hora es de 8 grados, 2 décimas, con una sensación térmica de 7 grados. El cielo está nublado con lluvia débil. Y en lo que respecta al tránsito y en virtud de la suspensión de clases en la mañana, bueno, ha mermado mucho lo que es la ruta 40 de ingreso entre Ñeñahuapi y San Carlos de Bariloche, no así la ruta sur 40 sur, donde el tránsito es bastante fluido.
0: Bien, ahí te escucho muy bajito.
1: A ver, ¿no? ¿Ahora?
0: Ahora un poquito mejor, ahora un poquito mejor.
1: Bien. Te decía que en virtud de que se suspendieron hoy las clases, porque ayer, bueno, tuvimos un evento meteorológico con precipitaciones torrenciales, ha mermado.

0: el tránsito en lo que respecta a entre Dinahuapi y San Carlos de Bariloche, que es la ruta 40 Norte, no así en la ruta Sur, ruta 40 Sur, que es otro de los sectores con mayor afluencia. Allí sí se hay una gran afluencia en estos momentos, Nicolás.
1: ¿Y con las clases?
0: Suspendidas. Ajá. En la mañana, en virtud de las lluvias torrenciales. Realmente llovió muchísimo, un caudal muy alto. En la mañana ya estábamos en 20, 25 milímetros. Se prevén todavía, no hay datos oficiales, que la lluvia caída está en el orden de 70, 80 milímetros.
1: Lluvia de agua, no lluvia de nieve, es decir, no nieve, pero ¿qué está pasando con la temporada de esquí?
0: Claro, fíjate vos que en virtud también de la nieve caída, bueno, desde la concesionaria de Cerro Catedral decidieron posponer un poco por un tiempo más, hasta el 12 de octubre, la temporada de esquí.
1: Mira.
0: De parabienes a aquellos amantes, ¿no?
1: Claro.
0: Del que denominamos deporte blanco. Está muy cargado el cerro, se estaba trabajando muy bien, y bueno, hasta el 12 de octubre, habrá actividad allí recreativa.
1: Bien, dos o tres semanas más, entonces.
0: Sí, viene muy bien.
1: Sí, se nota. Así que eso es lo que tiene, ¿no es cierto? La nieve, que te ofrece las dos cosas, ¿no?
0: Claro, fíjate vos, que lo paradójico. En el verano tuvimos una de las mayores sequías de los últimos 100 años, 80. Ahora está lloviendo y nevando muchísimo, especialmente cuando finalizaba el otoño, todo el invierno y ahora en la primavera, con una carga importante de agua. Así que bueno, ¿cómo se va modificando, ¿no? La naturaleza de lo que nos propone?
1: Absolutamente. Urbano, como siempre, muchísimas gracias.
0: Un fuerte abrazo, Nico. Hasta pronto.
1: Abrazo grandote. Es Urbano Fly, Ivani, de LRA 30, Radio Nacional Bariloche, provincia de Río Negro. Y nos vamos ahora a Santa Fe con Tayana Castro. Tayana Castro, muy buen día. Bienvenida. ¿Cómo le va?
2: Hola, Nico. ¿Cómo estás? Buen día para vos y el equipo.
1: Bien, muy bien. ¿Cómo se amanece en Santa Fe?
2: Bien, hermoso. La verdad que hoy hay un sol espectacular ya desde tempranito. Seguimos con el vientito, ese viento fresco, pero bueno, el solcito ya en un ratito nomás va a ser de las suyas y me parece que hoy va a ser calor en la ciudad, así que vamos a estar bien. A nosotros los santafesinos nos gusta el calor.
1: Sí, claro, claramente. El calor húmedo.
2: Sí, claro, el calor húmedo. Los mosquitos no.
1: Los mosquitos, sí.
2: En eso estamos de acuerdo todos los santafesinos, que podrían existir menos mosquitos, pero bueno, ¿qué le vamos a hacer?
1: ¿Qué va a hacer? Che, contanos, Tayana, las jornadas de ayer y la de hoy en los Juegos Suramericanos.
2: Bueno, seguimos. Hoy es el día número 11, ya falta muy poquito para el final de los Juegos Sudamericanos. Ayer, en todo lo que fue atletismo, estuvimos presentes. Muchas medallas para Argentina ha dado el atletismo. Y vamos, mira, te digo, Nico, palo a palo con Brasil en el medallero. Está primero Brasil con 238 medallas y nosotros segundos con 209. Así que estamos ahí. Hoy continúan...
1: y Chile, porque viste que vamos como que...
2: No, Chile está quinto.
1: Ah, tercero no era está... Chile que nos estaba pisando.
3: Colombia.
1: Colombia.
2: Pero mira, ayer hicimos una gran diferencia. Pasamos, mira, le estamos llevando casi... Sí, 144 están con la cantidad de medallas los colombianos. Y nosotros 209. Así que ya está, alargamos la diferencia.
1: Está bien.
2: Pero... A ver, en el día de hoy se juegan muchas medallas en lo que es atletismo. Hay varias competencias como el lanzamiento de jabalina, que estamos en la final por alguna medalla. Se corren los 800 metros masculinos, los 5000 metros masculinos femeninos. Se va a realizar el salto con garrocha, así que la verdad que tenemos varias posibilidades. Y obviamente el sábado va a ser la final, que esa ya la tenemos asegurada, es la final de handball, del handball masculino, porque recordemos que el femenino ya ganó la medalla de oro la semana pasada. Así que ojo, porque bueno, en atletismo tenemos un amplio abanico de atletas que han ganado muchos torneos, han ganado sudamericanos y panamericanos. Así que Seguramente hoy vamos a acercarnos un poquito más ahí en el medallero. Te cuento, Nico, que ayer estuvimos allí en el Centro de Alto Rendimiento Deportivo y apareció Mario Mochia, que es el presidente de Odesur. Hablamos unos minutos con él y nos contó lo emocionado y contentos que estaban por este evento. Si te parece, vamos a compartir la palabra del presidente de Odesur.
1: Claro que sí.
3: Increíble, realmente a 4 días del final estamos muy satisfechos, muy emocionados con todo lo que se genera en los juegos. La competencia que va muy bien, los atletas argentinos brillando y ganando medallas y dejándonos muy bien representados, la organización excelente, el público que explota todos los estadios adentro y afuera, el clima que se vive de fiesta.
1: Bueno, ahí Tayana escuchábamos. Ah, perdimos a Tayana.
4: Bueno, Nico, te cuento, para completar, en medallas doradas 45 más tiene Brasil que Argentina, 99-54, pero en el total son 29 las medallas que le saca Brasil a Argentina. Y Argentina le saca 65 a Colombia, que es el que viene atrás.
1: Ahí está. Tayana.
2: Nico, bueno, estábamos escuchando al presidente de la Organización Deportiva Suramericana, que estuvo hablando con nosotros en el día de ayer. Bueno, como te decía, hoy atletismo, vamos a ir por medallas, pero también contarte que en el día de ayer se habían suspendido varias de las pruebas de canotaje, tanto canotaje slalom como canotaje de velocidad, porque en la Laguna Setúbal hubo mucho viento y esto complicaba seriamente las condiciones para que los atletas puedan desarrollar el deporte. Así que se han pasado para el día de hoy. Vamos a ver si llegamos, porque la verdad que donde está el Centro de Alto Rendimiento Deportivo es en el sur de la ciudad, y está un poquito lejos la Laguna Setúbal de allí. Vamos a ver cómo hacemos por los horarios en los que compite, pero seguramente alguno vamos a llegar a ver.
1: ¿Cómo no podés estar en dos lugares al mismo tiempo, Tayana?
2: Vos sabés que a mí una vez me preguntaron cuál sería, viste que todos dicen, bueno, cuál sería tu mejor poder si fueras un superhéroe. Y yo lo primero que dije fue, bueno, a mí me encantaría tener la teletransportación de Goku.
1: Ah, bueno, no, está bien. Sí.
2: Es buenísimo.
1: El don de la ubicuidad del Padre Pío, claro.
2: Es que es buenísimo, vos imagínate, así, o sea, te ahorras un montón en transportarte de un lado a otro, ahorras nafta, sí, ahorras caminar,
1: por
2: no,
1: ejemplo,
2: es tremendo.
1: Estaría muy bien. Bueno, lo voy a tomar. Tayana, muchísimas gracias.
2: Fuerte abrazo, Nico. Buena jornada.
1: Un beso grande igualmente. Tayana Castro de LRA 14, Radio Nacional Santa Fe. Nos vamos ahora a Resistencia, provincia de Chaco, con Noelia Moreira. Noelia Moreira, muy buen día. Bienvenida. ¿Cómo le va?
5: Hola, muy buenos días, Nico. ¿Cómo estás?
1: Bien, muy bien. ¿Cómo se amanece en Resistencia, Noé?
5: Bien, hoy agradable, empieza el calor hoy, porque ayer habíamos tenido máxima de 20 grados, pero hoy ya es 24, mañana va a ser 30 y el fin de semana probablemente lleguemos a más de 30, 40 grados, así que se viene con toda la primavera.
1: Sí, sí, están mis viejos ahora en Chaco, me contaban, ¿no es cierto? El calor que está haciendo por la noche, sí.
5: Sí, y además a las mañanas son más frescas, pero ya hoy empezó a subir la temperatura, así que ya nos empezamos a preparar para la primavera.
1: Para la primavera, absolutamente. Che, no, con calor, pero con Starlink.
5: Así es, se instaló esta tecnología de internet satelital en varias escuelas rurales, no solo de Chaco, sino de otras 4 provincias. Es a partir de un acuerdo del Ministerio de Capital Humano, de ENACOM, y también representantes de la empresa Starlink tuvieron una reunión con representantes de escuelas de Chaco, Entre Ríos, Santa Cruz, Santa Fe y Tucumán, y particularmente aquí en la provincia es la escuela primaria 529 que está situada en 3 isletas, la que tiene la posibilidad de acceder a esta antena satelital Starlink con conectividad. Es un encuentro entre estos organismos, como lo contaba, y tienen la posibilidad de... Hay algunas escuelas, por ejemplo, también que tienen proyectos de radio, de radios escolares, uh-huh. Que lo mantienen. Después hay otras escuelas que tienen, bueno, en Tres Isletas también es una localidad alejada y con en su zona rural, y que es muy difícil. ¿Ustedes se acuerdan en plena pandemia algunas imágenes donde los chicos de las zonas rurales tenían que ir hasta la antena del pueblo, subirse ahí, buscar señal para poder conectarse? Y bueno, esto viene a facilitar la posibilidad de conectarse a internet y poder acceder también a las clases virtuales, ¿no? Así que es un convenio, como decía, entre Ministerio Capital Humano, ENACOM y Starlink, y estuvieron participando también varias escuelas en esta presentación, porque además este acuerdo también implica talleres de nuevas tecnologías, para que puedan saber cómo utilizar estas tecnologías en las escuelas.
1: Completamente, completamente. Así que buena noticia, ¿no?
5: Así es. Bueno, en el caso de Chaco también está ECOM, que es la empresa local que brinda también conectividad a través de Starlink también a varias de las escuelas rurales de la provincia. Y esta es una muy buena noticia, pues también llegó a una escuela de Tres Isletas.
1: Noé, muchísimas gracias. Beso grande.
5: Un abrazo. Adiós.
1: En Noelia Moreira, de LRA 26, Radio Nacional Resistencia, provincia de Chaco. Además de Chaco, nos contaba las otras provincias cuyas escuelas rurales están recibiendo internet con tecnología satelital de Starlink. Son Entre Ríos, Santa Cruz, Santa Fe y Tucumán.
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1: César Tapia, muy buen día, bienvenido. ¿Cómo le va?
9: Nico y equipo, buen día, ¿cómo andan?
1: Muy bien, muy bien. ¿Usted haciendo nada como el japonés? No.
9: No, de a poquito arrancando el día.
1: Está muy bien, está muy bien. Después está bueno eso, después me cuenta en el campo cómo es la traducción de hacer nada. ¿Viste que hay como esa sensación, si querés, esa aspiración de decir, no, hoy quiero el sábado para hacer nada? ¿Y qué es nada? No hay no hacer nada. ¿Algo? Claro. ¿Y es estar sentado en nada que uno aspira o es apagar la cabeza? Cosa que es todavía más difícil, es pensar en nada.
9: Sí. Lo que pasa es que siempre, cuando se está en el campo, parece que siempre hay algo para hacer, ¿viste? Sí, claro. Salvo el día de lluvia. El día de lluvia el campo es, me pongo a barco.
1: Pero tenés el galpón, te
9: quedo. Claro, exacto. Pero digo, esos son los trabajos que decís, bueno, lo hago después en otro día, y cuando llega el día de lluvia decís, bueno, me pongo a hacer algo ahí.
1: Acomodar herramientas.
9: Herramientas, sí. Algo que te ha postergado, que lo decís, no, tengo muchas cosas por delante para otro día, bueno, lo postergás para esos tiempos, ¿no?
1: Totalmente, totalmente.
9: Pero es difícil.
1: Che, César, ¿están detectando cambios de hábitos en el consumo de carne?
9: Sí, la pregunta también, más allá del cambio de consumo, es si estos cambios vienen para quedarse, porque en otros tiempos ha habido algunos cambios donde ha bajado quizás el consumo de carne vacuna o por alguna situación particular, más allá de lo económico, más allá de lo que había antes, los cortes preferenciales y la diferencia. Hoy por hoy lo que se está viendo mucho es que ya sabemos, ¿no?, que la carne vacuna tuvo una baja en el consumo per cápita, pero que muchos productores de otro lado, de otras cadenas, dicen, bueno, muchos hablan de la caída del consumo de carne vacuna, pero no hablan del aumento del consumo de la carne porcina o de la carne aviar, porque lo que no bajó es el consumo per cápita de todas las carnes. Estamos por encima de los 100 kilos per cápita. O sea, bajó el de carne, pero subió por otros lugares, como por ejemplo, a ver, hay algunas comparaciones que se han hecho en las últimas horas con respecto a los valores que con un kilo de asado vacuno, que sacan un promedio de unos 20, 23 mil pesos, que se vende en las carnicerías, uh-huh. Bueno, el kilo de pechito de cerdo, que es un comparativo, más allá de que muchos dicen, no vas a comparar uno con otro, pero bueno, si lo pones en la parrilla, un asado o con un pechito o con un asado de tira de carne vacuna, el del pechito de cerdo sale 8.200, casi que son 3 kilos de cerdo que compras.
10: Claro,
9: Y después hablan de carré de bife angosto, contra el bife angosto, el carré está a 8.200 también y está a 18 más o menos el bife angosto, ¿no? Uh-huh. Y otro corte testigo que tiene que ver con la nalga, ¿no? Bueno, que por ejemplo de cerdo está a 10.000 pesos, esto es promedio, ¿no? Y lo que tiene que ver que de carne vacuna alrededor de 24, 25.000 pesos, uh-huh. Y ahí estás hablando de un 150% por encima de esos valores. Entonces, estos hábitos, y muchos ya se han acostumbrado, se han adaptado con esas recetas, y que no tienen particularmente que ver, por un lado sí, con el bolsillo, pero por otro lado tiene que ver con que esos hábitos que ya hemos diversificado la dieta y que me parece que de aquí en adelante no es que se va a volver, más allá del poder adquisitivo o no, que
1: yo creo que no, yo creo que quedó porque además hay claro. la indicación médica incluso de
9: también.
1: Que diversifiquemos los tipos de carne que consumimos en la semana. Yo también. Tengo mucho cuidado de decirlo, primero de todo porque no soy médico, pero segundo porque, bueno, el prurito de no estar diciendo en Radio Nacional alguna cosa que sea leída como el pibe no quiere hablar del precio de la carne. Cualquier cosa claro, puede impulsarte claro. a tomar una decisión o la otra. Lo que digo es, sí, se juxtapone esto, que es un cambio en la tendencia, pero incluso impulsada por las redes sociales, ¿no es cierto?
9: Claro, claro, claro, claro. Sí, sí, totalmente, pero inclusive nosotros estamos hablando acá de carne, pero en esa diversificación o en ese cambio cultural empiezan a entrar otros alimentos. Antes a lo mejor era mucho, antes digo, estoy hablando de 40, 50 años atrás, a lo mejor la carne estaba como muy presente a lo largo de toda la semana y hoy está diversificada porque han entrado mucho el tema de legumbres, han entrado otros
1: claro.
9: alimentos
1: sí, sí, sí.
9: Durante ese cuidado. A lo mejor hoy por hoy...
1: Bueno, ¿viste lo de la educación? ¿Cómo es esto lo de la alimentación basada en plantas, por ejemplo?
9: Claro.
1: Que es la nueva forma de llamar al veganismo, no sé qué onda, pero... Uh-huh.
9: Sí, sí, me parece que en líneas generales también es diversificar y tener un poco de alimentación a lo largo de la semana, un poco de cada cosa. Ni todo sí. de plantas, ni todo de animal, de proteína animal, ni uh-huh. todo algo. Me parece que...
1: Totalmente.
9: Por lo menos las últimas veces que hemos hablado, hemos hecho algunas notas ahí en Aire de Campo, muchos profesionales han apuntado a eso, a la diversificación, que no se limite una cosa de otra, pero que se vaya diversificando. Así que me parece que son hábitos, y estoy de acuerdo con esto que decís, que a lo mejor es algo que ha venido para quedarse con esa diversificación de la alimentación.
1: Recuerdo cuando uno estudiaba economía, qué sé yo, te daban el ejemplo de lo que es elástico y lo que es inelástico, ¿no? Es decir, lo que uh-huh. tiene sucedáneos y lo que no.
9: Claro.
1: Y medio que era teoría que la carne podía ser reemplazada por el pollo. Y ahora
9: claro.
1: es carne, pollo, o sea, pescado, son todas carnes, ¿no? Pero digo, roja, pescado, sí. De pollo, sí. Cerdo, y está bien.
9: Y en muchos lugares está entrando el tema de la carne ovina, la carne también, que está en esa diversificación.
1: Sí, que es rica además. Sí, a ver.
9: Sí, totalmente, y que en muchas recetas, eso de romper también esta cultura, sí. Es que, por ejemplo, una carne ovina todo, siempre era para alguna fiesta.
1: En milanesa es riquísima, claro, porque lo pensás en asado, no, pero en milanesa es muy rico.
9: En empanadas, totalmente. En guiso se utiliza mucho en varios lugares. Por eso me parece que en esa diversificación está entrando, y cuando ganan terreno otras producciones, obviamente que algunas contrarrestan desde ese lugar, ¿no?
1: Totalmente. César Tapia, muchísimas gracias. Siga haciendo nada. No, es cierto que usted hacía mucho. Siga haciendo mucho.
9: Como el pez, nada. No. Un abrazo grande. Tengan lindo día.
1: Lo mismo vos, César Tapia.
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6: 8:00 a.m, 1 minuto en todo el país. El embajador de Estados Unidos en la Argentina elogió al presidente Javier Milei. Peter Lamela se dijo que el liderazgo del primer mandatario facilitó el acuerdo por el corredor Andes Atlántico que fue lanzado en las últimas horas en Nueva York. Afirmó que con una inversión de 7.000 millones de dólares, la iniciativa permitirá conectar la matriz productiva del país sudamericano con los mercados de Occidente. En San Juan suspenden las clases por el viento Sonda. Desde Radio Nacional en esa provincia informa Claudia Cabrera.
7: El alerta por viento Sonda emitido por el Servicio Meteorológico Nacional ha llegado en algunas zonas de la provincia al nivel naranja. Por recomendación de la Dirección de Protección Civil, la cartera educativa resolvió suspender las actividades escolares presenciales activando el plan de contingencia. El alerta prevé un incremento estrepitoso de la temperatura que podría llegar a rozar los 40 grados y viento Sonda con velocidades que oscilarían entre 30 y 50 kilómetros por hora y ráfagas que superarían los 70.
6: La información del deporte ahora con Rodrigo Ruiz.
8: Franco Colapinto finalizó en el puesto 18 en la primera prueba libre en el Gran Premio de Bakú en Azerbaiyán. George Russell, Max Verstappen y Charles Leclerc fueron los pilotos más rápidos. En una hora, a las 9 de la mañana, comenzará la segunda prueba libre en donde Colapinto buscará mejorar la performance en donde su Alpine en esta primera prueba libre ha tenido inconvenientes.
6: En Mendoza, donde escucha a Radio Nacional a través de AM960, la temperatura es de 22 grados 8 décimas y allí rige una alerta naranja por viento Sonda. Aquí en la ciudad de Buenos Aires, temperatura 12 grados 8 décimas, la humedad 56%, presión 1009.7 hectopascales, el cielo parcialmente nublado.
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0: Minutitas nos separan. Minutos, dije, nos separan ahora de las 8 de la mañana en la República Argentina este jueves 24 de septiembre de 2026 en todo el mundo.
1: A mí me pareció escuchar minutes.
0: No, dije minutas. Dije minutas porque estaba pensando en milanesa y papa frita.
1: Okay,
0: esas okay. son las minutas, ¿no? De cabra, pues. Sí.
1: Claro.
0: Las minutas son eso, ¿no?
1: Sí, qué rico. Sí,
2: me gusta mucho.
0: O cualquier cosa que se hace rápido.
1: Claro, es una minuta. Cuando vas a un bar, una minuta.
0: Yo tengo todo,
1: algo
0: todo
1: rapidito.
2: Minuta. Todo rápido.
0: Oso, busco minuta.
2: Te no, me queda todo crudo. Hay cosas que hay que darle su tiempo y tener la paciencia. Para que estén en el punto justo.
0: Muy bien.
1: Bueno, 12 grados 8 décimas la temperatura en la ciudad autónoma de Buenos Aires, el cielo parcialmente nublado, la humedad relativamente 56%, la máxima para hoy de 23 grados. Nos quedamos con Nico Yacoy hasta las 10 de la mañana y rápidamente hacemos un repaso por las distintas regiones de nuestro país para contarte el pronóstico. En NOA, cielo despejado a parcialmente nublado con máximas de 35 grados sin lluvias. En el NEA, ambiente cálido y estable, sin lluvias también con máximas de 38 grados, en Cuyo parcialmente nublado, alerta naranja por Sonda en San Juan y Mendoza, las máximas de 30 grados, en el centro de nuestro país despejado a parcialmente nublado con máximas, según el lugar, de 30 grados, no se entusiasmen que no todos van a tener esos 30 grados. En la Patagonia, bueno, recién lo hablaban, nos contaban nuestros colegas que nos decían que las lluvias paró, pero se estaban esperando más lluvias, así que va a haber más lluvias y vientos fuertes con ráfagas de hasta 80 kilómetros por hora. Las máximas en el norte de la región de 22 grados y en el sur de la región de 12 grados.
0: Muy bien, ¿qué hay que saber hoy jueves 24 de septiembre a esta hora? El presidente Javier Milei renovó el reclamo argentino por Malvinas, esto durante su presentación en Naciones Unidas. El jefe de Estado sostuvo que el derecho de Argentina sobre el archipiélago representa una causa nacional indiscutible. Durante su discurso, Milei criticó de manera enfática las tareas unilaterales de explotación hidrocarburífera y pesquera que Gran Bretaña realiza en la zona austral.
3: Malvinas es para nosotros una causa nacional, repito, Malvinas es para nosotros una causa nacional. Y es también una prueba de la distancia que puede existir entre las palabras de las instituciones internacionales y la realidad sobre la que pretenden actuar. Hace 50 años, esta misma Asamblea aprobó la resolución 3149, que insta a las partes a abstenerse e introducir modificaciones unilaterales mientras la disputa permaneciera abierta. 50 años después, la situación no ha cambiado, pero las modificaciones unilaterales continúan.
0: El presidente Milei cierra hoy su viaje con una nueva disertación económica ante empresarios y un encuentro con el primer ministro israelí Benjamin Netanyahu. Argentina y Estados Unidos lanzaron el corredor económico Andes-Atlántico. El acuerdo de inversiones será de hasta 7 mil millones de dólares. Los fondos serán destinados a obras de infraestructura centradas en energía. También incluye áreas de minería, transporte y telecomunicaciones. Es Pablo Quirno, canciller.
4: Estamos, la verdad, muy contentos porque hoy se realizó junto con las autoridades de Estados Unidos anuncios muy importantes. Uno es el acuerdo marco para el corredor Andes-Atlántico, que significa construir la infraestructura necesaria para que nuestras riquezas mineras y nuestras riquezas energéticas tengan la infraestructura para poder tener salida hacia el Atlántico.
0: La Cámara Alta sesionará esta tarde para tratar la ley del Banco Central y los subsidios en zonas frías. El Senado buscará convertir en ley la reforma de la Carta Orgánica del Banco Central, que ya fue aprobada por la Cámara de Diputados. E intentará también dar luz verde al recorte de subsidios para las denominadas zonas frías. Piti Álvarez permanece en terapia intermedia en el Hospital Tornú de Ciudad de Buenos Aires. El músico es sometido a estudios ordenados por la justicia civil. Ayer se realizó una nueva audiencia del juicio donde declaró Cristina Conjú, madre del cantante, quien aseguró que su hijo sufría una situación de acoso permanente por parte de la víctima. Delcy Rodríguez aseguró que la ONU en la ONU que habría elecciones en Venezuela en el momento correcto. La presidenta interina de ese país evitó fijar una fecha exacta y sostuvo que será el pueblo venezolano el que determine el momento correcto para convocarlas. Además, declaró que su gobierno inició conversaciones con sectores opositores. Argentina suma 209 medallas en los Juegos Suramericanos Santa Fe 2026. La delegación albiceleste obtuvo 6 medallas de oro, 8 de plata y 11 de bronce. Mañana el equipo de fútbol masculino sub-19 enfrenta a Paraguay en la final por la medalla dorada. Hernán Mundo, muy buen día, bienvenido, ¿cómo le va?
5: Nicolás, buen día, buen jueves para todos. Bueno, en el plano local, como vos decías, esperando lo que va a ser la sesión del mediodía en el ámbito del Senado, y contamos eso, lo reiteramos, a partir de lo que va a suceder con el tratamiento finalmente de la reforma de la Carta Orgánica y los cambios al régimen de zonas frías, porque fue antecedente de ello y sirvió de alguna manera de preludio, como para ir generando también el clima y la estrategia de cara a la sesión, lo que sucedió anoche, de lo que se conocieron hace un ratito nada más algunas fotos, que fue este encuentro allí en un restaurante de Villa Urquiza, entre la secretaria general de la presidencia, Karina Milei, la titular del bloque del Senado, hablamos de Patricia Bullrich, de La Libertad Avanza, y también todos los senadores libertarios reunidos en un encuentro que fue definido como una charla de amistad, compañerismo y buena onda, con declaraciones de Karina Milei y también de Patricia Bullrich finalizado el encuentro. Sirve entonces esto para ir en sintonía hacia la sesión del mediodía. Recordemos, una reforma de la Carta Orgánica que va a tener nuevamente que pasar por la Cámara de Diputados, teniendo en cuenta que el texto va a sufrir modificaciones en lo que refiere a la remoción de autoridades del banco, ¿no? Así que eso es lo que se prevé para hoy. No se descarta que haya presencia de funcionarios en la Cámara Alta a partir del mediodía, es lo que estamos terminando de consultar y de chequear, pero lo que nos dicen es que es muy probable que haya funcionarios, como suele suceder cuando se está en víspera de la aprobación de normas a las que el gobierno le pone su interés y sus fichas, así que veremos qué es lo que sucede durante la jornada. Bien. Desde ya, en el plano internacional, siguiendo el último día, como ustedes también señalaban en el título, de la actividad del presidente en Estados Unidos, ordenamos lo que va a suceder hoy a la hora 13. Javier Milei va a disertar en el Economic Club de Nueva York, allí con preguntas que serán formuladas por el editor global de Bloomberg, y por la tarde, como vos señalabas, la reunión esperada, una de las audiencias por las que más trabajó el gobierno en el ámbito de las bilaterales, más allá de lo que sucede en el Pleno de las Naciones Unidas, a la hora 17, el encuentro con el primer ministro de Israel, Benjamín Netanyahu, en el contexto de lo que fueron declaraciones ayer del ministro de Seguridad Nacional de Israel, quien respaldó públicamente la posición argentina sobre Malvinas, y en una publicación en X, recordemos que dijo también que es hora de que el Estado de Israel reconozca públicamente que las Islas Malvinas son territorio argentino ocupado, que los británicos le robaron violentamente al pueblo argentino. Así que en ese
0: ¿cuánta
5: contexto
0: expectativa sobre da eso, no es cierto, Hernán? Sí. Ahí cómo dejó de alguna manera la cancha marcada, y vamos a ver si ese tema forma parte de la conversación, claro, de hoy, tal cual lo decís, pero hay una ventana de oportunidad, digo, no me corresponde a mí a ansiedades, porque no sabemos qué es lo que va a pasar, pero hay una ventana de oportunidad muy interesante para la Argentina obtener de Israel un apoyo más concreto respecto de este tema, por el apoyo que la propia Argentina ha dado muy concreto a Israel en sus temas, ¿no?
2: En un momento, Nico, de un enfrentamiento abierto entre Reino Unido e Israel, recordemos, cierto, que Reino Unido lidera, ¿no?, una embestida internacional en contra de Israel, sobre todo por los asentamientos en Cisjordania, y en este contexto se da esta declaración del ministro israelí, y también cuando hay elecciones ya en ese país.
5: Claro que sí, y bueno, me agrego a lo que dice Cecilia, que después de la reunión de Javier Milei con Netanyahu, que será la hora 17, un encuentro que, de acuerdo a la agenda, marca una media hora de duración, vendrá la reunión de líderes de América Latina. Uno entiende que allí estarán los presidentes que están, de alguna manera, en la misma sintonía ideológica, hablamos de Javier Milei, y por supuesto de Santiago Peña, quien vimos también disertar ayer en las Naciones Unidas, el presidente de Colombia, todos ellos reunidos con Netanyahu, actividad previa a lo que será el regreso efectivamente de Javier Milei, Luis Caputo y Pablo Quirno a la República Argentina, hora 21, el vuelo que los va a trasladar a la ciudad de Buenos Aires para finalizar lo que ha sido entonces esta presencia en Naciones Unidas y también esos encuentros de carácter bilateral. Cierro con lo que va a ser, bueno, la última de las reuniones, por lo menos de esta semana, del jefe de gabinete con gobernadores provinciales. Hablamos del gobernador Esdero, Leandro Esdero, que estará llegando hoy a la ciudad de Buenos Aires. Ha sido una semana de reuniones con gobernadores, como decíamos. Presupuesto 2027, reforma electoral entre los temas en Casa Rosada, entonces, en el encuentro entre el jefe de gabinete y el gobernador chaqueño.
0: Hernán Mundo, muchísimas gracias.
5: Un abrazo.
0: Abrazo grande, lo escuchamos a las 5 de la tarde. Es Hernán Mundo, corresponsal de Radio Nacional en Casa de Gobierno.
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0: Bien, 17 minutos de las 8 de la mañana, una mañana súper internacional la nuestra hoy, o, corrijamos, muy de política exterior, ¿no es cierto? Que es la perspectiva desde la Argentina, del propio despliegue, ¿no es cierto?, de la estrategia, relaciones internacionales del país. Así que después, Ceci, te voy a pedir que me ayudes sobre todo a desgranar qué es este proyecto, ¿no es cierto?, que se conoce como Andes Atlántico. Bueno, que fue anunciado por el embajador de los Estados Unidos en la Argentina, que implica muchísima plata y que entiendo, pensando en voz alta, vos después me ayudás a ponerlo en su lugar, que es una decisión geopolítica importantísima de la Argentina y que contesta de alguna manera a qué cosa. Al plan de la ruta de la de la seda.
2: Sí, es. ¿Sabes que este es el primer megaproyecto que sale de la Asociación del G7 para Infraestructura e Inversión Global? Ajá. Es el primer proyecto que se enmarca en esta estrategia global que se desplegó en el hemisferio occidental. Después vamos con los detalles, pero es interesante ver que la primera decisión que se toma en el G7 de hacer esta inversión global arranca con Argentina.
0: Impresionante, impresionante. Miriam Mariotto, muy buen día, bienvenida. ¿Cómo le va?
7: Muy buen día, ¿cómo están? Yo estoy en el barrio porteño de Villa Ortúzar porque aquí está el Hospital General de Agudos Enrique Tornú y permanece en este lugar internado Cristian Pitti Álvarez, que bueno, obviamente además de ser músico, está en este momento afrontando un juicio por un homicidio, por el homicidio de Cristian Maximiliano Díaz, que se sigue desarrollando ese juicio a pesar de las trabas puestas por su defensa, que intentó suspenderlo ayer sin éxito. Y la noticia es que desde ayer a esta misma hora estábamos aquí diciendo que en algunos minutos, en algunas horas, dentro de la mañana iba a ser trasladado Pitti Álvarez desde este hospital público, a donde vino traído por una ambulancia del SAME desde su domicilio, pero eso no ha ocurrido. Y no ocurrió porque su obra social, que entiendo que es la de Sadaic, la de los músicos, está buscando aún un lugar que pueda recibirlo. Porque nos dieron a conocer un parte médico de los últimos minutos que dice que Cristian Pitti Álvarez permanece en el Hospital Tornú, se encuentra estable con la presión arterial controlada y sin complicaciones durante su observación. Continúa a la espera de su derivación a una clínica de su cobertura médica. El tema es que la clínica que lo reciba tiene que tener una infraestructura adecuada para tratar a un paciente que tiene adicciones. Uh-huh. En realidad, este es el problema en este momento, de encontrar un lugar, porque está estable, sin complicaciones, o sea, no tiene otra complicación, más allá de, obviamente, de su estado base de salud, con respecto a su tratamiento. Tiene que tener un lugar que lo reciba, que tenga un equipo psiquiátrico, psicológico, uh-huh. Y bueno, eso parece que se está complicando y por eso sigue internado en el Tornú. Paralelamente el juicio va a continuar.
0: O sea que todo va para el lado del tratamiento psicológico, digamos.
7: Y su abogado...
0: Que me van a decir, Nico, es obvio, pero digo, ahí la estrategia de la defensa. Confirma la estrategia de la defensa.
7: No, no solo es la estrategia de la defensa, sino que el abogado lo que dice, bueno, obviamente como parte de su estrategia, pero dice, él tiene más ganas de ir a la cárcel que a un tratamiento de rehabilitación. comillas.
0: Primero,
7: ¿no?,
0: que no se trata de las ganas de él, por si está jugando a eso, pues la justicia no es para hacer lo contrario de lo que él tenga ganas, es para hacer lo que haya que hacer, ¿no? Y después, ¿cómo se llamaba eso? Nos está haciendo la psicológica el abogado, ¿no es cierto?
7: Te claro, dice, lo contrario. Es peor para él, es peor para él en la cárcel porque allí conseguiría drogas y podría seguir drogándose.
0: Acabamos de nacer nosotros ahora, están haciendo, la China está naciendo en este momento. Dice, nace ayer,
2: ¿no? ¿Qué pasa por ahí?
0: Claro.
2: El acceso al
7: Por supuesto, es parte de la estrategia, pero no están consiguiendo un lugar donde trasladarlo. Sigue en el hospital Tornú y entiendo que tampoco va a poder permanecer en un hospital si no tiene un problema de base por mucho tiempo más. Así que veremos qué es lo que pasa en las próximas horas. Si consiguen una clínica que lo acepte, igualmente el juicio continúa, quedan 2 audiencias y 14 testimonios, así que eso no va a suspenderse. Ya con el intento de ayer, estimamos que va a continuar el juicio en estas 2 audiencias que quedan, que es nada, ¿no? Eran 11 audiencias en total, se extendió un poco por estas suspensiones y demás, pero ya está presto a terminar ese juicio.
0: Muy bien. Miriam Mariotto, muchísimas gracias.
7: Hasta luego.
0: Abrazo grandote en Miriam Mariotto.
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0: 8 de la mañana, 25 minutos en la República Argentina. Información para tener en cuenta, atención, servicios que van a modificar su servicio el fin de semana. Línea D de subterráneo, estábamos hablando de la línea verde del subterráneo porteño, estará funcionando con horario extendido hasta la 1:30 de la madrugada. Estamos hablando del domingo 27 de septiembre por un recital que se va a desarrollar en el Estadio Monumental. Y por otro lado tenemos...
1: ¿Qué culpa tengo?
0: No, pero al contrario, te dan más servicio.
1: Ah, está bien. Sí.
0: Te extienden el servicio hasta la 1:30 de la mañana.
1: Pero lo tengo que pagar yo, que no voy ahí. Ahí está, ya nada de
0: viable. Pero es más seguridad para los que salen, para los que salen del recital. Y por otro lado, atención, ramal Tigre de la línea Mitre estará cerrado todo el fin de semana. Dos cuestiones para tener en cuenta, sí.
1: Che, nuestros oyentes están jugando con el... ya no sé si es el colectivo, lo que le pedimos...
0: Con un poco de todo, sí. Del colectivo, por ejemplo, hay alguien que nos dice... Sí, es verdad, que le molesta a la gente que cuando suben al colectivo se hacen los dormidos para no ceder los...
1: Eso está muy mal, pero también me molesta que los despierta. Las dos cosas me molestan.
0: Que el señor despierte,
1: sí,
0: que...
1: Sí, despierte, hay alguien acá. ¿Quién le da el asiento? Dáselo vos.
0: Claro, totalmente. Bueno, Estela dice, de viajar en colectivo me molesta que se hagan los dormidos, bueno, cuando suben los ancianos con dificultad para desplazarse. Sí. Dice, y el chofer empieza a decir, asiento para la señora, y empezamos todos a dar la voz para atrás porque todos parecen sordos o dormidos.
1: Después quiero que cuente situaciones incómodas que hayan vivido en el colectivo. Yo tengo una que fue un papelón mayúsculo, y que si se portan bien se lo voy a contar. Porque además es una persona relativamente conocida del ambiente periodístico. Pero después...
0: ¿El papelón lo pasaste vos?
1: Sí, yo lo pasé, por supuesto.
2: Lo peor de todo me pasó.
1: No voy a andar contando. ¿Te pasó? Ah, muy bien, anote ahí. Anote
0: queremos
1: ahí,
0: saber.
3: A mí me pasó saber. Con alguien de acá, después la
1: vuelta. Ah, muy así, es como van apareciendo papelones.
0: Bien, vamos, estamos jugando, estamos hablando de qué cosas te molestan arriba del colectivo, y estamos jugando que también hay muchos que están contándonos de qué te gustaría que te contraten, algo así, alguna exageración, algo. Hay uno que me dice que le gustaría que lo contraten para qué leer, para leer. Para leerle cuentos.
1: Sí, guarda porque no sabe lo que está diciendo, en el sentido de que vos, por ejemplo, como locutora,
0: sí.
1: Ahora está hecho con inteligencia artificial y vas a decir que es peor porque saca trabajo, pero hay cosas muy cansadoras, como un audiolibro, hacer un audiolibro, leer todo un libro para grabar, digo, y otra vez, y otra vez.
3: Bueno, pero parte del trabajo.
1: Bueno, ya sé.
0: Bueno, en el ISER, una de las materias para probar, teníamos que grabar un libro para la Biblioteca Argentina de Ciegos. Entonces, teníamos que sí o sí grabarlo, si no, no aprobábamos la materia.
1: Yo tengo planes para el domingo 4 de octubre, así que vayan anotando, domingo 4 de octubre. ¿Les gusta el jazz?
3: Sí.
1: Eso, entonces, domingo 4 de octubre, a partir de las 6 de la tarde, para los amantes del jazz, se viene una quinta edición del Marcos Paz Jazz. Así que van a participar Javier Malosetti, el trío, Los Cuatro Vientos, el ensamble de la Escuela Municipal de Música de Marcos Paz, y con el gran maestro Javier Malosetti estarán también Juan Filippelli, en trío junto a Hernán Merlo y Fermín Merlo. Así que atentis, anotando ahí, domingo 4 de octubre entonces a las 18 horas en el Centro Cultural Roma, ubicado en Avellaneda 1950, esto en la ciudad de Marcos Paz. Hay otra cosa que me molesta mucho del colectivo, y tengo, mira, iba pensando y me molesta todo. Yo no me gusta viajar en colectivo, viajo un montón, prefiero el subte, nivel 15 cuadras caminando,
0: no.
1: 15 cuadras caminando antes que el colectivo.
3: Mira.
1: No tengo un tema, las paradas que frena, que corta, no me gusta el amontonamiento. En ningún transporte público me gusta, lo digo no para contar lo mío, sino para ver qué opinan ustedes, si estoy tan loco. Ninguno me gusta que haya artistas cantando.
3: Ay, basta.
1: Porque estoy haciendo la mía, quiero pensar, no me estés molestando con tu música.
0: Auriculares,
1: o sea, bueno. Abajo está perfecto, pero no.
3: Están
1: auriculares, quiero tener una conversación,
0: auriculares,
1: mandar un mensaje
0: y
1: me está cantando con el amplificador y la guitarra. Y no.
3: Pero en el colectivo
4: no veo mucho, veo más en el subte.
3: El subte.
1: Bueno, pero igual no me gusta.
3: Bueno, dale,
1: en segundo lugar, no vale porque es el subte.
0: Claro, bueno.
4: Era
0: en
4: el colectivo,
0: sí.
4: Lo que no te
3: importa.
1: Bueno, en el colectivo,
3: déjalo que diga.
1: No me gusta que escuchen música fuerte
0: en
1: vez de con su auricular.
3: El colectivo.
0: Coincidimos.
4: Es la música.
1: No.
4: Ven redes sociales en volumen alto, que son de... este, y salta.
1: Más loco todavía. Eso no me gusta.
4: Escroleando.
1: Y después le cuento lo que
0: es. Se salvó el top.
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5: Nueve horas, 30 minutos en la República Argentina. En este momento, en Rosario, 13 grados, una décima. Encontraron brolanfetamina en un allanamiento en Casiano Casas. 10 fueron los procedimientos desplegados en distintos puntos de la ciudad en el marco de la investigación por una balacera ocurrida el domingo 19 de julio, poco después de la final mundialista de Argentina versus España en el barrio Parque Casas. En uno de ellos, realizado en la Torre de Cavia al 1700, los efectivos incautaron 6 bolsitas tipo Ziploc de 3 gramos con una sustancia con colorante amarillo que se presumía era Tusi. Tras un primer análisis preliminar, se estableció la posibilidad de que se tratase de brolanfetamina, también conocida como la droga del miedo, por presuntos efectos ligados a la paranoia, cuyo consumo en Argentina es prácticamente desconocido.
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5: Un hombre baleado en zona oeste. Durante la tarde del miércoles, un hombre de 37 años fue baleado en Villa Los Hornitos y recibió un disparo en la sien izquierda. De acuerdo al testimonio, varios hombres que se movilizaban a caballo efectuaron disparos contra su vecino y luego escaparon en dirección a Cabin 9. La víctima fue derivada al Hospital de Emergencias Clemente Álvarez, donde quedó bajo atención médica. Personal del Cuerpo de Guardia de Infantería aprehendió a 4 hombres en la zona de Juan Pablo II y Boulevard Seguí. Uno de ellos llevaba 8 vainas servidas.
2: Estado del tiempo.
5: En Amenábar, Departamento General López, 14 grados 3 décimas de temperatura con cielo parcialmente soleado. Y en Rosario, el cielo también se encuentra mayormente despejado con una temperatura de 13 grados 1 décima. La humedad 70% y se pronostica una temperatura máxima para el día de hoy de 27 grados.
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1: Pero eso es porque era micromilitancia o militancia en el micro. ¿Vio? Que no es lo mismo, que no es lo mismo. Pero hay, sí, me quedo canchado. No pasa nada. Estaba usted trabajando y alguien interpretó de eso lo que no había que interpretar.
3: Yo estaba en el colectivo, estaba leyendo los diarios, estaba leyendo una noticia. Y vino una señora y me empezó a gritar
4: por
3: lo que estaba leyendo, diciéndome que la gente como yo éramos los culpables de que el país esté como esté.
1: O sea, por leer las noticias.
3: Yo estaba leyendo el diario La Nación, yo cuando vengo acá voy leyendo todo.
4: La fotito.
3: Y dije, señora, discúlpeme, ¿qué mira lo que estoy leyendo? ¿Qué le importa?
4: Claro, la foto que vio en la noticia.
3: La foto.
1: Porque era de Cristina. Pero hay un concepto, y era una noticia, tal cual, como otra que podías leer. Pero sí hay algo que se da mucho en el subte, en el colectivo, en la cola del supermercado, que es la micromilitancia. Puede ser en el micro o en cualquier lado, que es esto, te plantan el comentario bajito. Es algo que hace mucho.

0: no sé si decirle que sí o
1: claro,
0: que... Pero aparte...
1: Porque además lo dan redondito,
0: claro,
1: para que no haya lugar a contestaciones. Esa es tu percepción que haces. O gente que vende cosas y dice, porque estamos tan mal, ¿qué? O
0: claro,
1: sea, te ubicas, vendeme el coso, si quiero lo compro, pero de ahí hacerme una invasión de espacio público, además ideológico, pues es un montón. Pasa. Pero otra cosa que no me gusta es que no ande el timbre.
0: ¡Ah!
1: Y mucho menos el que no es timbre, sino que es lucecita y no,
0: claro,
1: sabés si lo estoy
0: sí, sonó,
1: no,
0: bueno,
1: porque
0: sí,
1: soy capaz de pasarme.
0: Claro. Sí.
1: Una estación antes de tener que gritar de una punta del colectivo a la otra.
2: La
1: parada. No grito, no, me da vergüenza.
2: Bueno, pero yo banco,
1: no,
2: la lucecita. Yo banco la lucecita.
1: ¿Vos gritás?
0: Sí, sí, yo grito también.
1: ¿Vos gritás y no anda el timbre?
2: Yo banco la lucecita.
1: Sí, pero si
2: sí,
1: no anda el timbre.
2: Y sí, digo, me bajo, parada, sí.
1: Ah, no, me da vergüenza.
0: No, y yo si no me paró en la parada. Chofer, no me paró. Chofer,
2: no, ella es la que se sienta al lado del chofer y va hablando.
0: Te hago un escándalo.
2: Yo reto.
3: Nada supera lo mío.
1: ¿Qué?
3: Me cedieron el asiento.
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0: Bueno, ya estamos escuchando la canción oficial. Había habido un suerte de casting y se escuchaban propuestas y acá está el tema, ¿no es cierto? Que se usará para la visita del Papa León XIV a la Argentina. Escuchámosla, vamos a escuchar un montón estos días. Ah, porque tiene un poco... Ah, pero tiene como acordes de distintas regiones del país. Mira, hay un tema que ahora lo vamos a buscar. Puede ser Nuestros Hermanos del Norte, que está buenísimo, va contando las regiones. Me acuerdo de un encuentro eucarístico en Córdoba, lo escuché yo, y por ahí tiene algo de eso. Estamos en línea del presbítero Lucas García, rector del Santuario y Basílica Nuestra Señora de Luján. Hola, Lucas. Nico Yacoy, equipo en Radio Nacional, buen día, gracias por atendernos.
1: ¿Cómo estás, Nico? Una alegría hablar con ustedes. Un saludo a toda la audiencia.
0: Lucas, ahí estábamos escuchando el tema, está lindo.
1: Está lindo, salió hoy, lo estoy escuchando con ustedes.
0: Ah,
1: así
0: muy
1: que
0: bien. Ahora
1: así
0: lo que, bueno. Dejamos un rato.
1: Sí, me avisaron hoy a la mañana, le escuché recién hoy a la mañana y bueno, nada, ahí estamos. Ahí va. Ya de alguna manera preparando todo para la visita.
0: Bien, había un tema que decía algo así como Nuestros Hermanos del Norte, donde iba contando las distintas regiones de la Argentina. ¿Lo tenés? Lo quiero buscar.
1: Sí.
0: Está bueno.
1: Este es un encuentro eucarístico.
0: Ese, del de Córdoba, yo me acuerdo haber ido, sí. El de Córdoba.
1: Uh-huh. Sí. Es muy, muy lindo, tiene todas las regiones, todas las cosas. Sí. Pero fue para el encuentro eucarístico de Córdoba, así que si buscarlo así que lo vas a encontrar.
0: Sí. Lucas, bueno, el gran encuentro ahora es con el Papa por su visita. Contanos cómo se prepara Luján, cómo se prepara la Basílica y cómo te preparás vos como rector de la Basílica.
1: Mira, para nosotros es todo un tiempo de grandes eventos, te diré, porque tenemos primero la peregrinación juvenil, que es ahora en octubre, el 3 y 4 de octubre, con todo lo que significa recibir a ese millón de personas que llega de Buenos Aires a Luján, y bueno, y eso es como una primera posta que tenemos delante, que también, es decir, la unimos a todo lo que es esta manifestación de fe que se dará con la venida del Papa, y bueno, nada, es decir, cómo reavivamos nosotros nuestra fe. Entonces tenemos ese evento. Después tenemos otro evento en Luján que se llama Ciudades Marianas, que va a ser también en octubre, el 19-20 de octubre, que es un encuentro de preparación a lo que es el encuentro del Papa. Ajá. Que nos vamos a reunir las distintas ciudades de Latinoamérica que tienen la vocación de la Virgen como patrona, los obispos y bueno, de cada una de las regiones y los alcaldes de cada una de las regiones,

0: Y bueno, y eso también es un evento de preparación al Papa. Y después,
1: Qué
0: bueno, mi
1: interesante,
0: gran
1: Lucas.
0: evento.
1: ¿Cuántas son? ¿Cuántas son las ciudades que...?
0: Son alrededor de 50 personas,
1: Ajá.
0: son casi 20 santuarios que recorren, que están en Latinoamérica y que vienen aquí a Luján.
1: Okay.
0: Y bueno, y después el evento del Papa, que como lo venís viendo, es de una movilización realmente interesante y muy grande, ¿no? Es decir, de peregrinos primero que vienen, y después todo lo que mueve, ¿no? La figura del Papa, hace
1: Absolutamente.
0: 42 años que el Papa no viene acá a Luján, vino en el 82, en el 87 cuando vino Juan Pablo II, no llegó a Luján, bueno, recorrió el país en ese momento y estuvo en Buenos Aires. Pero, y bueno, y después también Bergoglio, que era cardenal, venía mucho a Luján a confesar, sobre todo en las peregrinaciones juveniles. Bueno, tenemos como este hito, esta alegría y esta grandeza de recibir ahora a León acá en Luján y, bueno, en toda la Argentina, en realidad. Bueno, Luján será
1: Lucas,
0: una de las sedes
1: sí, lo
0: de las
1: más
0: misas, pero bueno.
1: importante no es el número de gente, pero sabemos que va a ser masivo y tampoco te propongo que adivines, pero más o menos espera un número superior al millón, ¿no es cierto?
0: Mira, nosotros estamos haciendo el evento como si fuese para 1 millón de personas.
1: Pero va a ser.
0: Después, como vos decís, ¿qué número será? La verdad
1: Bueno.
0: que no tengo
1: Va a
0: idea.
1: depender de muchas cosas.
0: Después, no, y después lo lindo es que también eso se va a transmitir por todos lados, por las redes, por los canales, está el canal oficial. Me parece que lo lindo es descubrir esto, ¿no? Es decir, van a ser muchas personas las
1: Sí.
0: que van a venir, no tengo idea bien el
1: No,
0: número.
1: no. Un
0: Nosotros
1: millón
0: nos
1: de personas llegan
0: preparamos.
1: hasta el acceso, hasta la rotonda, más o
0: Sí, más o
1: menos.
0: menos,
1: Más o menos.
0: sí, pasan un poco la rotonda, van a
1: Pasan la
0: pasar un
1: rotonda.
0: poco la rotonda.
1: Tal cual.
0: Tenemos, al menos lo que nosotros estamos previendo es que haya pantallas también desde esos lugares y que uno los pueda ver ahí.
1: Ahí estamos
0: Pero
1: buscando
0: va a ser
1: techo
0: mucha
1: como Radio
0: gente.
1: Nacional, después avisanos, ¿viste? Cualquier cosa. ¿Dónde nos ponemos? Yo soy de San Andrés de Giles, te cuento, Lucas.
0: Ah, mira, sí.
1: Y nada, ahí tenemos un par de amigos viendo dónde nos vamos a apostar. Espero que nos dejen. Es todo un desafío. Imagínate, para nosotros como Radio Nacional, cubrirlo como pretendemos, ¿no? Que es con cierta extensión, pero también
0: Claro.
1: profundidad. Imagínate para ustedes.
0: No, realmente es todo una gran masa de cosas que están, que a mí me parece que lo primero que tenemos que tener para que el evento salga bien, primero tener un corazón bien dispuesto y bajar un poco las ansias que tenemos, porque bueno, porque todos queremos estar cerca del Papa y eso es muy lindo que sea así, pero bueno, pero estar tranquilos y disfrutar de lo que será la visita. Me parece que esas son las cosas lindas que están detrás, porque si no, sí, nos vamos a matar
1: No,
0: y
1: sí,
0: no es la idea.
1: totalmente, totalmente. Así que hay que hacerlo bien. Lucas, ¿qué cosas te están concentrando en este momento, ¿no? ¿Cómo te preparás más allá de estos encuentros que contabas? Pero digo, ¿qué tenés que aspirar la alfombra, lustrar los pisos? Digo, porque es todo, ¿no es cierto?
0: Todo justamente esas pequeñas cosas son las que hacen el evento, ¿no? A nosotros nos gusta recibir bien en Luján, es decir, porque nos parece que recibir bien es un modo también de llevar el Evangelio. Y eso intentamos hacerlo todos los días y todos los fines de semana con la gente. Para estos eventos, evidentemente, que uno se quiere preparar bien, porque la imagen es una imagen que sale también al mundo entero. Entonces, bueno, queremos también llevar una lo que es Argentina y de lo que es Luján. Así que bueno,
1: Claro.
0: estamos preparando, lustrando los candelabros, bueno, es decir, el
1: Claro.
0: altar
1: Claro.
0: que va a estar en la plaza, bueno, armándolo de manera correcta para que todo salga bien, después internamente también. Si bien intentamos siempre tener limpia la basílica para todos, bueno, es decir, le ponemos como
1: Y
0: un
1: claro,
0: detallecito más porque es una fiesta, y
1: por
0: bueno, como toda
1: supuesto.
0: fiesta, uno trata de poner todos los trapos, ¿no? En la fiesta, y bueno, es la idea, ¿no? Es
1: Totalmente.
0: decir,
1: Se espera que él entre, más allá de que la misa sea afuera, y al gabinete de la Virgen, digo, va a ser
0: sí,
1: alguna. Sí.
0: él va a entrar en el santuario,
1: Ajá.
0: porque bueno, se va a revestir en el santuario,
1: Ah, mira.
0: ahí mismo, junto con los obispos que van a estar, y lo que se llama el séquito, que son algunas personas, algunos cardenales que vienen de Roma con él, que van arriba del altar, bueno, todas esas personas se revisten dentro de la
1: Así que va a
0: basílica.
1: ser como de sacristía la basílica en un punto ahí.
0: La basílica va a ser, en un punto va a ser de sacristía, de backstage de todo lo que va a
1: De
0: suceder,
1: backstage, tal cual.
0: afuera, pero bueno, nada, es decir, él va a entrar. Bueno, vamos a sacar la Virgen de Luján, la imagen original va a estar en el altar principal, junto con el Papa, como estuvo con Juan Pablo II en el 82. Y bueno, ya hay millones de detalles pequeños de los baños, de la limpieza, del cuidado, de todas esas cosas que estamos preparando para que él se sienta bien recibido y bueno, para que todos podamos disfrutar de este evento.
1: Totalmente, y además después queda, ¿no es cierto? Que siempre te viene bien una ocasión de estas. Es la primera vez que Luján recibe, ayúdame, un pontífice con la nueva estructuración, ¿no es cierto? De afuera, rediseño de la plaza. Me acuerdo en su momento tanta discusión sobre que pasaba a ser una plaza seca, que tenía un poco el sentido de estar mejor preparada para poder recibir tanta gente, ¿no?
0: Sí, en realidad la plaza nosotros la usamos muchísimo, de hecho en las peregrinaciones se usan las plazas para estos grandes eventos y hay peregrinaciones grandes, porque la basílica puede llegar a albergar a unas 4.000 personas ya arrebatadas, viste, paradas.
1: Ah, mira, ese es el aforo de la basílica.
0: Más o menos, el aforo de todos parados, digamos, ¿no? Es decir, sentados, tranquilos, unas 1.200 más o menos. Pero
1: 4.000 ya es arrodillarse todos juntos, levantarse todos juntos.
0: 4.000 es el no cumplir con, viste, que dicen que son 4 personas por metro cuadrado, una cosa así. Bueno, 4.000 son 6 personas por metro cuadrado.
1: Ah, claro, ya Sí.
0: Pero es decir, cuando son eventos más grandes que eso, en general utilizamos la plaza nosotros para esto. La peregrinación de hecho se hace en la plaza, la juvenil, la del 8 de diciembre, y hay otras peregrinaciones también que se usan la plaza para el evento. Así que es como una extensión, la plaza es una extensión del santuario en varias cosas.
1: Totalmente.
0: ¿No? Si bien eso es público, porque bueno, es decir, es de la ciudad de Luján, pero bueno, nosotros la utilizamos mucho para estos grandes eventos. En esto, bueno, es decir, va a estar el altar, ni bien termina la reja, ahí va a estar el altar principal. Y después, bueno, es decir, en toda la avenida Nuestra Señora de Luján, tendremos, bueno, primero como una especie de no sé, decimos VIP, pero bueno, es para los sacerdotes, para esta misa que se celebra en Luján, tiene como característica que sea el tema de la caridad, entonces bueno, va a haber gente de Cáritas que van a estar también dentro de lo que es este espacio, digamos, que sea delante del altar, y después bueno, es decir, pondremos como un vallado y la gente, ¿no? Es decir, ya que estará en toda la avenida, llegará hasta la rotonda de Mato, superará la rotonda.
1: Dos días antes van a llegar, Lucas, yo creo. Va a haber gente desde días antes, no horas.
0: Yo creo que el fin de semana ya será un lugar donde de a poquito tendremos gente que... y bueno,
1: vas a tener que pensar en buscar teloneros para eso, ¿no? De alguna manera, algo le ofrecen a la gente que espera desde días anteriores o no, nada.
0: Sí. El martes, que bueno, nosotros la idea es que acá se pueda transmitir todo lo que el Papa va haciendo en los distintos eventos, que las pantallas puedan ir transmitiendo esto, y también vamos a tener una especie como de vigilia, es decir, que bueno, después de lo que es el encuentro con jóvenes en Buenos Aires, del Papa, que es en un momento los españoles, el martes nosotros seguiremos también acá como preparando la previa a lo que será la misa en Luján. Claro. Y el martes, la misa el miércoles, 11, está pensada la misa a las 10 de la mañana acá en Luján. Creemos también que durante la noche va a ir entrando mucha gente y calculamos, qué sé yo, cerca de las 6 de la mañana, 7 de la mañana, empezar la preparación de lo que es la misa en sí.
1: Tal cual.
0: Así que bueno, nada, grandes eventos, grandes movimientos y bueno, lo lindo es lo que te decía, ¿no? Preparar el corazón para
1: totalmente,
0: esto.
1: Totalmente. Lucas, última pregunta y no te molesto más por ahora, seguramente antes de la visita te volvamos a llamar.
0: Obvio, no hay problema.
1: Lucas, no, saben ustedes muy bien cómo hacer la disposición de las cosas para configurar un altar, digo, desde lo litúrgico eso lo conocen muy bien, está normado, entiendo que les dan libertad respecto de lo que sería el diseño, ¿no es cierto? ¿Eso cómo lo plantean en el caso de Luján?
0: Es un diseño minimalista, si vos querés, del altar, pero muy cuidado, bueno, es decir, con el altar principal. Son alrededor de 230 personas que tienen que ingresar en el altar, porque están todos los obispos, así que es un altar de 30 por 20 más o menos, donde bueno, también tendrá su lugar particular la Virgen de Luján, es decir, el lugar que nosotros se llama el ambón, ¿no? Donde
1: Así
0: se leen
1: es.
0: las lecturas, que, bueno, que también estará del otro lado, y después nada, que resalte lo que es la imagen del Papa. Va a ser blanco con unas telas celestes
1: No,
0: que
1: no es
0: van
1: que de
0: a
1: retablo
0: colgar.
1: hace la basílica, sino que hacen un fondo blanco
0: No.
1: ahí, claro.
0: No, no, va a haber un fondo, y bueno, y porque tienen que tener un techo, eso también,
1: Dale.
0: para nada, para la seguridad,
1: Perfecto.
0: y bueno, y el calor también que va a complicar, pienso yo, que es noviembre. Esperemos que sea un día lindo y agradable para que todos podamos estar bien, ¿no? Pero bueno, pero la idea es también tener como un manto, es decir, que recubra, bueno, que represente el manto de la Virgen que nos acoge a todos. Entonces, bueno, un poco esa es la idea. Pero va a quedar muy linda,
1: Va a
0: muy
1: quedar
0: linda, la
1: lindo,
0: verdad.
1: seguro que sí, seguro que sí. Lucas, muchísimas gracias por la charla y bueno, que sigan muy bien esos preparativos.
0: Dale, gracias, gracias a ustedes, y bueno, los esperamos en Luján.
1: Allí estaremos. Es el presbítero Lucas García, rector del Santuario y Basílica Nuestra Señora de Luján.

0: tema del encuentro eucarístico de Córdoba, no sé los años que hace, y claro, es para mí, para encuentros de la iglesia, y sí, etcétera, es como la canción del Mundial de Italia.
1: Claro,
0: claro. Es que insuperable, ¿no?
1: Sí, totalmente. Bueno, es muy, muy, muy lindo. Igual, claro, uno con la iglesia se te vienen un montón de temas.
0: Ah, por supuesto.
1: De cuando uno era chico.
0: Y sí, me vas a decir, la luz de Cristo.
1: Por ejemplo, claro, no ese podemos caminar. Hay un montón, la verdad que emocionan.

0: Bueno, muy bien, 52 minutos ahora de las 8 de la mañana. Ceci Diwan, te cuento que sí. Vamos a volver a entrar en el tema de la ONU. Lo vamos a estar charlando con Constanza Massina, que está en línea. Constanza Massina, muy buen día, bienvenida, ¿cómo le va?
1: ¿Qué tal, Nico? Buen día, ¿cómo estás?
0: Bien, muy bien, muy bien. Bueno, ¿qué está pasando, no es cierto, con la ONU y sobre todo nuestra participación ahí, no?
1: Mira, a mí me gustaría empezar, Nico, con algunas fotos y después armamos la película. Dale. Porque hay unas fotos que me parecen súper interesantes. La primera foto es cuando Trump habló, el hemiciclo estaba lleno. Entonces, estaban los que lo quieren escuchar, los que no lo quieren escuchar, pero que estuvieran todos es una señal de el poder que tiene todavía los Estados Unidos a pesar de todos sus críticos que hay hoy en día. Entonces, esta es la primera foto. Trump habla frente a un hemiciclo lleno. Yo comparo esa foto con la foto de otros líderes mundiales. Me da la sensación de que algunos países dejaron, ¿no?, de tener ese liderazgo. Por ejemplo, circuló en estos días la foto también de Macron. Cuando Macron habla, el hemiciclo está prácticamente vacío. Y la otra foto más importante para mí de estos días, Nico, es el momento en que Delcy Rodríguez se para, lo va a buscar, se para al lado de Sánchez, de Pedro Sánchez, y se queda ahí como diciendo, che, mirá que nos conocemos, ¿no? Préstame atención, estoy acá.
0: Buscando legitimidad, foto, digamos, en algún punto, ¿no?
1: Yo no sé si es buscando legitimidad o exponiendo la relación que durante prácticamente décadas el chavismo-madurismo ha tenido con España y específicamente con el PSOE y con Zapatero. Esa imagen me parece muy fuerte. Digo, si esto fuera así, si hoy Delcy Rodríguez está donde está, es porque hay un Trump que está ahí detrás de todo este proceso, yo tendería a pensar mal y decirte, Trump le dijo, Delcy, anda y exponelos, muestra que ustedes son amigos. ¿Delcy? Y esa es un Delcy con Pedro Sánchez.
0: Sí.
1: O sea, con el sobre la relación histórica que tenían Chávez, Maduro, Zapatero, ¿no? Todo esto que es un escándalo realmente. Ajá. Entonces esa foto me parece una de las fotos más interesantes, esa larga caminata de Delcy Rodríguez en el hemiciclo, Sánchez haciéndose el distraído con el teléfono hasta que no puede no ver que ella sigue ahí parada esperando para saludarlo, ¿no? Como si fueran viejos amigos. Entonces esta me parece una de las fotos más importantes de estos días, por lo que está transmitiendo, y lo mismo la foto
0: de... Qué pusilánime lo de Sánchez, que en todo caso, digo, acá me estoy metiendo en su subjetividad, pero apuesto, no la saluda tanto por lo que significa, que él validó desde siempre, sino por el acercamiento a Trump, ¿no es cierto?
1: Totalmente, totalmente. Y en el mismo sentido, la otra foto es lo que voy a llamar, Nico, la contracumbre que hizo la izquierda con Mamdani, a la que asistió Sánchez también, y la que asistió Kicillof. ¿Vos te acordás que en el año 2005, cuando fue la cumbre de las Américas en Mar del Plata, que fue un escándalo y bla, bla, bla? Y si querés podemos poner la lupa ahí.
0: ¿Esa es al carajo? ¿Es esa?
1: Sí. Claro, sí. Es esa. Que ellos arman la contracumbre de los pueblos. Con ellos me refiero. Estaba Chávez, estaba Kirchner, estaba Evo, estaba Diego Maradona en la contracumbre de los pueblos. Para los que nos están escuchando, hay muchísimos videos en YouTube con Maradona saltando agarrado ahí a Chávez en el estadio de fútbol de Mar del Plata, que no me acuerdo cómo se llama. Y eso, esa contracumbre, me hizo acordar a esto que vimos, ¿no? La contracumbre de Mamdani, Kicillof, Pedro Sánchez, y la foto entonces la insistencia de Delcy en el recinto de Naciones Unidas, al lado de Pedro Sánchez, y Pedro Sánchez que después se va a esa, otra vez, comillas, contracumbre, me parece que también dice mucho de un tema del que nosotros venimos hablando los jueves, que son las relaciones exteriores, lo que está pasando en España, digo, las relaciones exteriores de España, sí, todo sí, lo que sí. Hemos hablado de Ceuta, y etcétera. Me parece que ahí se está jugando no solo la relación con los Estados Unidos, sino sobre todo el futuro de Europa. Uh-huh. Con estas dos fotos, ¿no? La foto de Sánchez-Delcy, Sánchez con Kicillof y Mamdani, Macron hablándole a un recinto vacío. ¿Eso de qué me habla? Me habla, por un lado, de la potencia de los Estados Unidos, pero sobre todo me habla de la decadencia de Europa.
0: Qué interesante esto, porque si hacen una... Son muy de la contracumbre, pero si hacen una contracumbre, están admitiendo que no dominan la cumbre, con lo cual ya no dominan la ONU, pero ahí... me salta una paradoja, que es que parte de esa ineficacia de la ONU, que entre otros denunció el propio Javier Milei y también Trump, tuvo que ver con la dominación que estos sectores hicieron, ideológica primero de todo, de la ONU.
1: Sí, claro, y la sigue haciendo, Nico.
0: Eso no va a ser tan automático, porque hay burócratas metidos ahí.
1: Exactamente, y un montón de lo que nosotros llamamos ravioles, ¿no?
0: Eso mismo.
1: De organismos y oficinas adentro de las Naciones Unidas, desde la de refugiados, totalmente, a la de mujeres, a la de derechos humanos.
0: Totalmente cualquiera colonizadas, de las tres... ayúdame a ver si esta interpretación es mala, totalmente colonizadas, el presidente de la Nación lo llamó una casta, ¿no es cierto?, internacional, colonizadas que después usan esos sellos para influir en las políticas internas, ¿no? Y ponerle una especie de ISO 9000. Ah, esto está bien, esto está mal. Son los grandes
1: exactamente,
0: validadores.
1: Exactamente, un sello de calidad. Sí. Colonizadas por la izquierda. Uh-huh. Sí, totalmente, totalmente. Entonces, esto en lo inmediato, lo que me parece que cambia en estos años, Nico, es que esto se dice. Y se dice, digo, como vos lo decías, tanto por Trump como por el propio Javier Milei, en el propio recinto de la ONU. Y esto, a ver, tiene que ver con algo que vos y yo hemos estudiado. La ONU es producto de la Segunda Guerra Mundial. Sí. ¿Cuál era el objetivo de las Naciones Unidas? El mantenimiento de la paz. Uh-huh. Dicho lo cual, después de la Guerra Fría, cuando termina la Guerra Fría en los años 90, una gran pregunta que recorre el debate político, pero también académico, es ¿para qué sirven instituciones como las Naciones Unidas? Porque te acordás que era la época de, bueno, se terminó la Guerra Fría, ya está. Uh-huh. Y de alguna manera ahí empieza a aparecer, y esto se ve de manera más potente entre fines de los 90 y principios de los 2000, la idea de cómo reciclamos estas instituciones, cómo le volvemos a dar sentido. Porque vos fíjate, en esto hay que decir que lo que dijo Trump tiene razón. O sea, si el objetivo de ustedes era la paz, él lo dijo en su discurso. Yo terminé más guerras de las que resolvió las Naciones Unidas en su búsqueda de la paz. Y por otro lado... el tema de, bueno, entonces si no hacemos esto, ¿qué es lo que hacemos? ¿A qué nos dedicamos? Ayuda al desarrollo. ¿Cómo se traduce la ayuda al desarrollo? Bueno, ayudamos en el tema de derechos humanos. Buenísimo. Claro. Tienen sesgo con los derechos humanos. Tienen sesgo. Ayudan a otros y condenan a otros, ¿no? Tema uno. Tema mujeres. Ayudamos a las mujeres en países en desarrollo, a las mujeres indígenas de América Latina. Las mujeres de Afganistán se las olvidaron.
0: Sí.
1: Se las olvidaron. Otra vez, derechos humanos. No, defendemos los derechos humanos, pero tenés a Cuba en tu Comité de Derechos Humanos de las Naciones Unidas. Entonces, digo, esto no ha hecho más que desprestigiar. Este proceso fue, como hablamos cuando decimos la erosión de la democracia, la erosión de los organismos internacionales. Y esa erosión ocurrió desde adentro. No es que Trump terminó con el multilateralismo, no es que Trump erosionó las Naciones Unidas. Esa erosión viene ocurriendo en las manos de los mismos burócratas, o te diría incluso del secretario general de las Naciones Unidas, que ha convertido a las Naciones Unidas en, lo voy a decir en estos términos, en un circo. Uh-huh. En un circo. Y vos fíjate incluso... muchos de estos discursos no llegaron, los discursos críticos me refiero, no llegaron ni siquiera a los talones de aquel discurso de Chávez que se viraliza de Naciones Unidas, diciéndole a Bush, acá estuvo el diablo, acá hay olor a azufre.
0: Olor a azufre. No podía sino pensar en eso cuando la veía a Delcy ahí. Digo, es el
1: exacto,
0: lugar donde
1: pero
0: otro...
1: Fíjate que el tono de Delcy es completamente diferente. Sí. ¿No? La película de Delcy, digo, de esa Delcy que era parte del corazón del chavismo, madurismo, durante estas décadas. Agradeciendo a los Estados Unidos, ¿no? Con ese tono más dialoguista, conciliador, lo cual esto parece una contradicción, viniendo desde alguien que era, repito, parte del riñón de la dictadura chavista-madurista, es como, wow, ¿no? Qué cambio tan fuerte. Total. Pero me parece que el cambio más importante que vemos es que ahora pasamos de que Chávez en su momento fue como lo que se viralizó, Hoy estamos hablando del discurso de Trump, de Milei, ¿no? De esto que hizo Delcy. Vos fijate que entonces la cancha se inclinó para otro lado.
0: Totalmente.
1: Y que de alguna manera, frente a ese, ¿no? Acá hay olor a azufre, que todo el mundo lo aplaudía, uy, buenísimo, al que fueron a escuchar fue a Trump.
0: Está tal vez cambiando el sentido común internacional. Ese es un poco el tema, y diríamos volviendo más al sentido común que a otra cosa.
1: No soy tan optimista, que por lo menos hay espacio para discutirlo, ¿no? Okay. Como para cuestionar, criticar esa hegemonía de pensamiento único que hubo en los últimos años.
0: Constanza, muchísimas gracias.
1: A vos, Nico.
0: Beso
1: lindo día. Gracias.
0: Lo mismo vos. Es Constanza Massina, es doctora en Ciencias Políticas y directora de la licenciatura en Ciencias Políticas de UCEMA.
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3: 9:03 en todo el país. Luján se prepara para recibir al Papa León XIV. Por Radio Nacional, el rector del santuario de la Basílica de esa ciudad bonaerense, el presbítero Lucas García, dijo que espera una movilización masiva.
4: El evento del Papa, que como lo venís viendo, es de una movilización realmente interesante y muy grande, ¿no? Es decir, de peregrinos primero que vienen, y después todo lo que mueve, ¿no? La figura del Papa, hace 32 años que el Papa no viene acá a Luján, vino en el 82, en el 87 cuando vino Juan Pablo II, no llegó a Luján, bueno, recorrió el país en ese momento y estuvo en Buenos Aires. Bueno, tenemos como este hito, esta alegría y esta grandeza de recibir ahora a León acá en Luján.
3: En Mendoza analizan endurecer las sanciones por maltrato animal. Desde Radio Nacional en esa provincia informa Rolando Brizuela.
5: El Senado comenzó a debatir la ley Ágata, que busca endurecer las sanciones por maltrato animal y agrega a este proyecto ley multas por abandono. La diputada provincial mandato cumplido, Laura Balcells, explicó en qué consiste esta iniciativa que presentó en comisiones.
6: El proyecto Ágata, que entró a diputados, salió aprobada con 3 artículos. Una modificación de la ley 9099 en su artículo 140, eleva las sanciones, los días de arresto. También habla del abandono y de omitir cuidados hacia los animales.
3: La información del deporte con Rodrigo Ruiz.
7: Nueva jornada de los Juegos Suramericanos en la provincia de Santa Fe. Hoy día 12 de competencia con actividades que comienzan en un rato. El atletismo, por ejemplo, desde las 9:30 tendremos las finales de 5.000 metros masculino y luego femenino buscando medallas. También se sigue disputando el canotaje desde las 10 de la mañana con la final de paleta frontón con Melina Span buscando la medalla de oro y 11:30 también en la misma disciplina Guillermo Osorio también buscando la presea dorada.
3: En Bariloche, Río Negro, donde nos escuchás en AM590, la temperatura 8 grados 8 décimas. Rige alerta naranja por tormentas intensas. En la ciudad de Buenos Aires, temperatura 13 grados 7 décimas. Humedad 51%. El cielo está parcialmente nublado.
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0: Buen día, 7 minutos pasaron de las 9 de la mañana. Ponemos en marcha la información en Radio Nacional Rosario y Santa Fe. Atenti, Hoy sumamos a Radio Nacional Santa Fe a través de LRA 14, Radio Nacional Santa Fe AM 540. Vamos a compartir la mañana, con los colegas santafesinos, las y los colegas santafesinos, como lo hemos hecho en otras oportunidades. Es una alegría, nos vamos un poco para el norte de la provincia, así nos escuchan un poco para allá. Nosotros desde aquí, desde AM 1300, y por las aplicaciones también nos escuchan hacia el sur, así que estamos completando un poco toda la provincia. Buen día, Martín Poltroni, ¿cómo andas, querido?
1: ¿Cómo le va, Miguel Pasarini? Buen día.
0: Espectacular, pasando por
1: uno de los mejores momentos de su carrera.
0: Sí, personal y profesional, te agradezco un montón. Bien, arrancamos con frío, pero no tan frío, a decir verdad. Estamos en este momento en Rosario y la región con una temperatura de 10 grados, 81 es el porcentaje de la humedad, la presión 1008.2 hectopascales, el viento viene del norte a 10 kilómetros en la hora, la visibilidad es óptima si estás saliendo a la ruta, si estás yendo hacia Santa Fe por autopista, Buenos Aires, Córdoba. Bueno, parece que la cosa está tranquila. Me llama un poco la atención decir que este jueves vamos a tener una máxima de 26 grados, chicos. 26, empieza a subir la temperatura, empieza a acercarse la señorita primavera, viene picante. Así que vamos a estar con esa condición de clima. En un ratito hablamos con Jorge Giometti para que nos tire la posta. Saludamos al equipo operando controles y en la puesta en el aire. Está Cuna Aguirre, en la producción está Nati Sapienza. En un ratito el maestro Sapienza con la información desde aquí, la información deportiva, por supuesto, pero vamos a sumar a Pilar Walla, a Pablo Barovero, a Tayana Castro, bueno, a todo el equipo de nuestros compañeros en Santa Fe, en Radio Nacional Santa Fe. Iván Amikoski en el móvil aquí en las calles de Rosario, el señor Claudio Verón con la información policial y judicial, el maestro Sapienza, ya te dije, ¿no? Te dije en un ratito los títulos del deporte. 341-511-1300 es la línea directa para mensajes. Escribís, mandas un audio breve, con mucho, mucho gusto lo vamos a compartir, lo que quieras contarnos, cómo se preparan para recibir estos días primaverales, si ya arrancaron. Che, hay que descacharrar, porque tenemos a la vuelta de la esquina el tema del dengue. Ojo con eso, a descacharrar, a tener cuidado con el dengue, porque, bueno, la situación viene bastante bajo control. El año pasado tuvimos un verano tranquilo, podríamos decir, aquí en la provincia de Santa Fe, pero a no descuidarse, Nombré a todos, hice todo, tengo el tilde verde.
1: Tiene la tarea completa.
0: Bien, te agradezco un montón. Separamos y venimos con las claves del día, porque lo que vos tenés que saber hasta ahora te lo contamos acá. ¿Dónde si no?
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0: Picadita informativa, la primera página de la agenda de la mañana. En esta mesa la abre el señor Martín Paoltroni. Te escuchamos, Martíncho.
1: Bueno, comenzó a subir el caudal del río Paraná después de años de bajantes. Esto se da como consecuencia de la corriente del Niño, este fenómeno meteorológico que promete abundantes precipitaciones para el último cuatrimestre de este año. Dicen los especialistas que la creciente esta vez no va a ser tan abrupta como sucedió, por ejemplo, en Cataratas del Iguazú o en el Alto Paraná, pero estiman que en Rosario la crecida va a llegar a los 2,81 metros y podría llegar casi a los 3,50 para el 6 de octubre.
0: Una altura récord del río, ¿no?
1: Sería récord, exactamente, después de la sequía y de la bajante que describíamos, que fue sobre todo en la época de pandemia. Advierten también por el curso de agua del arroyo Ludueña y Saladillo, que también va a haber que estar atentos a eso. Los docentes de la Universidad Nacional de Rosario han votado realizar un paro por tiempo indeterminado, pero atenti que esto todavía no se aplica porque lo van a llevar a el plenario de secretarios generales de CONADU, donde se van a analizar también las votaciones de otras universidades. Pero bueno, básicamente continúa el plan de lucha. Se estima que la próxima semana vamos a conocer cuál es la hoja de ruta. En el medio, la justicia le ha ordenado al gobierno nacional la aplicación de la ley de financiamiento universitario. Ahí hay un tire y afloje entre distintos sectores. Bueno, ayer encontraron en Rosario a Solange Bustamante. ¿Quién es? Es una mujer de 36 años, oriunda de Paraná. Era buscada por su familia. Finalmente, distintas fuentes policiales la ubicaron en la zona de Constitución al 2400. Estaba en buen estado de salud y la última vez que su familia supo de ella fue el 11 de septiembre, cuando se había comunicado con su mamá para pedirle dinero. Iba a comprar un pasaje de colectivo, iba a volver a Entre Ríos, pero desde ese momento perdieron todo tipo de contacto. Y vamos con una más, porque hoy jueves comienza la segunda etapa de los trabajos correspondientes a las obras en la Ruta Nacional 134, es decir, el puente Rosario-Victoria.
0: Sí.
1: Atenti, porque estos trabajos van a demandar un mes y medio y va a quedar solo un carril de circulación de manera permanente, así que va a haber demoras en esta traza vial incluso durante la noche. Se van a poner nuevas losas de hormigón en ambos sentidos de circulación, un poco para dar continuidad a los trabajos de mejoramiento que hay en la zona, pero los automovilistas y quienes tengan que viajar hacia Entre Ríos, precaución, porque va a haber reducción de la calzada por los trabajos que está llevando adelante la empresa que tiene a su cargo la concesión de la ruta 174.
0: Bien, excelente. Martín, yo ya volvemos a esa agenda en un ratito. 14 minutos pasaron de las 9, rapidísimo. Me voy a la calle a buscar algunos títulos en materia de información policial y judicial. Buen día, Claudio Verón, ¿cómo andás?
2: ¿Cómo está? Bien. El colectivo abandonado en Felipe Morirruel, aparentemente un hombre lo robó del mismo galpón donde están guardados los colectivos de la Municipalidad en Provincias Unidas y Rueda. Por otro lado, pasaje hoy al 4100, tres vendedores con 15 bochas de cocaína, todos demorados en la seccional 16ª. En Grandía, de 3500, usurpación y la policía encontró allí distintas cartuchos y cargadores de pistola 9 milímetros. Orlando Brown, esto sucedió antes de ayer, pero lo comentamos hoy. Un cuidacoches baleado. Detuvieron a dos personas, un hombre de 58 años y un adolescente de 15, ambos oriundos de la zona de Boulevard 6 y Rullón. Niñez Colonia Estengo, estación Pueblo Ester. 15 personas llegaron ayer al lugar y amenazaron a los menores que estaban allí con palos y armas de fuego. Rompieron un vidrio en bar de Bellaneda al 600 bis. Robaron un celular y 2 millones de pesos. Fueron detenidos dos personas, uno de 15 y otro de 25 años. Provincias Unidas y Génova, un hombre de 30 años robó una bicicleta y fue detenido. En la zona de Uriburu y al 2700, un hombre de 61 años robó fiambres de un supermercado. Ruta 34, ruta 14, detenidos con 235 bochitas de cocaína. 3 detenidos. Por otro lado, 2 ladrones de 18 y 19 años fueron detenidos por robo en un kiosco de Nahuel Huapi y Sabatini en la zona noroeste de la ciudad.
0: Bien, Claudio, volvemos con esa agenda en un ratito. Abrazo. Claudio Verón con los títulos en materia de información policial y judicial, rapidísimo. Me quedo en la calle, me voy para otro sector de la ciudad a buscar el móvil de Radio Nacional Rosario. Allí está trabajando Ivana Mikoski. Ivanita, buen día, ¿cómo andás? Buen jueves.
3: Buen jueves para vos, amigue, para todo el equipo, buena jornada. Jueves que nos espera con temperaturas que van a ir en suba, ¿no? Y es importante tener en cuenta porque comienza a llegar ese calorcito y ya lo estamos sintiendo desde las primeras horas. Jornada mucho más agradable de lo que fueron los tres primeros días de arranque de la semana. Dicho esto, en esta jornada primaveral vamos a estar con algunos temas, los reclamos de cada día. Nuevamente vuelven los acompañantes terapéuticos al IAPOS, amigues, los venimos, sí, valga la redundancia, acompañando en cada una de las instancias, ¿no? Sí. Todo lo que se adeuda, el trabajo profesional allí encarecido. Por, bueno, la falta de pago, vamos a estar ampliando esa información, pero también ayer lo decíamos que íbamos a seguir de cerca dialogando con, bueno, lo que ya comienza a cerrarse de los Juegos Suramericanos, el merchandising a pleno de Capibara y también lo recaudado, ¿no?, que tiene fines solidarios. Bueno, vamos a estar haciendo un repaso con, bueno, algunas de las referentes de los puntos de venta, también de cómo viene ya estas últimas horas, se cierran estos puntos, así que buena recaudación vamos a hacer.
0: Es para Cáritas, ¿no, Ivi?
3: ¿Cómo?
0: ¿Es para Cáritas lo recaudado?
3: Son tres lugares.
0: Tres lugares. Van a recibir. Bien, bien. Bien, uno
3: tres
0: es Cáritas.
3: Lugares, sí.
0: Bien.
3: Sí. Luego vamos a estar ampliando eso, pero siempre se apuntó a tres, valga la redundancia, a tres destinos,
0: sí,
3: que bueno, van a ser los beneficiados, ¿no? Y recordemos también que a esto le tenemos que sumar lo que ha sido la recaudación, que no la conocemos al momento. Estos números seguro lo vamos a tener en alguna conferencia, algo la semana que viene, estimamos que van a estar, porque es algo que fue muy anticipado por la organización de los Juegos Suramericanos, sobre la venta de las entradas también, los 10.000 pesos cada QR que se ha generado, cada ticket, bueno, eso tiene seguramente ya un número estipulado de cuánto se ha recaudado. Bien. Esos números esperemos también que se den a conocer la semana próxima una vez finalizados los juegos.
0: Sin duda que así será. Ivanita, en un ratito estamos de regreso, que tenemos una mañana agitadísima.
3: Abrazo enorme.
0: Era Ivana Mikoski desde el móvil de Radio Nacional cuando pasaron 18 minutos de las 9 de la mañana. La mesa no es la mesa, si no hay deporte, y si hay deporte, claro, está el maestro Sapienza. ¿Qué haces, Omar? Buen día, ¿cómo andas?
4: Hola, Miguel, ¿cómo están? Buen día
0: muy
4: para
0: bien,
4: todos.
0: Muy
4: realmente
0: bien.
4: Realmente muy, pero muy bien. Bueno, con toda la variedad de la información deportiva.
0: Sí.
4: Estaremos junto con el colega Facundo Paredes, hablando de toda la actividad, qué pasó ayer, qué pasa hoy, qué pasa de aquí hasta el final. Toda la info de los Juegos Suramericanos que se están realizando en nuestra provincia. Rosario, sí, Santa Fe y Rafaela. Ayer, fútbol. Otro sufrido, ajustado, triunfo de la selección sub-19. Ganó con lo justo en el final, la gente ya estaba inquieta. Bajaban algunos cánticos que uno no pensó que iban a bajar para la selección de Placente. Bajaban de las plateas y desde las tribunas, el disconformismo de la gente. Mañana,
0: sí,
4: Argentina juega la final contra Paraguay, por supuesto en el estadio rojinegro. Hoy, 15 horas, se juega el clásico de reservas de Rosario Central y Newell's Old Boys. En este caso es Newell's Old Boys y Rosario Central, porque se juega en Bellavista, donde Newell's hace de local. Esta tarde, entonces, 15 horas. Central viaja mañana a Córdoba para jugar la final el sábado frente a Estudiantes de La Plata. Y dije a Córdoba y me confundí de provincia, es a Santiago del Estero, al Estadio Madres de Ciudades de Santiago del Estero. Cambios obligados en el equipo de Jorge Almirón. Y los que ya están rodando y ya están haciendo tiempo, vamos a estar con esa información del automovilismo de la Fórmula 1, el Gran Premio de Azerbaiyán.
0: Sí.
4: Hoy las dos sesiones de entrenamiento, ahora vamos a estar informando en el circuito callejero de Bakú y por supuesto todo lo que corresponda a Franco Colapinto.
0: Bien, excelente, maestro. En un ratito volvemos con vos, ¿te quedás por acá?
4: Pero Por supuesto, como siempre.
0: Firme, junto al pueblo, firme como rulo estatua, está el maestro siempre, ¿eh? 21 minutos pasaron de las 9 de la mañana. Te decía tempranito que habíamos arrancado la mañana desde aquí, desde Radio Nacional Rosario, pero de la mano con nuestros colegas, compañeros de Radio Nacional Santa Fe, de LRA 14, y estamos en comunicación con la colega Pilar Guala desde allí, que nos cuenta qué está pasando a esta hora en la ciudad capital. Buen día, Pilar, ¿cómo andás?
5: Buen día, ¿cómo les va?
0: Bien, muy bien.
5: Bueno, la verdad que un día bastante lindo en Santa Fe Capital,
0: ¿sí? Bien.
5: No sé cómo está el clima allá en Rosario. Y
0: está como, viste, como un 10 grados, una cosa así, como que la primavera está como tentada de aparecer y medio que se arrepiente.
5: Acá igual, ¿eh? Sí, estamos viendo despacio el invierno, pero bien. Bueno, queremos que ya que te vaya.
0: Dale, sí, por favor.
5: Está por este año.
0: Sí, ya está, coincido.
5: Ya está. Bueno, vamos a estar hablando después sí. Un poquito de todo el color que está dejando los Juegos Sudamericanos aquí en Santa Fe, capital.
0: Sí.
5: Yo sé que Tayana Castro está con toda la información siguiendo el día a día de las disciplinas deportivas.
0: Sí.
5: Pero vamos a hablar un poquito de los fanfests y del movimiento turístico, gastronómico, hotelero, que está provocando, digamos, este efecto derrame, si se quiere, que
0: claro.
5: Generan los Juegos en la capital provincia.
0: Bien, buenísimo. En un ratito entonces tomamos contacto, Pilar.
5: Cuando gusten y lo deseen, aquí estamos.
0: Abrazo enorme, Abrazo.
5: Igual para ustedes.
0: Era Pilar Guala desde Radio Nacional Santa Fe, desde LRA 14. Vamos a estar comunicados toda la mañana con los compañeros. Desde allí vamos a hacer una mañana compartida entre las dos radios. Cuando pasaron 22 minutos de las 9 de la mañana, vamos a preguntarle al señor Jorge Giometti cómo está el clima. A ver qué dice Jorge, que es el que sabe.
6: Estas son las condiciones del tiempo para el cordón industrial y sus alrededores. Jueves, con cielo parcialmente cubierto durante la jornada, temperatura mínima de 12 y una máxima alcanzando los 26 grados, la humedad del 80% y vientos del sector norte rotando al nor-noreste con intensidad leve y algunas ráfagas moderadas. Viernes, cielo entre parcialmente cubierto y despejado durante el día, temperatura mínima de 16 grados y una máxima alcanzando los 28 grados, con una humedad alta del 85% y vientos del sector norte rotando al sureste con intensidad leve y algunas ráfagas moderadas. El fin de semana se presentará con cielos parcialmente cubierto a cubierto, desmejorando hacia la noche del sábado con la probabilidad de algunas tormentas de variada intensidad, algunas fuertes en la región, para la jornada del domingo, extendiéndose el mal tiempo hasta el martes de la próxima semana. Temperaturas entre los 16 descendiendo a 15 grados de mínima y máximas alcanzando valores de 29 y descendiendo a 22 grados para sábado y domingo respectivamente, con vientos que soplarán mayoritariamente del sector sureste y este. Informó Jorge Giometti desde el Centro de Monitoreo Meteorológico y Climático.
0: Te agradecemos mucho, Jorge, querido. Siempre nos cuenta cómo va a estar el clima, qué va a pasar. Parece que el domingo vamos a tener agua, así que a estar atentos. ¿Hay fútbol el domingo, maestro? ¿Tenemos fútbol o no?
4: En Rosario sí. Juegan por la Copa Boca y Racing en el estadio de Rosario Central.
0: Sí.
4: Va a ser transmisión de Radio Nacional.
0: Excelente. Bueno, si llueve, se juega igual.
4: Sí, por supuesto.
0: Bien.
4: Lo que llovió el otro día, ¿te acordás?
0: Sí, jugó, por eso te digo.
4: Sí, jugó Central y
0: bueno,
4: Argentinos Juniors.
0: Bueno, estaremos atentos a lo que vaya a pasar en materia climática, pero completando un poco la página de servicio, le vamos a preguntar a Rafa Rodríguez desde la Agencia de Seguridad Vial de la provincia de Santa Fe, cómo están las rutas, cómo están los accesos. Si vos estás llegando a la ciudad, si estás saliendo de Rosario, necesitas esta data. A ver qué dice Rafa.
7: Buen día. Saludar equipo del programa, muy buena jornada a toda la audiencia. Bueno, la verdad que tenemos todas las rutas de la región sur, los accesos a Rosario, con un panorama ideal para salir a la ruta, panorama ciertamente primaveral, buena visibilidad en toda la provincia de Santa Fe, sin lluvias en ningún punto de la provincia de Santa Fe, pero sin duda el dato más sensible que hace justamente a las condiciones para viajar, que son los siniestros, los cortes de ruta, por fortuna, y no hay novedades al respecto, así que, bueno, en ese sentido, tampoco tenemos novedades. Sí, es importante detallar una información que a diario nos repiten desde el concesionario de el Puente Rosario Victoria, tiene que ver con una obra importante, llegando a la cabecera entrerriana, más llegando a Victoria, una obra que se va a extender como mínimo por un mes y medio. Esto tiene que ver con la repavimentación de losas de hormigón, ubicadas a la altura de kilómetro 59, repito, casi llegando a Victoria. Así que bueno, quien circule por aquí le vamos a pedir precaución, porque las 24 horas queda cerrado uno de los dos carriles que tiene el puente Rosario Victoria en este sector. Y bueno, vale mencionar también que hay personal vial que está alternando el paso de vehículos por un solo carril. Repito y paso en limpio, puente Rosario Victoria a la altura de kilómetro 59, precaución por tránsito alternado producto de obras de repavimentación. El resto de los corredores, repito, una jornada ideal y sin mayores novedades. Siendo lo más importante esta jornada, buen jueves para todos y todas, nos reencontramos mañana.
0: Le agradecemos mucho a Rafa, que siempre es tan amable, que nos cuenta, como Mechi, Pombo, también desde la Agencia de Seguridad Vial, cómo están las rutas y los accesos. Venimos comentando que el puente Rosario Victoria está en obra y que hay que tener un poco de cuidado con eso. Así que, bueno. Ahí estamos escuchando a la gran Amelita Baltar, que nació un día como hoy de 1940, el 24 de septiembre, está cumpliendo 86 años. Increíble, increíble. Y sigue cantando, está grabando un disco de tango electrónico. Eso es ser de avanzada, impresionante. Se inició como cantante de folclore, pero luego pasó al tango. Fue la voz femenina de María de Buenos Aires, esa operita que compuso. Lo digo operita porque el formato es operita, no es que le estoy bajando el precio, digamos, ¿no? Del gran Astor Piazzolla en la música, con las letras del gran Horacio Ferrer. Allí se arma como una junta artística que daría frutos maravillosos. Eso fue en el 68. En el 69 cantó Balada para un Loco, el mayor éxito de Piazzolla. Ellos entablan un vínculo amoroso, ¿no? Se transforman en una pareja, se van a vivir a Francia, viven unos momentos realmente muy, muy, pero muy impresionantes. Pero bueno, Balada para un Loco es un himno, ¿no? Es un himno que nos define, que nos representa, que tiene que ver con la música popular, que tiene que ver con el quiebre de aquel tango hasta la década del 40 y la renovación del tango que implica Astor Piazzolla. El más rockero de los tangueros, podemos decir. Dicen que sí acá, asienten con la cabeza. Me encanta definirlo de esa manera. Pero yo me voy a callar porque en un ratito tenemos el info. Así que vamos a escuchar a este artista enorme, con esa voz increíble y esa forma de cantar y de decir tan maravillosa, de interpretar, porque además Amelita es actriz, entonces es alguien que le pone mucho de interpretación cada vez que está en un escenario. A ver cómo suena.

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2: 9:31 en la República Argentina. En este momento, en Rosario, 16 grados, una décima. Pérez, encontraron a un prófugo camino al gimnasio. Durante la mañana del miércoles, efectivos de la Delegación Rosario de la Policía de Seguridad Aeroportuaria detuvieron a un hombre de 36 años que presentaba pedido de captura por lavado de dinero vinculado al narcotráfico desde el 2022. De acuerdo a las investigaciones, se lo señala como posible proveedor de estupefacientes de la organización liderada por Jessica Soledad Moreira, quien recibió una pena de 6 años de prisión. A la par, se sospecha que haya adquirido bienes como maniobra de blanqueo de dinero proveniente del narcotráfico. Hallaron a Solange Bustamante en Rosario. Se trata de la mujer de 36 años que era buscada por su familia luego de haber viajado desde Paraná para dar con su paradero. De acuerdo a lo informado por fuentes policiales, durante un patrullaje en la zona de Constitución al 2400, entrevistaron a una mujer que afirmó haber visto a Bustamante. A primera hora del día de hoy se confirmó que Solange fue encontrada en buen estado de salud en Rosario.
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2: Un hombre baleado en zona oeste. Durante la tarde del miércoles, un hombre de 37 años fue baleado en Villa Los Hornitos y recibió un disparo en la sien izquierda. De acuerdo al testimonio, varios hombres que se movilizaban a caballo efectuaron disparos contra su vecino y luego escaparon en dirección a Cabin 9. La víctima fue derivada al Hospital de Emergencias Clemente Álvarez, donde quedó bajo atención médica. Personal del Cuerpo de Guardia de Infantería aprehendió a 4 hombres en la zona de Juan Pablo II y Boulevard Seguí. Uno de ellos llevaba 8 vainas servidas.
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2: En Teodelina, 17 grados de temperatura con cielo mayormente soleado. Y en Rosario, el cielo se encuentra parcialmente despejado con una temperatura de 16 grados, una décima y 60% de humedad. Para lo que resta de la jornada se pronostica una temperatura máxima de 27 grados.
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0: Hermosa versión, ¿eh? De La Pomeña, un clásico de la música popular argentina, cuando pasaron 37 minutos de las 9 de la mañana y escuchamos a Pedrito, al querido Pedro Aznar. El 7 de diciembre lo tenemos en Rosario, ¿eh? Atenti, en el Anfiteatro Municipal, acá cantando con la gran Suna Rocha, ¿eh? Qué dupla, qué hermoso, ¿eh? Cuando los artistas de otros géneros se involucran con otras músicas, viste que los géneros se han ido borrando, ¿eh? Por suerte, y ahora parece que todo el mundo puede cantar todo y es muy hermoso lo que pasa cuando alguien tiene talento, por supuesto, ¿no? Cuando no hay talento estamos en un problema. Hablando de gente con talento, Paoltroni, ¿me haces un F5?
1: Sí, hacemos un F5 para actualizar una de las noticias más importantes que vamos a tener del 8 al 11 de noviembre en la Argentina, que es la llegada de León XIV.
0: Viene el Papa.
1: Viene el Papa. Algunos datos, a ver, para graficar un poco su visita. Van a ser 11 días, va a recorrer 14 ciudades, 35 discursos y homilías y 9 misas. Atenti, porque esto que estoy contando es Argentina, Uruguay y Perú, que son los 3 países comprendidos en esta gira. Obviamente va a ser la primera vez que llegue a América Latina como pontífice, porque gran parte de su actividad pastoral ella la había desarrollado en Perú, en la arquidiócesis de Chiclayo, de ahí que habla tan fluido el español, y su vínculo también con Jorge Mario Bergoglio, con el Papa Francisco, que después le valió el haberse posicionado para llegar, ¿no?, al lugar más alto de la Iglesia Católica. En Uruguay hay mucha expectativa porque hace muchos años que también nos llega un sumo pontífice, un papa. Se va a estar reuniendo con dirigentes de la Universidad Católica de Uruguay, va a dar una misa en Paysandú y también, por supuesto, va a estar siendo recibido por el presidente de ese país, por Yamandú Orsi. En la República Argentina, más o menos ya conocemos cuál es el itinerario, pero vale la pena recordarlo. Primero se espera una reunión con el presidente Javier Milei, de tipo protocolar, es un jefe de Estado. Después va a visitar el Cotolengo Don Orione, en Claypole, que es un lugar emblemático de el trabajo.

0: trabajo pastoral en relación a las personas con discapacidad. Es casi un lugar único en el mundo, de ahí el interés de Robert Prevost, ese es el nombre de León XIV, de visitar este lugar particularmente. Va a estar también en un centro penitenciario de la provincia de Buenos Aires y después lo más importante es que va a ofrecer una misa en el Monumento de los Españoles en la ciudad de Buenos Aires, que esto va a ser el 9 de noviembre y ahí está previsto que haya feriado nacional. ¿Cuál es el objetivo? Que si vos querés viajar, puedas hacerlo porque va a ser un momento único, ¿eh? Buenos Aires y Córdoba son los dos destinos elegidos. Va a estar también en la Basílica de Luján, donde ahí tiene actividad y se va a estar reuniendo con distintas comunidades religiosas. En Córdoba va a presidir una misa en la explanada de la Escuela de Aviación Militar y obviamente, como decíamos recién en Luján, una misa que también se prevé que va a ser multitudinaria. Se está hablando de por lo menos 1,5 millones de fieles, esto según las autoridades locales. En Perú entendemos que va a tener la agenda más frondosa, más nutrida, se va a encontrar con quienes lo acompañaron durante tantos años en su tarea religiosa. En Chiclayo va a celebrar una misa en las Pampas de Pimentel, va a visitar después una capilla privada, la de San Oscar Romero, y se va a reunir con los obispos. Y obviamente va a tener un encuentro con todos los fieles y quienes ya lo conocen de su paso previo por Perú. ¿Qué ha sucedido en la Argentina en relación a la llegada de León XIV? Bueno, las encuestadoras están a la orden del día y en las últimas horas Subán Córdoba y Asociados difundió un relevamiento para conocer qué imagen tenemos los argentinos de León XIV. Los números no sorprenden a nadie, sabemos que somos una mayoría cristiana, mayormente católica, pero también la figura del Papa a veces es transversal, ¿no? Es una figura que reviste, bueno, algunos otros atributos que tienen que ver con su rol como jefe de Estado, con el pronunciamiento político sobre algunos temas que ocurren en el mundo. Bueno, según Subán Córdoba y Asociados, el 68,5% de los argentinos tiene una imagen positiva de León XIV, que es un número muy, pero muy alto. El 7,2% tiene una imagen negativa. El 9,7% no lo conoce y el resto no sabe o no quiere opinar al respecto. Sabemos siempre que las encuestas en realidad son una especie de botón de muestra, ¿no? De lo que puede pensar una sociedad sobre tal o cual tema. Si a esa encuesta se hace la disgregación por género, es decir, varones y mujeres, vamos a ver que entre los varones hay una mayor aceptación, es una mayor imagen positiva, que llega al 71,6%, y en el caso de las mujeres un poquito más abajo, 65,9%, pero sigue siendo muy alto, estamos hablando de casi el 70%. Según los grupos etarios, atenti también con esto porque es muy llamativo, en la franja joven de 16 a 30 años, la imagen positiva de León XIV llega al 59,6%. Es decir, casi el 60% de los adolescentes lo ve con buenos ojos. De 31 a 45 años es uno de los fragmentos en donde logra mayor adhesión. Y ahí uno ve un poco la herencia de Francisco, que sobre todo tuvo buen anclaje, buena llegada con las juventudes. 69,2% es la imagen positiva que tiene entre los jóvenes de 31 a 45 años. De 46 a 60 se mantiene en números similares, 62,3%. Y por supuesto, en más de 60 años, como era de esperarse, 74% de imagen positiva. Con lo cual, estos números, Miguel Omar, hacen prever que la visita de León XIV a la Argentina y América Latina en general va a ser todo un evento. Y obviamente, entendemos que se van a volcar de forma masiva las distintas actividades, misas o espacios ecuméricos que se propongan en torno a la llegada del sumo pontífice, del jefe de Estado, que viene en una misión pastoral, pero que además de las cuestiones religiosas también tendrá pronunciamientos de tipo sociales o políticos que van a marcar un poco cuál es el pensamiento que tiene el Papa sobre distintos temas.
1: Bien, vamos, seguramente va a ser tema de agenda y seguramente vamos a recibir visitas de, no solo de en las ciudades donde esté el Papa dando misas y demás, visitas de otras provincias argentinas, sino quizás también de algunos países limítrofes, digo, ¿no? Porque siempre se genera un poco esta sinergia cada vez que un Papa, por cuestiones obvias, no puede estar en todas las ciudades de toda Latinoamérica, entonces, bueno, todo se irá concentrando en distintas ciudades, digo, ¿no?
0: Pasó con Francisco en el Encuentro de las Juventudes de Brasil, donde, bueno, masivamente viajaron jóvenes de Argentina, de Paraguay, de Uruguay.
1: Exacto. 45 minutos pasaron de las 9, gracias Martíncho. En un ratito vamos a volver al F5 y hacer algún que otro suma a lo largo de la mañana. Ponemos una separata en este momento y ya venimos.
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0: 47 minutos pasaron de las 9 de la mañana. Te decía al comienzo del programa que hoy vamos de la mano, por toda la provincia, llevando información, digo, de la mano con nuestros colegas del RA14, Radio Nacional Santa Fe, y está allí Pilar Walla, con quien hablamos hace un ratito, nos adelantó algunos títulos que ahora desarrolla. Pilar, estás por allí, ¿verdad?
1: Aquí estamos, ¿cómo estás, Miguel?
0: Bien, muy bien, bien.
1: Nuevamente.
0: Gusto escucharte.
1: Sí. Bueno, yo les contaba que íbamos a hablar un poquito del impacto o cómo está viviendo la ciudad de Santa Fe, digamos, sí. Otra cara de lo que tiene que ver con los Juegos Suramericanos, más allá de las disciplinas deportivas, que Dayana Castro está con la cobertura, ¿no? Y
0: sí.
1: Viendo el día a día y el minuto a minuto de cada una de las competencias. Anoche en el FanFest estuvo el grupo Qué Locura.
0: Sí.
1: Que entiendo que también estuvo en Rosario, estuvieron en Rosario,
0: sí.
1: Dos veces. Bueno, vos sabés que hay distintas estimaciones. Estuve así anoche, desde el escenario se decía que había 70.000 personas. Y hoy a la mañana recibimos el parte de la Municipalidad de Santa Fe y habla de 90.000 personas. La verdad es que era un hormiguero, estaba llenísimo gente en Parque del Sur, que es donde está montado el escenario,
0: sí.
1: Donde se realizan los FanFest. Había una convocatoria impresionante. Un público familiar, te diría,
0: sí.
1: Muy tranquilo, con alegría, disfrutando de cada una de esas instancias. Hay distintas stands, hay juegos y demás allí, ¿no? Para también el disfrute de la tarde. El clima acompañó todos estos días en la ciudad de Santa Fe.
0: Claro.
1: Hemos tenido jornadas un poco más frescas, pero la verdad es que está el cielo despejado a pleno y esto se percibe también en el estacionamiento. El estacionamiento está colapsado en la capital santafesina. Si vos venís a partir de las 18 al centro de la ciudad, no vas a conseguir lugar para transitar.
0: Sí, bienvenidos al club, bienvenidos al club.
1: ¿A ustedes también les pasa?
0: Sí, no sabés lo que es Rosario.
1: Me parece que sorprendió propios y ajenos, ¿no?
0: Sí.
1: Se sacó un poquito de las manos porque creo que nadie esperaba que tuviese tanta repercusión. Ayer había visitantes desde San Carlos, que está aquí cerquita, en el departamento de las Colonias, Esperanza, también departamento de las Colonias, Paraná, mucha gente de Entre Ríos,
0: claro.
1: Que cruza el túnel y viene.
0: Sí.
1: Y bueno, como decía, con mucha alegría, muy bien organizado, porque no hubo ningún disturbio, ningún inconveniente, tanto para el ingreso como para el egreso del lugar. Es un parque, cuando ustedes ingresan por el sur de la ciudad de Santa Fe, ahora por la circunvalación van a observar el estadio, el Invencible, que es lo que se construyó ahora para los Juegos Suramericanos, el CAR, que es el Centro de Alto Rendimiento Deportivo, que es donde se hace atletismo y demás, el muro de escalada, y la Asociación Santafesina de Hockey. Todo eso está en el ingreso sur, y cuando seguís por la circunvalación, porque ahora no se puede bajar por allí, la primera entrada que tenés es al Parque del Sur, que es un parque donde hay un lago que está...
0: Hermoso el Parque Sur, conozco.
1: Que, claro, es como un espejo de la Laguna Setúbal, ¿no?
0: Sí.
1: Está rodeado de agua, el Santa Fe, el río Salado hacia Santo Tomé, y la Laguna Setúbal que conecta con el río Paraná. Esta zona, ya hace dos semanas, una semana y media, que está intransitable.
0: Claro.
1: Llena de gente, porque además es una zona donde hay muchos establecimientos educativos, ¿no? Más los visitantes que se suman. Y ni hablar de los emprendimientos gastronómicos. Han explotado todos los barcitos, no tanto los comercios, ¿eh? Nos decían quienes venden indumentaria u otro tipo de productos, no ha tenido la misma repercusión. Pero el sector gastronómico y hotelero, sí.
0: Supongo que ahí sobre Boulevard Pellegrini, que hay un montón de lugares, bares, restaurantes y demás, sí. Debe ser una de las zonas, Pilar.
1: Sí, claro, exactamente, lo mismo, ¿no? Todas esas zonas, incluso había comercios, kioscos, almacenes que estaban con llenos de gente, ¿no?
0: Sí.
1: Pidiendo por allí algún producto. Así que ha tenido una repercusión muy positiva. El domingo jugó Colón también, que está el Club Atlético Colón está en inmediaciones de toda esta zona. Así que también se sumaron esos dos eventos y bueno, realmente es algo inesperado para la ciudad de Santa Fe. Pero creo que ayuda un poco a recuperar la autoestima, porque siempre Santa Fe Capital quedó así un poco solapada respecto de lo que es Rosario en estos mega eventos.
0: Claro.
1: Entonces...
0: sí, fue muy estratégico, muy estratégico pensar en desplegarlo en tres ciudades, porque también está Rafaela en el oeste de la provincia, digo, no nos olvidemos. La descripción que hace es que es muy certera, digo, de lo que pasa en Santa Fe es exactamente lo que pasa en Rosario por estos días. Es lo mismo.
1: Sí.
0: Podría cambiar el nombre de la ciudad y la descripción es perfecta porque pasa lo mismo. Incluso acá me acercaban el dato de qué locura, de lo que la mención que hacías del show. Fue el más popular, juntó creo que algo así como 90.000 personas, estuvo el martes acá. Los fanfestas han sido fabulosos, han estado estallados de público. Y otro dato que también es muy importante, esto que decís, de que todo se está como desarrollando dentro de cierta... Pasan cosas, obviamente, porque es un despliegue muy grande, pero dentro de cierta normalidad, si cabe el término, digo, ¿no? Es una cosa tranquila.
1: Que la cultura también genera esto, exacto. La posibilidad de hacer este tipo de instancias y que el público acompaña.
0: Exacto. O sea,
1: hay alidez de consumir este tipo de instancias, de eventos. Sí. Si les parece, podemos compartir la palabra de la Secretaria de Turismo de la provincia, Marcela Evers, planteando un poquito de esto y hace un balance de cómo se vienen desarrollando los juegos y el impacto económico que genera aquí en la ciudad capital y en la provincia.
0: A ver qué dijo.
2: En donde la hotelería, la gastronomía, los fanfests que generaron mucha dinámica para los lugares de alimentación han sido un éxito realmente. Y el gran acierto ha sido la convocatoria a todas las escuelas de las localidades de la provincia de Santa Fe para que recorran Rosario, Santa Fe y Rafaela. Y de esa manera también podamos tener turismo estudiantil. Y significa muchísimo, no solamente en cuanto al impacto económico, sino a la vivencia de muchos jóvenes que vean disciplinas que a lo mejor no conocíamos, porque recordemos que son 40 deportes, pero 60 disciplinas. Y eso hace que haya una variedad inmensa para poder disfrutar. No solamente fue la construcción, no solamente ese impacto directo en empleo, sino en esta organización, en el armado de los escenarios, en todo lo que es la logística, en todo lo que mostramos. Eso también genera un movimiento y un volumen que nosotros estamos estimando. Y también hablando de sostenibilidad, de aprovechar los espacios picanos, dejando estos lugares instalados con infraestructura, que nos va a permitir pensar en otros eventos en corto plazo. El impacto global en la provincia de Santa Fe es de más de 55 mil millones de pesos, solamente en la ciudad estamos hablando de 9.980.000 millones de pesos, que es muy importante, y esto, el nivel hotelero que estamos teniendo no lo tuvimos en otro momento, un promedio de 83,5%, siempre hablamos de categoría de 3 estrellas superior, 4 y 5.
1: Bueno, sí. Ahí Marcela Eves hablaba hasta, el corte fue el 21 de septiembre, ¿no?
0: Sí.
1: Hoy, esta mañana, hizo declaraciones Javier Gutiérrez, que es el presidente de la Cámara de Santa Fe, y destacó que ya están en un 90% de ocupación hotelera. O sea, claro, que superó la expectativa ampliamente.
0: Que entiendo
1: un impacto económico que ya supera los 9.000 millones de pesos, ¿no?
0: Sí, impresionante los datos. Pilar, y pensaba, digo, creo que en la capital provincial son alrededor de 3.000 las plazas y acá son algo así como 8.000, una cosa así, que sí. Está en la misma línea, digo, ¿no? Entre el 90 y 95% de ocupación hotelera, lo cual es un dato. Y creo yo, no sé si pasa ahí, digo, pero acá ha pasado notablemente con Facu Paredes, que es nuestro compañero que ha estado cubriendo día a día la movida. La sensación que nos queda también es lo que va a pasar después, digo, ¿no? Esta cosa de que los pibes y las pibas se entusiasmen por la práctica de algún deporte que quizás no conocían y lo descubren en el marco de los ODESUR, digo, me da esa sensación que toda esa infraestructura va a ser usada después para una nueva camada, una nueva generación de futuros deportistas, digo, ¿no?
1: Bueno, acá ni te cuento el impacto que tuvo el hockey. Aquí,
0: claro.
1: Aquí tuvimos los seleccionados de hockey femenino y masculino, las leonas y los leones,
0: claro,
1: que obtuvieron la medalla de oro.
0: Sí.
1: Impresionante. Santa Fe es una ciudad que tiene mucho hockey.
0: Claro.
1: Pero además se suma lo que vos decías, ver el muro, por ejemplo, el muro de escalada se volvió una práctica más común en estos últimos años.
0: Claro.
1: No era tan habitual. Lo mismo que para recuperar la pista de atletismo, le da otra visibilidad a la disciplina. Así que eso sin dudas. Y te tiro otro dato de color.
0: A ver.
1: Que por allí va a causar gracia, pero realmente es inesperado. Acá en Santa Fe, cuando éramos chicos, había una tira que salía por Canal 13, que era el único canal de aire, que se llamaba Tincho Carpincho.
0: Sí.
1: Y el personaje era el Carpincho.
0: Sí.
1: Que era más una nutria, que diría hoy si la hablamos. Bueno, sí. Vieron que es la mascota de los Juegos Suramericanos.
0: Sí, ahora le dicen capibara, pero en realidad
1: le dicen capibara, sí, los más niños, los más, sí, pequeños, porque es una cuestión también de merchandising,
0: sí,
1: de cómo se instaló,
0: sí,
1: a nivel nacional y en, sí, otros países. Y bueno, se agotaron los peluches.
0: Sí, acá
1: los peluchitos
0: también.
1: Chiquititos se agotaron. Los, sí, los quedan los grandes nomás, sí. Tienen un costo más importante.
0: Sí.
1: Y anoche, qué locura, mientras tocaba, dice, no está la mascota, ¿dónde está la mascota? Y le dice, flaco, ya te sacaste el disfraz, ponételo y subí. Y digo, volvió a ponerse el disfraz y subí al escenario.
0: No, impresionante.
1: O sea,
0: impresionante.
1: También, entonces, es impacto económico que genera todo esto,
0: sí,
1: ¿no?
0: Sí, que además tiene un fin solidario, ¿viste? La venta de todos los, el merchandising tiene un, entre otras entidades está Cáritas allí que va a recibir parte ese...
1: Cáritas, Bomberos,
0: sí, que tiene un fin solidario, está buenísimo.
1: Que también es una buena idea. Pero sí. Bueno, por allí creemos que estas cosas no van a resultar, o somos de tirarnos siempre un poquito para atrás, y me parece que es más allá del rédito político que obtendrán las gestiones, obviamente.
0: Por supuesto.
1: Y sí. Tratando de capitalizar esto para todo, el próximo año, ¿no?
0: Todo es política.
1: habla de una buena política de continuidad también, sí. ¿No? Porque verlos a Omar Perotti, estuvo Daniel Scioli, sí. Estaba Maximiliano Cuyaro, sí. Entregando medallas. Habla de que cuando se quiere también...
0: Los distintos niveles del Estado se pueden juntar y hacer cosas positivas.
1: Exactamente, y tirar para adelante y sacar algo positivo de todo esto. Y hay respuesta por parte de la población, que es lo que decíamos, ¿no? No todo es queja, malestar, desesperanza, sino que a veces... Cuando hay buenas convocatorias y hay instancias que permiten otro tipo de demostraciones, están, porque ayer fue todo muy pacífico, muy alegre, y ha venido siendo así. Y era miércoles, al otro día había jornada laboral,
0: había que laburar.
1: Y a las 6, yo ya estaba recorriendo la ciudad, estaba impecable, Santa
0: sí,
1: Fe,
0: sí.
1: Impecable con absoluta normalidad.
0: Qué
1: estaba
0: bueno.
1: Pasándose todas las actividades.
0: Qué bueno. Pilar, un gusto escucharte, tengo el servicio informativo, te dejo un abrazo, sí. En la mañana vamos a volver con los colegas desde allí, desde LRA 14. Abrazo grande, Pilar.
1: Otro abrazo grande para ustedes. Muchas
0: ahí
1: gracias.
0: Está, hasta luego. Charlábamos con Pilar Wala, dándonos un pantallazo, como hemos hecho aquí también, un poco de la otra cara, la contracara de lo que deja estos juegos. No sé si contracara, porque en realidad podría ser una cara quizás negativa y no lo es, digo, ¿no? Es todo lo que está pasando alrededor de estos juegos, que activa la economía, activa la gastronomía, la hotelería, el interés de los pibes y las pibas por practicar algún deporte que quizás desconocían, así que es muy interesante. Bueno, son las 59, así que usted, Kun, se lo lleva con un poquito de música, nos vamos a las noticias.

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1: 10 de la mañana en la República Argentina. El megaproyecto entre Argentina y Estados Unidos demandará una inversión de 7.000 millones de dólares. Por Radio Nacional, el presidente de la empresa de logística TBSA, Sebastián Cantero, elogió la puesta en marcha del corredor Andes-Atlántico.
2: Es una muy buena señal. Particularmente de esos 7.000 millones de dólares, hay 6.000 que van a ir a infraestructura energética y 1.000 van a ir para logística, dentro de los cuales, dentro de ese esa producción de 1.000 millones, va a estar parte de lo que se denomina la restauración del tren que va a llegar al puerto de Bahía Blanca. Para nosotros es una gran noticia porque dentro de ese mismo plan lo que no hace más que validar el trabajo que se viene haciendo en materia ferroviaria.
1: En San Luis avanza el plan de eficiencia energética. Desde Radio Nacional en esa provincia nos informa Gustavo González.
3: El Senado de la provincia de San Luis dio sanción al Plan Maestro de Energía. Esta iniciativa establece una planificación energética para los próximos 10 años. Sobre el tema consultamos al senador provincial Adolfo Castro Luna.
4: Lo que plantea fuerte es la eficiencia energética, que la provincia y todo el país, creo que nos acostumbramos a un periodo de energía barata y eso se terminó. Tenemos que pensar mucho más en la eficientización del uso de la energía para ahorrar plata. Entonces esto hace que el gobierno tenga una mirada, un cambio paradigmático en cuanto a la forma de ejecutar las políticas energéticas, no yendo atrás del problema, sino proyectando y poniéndose por delante.
1: La información del deporte ahora con Santiago Lucía.
5: Debutó con una derrota Diego Forlán como entrenador de Uruguay en un amistoso internacional. Japón le ganó 3-1 a la Celeste, goles de Ueda, Ito y Matsuki para el equipo japonés. Araujo convirtió el de Uruguay, que jugará el próximo lunes frente a Corea del Sur y cerrará esta ventana FIFA Internacional el martes 6 de octubre ante India.
1: En Ushuaia, en Tierra del Fuego, donde nos escuchás por AM780, sensación térmica 4 grados 2 décimas bajo cero, cielo parcialmente nublado. En la ciudad de Buenos Aires, temperatura 14 grados 7 décimas, humedad 50%, cielo mayormente nublado.
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0: Escuchando a Jerónimo Verdún, Cuídate de la Cuestión, es música de por acá, ¿no? De por acá, claro, claro, que nos trae Kun Aguirre. 6 minutos pasaron de las 10 de la mañana, separamos un segundito y lo presentamos como corresponde al maestro Omar Sapiens.
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0: Maestro Sapienza, lo escuchamos atentamente.
1: Bueno, un par de cositas.
0: A ver.
1: Reitero que hoy a las 3 de la tarde, en el predio que tiene Newell's, en la zona oeste, ahí lindando con Pérez, en el predio que es conocido como Bellavista y que se llama Jorge Bernardo Grifa, se van a enfrentar las reservas. Las reservas de Newell's Old Boys, que es local, y de Rosario Central.
0: Sí.
1: Partido realmente muy, pero muy importante. Siempre los clásicos a lo que se juegue son muy, pero muy importantes. No sé si habrá público, calculo que estará el público de Newell's, porque Newell's es, claro, es local y habrá cierta cantidad o no. Pero bueno, es importante que jueguen porque es la cantera del fútbol rosarino, los chicos que están jugando,
0: claro,
1: en las divisionales reservas. Siempre son importantes los clásicos. Bueno, y estos chicos realmente ponen todo, los de ambos equipos, y es por eso que hay tanta atracción. Y cuando es el clásico rosarino, se juega de esta manera. Entonces, hoy, 15 horas, en el predio Jorge Bernardo Grifa, Newell's recibe a Rosario Central en la categoría reserva. Nos quedamos en Central, porque mañana iba a viajar hoy, me dicen que viaja mañana, a Santiago del Estero, para jugar el partido frente a Estudiantes de La Plata. Partido,
0: sí,
1: importantísimo, que se postergó, se tendría que haber jugado antes, por diferentes motivos se vino postergando, pero bueno, ahora el día es mañana, ¿eh? Panorama auriazul, recordamos que Central tiene que resolver algunas variantes. Le faltan tres jugadores netos, tres jugadores que son importantes, ¿no? Uno es el volante, el chileno Pizarro, que es discutido por mucha gente, pero justo ahora comenzó a levantar en los últimos dos encuentros, y es como que parecería que se va a hacer sentir en este partido del sábado, que es por la Supercopa Internacional. Ahí estará el técnico, la mano del técnico. ¿Cómo reemplaza? A quien ya te dije, Vicente Pizarro. ¿Cómo reemplaza a Hamilton Campás? ¿Y cómo reemplaza al uruguayo Alan Rodríguez? Alan Rodríguez,
0: sí,
1: por lesión, en el último partido de Central frente a Argentinos Juniors, ya se lo vio en el primer tiempo que pisaba mal, que estaba mal, que no respondía. Y a falta de, no recuerdo si eran 8 o 10 minutos, tuvo que hacer el cambio. Bueno, parece que es un desgarro y es por eso que se lo pierde. Y Vicente Pizarro y Hamilton Campás, porque los seleccionadores, tanto el chileno como el colombiano, no le dieron permiso en esta fecha FIFA para que se queden, jueguen el partido y se iban al otro día.
0: Claro.
1: A lo sumo se perdían un partido, cosa que hizo Scaloni, mirabo, con uno de los jugadores de Estudiantes de La Plata. Estudiantes tiene también algún que otro problema, pero Scaloni dijo, ¿qué precisa? No, se va, que venga después. Claro, efectivamente, porque estos son partidos que no marcan absolutamente nada. No jugás contra el Real Madrid, contra la selección de España, de Italia, o la misma uruguaya. Jugás contra nadie. Y así jugarías. Es el primer partido, la primera fecha FIFA de aquí para lo que va a ser el Mundial, Miguel. Faltan más de 3 años. Entonces, realmente uno le cuesta entender por qué no prestan a jugadores que se están jugando una final. Es nada más y nada menos que una final por una estrella, ¿no? Bueno, Navarro y Cantizano se presume que van a ir desde el comienzo, como te decía, por Campás y por Pizarro. Y por Alan Rodríguez todavía no se sabe quién puede ingresar. Que se mantenga Elías Verón en el equipo está bien, porque podría jugar como marcador lateral derecho, y Emanuel Coronel, que ha jugado muchas veces de volante, que siente también esa función, podría estar en ese sector. Si no está él, ¿a quién podría acudir el técnico Almirón? A Gaspar Duarte, el formoseño, que viene de una larga lesión. A mí es un jugador que particularmente no me gusta, pero bueno, el técnico sabe mucho más, claro, que yo, y es probable que juegue en ese partido. También se habla de Servi. El ex el San Lorenzino, porque después estuvo en Central, se fue a España, ahora volvió, y el primer partido que volvió se lesionó. Vuelven, viste, los jugadores cuando vuelven, hay que estar muy, muy, pero muy atentos, muy, pero muy atentos. Pasaron muchos años, jugó, entrenó, y se termina lesionando. Está bien, hoy se lesiona cualquiera, el más joven, el más grande, pero bueno, Servi sería otra de las posibilidades para que ingrese. Facundo Mayo, sí, es otra de las alternativas que tiene el técnico para jugar el sábado en Santiago del Estero. Con el defensor dentro de los 11, un probable, simplemente probable equipo, en el arco, el inseguro Ledesma. Ledesma es uno de los arqueros más inseguros del fútbol argentino. Obando podría marcar el lateral, Mayo, Ávila estarían, Coronel, Ibarra, Navarro, Sández, Cantizano, Di María, el gran Angelito Di María y Enzo Copetti. Esa sería la probable formación de Rosario Central, te reitero. Para el sábado Central va por una estrella más, va disminuido a jugar ese partido, pero es un solo partido. Fíjate, ante uno de los grandes equipos, como es Estudiantes de La Plata, Estudiantes, Vélez, River, si se arma, están entre los mejores equipos del fútbol argentino, zona, cuarteto, quinteto, que también ocupa Rosario Central. Punto y aparte, mañana nos vamos a extender mucho más para esto. Nos vamos a la ciudad capital, nos vamos a Radio Nacional Santa Fe, para conocer toda la información de Unión, toda la información de Colón y de lo que él quiera, lo que tenga preparado. El gusto de saludar, de mandarle un abrazo a la distancia y de recibirlo a Pablo Barovero. Hola, querido Pablo, ¿cómo estás? Buen día.
2: Omar, querido, ¿cómo te va? Buen día. Buen día, el abrazo grande. Y bueno, con mucha información de los equipos de Santa Fe, independientemente de que por el lado de Unión hay un receso extenso, teniendo en cuenta la fecha FIFA. Recién va a estar jugando el domingo 4, es decir, no este sino el próximo, en la Bombonera ante el Boca de Arruabarrena, con la necesidad de volver a sumar después de dos derrotas en fila para el equipo de Leonardo Madelón, que había tenido tres triunfos consecutivos, se había posicionado bien en la tabla anual, muy bien en la tabla de su zona, que es el grupo A de este clausura en la liga profesional, pero de pronto cayó en Córdoba ante Talleres. Le dieron vuelta el partido en el 15 de abril, el último juego ante Independiente, que ganaba 1-0 y perdió 2-1, y necesita dar otra vez un golpe de timón a Cima de León como para encauzar en la recta final del torneo una posible clasificación al reducido. Para eso todavía, decíamos, restan unos 10 días, con lo cual el técnico de a poco irá evaluando qué jugadores tiene en cuenta, qué modificaciones puede llegar a hacer. Hubo un partido amistoso contra San Martín de Progreso hace 48 horas, donde puso mayormente jugadores suplentes que vienen jugando poco. Sí es cierto que se prepara la reserva rojiblanca para jugar el clásico mañana ante Colón en el predio 4 de junio, de visitante, así Unión, y de local, obviamente, el conjunto de Robledo, el conjunto rojinegro, que en su equipo de primera división sí tendrá este fin de semana competencia oficial, porque va a jugar ante All Boys en condición de visitante sábado 4 de la tarde en el estadio Malvinas Argentinas, allí Colón, con un par de ausencias que ya están definidas. Una es la del arquero Matías Budiño, que va a estar afuera por lo menos toda esta fase inicial. Veremos si Colón luego accede al reducido buscando el ascenso, ver si tiene posibilidades de sumar al habitual arquero titular. Y el otro, Franco García, que llegaba con una molestia, finalmente no se recuperó de una molestia en el empeine, que ya lo había sacado de la cancha ante los Andes en el último partido. Recordemos que no puede estar el arquero Budiño, García ahora confirmado como uno de los descartados, pero no son los únicos, tampoco va a estar Nacho Lago, no va a estar Thaler, no va a estar Toledo, tres jugadores suspendidos. Pierde medio equipo habitualmente titular, Iván Delfino, de cara al partido del sábado.
1: Qué lástima, ¿no? Qué lástima, porque yo lo seguía un poco, como siempre, ¿no? A Colón, a Unión, a todos los equipos. Y Colón, que me parece que había comenzado mal, mostró atisbos de recuperación, y ahora con esta problemática para formar el equipo, ¿no?
2: Sí, recordemos que en el receso de invierno, en aquel fin de semana sin fútbol, la Comisión Directiva de Colón tomó la decisión de desvincular al entrenador Ezequiel Medrán y de incorporar, de que regrese en tal caso, porque es un segundo ciclo y va
1: claro.
2: Así tuvo tres victorias al hilo, parecía que ese cambio había sido inteligente y era muy positivo para los intereses de Colón de cara a la segunda rueda de la temporada, pero después perdió tres partidos consecutivos también. Ahora ganó ante los Andes 3-0, levantó un poquito la cabeza del conjunto sabalero, pero claro, cinco ausencias confirmadas, pero además se espera la recuperación de Pierre Barrios, de Rasmussen, de Castel, de Sarmiento, otros cuatro jugadores habitualmente titulares. Digo, realmente que Delfino tiene, ya lo tuvo ante los Andes donde tuvo que improvisar y mucho para armar el once, más todavía ahora pensando en el partido ante el Boys.
1: Sin duda que sí, Pablo. Y me sorprendieron también, vamos a la parte norte de la ciudad, me sorprendieron también las dos caídas de Unión ante lo que para mí son equipos inferiores, son dos equipos inferiores, y más con la mano que tiene Madelón, el mal momento de Talleres de Córdoba, que haya perdido en Talleres y que los otros días se lo hayan dado vuelta otro equipo que no se encuentra, que está tratando de recuperarse, pero no, que es Independiente de Avellaneda. ¿Qué considerás? ¿Dónde viste vos en tu análisis el bajón de Unión?
2: Sí, la realidad es que en aquellos tres partidos al hilo que ganó Unión, tampoco había sido claramente superior al rival. Probablemente en pasajes haya tenido como para marcar una diferencia. También es cierto que había ganado contra Aldo Civi de Mar del Plata, que en ese momento, más que ahora que ganó el último partido, era muy ganable de la mano de Israel Lamonte, donde también tuvo que dar vuelta un resultado. Ese fue el primero de los tres al hilo que ganó. Después le ganó muy bien a Sarmiento de local, destrabó un partido complicado contra el equipo del Colorado Saba, que en ese momento llegaba puntero, y tuvo sí la posibilidad de esos triunfos importantes contra rivales, entre comillas, accesibles. El tema es cuando se le presentó un Talleres un poquito renovado con la llegada de Felipe, ya lo complicó, fue superior, tampoco lo pasó por encima, pero fue mejor Talleres.
1: Sí.
2: Unión estuvo muy débil porque aparte había perdido, por ejemplo, a Cristian Tarragona, jugador fundamental
1: en el ataque.
2: Sí, goleador. Y después con Independiente parecía que Unión acomodaba el partido con ese gol tempranero en el segundo tiempo y un par de desconcentraciones de las cuales Unión, la verdad, ha sufrido en este torneo, pero en definitiva termina siendo un Independiente sin demasiadas luces, es cierto lo que decís, ¿no? Quizás hasta inferior que lo que venía haciendo Unión desde lo futbolístico, el que se queda con los tres puntos. Por eso esa necesidad de salir a buscar. El tema es cuando te toca justamente para levantar un poquito la puntería un rival como Boca en la Bombonera. Claro, si Unión llega a lograr una victoria, es un triunfazo y te levanta anímicamente, pero en la previa es un partido complejo.
1: Sin duda que sí. Pablo, una pregunta.
2: ¿Sí?
1: ¿Cómo está visto por la gente? ¿Y cuál es el nombre que se me escapó del presidente de Unión de Santa Fe? ¿Tiene aceptación el presidente y la comisión directiva en estos momentos?
2: El presidente es Luis Espan.
1: Ah, claro.
2: Hace 17 años que está en el cargo, ya ha ganado varias elecciones. En realidad, en este sentido hay que decir que las elecciones, hasta la última, donde se presentó un ex jugador de Unión, Héctor Desbó, como candidato y Luis Espan ganó las elecciones. Pero hasta esa elección, anteriormente, habitualmente se presentaba, pero no había una oposición, ¿no?
1: Claro.
2: Terminaban llegando a las elecciones sin que haya una oposición. Es como que hay una cuota bastante importante de los hinchas de Unión, de los simpatizantes, muy disconformes con el manejo de lo económico, esto de vender. Unión ha vendido por muchos millones de dólares, pero no se refuerza
1: como Racing.
2: No se refuerza como para salir a buscar esa estrella que no tiene, y también a Luis Espan le pesa mucho, no es su responsabilidad, digo, es responsabilidad de él que Unión no salga campeón, sí. Ahora, gana Belgrano, gana Patronato, gana Colón sobre todo, imagínate en esta ciudad, Colón con una estrella, es algo que pesa, y Unión sigue sin poder conseguir, y allí es donde los hinchas, los socios, le piden un poquito más, ¿sí? Que ese salto de calidad que él mismo ha manifestado, pero que evidentemente no llega todavía.
1: ¿Y el famoso presidente que hubo ahí, que no recuerdo si fue de Colón o de Unión, el señor Malvicino?
2: ¿De Unión, década de los 90.
1: Claro.
2: Inclusive el estadio cubierto, no sé, Omar, si lo conoces, es hermoso, está pegado al 15 de abril. es un estadio que ha tenido deportes de primer nivel internacional, con la generación dorada, el básquet ha venido el vóley de primer nivel, claro. Unión jugando la Liga Nacional de Básquetbol, por ejemplo, lleva el nombre de don Ángel Malvicino porque fue una donación. Se lo construyó el expresidente de Unión durante su gestión y allí quedó, es un estadio modelo,
1: sin lugar
2: un estadio
1: lugar.
2: Cubierto. Fue un presidente importante, estuvo muchos años, que también tuvo un par de periodos.
1: Pablo, muchísimas gracias por tu intervención.
2: Por favor.
1: Y bueno, seguimos en contacto.
2: Por supuesto, les mando un abrazo grande y seguimos en contacto.
1: Igualmente para vos y para todos los colegas de Radio Nacional Santa Fe. Ahí estábamos, con toda la información de Colón, de Unión, el colega desde la capital de la provincia, Pablo Barovero.

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0: 10:31 en la República Argentina, en este momento en Rosario, 19:03.
1: Robaron un colectivo y lo dejaron abandonado en Boulevard Seguí y Felipe Moré.
0: Durante esta mañana, una unidad de transporte de pasajeros de la empresa Mobi, que se encontraba en marcha en una de las terminales de la firma, fue robada por un hombre no identificado.
1: El mismo lo condujo e incluso trascendió que levantó pasajeros.
0: El transporte, que lleva el número interno 1206, fue interceptado en la esquina de Felipe Moré y Seguí, pero no se hallaron rastros del ocupante.
1: Personal policial realizó tareas de investigación para determinar las circunstancias del episodio.
0: Advierten por riesgos de crecidas y desbordes de arroyos en el Paraná.
1: Así lo reportaron desde el Observatorio Ambiental de la Universidad Nacional de Rosario, donde sostienen que existe posibilidad de que el río alcance nuevamente una altura de entre 3 y 3 metros con 20 hacia fines de septiembre.
0: Si bien se trata de una situación favorable para los humedales, requerirá extremar cuidados ante la posible presencia de ramas y camalotes y otro tipo de elementos que puedan aumentar el riesgo para la navegación.
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1: Desde Santa Fe, informe especial de Mariana Steckler.
3: De Reconquista, al norte provincial, se prepara para una nueva edición del concurso argentino de pesca del surubí con devolución, que se realizará del 8 al 12 de octubre. El evento llega a su edición número 39 y tendrá como novedad una competencia nocturna. El cronograma comenzará el jueves 8 con la Expo Náutica Comercial Gastronómica y de Emprendedores, con entrada libre y gratuita, además de la noche de peñas y espectáculos musicales. El sábado 10 será la competencia en el río y el domingo se concretará el regreso de los pescadores y la entrega de premios. El lunes 12 habrá pesca de costa y el cierre musical estará a cargo de Marcos Castelló de Caniche. Otra de las novedades será el sistema digital de fiscalización, donde los fiscales registran mediante una aplicación las capturas, sus medidas y fotografías, con posibilidad de incorporar videos para su validación en tiempo real. El concurso argentino de pesca del surubí con devolución en Reconquista nació en 1987 y actualmente se desarrolla en el área protegida Jaucanigas.
2: Estado del tiempo.
0: En Casilda, departamento Caseros, 17:04 de temperatura, cielo mayormente soleado.
1: El cielo está despejado en Rosario. A esta hora, 19:03, 51 el porcentaje de la humedad y la máxima prevista para la tarde de hoy, 27 grados.
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0: Nos vamos a la calle a buscar información policial y judicial de la mano de nuestro especialista Claudio Verón, que nos dejó un montón de títulos y que ahora empieza a desarrollar. Claudio, ¿estás por allí?
1: Aquí estoy, Miguel. Miguel, sí. Primero vamos al inédito, ¿no? Sí. Provincias Unidas y Rueda, 6:50 de la mañana, un colectivo abandonado, el interno 1206 del el MOVI. La policía llegó y dijo, ¿qué hace? En marcha, abandonado. Dijo, ¿qué hace este colectivo acá? Y claro, ¿qué estaba haciendo? Nada. Porque aparentemente un hombre de saco, y no se sabe saco y corbata, porque hay cámaras. Es decir, hay dos preguntas. ¿No hay cámaras en el galpón de donde guardan los colectivos? Bueno, no se sabe. Si hay, o no funcionan, o las tienen de vista. O sea, funcionan y no le dan la menor importancia. Y no hay cámaras en los recorridos, no está el lince, todo lo que se graba, todo lo que... Bueno, sí está, pero a veces evidentemente no funciona. La cuestión es que estaba yo, un vecino yo me dijo, mira, acá hay un colectivo que está en marcha, en Felipe Morín Rueda, que no hay nadie adentro. Llegó la policía y con la policía llegaron 3 choferes a buscar el colectivo. ¿Viste como te dicen, hay un perro abandonado, che, por ahí el tuyo, vos con tu mujer, la piba, ¿ves? Y, che, no es el chicho. Bueno, llegaron y dijeron, nos vamos a llevar el colectivo. La escuela policía dijo, no se van a llevar el colectivo porque no tendría que hacer nada acá. Bueno, empezó una investigación, etcétera, etcétera. Así que le están viendo por qué se lo llevaron, por dónde dio vueltas y quién se lo llevó. Va a ser un poco difícil quién se lo llevó, porque si el tipo no tiene antecedentes y lo filmaron, en el hipotético caso que lo hayan grabado, tampoco sabemos, no van a saber quién fue. Pero bueno, el día del colectivo uno tuvo un sueño, el sueño de su vida era andar en colectivo y anduvo en colectivo. Por otro lado, un tema mucho más complicado, pasajero del 4100. Allí capturaron a 3 vendedores con 15 bochas de cocaína y 47.000 pesos. Fueron directamente a pasar a hacer el acta de la seccional 16ª, Rodrigo R, de 25 años, y Ramón G, de 19, y Aymara M, de 21. Fíjate la importancia de las mujeres en este tema, que el tema del narcotráfico hace unos cuantos años atrás, las mujeres tomaron una importancia total. ¿Qué pasó? Cuando llegó la policía y quiso meter presos a Rodrigo R y a Ramón G, apareció Aymara, 21 años, y se peleó con la policía, a los gritos. Hubiera querido ser mosquito para escuchar qué les decía, ¿eh? Yo hubiera querido ser mosquito para ver, claro, a ver si, sí, porque, a ver, tal vez les haya dicho, che, mirá, esto ya está arreglado con, o, bueno, la cuestión es que cayeron los 3 presos. En la ruta, estamos hablando de la ruta 34 y la 14, fue tenido un hombre con 235 bochitas de coca. Uno diría, bueno, ¿en la ruta están vendiendo? No, evidentemente no están vendiendo. No es como que, viste, te parás en Figueres y compras a la mina. No están vendiendo. Este hombre venía o iba a algún lado con esas 235 bochitas de cocaína. Y ahora un tema que acá nos vamos a detener un minuto, Miguel. Oroño sí. Y Brown. Cuidacoches baleados, 2 hombres, los 2 fueron detenidos, un hombre de 58 años, un adolescente de 14. Lo detuvieron uno en Catamarca y Santiago y el otro en Porredón y Güemes. No es claro si vivían ahí, si estaban ahí, si los identificaron y los detuvieron allí. Uh-huh. Son oriundos de la zona de Seguí-Rullón. En la zona de Seguí-Rullón sucede algo que ya es histórico, ¿no? Está copada por la organización esta de los menores y otras organizaciones de poca valía que venden, evidentemente, cocaína, marihuana, lo que se te ocurra. Los

0: Argentinos están hace por lo menos 2 años pidiendo por favor que allí vaya la policía y lo detenga. La policía pasa, sí, pero resulta que de vez en cuando hay un allanamiento, de vez en cuando hay una detención. Y este hombre, Cuidacoches, un hombre grande ya, un hombre, por lo que tengo entendido, 28, 30 años, tenía antecedentes por venta de estupefacientes. Y estos dos también tienen antecedentes, no el niño, el adolescente que tiene 14 años, pero sí el hombre de 58. Y acá empieza a revelarse un tema que tiene que ver a veces, que todavía la municipalidad no dirigió a la ley de prohibir cuidacoches, pero tiene que ver con ciertas prácticas que tuvieron algunos gobiernos que pasaron por la ciudad. Que los cuidacoches, algunos cuidacoches venden estupefacientes, es más viejo que la Inquisición. Todo el mundo lo sabe, sabe dónde están. La policía de vez en cuando captura uno y dice, hemos capturado un cuidacoches que vendía estupefacientes. Sí, pero hay por lo menos en 3 lugares que te puedes saber que fehacientemente venden estupefacientes. Entonces, ¿qué hicieron? Como eso, o no lo pueden controlar o no lo quieren controlar, se acercaron la ley, se prohíbe a los cuidacoches. Si vos estás cuidando un auto, te meto preso. Claro. Esto me recuerda, ¿te acordás cuando desapareció el parque de diversiones en Boulevard Oroño?
1: Sí.
0: Que desapareció por una cuestión de total ineptitud y corrupción de los técnicos que tienen que ir a corroborar que todo estuviera bien en el parque, que estuviera bien esta gira, ¿cómo se llamaba? La montaña rusa, que no se cayeran las dos niñas que se cayeron, que eran
1: de
0: la provincia.
1: Eran de Rafaela.
0: De Rafael, ahí se murió. Entonces, ¿cuál fue la actitud del gobierno municipal de ese momento? Sacamos el parque de diversión.
1: Claro.
0: La autocrítica era, mire, vamos a renunciar del primero al último porque por una actitud nuestra, por no controlar, se murieron dos niñas. No, lo que se hizo fue, sí, empezó una causa penal, alguno terminó preso, renunció ahí, o le hicieron renunciar al que era el encargado. Pero sacaron el parque de diversiones de la ciudad. Es decir, sacaron un entretenimiento que era barato, que era popular, ¿no? Bueno, esto es lo mismo. Como algunos cuidacoches venden cocaína y marihuana en algunos lugares, sacamos a todos los cuidacoches. Por suerte, todavía la municipalidad está como frenado eso. Ahora, no lo va a poder frenar mucho porque ya es ley.
1: Claro.
0: Esto ya se va a implementar, ya se implementó en realidad.
1: Se va a discutir en el Consejo, entiendo, Claudio, eso finalmente.
0: Claro, pero
1: ¿no?
0: Si es una ley, pero el tema es este, Miguel.
1: Claro, es una ley provincial, no van a poder mucho, digo, ¿no?
0: Excepto que vos tengas una carta orgánica, que es lo que el Consejo tendría que va a discutir también con mucho más énfasis, ¿no? Una carta orgánica de la municipalidad de Rosario, una autonomía municipal. Pero en tanto y en cuanto no tengas autonomía municipal, si legisladores santafesinos marcan una ley, dictan una ley, bueno, te la tenés que implementar.
1: Claro.
0: Porque si no, ¿qué hace un juez, por ejemplo? ¿Los mete preso en San Lorenzo y los libera en Rosario? Es una locura. Pero bueno, así que así están las cosas. Muy preocupante esto de los tiros, este hombre.
1: Sí.
0: Tuvo fractura expuesta de tibia y peroné, no lo mataron de casualidad, como yo siempre te cuento, cuando si una bala sale, sale a matar, si no te mata es porque tuviste suerte.
1: Claro.
0: Y es preocupante la actitud, ¿no? Como en los viejos tiempos, o sea, no te secuestro, no te golpeo, directamente voy a matarte. Tema que el Ministerio de Seguridad debería poner bajo la lupa nuevamente a la banda de los menores.
1: Bien, Claudio, vamos a volver contigo en un ratito, nada más. Abrazo grande.
0: ¿Cómo no? Abrazos.
1: Claudio Verón con la información policial y judicial cuando pasaron 44 minutos de las 10 de la mañana. Ya venimos.

0: 49 minutos pasaron de las 10 de la mañana. Después del momentito musical, en un ratito nos vamos a ir al móvil. Vamos a hacer alguna actualización de la agenda con Martín en un ratito nada más. Y en un rato también vamos a estar hablando con un gran artista, con un gran bailarín, por una actividad solidaria que vamos a tener unos días nada más acá en el Astengo. Ivánita, ¿estás por allí?
1: Sí, Miguelito, como bien vos lo decías, bueno, tomando contacto nuevamente con relación a un tema que lo anticipamos sobre, bueno, el recorrido que hicimos de los puntos de venta habilitados o puntos de venta de productos oficiales de los Juegos Suramericanos, a todo lo que refleja, ¿no?, allí al Gran Capi, con, bueno, un merchandising que ha superado todo tipo de expectativas, más de 100.000 millones de pesos es la recaudación que daba en las últimas horas la vocera oficial del gobierno de la provincia de Santa Fe, Virginia Caudanes, que esto no está discriminado en su totalidad sobre qué corresponde a las entradas que se han generado para las distintas disciplinas y qué es lo que ha salido en sí de los distintos puntos de venta. Pero nos acercamos a dialogar con los que están en el día a día desde el arranque de los juegos y ya estamos a horas del cierre, como, bueno, el caso de Paloma, una de las vendedoras, que esto nos decía.
0: A ver.
2: Una locura, están volando, vuelan. Vienen matrimonios grandes a buscarla a la mujer, vienen señoras grandes solas, vienen chicos a hacer berrinche porque no hay. Ahora se terminaron los chiquititos, los llaveros, y no van a entrar más. Y es una noticia que la gente no le gusta recibir. Y bueno, ahora están los grandes, pero también vuelan.
3: ¿Y los grandes cuánto estamos hablando?
2: 25.000.
3: ¿Los precios siempre se mantuvieron?
2: Los precios siempre se mantuvieron y es más, me parece que va a haber promos ahora.
3: Ah, bueno, un combo ahí porque hay otros elementos también que se pueden adquirir.
2: Hay de todo, hay con capi y sin capi, para los chicos y para los grandes. Hay bates, termo, hay de todo.
3: Separando el llaverito, que fue furor, y el muñeco en sí del capi, ¿qué otras cosas más solicitan de todo lo que tenés acá?
2: Muchas de las botellitas, que son de aluminio, son baratas, entonces los chicos compran, son y tienen imágenes de capi. Planchas de stickers, los llaveros, los pines, los imanes, todo lo que es souvenir, cositas chiquitas para llevar, se llevan en banda.
3: Paloma, ¿y el precio aproximado de las botellitas, cuánto están de los pin?
2: Las botellas de aluminio, que vienen en dos tamaños, están 10.000 pesos. Después tenés unas térmicas, que son premium y ya no tiene más nada de capi, tiene el logo y está a 28.
3: ¿Y los puntos de venta están aquí en los FanFest también?
2: Sí. Acá hay uno en el Siglo y más que nada en el FanFest. Si no, en el Parque Independencia sé que hay tres, pero están distribuidos por toda la ciudad y está en la página, todo.
3: Ahora
2: la tienda oficial en la página.
3: Bien, ahí. Ahora la duda es, ¿se terminan los Juegos Suramericanos? ¿Qué pasa con los puestos de venta? ¿Continúan? ¿Se vienen esas promos pensando en el cierre de los Juegos?
2: Las promos son en estos días, hasta el 26, y ya después del sábado no estamos más.
1: Después bien. Del sábado no lo vas a encontrar más. Y bueno, y pues seguimos viendo. Bueno, yo que recorro casi todos los días allí en inmediaciones del FanFest en la zona del Parque Independencia, se sigue vendiendo, sigue teniendo salida, y esto implica unas recaudaciones que, bueno, lo decíamos, más de 100.000 millones de pesos al momento. Esperaremos los números ya definitivos, o sea, seguro al término, ya concluidas todas las actividades. Pero bueno, recordemos que las instituciones, las ONG a quienes se van a destinar, es una de ellas, CIRSA, que es una ONG que trabaja con personas con discapacidad y la inclusión, un trabajo arduo que llevan adelante, será uno de los destinos. El otro es al Centro de Veteranos de Malvinas, como así también a Cáritas, ¿no? Esto también fue consultada la vocera, si a raíz de, bueno, realmente ha superado todo tipo de expectativas las entradas que se han generado, todo lo que se ha recaudado y el merchandising. Y bueno, quizás lo que se recaudó del merchandising pueda redistribuirse a otras ONG, está evaluándose. Por ahora solo es el convenio que se firmó, Miguel, porque contemos cómo son las cosas. Antes que iniciaran los Juegos Suramericanos se había establecido un convenio formal con estas tres entidades que hicimos mención. No es que de la noche a la mañana pueden elegir, bueno, esto se lo destinamos entonces a la otra ONG. No, hay un convenio, se cumple eso, y habrá que ver qué es lo que dicen los datos finales del merchandising. Quizás allí puede haber otra redistribución, veremos la voz final que tengan allí desde el gobierno de la provincia de Santa Fe. Pero muy buenas las recaudaciones, las ventas, la gente realmente se apropió mucho de cada uno de los elementos, ¿no? que han sido, que se pudieron conseguir en estos puntos de venta oficial.
0: Bien, excelente. Entonces, el que no compró se embromó.
1: Y sí, quedan algunos pocos capis.
0: Los más caros, pero los muñecos...
1: Los chiquititos, claro. Pero ha tenido mucha salida los muñecos. Lo que más veo yo en el parque, adultos y pequeños, bueno, los pequeños, son los capis grandes. El peluche grande tuvo mucha salida. Inclusive forman parte de el FanFest a la noche en los eventos. Los vemos allí flameando con esos capis en el aire. Me sorprende, Migue, es tremendo. Y aparte me sorprende también los pequeños que bueno, son parte, ¿no?, de todos estos eventos. Así que, bueno, bienvenido sea.
0: Mucha gente que se ha hecho fan del capibara.
1: Y el capi estuvo ayer en el Vilela, no nos olvidemos también de hacer mención a eso. Estuvo allí recorriendo la sala de los más pequeñitos que se encuentran internados con diferentes tratamientos. Bueno, estuvo capi ahí y estuvieron haciendo entrega. Bueno, un valor que es único, ¿no? El contacto que ellos podíamos ver, que se reflejaba en esas caritas cuando capi iba ingresando a cada una de las salas. Así que bienvenido sea también a esa acción.
0: Por supuesto que sí, y lo mismo nos contaba una colega hace un ratito de Radio Nacional de Santa Fe, lo mismo pasa en la ciudad capital, digo, ¿no? Furor por el capibara, también está en todos los eventos vinculados con los juegos, con los suramericanos, así que bueno, nada, una alegría. Ivana, volvemos contigo en un rato.
1: Sí, nos vamos a ir para el sector de farmacéuticos. Bueno, luego vamos a estar ampliando una información allí.
0: Ok, en un ratito andamos por allí entonces. Abrazo grande, Ivanita.
1: Abrazo grande.
0: Era Ivana Mikoski desde el móvil de Radio Nacional cuando pasaron 57 minutos de las 10 de la mañana. Quédate pegado a la radio porque en un ratito vamos a estar charlando con un gran artista.
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1: 11 de la mañana en la República Argentina. La Cámara Alta debate la reforma del Banco Central y la modificación del régimen de zonas frías. El informe desde el Congreso de Amanda Alma.
2: El Senado de la Nación sesiona desde las 12 del mediodía con solo dos temas. Los que tienen media sanción de la Cámara de Diputados podrían transformarse en ley, aunque desde la oposición dialoguista plantean modificaciones en el recinto a varios artículos. Se trata de la modificación del régimen de zonas frías para disminuir los subsidios del gas a regiones de la provincia de Buenos Aires, Mendoza y La Pampa, así como también la modificación de la Carta Orgánica del Banco Central.
1: Juicio por la desaparición de Loan. Desde Radio Nacional Santo Tomé nos informa Nerina Álvarez.
3: Finalmente, el abogado Fernando Burlando no será testigo en el juicio por la presunta sustracción y ocultamiento de Loan Danilo Peña. Así lo determinó este pasado miércoles el Tribunal Oral Federal de Corrientes, que además dispuso una serie de medidas vinculadas a nuevos testimonios y una posible reconstrucción de los hechos. Burlando fue el primer abogado querellante en representación de la familia de Loan y se desempeñó en la causa hasta agosto del 2024. Por otra parte, el tribunal rechazó la reconstrucción solicitada por el abogado Rodolfo Baqué en el paraje Algarrobal.
1: La información del deporte ahora con Damián Zárate.

0: Fecha FIFA, partido internacional, debut con derrota de la Ecuador de Marcelo Gallardo, 3-0 con Corea del Sur. En el once inicial jugaron Galíndez, el arquero de Huracán, y también el delantero Jordi Caicedo, futbolista del Globo.
1: En la ciudad de Santa Fe, donde nos escuchás por AM540, temperatura 17 grados 8 décimas, cielo parcialmente nublado. En la ciudad de Buenos Aires, temperatura 16 grados 8 décimas, humedad 52%, cielo mayormente nublado.
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0: 4 minutos pasaron de las 11 de la mañana en la continuidad informativa. En un ratito nada más vamos a estar hablando con un gran bailarín, un gestor cultural también, alguien que trabaja mucho por la danza, porque se viene un gran acontecimiento a nuestra ciudad, que es la gala Danzar por la Paz, que es a beneficio de UNICEF, nada menos. Me refiero a Leonardo Reale, que lo tenemos en línea, gran bailarín, bailarín del Ballet Estable del Teatro Colón, director de esta gala de danza que vamos a tener el 7 de octubre aquí en el Teatro Astengo de Mitre 754. Buen día, Leonardo, ¿cómo estás? Miguel Pasarini te saluda.
1: Hola, Miguel, bueno, muchas gracias por el espacio y por brindarnos este lugar para Danzar por la Paz.
0: Bien, contale un poco a la oyentada de la mañana de Radio Nacional, Leonardo, ¿qué es Danzar por la Paz? Porque es una iniciativa solidaria, claramente, pero que en términos artísticos es bastante más que la danza, digamos, tiene un montón de aristas. Contanos un poco eso.
1: Bueno, Danzar por la Paz nace en el año 2014, hace más de 12 años que hacemos esta gala.
0: Sí.
1: Por eso la número 22. Esta gala se hace en Argentina, se hizo en Miami, se hizo en Uruguay, se hizo en Brasil y en Chile. La verdad es una gala que nace para comunión de la danza en pos de la paz y de la ayuda a UNICEF, que desde el año 2015 las galas se hacen a favor de los programas que hace UNICEF por los niños y los adolescentes. Se reúne siempre bailarines de Argentina y del exterior, de diferentes modalidades, de danza contemporánea, el folclore, el clásico y el neoclásico, para brindar una ayuda a UNICEF. En esta oportunidad llegamos a Rosario, luego de 7 años, porque lo hemos hecho en el 2019.
0: Ah, mira.
1: Estamos, claro, muy contentos de volver al Teatro Astengo nuevamente, después de 7 años, para brindar esta gala. Con la diferencia ahora, porque Danzar por la Paz fue creciendo, ¿no? Y se hace con un objetivo y con una línea argumental, en esta oportunidad celebrando la voz de Mercedes Sosa.
0: No, menos, qué bueno.
1: Todas las compañías que intervienen, que está bueno destacarlo, Miguel,
0: sí.
1: Son obras hechas especialmente para la gala.
0: Bien.
1: No lo van a ver en otro lugar.
0: Bien.
1: Van a verlo especialmente ahí. Todos los coreógrafos, compañías que participan, hacen una creación especialmente para la gala.
0: Bien.
1: En esta oportunidad vamos a tener a primeros bailarines del Teatro Argentino de La Plata, que no es un dato menor,
0: no, claro.
1: Del Ballet Porteño, del Coi Ballet de Cariño Dicio, de La Viaba de Flor Pasoni y Teto Forlín, y de la compañía Vendaval, que viene especialmente de Santa Fe, y también tendremos la música y la voz de Victoria Bichner y Franco Luciani.
0: Que son maravillosos, el gran armonicista Franco Luciani y Victoria, su compañera de vida, además una cantante rafaelina extraordinaria. Preguntarte, bueno, la conducción, le contamos a la gente, además va a estar a cargo de Analía Bocassi, que es una colega muy muy querida, figura de Canal 3, de los mediodías de Canal 3, así que eso también es realmente muy importante. ¿Por qué se elige la figura de la Negra Sosa? Digo, yo creo saber, digo, ella es un ícono de la embajadora de buena voluntad de UNICEF de toda la vida, a lo largo de todo su recorrido, pero digo, entiendo que tiene que ir por ahí la elección de ella, digo, ¿no?
1: Totalmente, Leonardo. Sí, totalmente, tiene una línea de apoyo siempre con UNICEF, y lo destacamos por eso en esta oportunidad, ¿no? Y sacamos la voz de ella, primero porque es una embajadora
0: claro.
1: De la música también, ¿no? A nivel mundial. Creo que es un faro para muchos músicos y también tanto los bailarines como coreógrafos. Es hermoso, ¿no?
0: Sí.
1: Crear sobre su música, sobre su calidez, calidez en el decir, ¿no?
0: Sí.
1: En el canto, como su voz acompaña totalmente el desarrollo, ¿no? del movimiento. Somos afortunados de poder bailar su música.
0: Qué bueno eso, qué lindo. Leonardo, tu rol es el del director general, digo, ¿cómo? Porque entiendo, digo, que hay tantas estéticas y bailarines y demás, digo, montar que todo tenga carácter de espectacularidad, digo, cuando uno va a ver un espectáculo se encuentra con distintos momentos, pero hay que a ver, como armar una estructura con todos esos momentos, digo, entiendo que tu rol va un poco por ahí también, digo, ¿no?
1: Sí, totalmente, porque bueno, hay mucho por armar.
0: Claro.
1: Y tiene que tener una relación musical, y también tiene que tener un ritmo, y tiene que tener de alguna manera también, yendo al teatro, que ahora también estoy en esa, una dramaturgia,
0: claro,
1: y un hilo conductor, ¿no?
0: Claro.
1: Y también con que la gala no decaiga, que tenga una sonoridad realmente que se guíe una con otra. Sí, ese es mi rol, que también lo hacemos con Gustavo Castro, que es la parte de producción, somos amigos, hermanos de la vida.
0: Bien.
1: Y hacemos esta gala, la vamos armando año tras año, es un placer, ¿no? Y llevarla adelante es algo hermoso, y más con el fin solidario que tiene, ¿no? Y
0: bueno, decime. No, decime.
1: Un poco mi rol es ese, ¿no? Porque tengo muchos años en
0: claro,
1: lo que es la danza, desde mi lugar de bailarín del Teatro Colón, y también de coreógrafo, y esto que dijiste vos, también un poco de gestión cultural, ¿no? Que uno va haciendo...
0: Por supuesto.
1: No con un título, sino con el
0: con la experiencia, el conocimiento.
1: La experiencia,
0: y exacto, sin duda, que es la mejor escuela que uno puede tener.
1: Total,
0: indudablemente. Leonardo, en términos fácticos, digo, la colaboración a UNICEF tiene que ver con el costo de la entrada. La gente paga una entrada para ver el
1: exacto,
0: espectáculo, y ese dinero se dona, ¿es así?
1: Exactamente. La verdad, es un espectáculo, para que ustedes entiendan, y el público también, que no tienen que ser conocedores ni de música ni de danza, ¿viste? A veces la danza dice, no, pero yo no conozco,
0: claro,
1: del movimiento, y capaz que no entiendo. No, vengan a sentarse,
0: sí,
1: como digo siempre, y a disfrutar. Cierren los ojos, escuchen esa música, ábrenlos también para ver el movimiento. Así que no creo que no guste. Va a gustar muchísimo, por eso los invito a todos. No crean que tienen que saber para venir a ver Danzar por la Paz.
0: Bien.
1: Ya está comprobadísimo que es una gala que une por la paz, une por ser solidario a UNICEF,
0: sí,
1: y también une a todos, ¿no? Tanto a la persona mayor como al niño que viene a ver por primera vez Danzar por la Paz.
0: Claro. Bueno, le contamos a la gente que las entradas están a la venta por Ticketek. No solemos hacer este tipo de anuncios, pero acá tiene un fin solidario, así que vamos a acompañar. Son 15.000 pesos. Entiendo que las pueden comprar en la plataforma de forma anticipada, y no sé si estarán a la venta en la boletería del teatro también, digo, en los horarios
1: también,
0: habituales.
1: También.
0: Bien.
1: Totalmente.
0: Tengo una pregunta un poco más personal, por una entrevista que leí hace un tiempo acerca de tu recorrido. ¿Es verdad que cuando tenías 9 años lo viste bailar a Jorge Don y te enamoraste de la danza y deciste, ahí siendo un niño, digo, ¿no?, que quería ser bailarín? ¿Es verdad eso?
1: Oh, sí, Miguel, es totalmente verdad. Y justamente estoy ahora con una obra en cartera acá en Buenos Aires que se llama Volar Roto.
0: Ah.
1: Y hablo todo eso. Y sí, es verdad, sí, a los 9 años, como digo siempre, este bailarín en los años 80, yo era chiquito,
0: claro,
1: y me encendí una llama en mi pecho que hoy sigue ardiendo como aquel entonces. Ya soy grande, ya tengo 51 años, pero esa llama sigue prendida, sigue muy alta, va creciendo esa llama, y bueno, y me hace involucrarme con un montón de proyectos, y hoy, más allá de Danzar por la Paz, me puse en un lugar como director de teatro, hice mi primero ópera prima,
0: claro,
1: acá en Buenos Aires, y bueno, y de alguna manera este trabajo que uno hace por los niños y por los adolescentes, lo sigo haciendo desde otro lugar también, como dramaturgo,
0: claro,
1: esa experiencia que yo llamo Volar Roto. Hago una clase magistral por el país,
0: sí,
1: y doy una charla sobre la vida, sobre cómo reinventarse cuando uno se siente mal, cuando te está cruzando una batalla, llámese como yo atravesé un cáncer o como atravesé un diagnóstico de quedar paralítico.
0: Uf.
1: Digo, loco, siempre hay que seguir adelante, siempre hay que soñar, por más que uno esté roto, hay que seguir soñando. Claro. Y un poco también es eso, danzar por la paz, ¿no?
0: Me imagino que... me imagino un poco que, qué lindo escucharte hablando de estos temas. Pienso, digo, que... ¿Viste lo importante que es la patria de la infancia? Yo siempre rescato eso, digo, ¿no? Que un niño de 9 años tenga el sueño de ser un bailarín y que lo pueda cumplir, me da la sensación de que esta actividad solidaria también tiene ese fin, digo, ¿no? Porque UNICEF ayuda a los niños del mundo, digo, ¿y cuántos niños por ahí habrán visto, no sé, una película, escuchado una música y habrán pensado, bueno, yo me quiero dedicar al arte y a lo mejor no tienen la posibilidad de hacerlo, digo, entonces es tan importante eso, digo, ¿no, Leonardo?
1: Miguel, la diste en la tecla, como se dice, en la tecla, porque sí, es eso. Creo que UNICEF también, al colaborar con ellos, de alguna manera ese niño tiene la posibilidad primero de alimentarse,
0: por supuesto,
1: y de educarse, y quién no sabe, y quién sabe, digo, capaz que encontrar en algún lugar un sueño y seguir adelante y cumplirlo, ¿no? Porque más allá de todo, uno los sueños los cumple también por tener una familia atrás, claro, o tener una persona que nos ayuda, llámese abuela, llámese tía, llámese papá, llámese amigo, sí, llámese UNICEF, y lograr, ¿no?, cumplir su sueño. Y acá estamos, tratando de cumplir el sueño a todos.
0: Hermosa charla. Leonardo, te dejo un abrazo enorme, te agradezco mucho el contacto.
1: Y gracias a vos, Miguel, por el espacio. Gracias
0: hasta luego, todos. Hasta luego. Charlábamos con Leonardo Reale Atenti, que es uno de los mejores bailarines que tiene este país, es bailarín del elenco estable del Teatro Colón, tiene una carrera impresionante. Esto que contaba, bailar, volar roto, digo, es un espectáculo donde él cuenta sus vicisitudes en relación a una serie de enfermedades que ha pasado. En algún momento le dijeron que no iba a volver a caminar, sin embargo, hoy sigue bailando en el ballet estable del Teatro Colón, hoy dirigido por otro grande que es Julio Boca. Bueno, y el 7 de octubre, atenti con esto, a las 20:30 en el Astengo viene la gala de Danzar por la Paz, es a beneficio de UNICEF, y van a poder ver a unos artistas, no solo a él y a otros bailarines y bailarinas, sino artistas de nuestro medio. Va a estar Victoria Birchner cantando, bueno, la música de Mercedes Sosa llevada a lo escénico, el gran Franco Luciani, que es un armonicista fabuloso, así que es una velada súper, súper recomendable, y de paso damos una mano para los pibes que más lo necesitan. 16 minutos pasaron de las 11, separamos y ya venimos.
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0: Me agarraste bailando, mirá. 19 minutos pasaron de las 11 de la mañana. Hablamos de danzar. Bailar hace bien, chicos.
1: Sí.
0: Al mover el cuerpo, no importa si... no importa que lo hagas de una manera prodigiosa o no. Uh-huh. Digamos, lo importante es... moverse, es muy bueno, es muy saludable para el cuerpo.
1: Es como cantar,
0: es una expresión del cuerpo que te genera moverse. De hecho, está comprobado que si uno a la mañana le dedica un minuto al movimiento de brazos, piernas y demás, activa toda la circulación. Y no me quiero poner en gurú de la salud, pero un poco lo soy.
1: Y sí.
0: Bueno, decía, 20 minutos pasaron de las 11. ¿Nos vamos a Santa Fe, Martíncho?
1: Vamos.
0: ¿Agarramos autopista? ¿Le metemos? ¿Está bien la autopista? ¿Está en obra todavía?
1: Está
0: más o menos.
1: Está más o menos la autopista.
0: Bien, vamos a charlar un poco con nuestra querida compañera Tayana Castro desde Radio Nacional Santa Fe, que nos va a contar un poco qué está pasando allí con los Juegos Suramericanos. Buen día, Tayana, ¿cómo andás?
2: Hola, Miguel, Martín, ¿cómo están? El gusto de saludarlos. Bien, ando bien, sí. Recorriendo ya...
0: Lindo día en Santa Fe, Tayana.
2: Hermoso, bien. Un sol a pleno.
0: Qué bueno.
2: Y no hace calor porque hay un viento fresco, así que está hermoso. En la pista de atletismo, en el Centro de Alto Rendimiento Deportivo, hace frío. Por ahí complica un poco alguna de las disciplinas, el viento, el frío, pero bueno, se están desarrollando con normalidad.
0: Bien.
2: Te digo esto porque el día de ayer se suspendió en la Laguna Setúbal lo que fue canotaje slalom y canotaje de velocidad por las condiciones climáticas. Había mucho, pero mucho viento.
0: Claro.
2: La Laguna Setúbal parecía el mar, literalmente. Así que, bueno, lo tuvieron que suspender. Se van a correr en el día de hoy y con nuestro representante santafesino, por supuesto, con Rubén Resola, que va a estar allí representando a la Argentina.
0: Bien.
2: ¿Qué más quieren que les cuente? No sé, pregúntenme, porque la verdad es que en todos estos días estuvo fantástico.
0: Sí, esa es la sensación que tenemos. Digamos, antes hablábamos con Pilar, acá los compañeros Facu Paredes, el maestro Sapienza, digo, todos los que han estado cerca de las actividades, digo, no, uno tiene esa sensación. Y hacíamos alusión a la cantidad de pibes y pibas que los vemos muy entusiasmados con involucrarse en alguna disciplina deportiva que quizás ni siquiera conocían. Pilar, Tayana.
2: Mira, te cuento, en todos esos días estuvimos presentes en todas las sedes de Santa Fe Capital, en todos los, digamos, en el CAR, en la Asociación Santafesina de Hockey, en el ISEF, en la Costanera. La verdad que la cantidad de chicos que estuvieron dando vueltas, de hecho, están dando vueltas en el día de hoy de toda la provincia, vinieron escuelas de todos lados, y hay cuestiones que nosotros le preguntábamos a las autoridades cómo iban a hacer para mantener varios lugares que fueron emblemáticos y que pudieron hacerse deportes que acá no se conocían. Bueno, lo que nos dijeron es que lo que quieren hacer es poder promocionar que aquí en Santa Fe se pueden realizar esos deportes y que toda esta infraestructura va a quedar y están queriendo que quienes se animen a dar el deporte, obviamente personas que sepan, que tengan el título, puedan venir a capacitar a los chicos a ocupar, digamos, las instalaciones. Por ejemplo, te doy dos ejemplos tremendos que esto me lo enteré hoy.
0: Sí.
2: Primero, esquí náutico en el Club El Quillá. Tremendo esquí náutico. Bueno, fuimos medalla de plata y medalla de bronce en masculino y en femenino.
0: Bien.
2: Después, la que me enteré hoy, que una de las cosas que vamos a hablar ahora, es escalada. Este muro de escalada a velocidad es el único certificado de la Argentina, el que se construyó aquí en el ISEF número 27 de Santa Fe. Bueno, es el único certificado de Argentina. Y tiene que ver con eso, porque en el día de hoy se van a jugar las finales de escalada de velocidad. Es un muro de 15 metros. Y nosotros, bueno, estuvimos viendo, evaluando quiénes tenían así como la mayor posibilidad, quiénes vienen mejor rankeados, y vimos que los venezolanos están muy bien rankeados, que es el deporte en el que se caracterizan. Y pudimos hablar con la presidenta de Escalada de Venezuela, que ha venido con el Comité Olímpico de Venezuela. Si les parece, vamos a escucharla.
0: A ver.
2: Osdalí H.
0: A ver.
3: Bueno, en principio preguntarte, por el principio, ¿cómo fue llegar a Santa Fe? ¿Cómo los recibió la ciudad?
4: La verdad que sí fue un poco largo nuestro viaje, pero tuvimos que hacer escala en Bolivia. Sin embargo, apenas llegamos a Rosario y luego nos trasladamos hasta Santa Fe, de verdad que ha sido una logística muy organizada, han sido muy receptivos todo el comité organizador, todos los organizadores y también, por supuesto, toda la población de Santa Fe.
3: Para contarle a la gente, vos sos la presidenta de Escalada, bien. Contame cuántos competidores vinieron desde Venezuela, en qué categorías compitieron y hoy también van a competir.
4: Sí, soy la presidenta de la Federación Venezolana de Escalada Deportiva y en estos juegos estoy fungiendo como delegada de mi equipo. Tuvimos la oportunidad de traer a Argentina a 8 atletas, ¿okay? De los cuales 4 son femeninas y 4 son masculinos. Ya tuvimos la participación en la modalidad de boulder femenino y boulder masculino que culminó el día de ayer. Y el día de hoy vamos a tener la participación en velocidad o speed, tanto femenino como masculino. Y el día de mañana también vamos a tener participación en la modalidad de lead o dificultad.
3: ¿Cuáles son las expectativas para estas competencias?
4: Bueno, justamente el día de hoy que se va a desarrollar la modalidad de velocidad, tenemos muy altas expectativas ya que es nuestra modalidad más fuerte y bueno, aspiramos luchar el podio junto con los otros países.
3: ¿Y en el día de mañana?
4: El día de mañana es una modalidad bastante fuerte, bastante exigente. Sí tenemos muy buenas expectativas, pero sabemos también que los otros países son sumamente fuertes.
3: ¿Van a finalizar en el día de mañana y ya se vuelven a Venezuela o se van a quedar para el final?
4: Sí, exactamente. Mañana finalizamos y el día sábado ya estamos partiendo en vuelo charter para Venezuela.
3: Bueno, mucha suerte para mañana.
4: Muchísimas gracias.
5: Disciplina, pero en especialmente sí. Para escalada deportiva están presentes aquí 4 atletas masculinos y 4 atletas femeninos. Van a estar compitiendo en un ratito nada más en sí. el muro certificado que decíamos, el único que está en Argentina, bueno, lo tenemos aquí en Santa Fe y en este mismo momento está siendo usado por los atletas de todo Sudamérica.
0: Bien, completísimo el informe. Nos queda poquito, viste que pasó rápido, tanta expectativa, tantos años de trabajo, tanto esperar. Digo, bueno, estos días han pasado bastante rápido porque este sábado ya están terminando los juegos y bueno, pero va a quedar esa estela, digamos, de lo que nos dejan los juegos en relación a esto que contabas y que compartimos acá en Rosario del interés que han generado disciplinas que en muchos casos ni siquiera la gente conocía, Tayana.
5: Sí, así como lo mencionábamos, la verdad que fue magnífico poder vivirlo, poder ver cuestiones. Hay chicos que nunca habían visto ningún deporte en vivo, ninguna claro. selección nacional participar, y la verdad que se han ido muy contentos, y yo espero que de eso nazca esa curiosidad por el deporte que nos va a dejar esto, aparte del legado en obras y demás. Exacto. Nos va a dejar esto, esa curiosidad de los chicos por el deporte. ¿Quién te dice que no tengamos a los próximos campeones sudamericanos, campeones claro. olímpicos aquí?
0: Sin lugar a dudas, sin lugar a dudas. Tayana, un gusto charlar contigo, te dejo un abrazo enorme, te dejamos acá todo el equipo.
5: Un abrazo y buena jornada para todos.
0: Igual para ustedes. Allí charlábamos con Tayana Castro, colega de Radio Nacional Santa Fe. Hoy estamos compartiendo hacia el norte desde Radio Nacional Santa Fe, hacia el sur desde Radio Nacional Rosario, la programación. 28 minutos pasaron de las 11. Llévatelo, Kun. En un ratito tenemos el servicio informativo.

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1: La quebrada de Humahuaca se ubica al noroeste de Argentina, en la provincia de Jujuy. El valle andino, de 155 kilómetros de extensión, flanqueado por altas cadenas montañosas y cavado laboriosamente por el Río Grande, ubicado a más de 2.000 metros de altura, constituye un itinerario cultural de 10.000 años. Por sus senderos caminaron aborígenes de distintas etnias y aún hoy conservan creencias religiosas, ritos, fiestas, arte, música y técnicas agrícolas que son un patrimonio viviente.
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0: 11 horas 31 minutos en la República Argentina, en este momento en Rosario, 21 grados 3 décimas.
1: Un detenido por presunta usurpación y posesión de municiones.
0: Durante la noche del miércoles, personal del Comando Radioeléctrico se presentó en un domicilio ubicado en Floduardo Grandoli al 3500 por una denuncia de usurpación.
1: El hombre que vive en el inmueble invitó a pasar a los efectivos y aseguró ser propietario de la casa, pero no pudo demostrarlo.
0: Una vez en el interior, las fuerzas de seguridad encontraron un total de 56 balas calibre 9 milímetros.
1: El sospechoso fue detenido y trasladado a la comisaría décima.
0: Un hombre baleado en zona oeste.
1: Durante la tarde de ayer, un hombre de 37 años fue baleado en Villa Los Hornitos y recibió un disparo en la sien izquierda.
0: De acuerdo al testimonio, varios hombres que se movilizaban a caballo efectuaron disparos contra su vecino y luego escaparon en dirección a Cabin 9.
1: La víctima fue derivada al Hospital de Emergencias Clemente Álvarez, donde quedó bajo atención médica.
0: Personal del Cuerpo de Guardia de Infantería aprehendió a cuatro hombres en la zona de Juan Pablo II y Boulevard Seguí. Uno de ellos llevaba 8 vainas hervidas.

0: Se viene la Jornada Social Santafesina organizada por la Iglesia Católica de la capital provincial.
1: Informe especial de Mariana Steckler desde Santa Fe.
2: Este sábado 26 de septiembre se realizará en la ciudad de Santa Fe la Jornada Social Santafesina 2026, organizada por la Iglesia Católica, y tendrá como eje a la inteligencia artificial. El encuentro será de 9 a 14 en el auditorio de la Asociación Trabajadores del Estado y lleva como título Magnífica Humanidad, más allá del algoritmo. Durante la jornada se analizará el impacto de la inteligencia artificial en distintos ámbitos de la vida social, el trabajo, la política, la economía, las relaciones comunitarias. La propuesta busca abrir un espacio de reflexión y debate sobre los cambios que introduce esta tecnología y sus efectos en la sociedad. La actividad es abierta y gratuita, aunque requiere inscripción previa. Para más información se puede visitar la página oficial Arquidiócesis de Santa Fe de la Veracruz, donde también se encuentra el formulario de inscripción.
3: Estado del tiempo.
0: Cielo despejado en Cañada de Gómez, cabecera del departamento de Iriondo, donde hasta ahora se registran 19 grados 6 décimas.
1: Y en Rosario la temperatura es de 21 grados con 3 décimas. El cielo se encuentra parcialmente despejado con una humedad del 54%. La temperatura máxima pronosticada para el día de hoy, 27 grados.
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4: Durante la primera semana de septiembre, el gobierno de la provincia de Santa Fe entregó más de 500 viviendas en la ciudad capital. En solo una semana inauguró la Villa Suramericana en barrio Esmeralda Este 2, un complejo con 346 unidades habitacionales que representa una de las obras que permanecerán como legado de los Juegos Suramericanos 2026. Además, en Villa Setúbal, entregó 54 viviendas destinadas a empleados estatales y trabajadores de prensa, ejecutadas íntegramente con recursos provinciales. En tanto, en el norte santafesino, en el barrio Acería, finalizó la última etapa de transformación urbana, que incluyó la construcción de 72 nuevas viviendas para las familias del barrio y el otorgamiento de 29 créditos para la compra asistida de unidades.
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Estábamos escuchando a una banda alternativa mexicana. ¿Qué alternativo que es usted, Aguirre? Es un chico alternativo, es una nueva generación, digamos. Hay un puente generacional ahí entre su padre y usted. Sí, claro, dos eminencias de la operación técnica. Bien, la banda se llama Ramona. El tema todos lo conocemos, es La Gata Bajo la Lluvia, ¿no? Hay una chica que se llama Candu Domínguez, que es no sé qué pasó ahí, se nos escapó algo, que se llama Candu Domínguez, que grabó una versión de este tema también, o lo cantó en fa, si después lo buscas, porque no sé. Ahí está. No, lo que canta esta piba, chicos, tengan en cuenta este nombre, Candu Domínguez, impresionante. Con este temazo, porque a él le gustan los lentos,

0: Nos vamos a actualizar información, Martín.
1: Así es, ahora sí hacemos un F5.
0: Un F5 al ritmo de Candu Domínguez.
1: Ahí está, me gustó. Bien. Gran voz, ¿eh?
0: Uf, tremendo.
1: De las cantoras emergentes.
0: Sí.
1: Bueno, hoy el INDEC a las 4 de la tarde va a dar a conocer los datos de pobreza e indigencia para el primer semestre de este año. Todas las estimaciones muestran que se va a agravar ese número en contra de lo que sucedió en el segundo semestre del año 2024. Para eso se toma como referencia, por ejemplo, un relevamiento de la Universidad de Itela y también el Observatorio Social de la UCA, que dicen que por primera vez la pobreza puede ubicarse por encima del 30%. Bueno, el presidente Javier Milei, en otro orden de cosas, hoy realiza sus últimas actividades en Nueva York. A las 9 de la noche se va a subir al avión de regreso a la Argentina. Recordemos que ayer dio su discurso en Naciones Unidas, dijo que Malvinas es una causa nacional, criticó a la ONU por mirar para otro lado, habló de un genocidio durante la pandemia. Recordamos que Argentina decidió salir de la Organización Mundial de la Salud, bueno, como parte de este desacuerdo que hay en relación a las recomendaciones que hace este organismo. A la 1 del mediodía más o menos está previsto que el presidente diserte en The Economic Club y además va a ser entrevistado por el editor global de Bloomberg, que es uno de los medios a nivel global más importantes. Y después a las 5 de la tarde se va a reunir con el primer ministro de Israel, con Benjamin Netanyahu, que también obviamente está participando de la Asamblea General de Naciones Unidas. Paralelamente también, y esto también hay que contarlo, hay un pedido de captura de la Corte Penal Internacional, lo acusan de crímenes de guerra por los hechos ocurridos en Gaza, ¿no? Por la ofensiva que ya, bueno, se ha cobrado por lo menos más de 30.000 personas. Del ámbito parlamentario, el oficialismo hoy va a buscar en el Senado sancionar la nueva Carta Orgánica del Banco Central, y además también se va a tratar otro proyecto para reducir el alcance de los subsidios al consumo de gas, lo que conocemos como régimen de zona fría. Recordamos que Diego Santilli, actual jefe de gabinete, viene negociando con los gobernadores un apoyo a este proyecto. Algunos de ellos están pidiendo como contrapartida, sobre todo en el norte del país, que si se saca zona fría se agregue un plan de zona cálida, porque también las provincias que tienen temperaturas durante un par de meses al año que superan los 35 grados, uno está obligado a prender el aire acondicionado, ¿no? Entonces ahí tendría algún tipo de sentido recibir una asistencia en materia económica para hacer frente a esto. ¿Cuáles son las provincias que pueden perder el beneficio si se elimina zona fría? Centro y sur de Córdoba, San Luis, Buenos Aires, sur de Santa Fe y gran parte de Mendoza. Reiteramos, lo que está ofreciendo el oficialismo es subsidiar el consumo eléctrico en el verano para las provincias del noreste y del noroeste argentino. Bueno, por otra parte, ayer hubo actividad parlamentaria en la Cámara de Diputados. En comisión se empezó a tratar un proyecto propio del oficialismo por la cuestión discapacidad y paralelamente la oposición volvió a pedir que se extienda la declaración de emergencia, que ya se había aprobado por una mayoría en la Cámara Baja y que todavía está vigente. Ambos proyectos, el del oficialismo y de la oposición, tuvieron dictamen de comisión. El oficialismo tuvo 42 firmas y la oposición también logró otras tantas, un poco para ver cuál de las dos proyectos se impone mañana en Naciones Unidas, perdón, es el Congreso. Naciones Unidas va por otros carriles, pero bueno, eso va a ser un poco el contrapunto parlamentario que vamos a ver en el día de mañana. Así que bueno, hasta acá hicimos una especie de F5, una actualización con algunos de los temas más importantes. En un ratito vamos a actualizar algunos otros temas y recordar parte de la agenda también para para el día de hoy y para mañana.
0: Te sumo un dato sí. que por estas horas es tendencia en relación a lo que cuesta comer. Yo no sé, no tengo noción si los datos son comparables a nuestra ciudad, digo, ¿no? Porque viste que Rosario es una ciudad sí. que donde comer no es afuera, digamos, no, nunca ha sido, no es de ahora. Nunca
1: no es
0: sido,
1: económico.
0: No es económico, esa es la palabra. Pero es tendencia un ticket que subió una persona que se comió una pizza pequeña con una porción de fainá y una cerveza en la Avenida Corrientes en Buenos Aires y el ticket lo dejó en shock. Se comió una pizza muy pequeña, una pizza de mozzarella chica con una porción de fainá, que viste que te lo ponen arriba, uh-huh. Y una botellita de una cerveza que, de la que tiene el nombre alemán, que la botella es verde, de la más pequeña, y le cobraron 57 mil pesos.
1: ¡Upa!
0: Es un despropósito, chicos. 57 lucas, es una barbaridad. En una pizzería de estas comunes de la calle Corriente, no uh-huh. en una de pizzería sí. boutique ni nada por el estilo.
1: De estas que podés comer parado.
0: Exacto, uh-huh. exacto. Sí, que hay un montón. Hay un par que son de las más conocidas. Me llamó la atención el precio. Me quedé como impactado. 47 minutos pasaron de las 11. Nos vamos a la calle y allí trabaja Ivana Mikoski. Ivanita, ¿por dónde andás? ¿Es Facu Paredes? Ah, bueno, claro, claro. Perdón, Facundo, ¿tenés la posibilidad de ser Facundo Paredes o hablar como Ivana Mikoski? No sé, vos elegí.
2: ¿Cómo va? ¿Cómo andan? Bueno, estoy en la calle, lo bueno, único ahí que...
0: Bueno,
2: en esa está bien.
0: El dato está bien, entonces, pero...
2: No seré Ivana...
0: Yo soy muy básico, pero, a mí me hacen bueno. una seña es uno, me hacen otra seña es otro, yo soy básico.
2: Claro.
0: Perdón, Facu, bueno. perdón.
2: Pero por favor, no sí. pasa nada. Bien. Aprovechamos para mandarle un gran saludo a la querida Ivana Mikoski.
0: Le mandamos un beso, debe estar escuchando porque nos escucha todo el tiempo. Le mandamos un beso grande.
2: Buenísimo. Bueno, yo estoy en la calle, no, literalmente en el Monumento a la Bandera. Aquí sí. se están desarrollando, ya acaban de terminar las finales de la pelota vasca, las modalidades del frontón y el frontball.
0: Sí.
2: Está montado aquí en una de las explanadas del monumento. La pista, recién hubo medalla de plata para la delegación argentina, tanto en individuales, masculino como femenino.
0: Bien.
2: El frontón, para quien no conoce, es una especie de pared que han montado aquí claro. en el monumento, y ahí, bueno, tiran con la pared, es un deporte de paleta y pelota, donde Perú es, por lo que me comentaban, potencia en esta disciplina. Y lo han sufrido los argentinos Medina Span y Guillermo Osorio. Guillermo Osorio acaba de perder la final ante Christopher Martínez. Durísima la final. La verdad que muy muy atrapante. Perdió 2-0. Es al mejor de 3 sets. Bueno, no llegó al tercer set. Hubo un que otro fallo polémico. Me parece que después, si lo tenemos la posibilidad de hablar con Guillermo, se lo vamos a preguntar, pero que un poco lo sacó del partido cuando venía encaminado para ganar el segundo set. En fin, no deja la derrota en la final, no empaña el logro. Consiguieron medalla de plata, nada más y nada menos, y perdieron ante la lógica. Insisto, Perú es potencia en esta disciplina,
0: sí.
2: y lo hizo valer tanto en individuales masculinos como femenino. Medina Span es entrerriana, perdió en el turno anterior ante Valeria Garcés, como decíamos, de Perú. Sí. Tuvimos su testimonio para Radio Nacional, si le parece la escuchamos.
0: Ahí estamos, a ver qué dijo.
3: Bueno, Meli, contanos, me imagino sensaciones encontradas, derrota en la final, pero lo más importante, hay medalla para la delegación argentina de plata, bueno... ¿Qué se te cruza por la cabeza en este momento?
4: Sí, más allá de la derrota, ayer hablamos con nuestros técnicos, el objetivo estaba más que cumplido, que veníamos a buscar la clasificación a los Panamericanos del año que viene. Así que bueno, disfrutando un poquito más ahora con mi gente que viene a hacer el aguante desde temprano. Y bueno, ahora seguir pensando lo que se viene el Mundial Absoluto en Buenos Aires dentro de ya 15 días, no hay descanso, se sigue. Pero primero, bueno, disfrutar ahora con la familia.
3: Bueno, ¿qué significó jugar no solo en el monumento, sino también ante tu gente? Contame cómo fue esa experiencia.
4: Bueno, el domingo fue creo que más complicado, más nervios hubo en el debut. Ya después es como que no te digo que te acostumbras, pero sí es lindo, ocupás esa energía que te transmiten para jugar, para disfrutar punto a punto el partido.
3: Nos costó ese partido inicial con Venezuela, si mal no recuerdo, fue bravo.
4: Sí, ese partido fue bravo, fue a 3 sets, hubo varios puntos medio dudados, entonces se puso picante el ambiente, pero bueno, pudimos sacarlo adelante.
3: Y el de hoy fue un partidazo también, en este caso no te encontró como ganadora, pero bueno, regalaron un buen espectáculo, lo sentiste así, te sentiste cómoda, sabías de antemano que la rival iba a ser muy complicada, ¿cómo lo viste vos?
4: Sí, ya sabíamos que el rival era muy complicado, es su deporte bandera, es lo que practican todos los días, nosotros estamos practicando al principio del año, nos preparamos para esta especialidad, así que yo creo que es más que un logro, más que un objetivo cumplido, es disfrutar de lo que hicimos, de jugar contra ella, que la verdad que es una campeona en su país, así que nada, creo que brindamos un lindo espectáculo para toda la gente acá.
3: Gracias.
2: ¿Cómo andás?
5: Bueno.
2: Bien,
0: ahí compartíamos, Facu.
2: Exactamente, era Melina Span, como decíamos, medalla de plata en pelota vasca, la modalidad de la prueba de frontón. Bueno, casi en alguna de las actividades, muchísima gente, la verdad que el día agradable.
0: Sí.
2: Yo estoy ahora medio del rayo del sol, me está matando. Está bastante bravo.
0: Una gorra, bueno, vos tenés pelo.
2: Claro, repartieron acá los famosos piluso, pero bueno, no me llegó. Yo no me gusta mucho usar, pero bueno, nada, me la banco un rato, además ya. Acá ha concluido la actividad, así que ahora me corro un poco a la sombra y ya
0: estoy. Ya estamos. Facu, una pregunta que no sé si quizás no tengan la respuesta. En el monumento fue el 12 fue el acto inaugural con un mega escenario y demás. ¿La ciudad prevé, Rosario, digo, o quizás Santa Fe, no sé, que es otra de las sedes, prevé para los suramericanos algún cierre en términos artísticos o no está previsto eso?
2: Sí, también hay un cierre que será el sábado.
0: Bien.
2: Así que sí, no tan
0: monumental, grande,
2: supuesto,
0: claro.
2: Como lo que fue el anterior, pero sí, hay siempre un cierre donde pasarán las delegaciones. Bueno, ahí estaremos atentos al balance de estos juegos, que la verdad que salvo algunas cuestiones que le escaparon a la organización o que no estuvieron dentro de lo previsto, se trató, me parece, más de casos aislados, pero la verdad que acá hay muchísima gente en el monumento. Bueno, ahora se empezó a despejar porque una de las competencias se terminó, pero todos los partidos, tanto de frontón como de frontball, se vieron con las tribunas repletas. Eso me parece que también es para destacar.
0: Bien. Y hoy estuvimos en contacto con los colegas, estamos saliendo también en duplex para Radio Nacional Santa Fe y nos contaban lo mismo, digo, ¿no? Que la ciudad de Santa Fe y la región, digamos, todas las ciudades del Gran Santa Fe, digamos, localidades han participado, los fanfests han sido multitudinarios, la gente acompañando y el interés de esto que venís hablando vos hace bastante, de los pibes y las pibas por interesarse por algunas disciplinas que quizás nunca habían visto en su vida, Facu, también, ¿no?
2: Sí, tal cual. Bueno, yo esta, por ejemplo, pensaba que mucha gente la conoce aquí. Uno habrá visto a lo sumo algo por la tele, pero bueno, verlo acá. Claro. Además, las tribunas están cerquita, digo, lo ves a 2 metros de la cancha con los atletas ahí. La verdad que es una linda posibilidad. Y están las tribunas y como el monumento es abierto, aquellos que no tienen entrada o que ya no tienen lugar en las tribunas, también un poco de afuera se puede ver, quizás no tan cómodo, pero también se ve, bueno, los edificios, hay mucha gente, había una con una bubucela, neta, alentar desde arriba de un balcón, vista privilegiada, te
0: claro,
2: digo.
0: Claro, claro, como cuando hay conciertos ahí en el monumento, la gente que
2: pero
0: ve
2: claro,
0: ahí,
2: claro.
0: Tiene la super oportunidad. Facu, excelente la cobertura, excelente la data, como todos los días. Por supuesto, en la continuidad informativa de Radio Nacional estarás en la tarde también contando un poco lo que va pasando. Nosotros nos reencontramos mañana, si te parece.
2: Exactamente, dale, sí, mañana la seguimos, por supuesto, y a lo largo de la programación de Radio Nacional, por supuesto que estaremos llevando las novedades de los atletas argentinos y argentinas en estos Juegos Suramericanos.
0: Excelente. Abrazo enorme, Facu. Gracias.
2: Chao. Chau, chau.
0: Era Facu Paredes, contándonos lo que está pasando por estas horas en la 13ª edición de los Juegos Suramericanos, cuando pasaron 57 minutos ya de las 11. Estamos mirando al mediodía ahí de cerquita, a mí me empieza a picar el bagre, chico. Me da como un hambre, ¿no? ¿Sí? ¿A usted también? Claro, a todos acá. Separamos con un poquito de música y nos vamos a las noticias.
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1: Mediodía en la República Argentina. El presidente Javier Milei se reunirá con Benjamín Netanyahu en Nueva York. Horas atrás, el primer ministro hebreo difundió una entrevista en la que el jefe de Estado de Argentina elogió el liderazgo de Israel en Medio Oriente. En Mendoza suspenden las clases en forma presencial por el viento sonda. Desde Radio Nacional en esa provincia nos informa Victoria Lupo.
2: Debido a la alerta naranja por viento sonda que mantiene el Servicio Meteorológico Nacional y a las recomendaciones de la Dirección de Defensa Civil de la provincia, la Dirección General de Escuelas comunicó este jueves que se suspenden preventivamente la asistencia a clases presenciales durante el turno tarde en todos los establecimientos educativos de la provincia. Las instituciones deberán desarrollar las actividades de manera virtual a través de la plataforma Aulas EduTech, de acuerdo con los protocolos oportunamente comunicados. La Dirección General de Escuelas continuará monitoreando las condiciones meteorológicas y a las 16:30 se comunicará la situación correspondiente a los turnos vespertino y nocturno.
1: Cumbre en Washington. El presidente de Estados Unidos, Donald Trump, recibe con honores en la Casa Blanca a su par de China, Xi Jinping. La información del deporte ahora con Damián Zárate.
3: Liga de Naciones UEFA, hoy comienza esta disputa en el viejo continente, desde las 13, Andorra con Malta. El resto de los partidos, todos 15:45, Países Bajos, Alemania, Serbia, Grecia, Noruega, Dinamarca, Portugal, Gales, Austria contra Israel, Kosovo, Irlanda y Liechtenstein con Lituania.
1: En San Martín de los Andes, en Neuquén, donde nos escuchás por AM1440, temperatura 8 grados 2 décimas, rigen alertas especiales por lluvias y vientos intensos. En la ciudad de Buenos Aires, temperatura 20 grados 1 décima, humedad 40%, cielo algo nublado.
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5: El jueves 1 de octubre se realizará en Ceres la quinta edición de la Expo Carreras, un encuentro que reunirá propuestas educativas y formativas para quienes buscan continuar sus estudios o incorporar nuevas herramientas profesionales. La jornada estará especialmente dirigida a estudiantes que estén finalizando el nivel secundario, aunque también podrán participar personas de distintas edades interesadas en conocer alternativas de formación. Durante la Expo se podrán conocer las instituciones educativas disponibles y las distintas carreras y propuestas de capacitación. El objetivo será facilitar el acceso a información para quienes proyectan continuar sus estudios. La actividad se desarrollará en el polo educativo de 9 a 12 y forma parte de las acciones destinadas a acercar opciones de formación a habitantes de la ciudad y de localidades del noroeste santafesino.

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0: 5 minutitos pasaron de las 12. Todos los días a esta hora tenemos una comunicación con el móvil de Radio Nacional. Y si digo móvil de Radio Nacional y estamos en la mañana, es Ivana Mikoski. Ivanita, ¿por dónde andás?
1: Como bien vos lo decís, ya el tramo final de nuestra jornada y un tema que estuvimos siguiendo de cerca tenía que ver con, bueno, qué sucede con estos días, estos cambios de temperatura que tuvimos, ¿no? Un arranque de semana con un descenso brusco de la temperatura. Nuevamente vamos en suba hacia el fin de semana. Me parece que mañana vamos a estar allí también acercándonos para ver, bueno, qué va a pasar, si hay alerta o no para el fin de Migue, para los planes del fin de semana. Vamos a ver cómo nos sorprende. Pero en esta proyección, en estos cambios que tenemos, también hay una incidencia, sobre todo en quienes padecen los cuadros alérgicos, ¿no? Y sabemos que siempre se dan las consultas en la farmacia. Hablamos con Marianela Ruani, hoy es quien está al frente de lo que es el Colegio Farmacéutico de la Ciudad de Rosario, la presidenta, y le consultamos sobre cómo vienen las ventas, las consultas. Recordemos que mucho de estos fármacos son de venta libre. Esto nos decía Marianela.
0: A ver.
2: Están aumentando las consultas. No estamos en pico de consultas para antihistamínicos, pero sí desde la semana pasada la gente consulta un poco más, ya que la primavera junto con el viento que se está dando estos días hacen que haya mayor cantidad de rinitis, lagrimeos en los ojos. Entonces, bueno, la gente sí se acerca y ya empieza a consultar para detener esos síntomas. Hoy por hoy la mayoría de los antihistamínicos pasaron a ser lo denominado venta libre. Que sea venta libre no implica que se puede conseguir en cualquier lado, ni que sea inocuo. Que los medicamentos pasen a venta libre significa que su uso son seguros, pero siempre es recomendable que lo consulten con un profesional de la salud. En el caso de las farmacias están los farmacéuticos a cargo del mostrador, que son quienes le pueden indicar si ese antihistamínico está bien para esa persona o no, ya que más allá de ser seguro también tienen contraindicaciones, interacciones y demás. Al ser venta libre no hace falta receta, tampoco tienen cobertura de obra social. Igualmente no son caros, son bastante económicos en general. Alrededor de 3.500, 4.000 pesos lo que es en comprimidos, y los que son las lágrimas oculares los están alrededor de 11.000 pesos, más o menos. Hay un pico ahora en septiembre, octubre, de personas que consultan por su rinitis, por su agüita en la nariz o porque le pican los ojos. Y después desciende, y bueno, ya cuando arranca el otoño también aumenta un poquito el consumo de los antihistamínicos y después nuevamente se arrancan con otras cosas, pero no hay más consumo de lo habitual. Los precios de los medicamentos están atados a la inflación. Se aumentó mucho el resto de las cosas ese mes, aumentan un poquito más o un poquito menos, pero no se ven grandes incrementos en el precio de los medicamentos.
1: Bien, Migue, esta pasada que hicimos por el Colegio Farmacéutico de la Ciudad de Rosario, en las últimas horas, dialogando con la presidenta de la institución, en este caso Marianela Ruani, quien especificó, brindó detalles a tener en cuenta. Recordemos, estamos hablando de los fármacos de venta libre, pero bueno, nunca dejar de lado que es necesario, más allá que ya cada uno se conoce sobre sus alergias, sus rinitis, como bien lo decía, pero siempre es, un indicador también que hay que consultarlo, ¿no? Y sobre todo cuando nos acercamos a esta estación, que está arrancando la estación primaveral, así que, bueno, los brotes son ahora, el polen, estos días también que hemos tenido bastante intensidad del viento, está seco, no hay humedad, y bueno, lamentablemente todo eso incide sin duda en los cuadros alérgicos.
0: Bien. Ivanita, tema muy importante que uno a veces lo da por hecho, por sabido, pero no está de más recordar que no está bueno automedicarse, que siempre es importante ir a la consulta médica, digamos, y que sea un profesional de la salud quien te indique qué tomar y qué no tomar, digo, ¿no?
1: Mire, porque también lo hemos escuchado a muchos de los clínicos explicar sobre esto. A veces ese cuadro alérgico que ellos lo han especificado en sus declaraciones queda en un cuadro alérgico, ¿no? Que lo padece en un momento y muchas de las indicaciones no superan más de los 4 o 5 días. Pero en otros casos que han aclarado, a veces ese cuadro se torna a una bronquitis, una faringitis, laringitis. Por eso viene ahí también la salvedad que vos hacías, que siempre es necesario justamente la consulta.
0: Bien, excelente la data, la info. Ivánita, ¿nosotros ya te despedimos o te quedas por ahí por las dudas?
1: Vamos redondeando, creo que hoy vamos redondeando.
0: Bien, vamos redondeando entonces. Te dejamos un abrazo enorme, gran trabajo como todos los días. Nos vemos por acá en un rato entre San Martín y Beethoven en la ancha avenida del medio, Ivánita.
1: Sí, nos cruzamos ahí, en los chicos de siempre
0: que nos esperan. Abrazo enorme, Ivana.
1: Abrazo hoy al equipo, besos.
0: Ivana Mikoski, desde el móvil de Radio Nacional, cuando pasaron 11 minutos de las 12 del mediodía. Atenti, separamos, ya venimos.

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0: 15 minutos pasaron de las 12. En un ratito, Martíncho, vamos a tener el lujazo, la visita del señor Patricio Duval, uh-huh, en su versión periodista especializado en economía, que nos va a contar, nos va a hablar de los números. ¿Sabés quién se va a dedicar a la política?
1: A ver.
0: Cantaba una canción que hablaba de una pollera amarilla. No sé si la tienen, ¿eh? ¿La tienen a la bomba tucumana? ¿Cómo no tenerla?
1: Claro.
0: Bueno, Gladys se acercó nuevamente al justicialismo. Recordamos que ya tuvo una etapa mientras Martín hace el acorio. Yo les cuento la data. No, ella se acercó nuevamente al justicialismo. Es una mujer que viene del justicialismo más de base. Tuvo sus diferencias con el kirchnerismo en algún momento, pero dijo que ella es que es peronista de la época de Perón y Evita. Eso fue lo que dijo en una nota en el programa de Juana Viale.
1: Sí, de hecho fue funcionaria pública.
0: Exacto.
1: Creo que en el área de cultura de la municipalidad de Tucumán.
0: De San Miguel de Tucumán. ¿Volvió el hipo, Martín?
1: Un poquito, sí.
0: Ay, bueno. Dios mío. Ah, lo vamos a tener que asustar, Doval, porque ya está...
2: Me acabo de mirar, pero no funcionó.
0: No funcionó.
2: Hoy anduvo ese tema.
0: Bueno, fue en las últimas horas se hicieron virales una foto donde está con Osvaldo Jaldo, que es el gobernador de Tucumán, y dijo que se quiere ocupar de los adultos mayores, de los niños y de las personas con discapacidad, que quiere dar una mano en eso. No sé si se va a presentar algún cargo público, si le van a ofrecer alguna cartera para que ella se dedique a eso, la verdad que no sé. Pero lo cierto es eso, digo, ¿no? Que se quiere alejar un poco de la cuestión mediática y volver a la política. Mucha gente lo está haciendo, ¿eh?
1: Sí, se está dedicando a la actividad privada.
0: Sí, tenía una fábrica de empanadas que se fundió. Hace unos días la tuvo que cerrar porque parece que dicen que eran riquísimas las empanadas. No voy a hacer el chiste de la empanada. Porque los vi que me miran y se ríen los dos.
2: No, yo me río ahora por lo que me prendiste la lamparita vos con el planteo de que no te vas a decir. ¿De qué habla este señor?
0: Bueno, así las cosas.
2: ¿Cómo era el República?
0: ¿Cómo era el Dios mío. Martín, ¿qué se hace en un caso así?
1: Un manto de piedad.
0: Sí.
1: Por favor.
0: Entonces. Lo que pasa es que es una cosa inevitable. Sí. El show del chiste.
2: Hay que mantener.
0: Que Doval es tan gracioso. Si ustedes supieran la vis cómica que tiene Doval. Entonces, él se sienta y ya me empieza a hacer una cara. Y yo soy más fácil que la tabla del 2, Martín. Vos lo sabés, me tiento fácilmente. Porque sonó raro lo de...
2: Detrás de esta figura seria que habla de temas económicos,
0: sí,
2: se esconde un...
1: Hay un humorista, un animador, conductor.
0: Atento productores, ¿eh? Atento productores.
2: Quienes me conocen en la vida cotidiana, fuera del espacio de los medios, bueno, en algunas redacciones también, sí, y demás, enseguida conocen mi vis cómica. En los espacios artísticos, en los coros y demás, donde
0: sí, pues, también haciendo chistes todo el tiempo.
2: Me tienen que soy intenso.
0: Sí. Le mando un beso a todos mis compañeros de yoga, porque también soy el que hace los chistes.
2: También.
0: El que
2: pasaba en yoga.
0: El que tontea y la profe me mira como diciendo, corazón.
2: Basta, señor.
0: Usted ya es casi un adulto mayor. Claro. Silénciese un poquito, porque sus compañeros no están pudiendo.
2: Soy igual. Viste que a veces. No es tan bueno, porque uno no quiere decir, bueno, no.
0: Yo a veces sufro en la
2: clase. Voy a cultivar el perfil bajo, no voy a decir ninguna boludez, y qué sé yo, y te sale.
0: Es más fuerte que yo.
2: Claro.
0: Sí. Patricio, ¿vas a hablar de temas económicos?
2: Vamos a hablar de la previa del dato del dato de la pobreza. Hoy el INDEC estará difundiendo a partir de las 4 de la tarde la actualización del indicador que nos va a dar la pauta de cómo viene la pobreza en este primer semestre del 2026. Hay indicios oficiales, porque así lo exponen varios medios de comunicación, que son coincidentes en relación a lo que dejan entrever, insisto, algunos actores vinculados al Palacio de Hacienda, que los datos de pobreza y de indigencia estarían subiendo entre 2 y 3 puntos. Recordemos que había cerrado el segundo semestre del 25 la pobreza en 28,2%. Se habla de que la posibilidad es que supere el 30% ahora, en base al conteo que va a divulgar el Instituto Nacional de Estadística y Censo. A ver, el gobierno va a plantear que la interrupción de la trayectoria descendente que comenzó, recuerden ustedes, después de serían a partir de la segunda mitad del 24, porque en la primera mitad del año 2024, en sintonía con los primeros meses de gestión del presidente Milei, subió y bastante la pobreza. ¿A qué le adjudicamos esa dinámica alcista tan marcada en la primera mitad del 24? Sobre todo a la fuerte devaluación que activó el gobierno de Javier Milei y que derivó en un espiral inflacionario muy pronunciado. Con esto no quito la responsabilidad de la administración anterior, porque la inflación también estaba desbocada en el ciclo previo hasta diciembre del 23. Lo cierto es que la suba de precios se acentuó aún más a partir de la decisión de Javier Milei antes del fin de año, o sea, todavía en diciembre del 23, a las pocas horas de asumir, de avanzar en una devaluación muy marcada, formó parte del ADN inicial de la política económica de la administración Javier Milei. Después comenzó una curva descendente de desaceleración, en realidad, de la inflación, a fuerza de un programa en donde se limitó el gasto público. Los salarios no pudieron acompañar en primer término la curva inflacionaria. De hecho, hay sobre todo sectores de la Administración Pública Nacional que están muy por detrás de la evolución del esquema de precios. Si uno mira la foto de diciembre del 23 hasta ahora, el sector privado recuperó algunas posiciones, pero en esa contienda con la inflación también está un poquito abajo, más allá de que, por ejemplo, en el último mes y demás recuperó algunas posiciones. Ese elemento gravitó centralmente para acelerar los niveles de pobreza. En ese primer semestre del 24, fíjense ustedes, ¿no? El índice de pobreza alcanzó al 52,9% y la indigencia al 18,1%. Desde entonces, es decir, segundo semestre del 24, primer y segundo semestre del 25, tanto pobreza como indigencia registraron una reducción sostenida hasta llegar al 28,2% y el 6,3% para la indigencia durante la segunda mitad del año pasado. Uno observa que la posición de el gobierno nacional va a estar centrada en que este incremento de la estadística vinculada a la gente que le cuesta parar la olla mes a mes, significa obviamente un retroceso respecto a los niveles alcanzados a finales del año pasado, pero se van a tratar de apalancar en que los porcentajes permanecen por debajo de los registrados al comienzo de la gestión, es decir, el avance, la suba no va a equiparar los valores de pobreza que registrábamos a principios del 24, que mencionaba recién. Veremos qué pasa. Los datos se conocen, Martincho, a las 4 de la tarde, como todos los datos oficiales del Instituto Nacional de Estadística y Censos, pero es de un pack de datos que esta semana y la semana pasada le estuvieron dando en forma negativa al gobierno nacional y que son una radiografía de la economía real, que es un andarivel en donde el gobierno está teniendo serias dificultades para enderezar el barco. Sin ir más lejos, la comitiva que estuvo esta semana en Nueva York, no solo la más cercana al presidente en el marco de la Asamblea de Naciones Unidas, sino sobre todo la agenda que tuvo el ministro Luis Caputo con actores del mercado financiero de los Estados Unidos, de Wall Street, estuvo girando en las reuniones reservadas que mantuvieron. Hubo participación de algunos periodistas corresponsales de Clarín y La Nación, lo cito específicamente porque se pudieron colar en una reunión que mantuvo el equipo económico con referentes del mercado financiero, en donde parece que se le interpeló a la gestión oficial precisamente sobre estos desbarajustes en la economía real, que con diferente grado de incidencia son elementos que, por ejemplo, están gravitando hoy en que el riesgo país argentino esté arriba de los 540 puntos básicos, cuando la administración oficial pretendía que estemos transitando estos meses de estas semanas de septiembre con un riesgo país en torno a los 300 puntos. Acá hay condiciones externas e internas. Las internas son estos datos vinculados a la economía real que le están dando la baja a la Administración Nacional, y el cóctel externo, del cual poco y nada puede hacer la gestión de Javier Milei, es que hay una política muy orientada, Martíncho, a que los actores del mercado financiero internacional estén desarmando sus posiciones en dólares en países emergentes, como lo que está pasando aquí en Argentina. ¿Por qué? Porque entienden que por las condiciones actuales del país y situaciones externas, como suba de la tasa de interés de los Estados Unidos y demás, es mejor avanzar a pie de plomo, ir a inversiones seguras, y eso significa volver al terruño. En todo caso, poner los depósitos en plazos fijos en los Estados Unidos y demás, sino optar por alternativas un poco más arriesgadas. El gobierno defiende que tiene dólares como nunca en los últimos años, y ese elemento va a asegurar o va a evitar una corrida y que haya desbarajustes en el frente local, en el frente financiero y cambiario local. Así que un poco ese es el escenario. Vamos a ver los datos de pobreza que se van a conocer hoy a las 4 de la tarde.
0: Bien, excelente. Pato, queda nada para el servicio informativo.
2: Nada.
0: Queda en mi casa natal.
2: En la mía queda mi hermana. Porque vive ahí, pero bueno.
0: Bueno, y en la mía vive mi hermano.
2: ¿Viste?
0: Sí, no. Mi hermano, el del medio, Jorge.
2: Por ahí hay algunas telarañas que teje el Yuyal en la casa de mi hermana, pero bueno, sí. Yo le emplazo para que lo limpie.
0: Qué tangazo nada, ¿eh?
2: Uf.
0: Sí. La letra de ese tango, es una cosa impresionante.
2: Muy lindo de cantar, además.
0: ¿Sí? ¿Vos lo cantás?
2: Sí.
0: Te queremos escuchar.
2: Lo he cantado en mis clases de canto.
0: ¿Quién es tu profe de canto?
2: Ahora no voy, Julia Pistono. Es como un combo, hicimos como un combo, es la directora del coro. Y,
0: yo una vez le pregunté si
2: me cuida los pibes.
0: Cupos para enseñar canto.
2: Para gente de Wilra, y me dijo que no.
0: No, y me miró así y me dijo no tengo.
2: Es muy directa, pero no es por mala, porque tiene mucho laburo, aposta.
0: Por suerte tiene mucho trabajo. Tengo que hablar con Vanessa, Miriam Cubelo, con alguna de ellas.
2: Sí.
0: Que quiero
2: te veo.
0: Yo cantaba y lo hacía bastante bien. Después, con el paso del tiempo, abandoné.
2: Claro, ahí
0: Senti,
2: está.
0: Lo pedís, lo tenés.
2: Yo no sé cómo he podido.
0: ¿Quién canta?
3: Yo no sé.
0: Julia Senco, además. Escuchando esta hermosura, nos vamos a las noticias. ¿Que saben qué? ¿Quién va a ser el servicio informativo? Patricio Dovall.
2: Johnny Tolengo.

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1: Hora 12, 31 minutos en la Argentina, 23 grados 3 décimas la temperatura en Rosario. Detuvieron a un hombre con 235 bochitas de cocaína en el cruce de las rutas 33 y 14. Un hombre de 30 años fue aprehendido durante la madrugada de este jueves en un operativo de saturación realizado por el Comando Radioeléctrico de Pérez. El procedimiento tuvo lugar sobre las vías del ferrocarril en un camino rural de la Ruta Nacional 33 frente a la rotonda de la Ruta Provincial 14. El sospechoso, identificado como Feliciano Jesús E., llevaba entre sus pertenencias 235 envoltorios de cocaína. Los policías también secuestraron dos ganzúas, un paquete abierto de bicarbonato, una billetera y dos tubos. Tras el hallazgo, se convocó a la Brigada de Microtráfico de la Policía de Investigaciones para realizar el análisis de la sustancia y continuar con las actuaciones. Santa Fe, condenaron a una mujer que usó títulos falsos para trabajar como docente. La Justicia Federal condenó a Andrea Patiño, de 51 años, a 2 años y 3 meses de prisión en suspenso por realizar títulos falsificados para conseguir cargos docentes en escuelas santafesinas. La investigación comprobó que entre 2014 y 2020 se presentó como profesora de danzas folclóricas, tango y clásico mediante diplomas apócrifos atribuidos al Instituto Universitario Nacional del Arte. Durante esos 6 años, el Ministerio de Educación le pagó más de 550 mil pesos. En 2018 también presentó un título falso de abogada de la UBA para intentar obtener nuevos nombramientos, maniobra que fue detectada antes de concretarse. El fallo también estableció su inhabilitación perpetua para ejercer cargos públicos y la realización de trabajos comunitarios.
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1: Precosquín 2027 extendieron hasta el 4 de octubre la inscripción en Rosario. Artistas de música y danza folclórica tendrán más tiempo para anotarse en la sede Rosario del Precosquín 2027. La municipalidad extendió el plazo de inscripción gratuita hasta el 4 de octubre inclusive, con un trámite que se realiza de manera online. La instancia clasificatoria y la final local tendrán lugar los días 23, 24 y 25 de octubre en el Galpón 11, ubicado en calle Esteves Boero 980. La convocatoria incluye categorías de canto, música instrumental, malambo, parejas y conjuntos de baile, canción inédita y expresión oral folclórica. Los ganadores se representarán a Rosario en el certamen para nuevos valores que se realizará en enero de 2027 en la Plaza Próspero Molina de Cosquín.
0: Estado del tiempo.
1: Cielo soleado en Las Rosas, cabecera del departamento Belgrano, donde a esta hora se registran 21 grados 6 décimas. En Rosario, el cielo está parcialmente nublado, 23 grados 3 décimas la temperatura de esta hora, 40 el porcentaje de la humedad y la máxima prevista para la tarde de hoy, 27 grados.
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0: 38 minutos pasaron, de las 12 del mediodía. Vamos redondeando la mesa, no la mesa en sí misma, digo, no la mesa física, sino la información alrededor de la mesa. El maestro Sapienza tiene el cierre de la información deportiva. Omar, sí, te escuchamos.
1: Sí, efectivamente, porque sabemos que Rosario Central está ultimando los detalles para la gran definición de la Supercopa Internacional. Recordamos que es pasado mañana, sábado 26 de septiembre, en Santiago del Estero, en el estadio único que se llama Madres de Ciudades. En ese marco, y con un operativo de seguridad diagramado para prevenir inconvenientes o cruces en las rutas con los simpatizantes, Miguel, lo que hablamos sí, esta mañana, de Boca o Racing, que se están movilizando también, se van a movilizar entre viernes a la noche y sábado.
0: Sí.
1: ¿Por qué? Porque el domingo 27 juegan en el Gigante. O sea, los de Central que viajan hacia Córdoba y los hinchas de Racing y Boca que vienen desde distintos lugares, no vienen solo de Buenos Aires,
0: sí,
1: que se pueden cruzar. Por eso es realmente que se ha hecho un punto de encuentro y salida más o menos coordinada. Muy brevemente, mañana vamos a ampliar.
0: Sí.
1: El punto de partida, todos los micros saldrán y regresarán a la ciudad deportiva de Granadero Baigorria, donde además habrá estacionamientos habilitados en el predio y también en las inmediaciones para dejar vehículos particulares. El horario de encuentro, viernes 25 de septiembre, 18:30 horas, bien tempranito, porque de ahí sale horario de salida entre las 20 y las 21 del viernes,
0: sí,
1: según lo establecido por el operativo de seguridad. Para cruzar la caravana auriazul y evitar contingencias en el trayecto, la policía y los organismos de seguridad determinaron un corredor exclusivo. El traslado para la parcialidad canalla será únicamente a través de la autopista Rosario Santa Fe, ruta nacional 19 y ruta nacional 34. En lo que se refiere a la llegada e ingreso al Estadio Madre de Ciudades, una vez en territorio santiagueño, punto de encuentro y estacionamiento, el ingreso será por Avenida Maradona hacia el estacionamiento próximo al estadio, donde se montará una zona de servicios con baños químicos y puesto de ventas de comida. La modalidad del ingreso, socios ingresarán únicamente con DNI. La entrada fue previamente cargada a través del sistema Deportic. No se olviden, hay que llevar el documento, si no, no entras. Los no socios deberán presentar la entrada física adquirida previamente en el cruce Alberdi. Esta es la primera información. Por supuesto que mañana ampliaremos con mayores detalles, Miguel.
0: Bien, excelente. Así redondeaba la información deportiva del maestro Omar Sapienza. 41 minutos pasaron de las 12. Atenti que ya está colgada en la plataforma Netflix Mis Muertos Tristes. La serie dirigida por Pablo Larraín con un elenco argentino, pero rodada en Chile. Larraín es un director chileno, basada en algunos de los relatos y cuentos de Mariana Enríquez. Dicen que es una cosa impresionante, habrá que verla. Creo que esta noche voy a empezar a verla. No sé si me veré los 4 capítulos seguidos. Espero que me dé el cuero, porque a veces no me da.
1: Si no, hace 2 y 2.
0: 2 y 2, pero yo que quería ya mañana venir y contarles. Para que el fin de semana ya tengan algo para ver. Tiene comentarios muy buenos y les contamos a la gente que se acaba de estrenar en el Festival de San Sebastián. Nos vamos con 23 grados, chicos. O sea, nada de ni de campera gruesa, ni nada. 23.5 la temperatura, Y 35 el porcentaje de la humedad, casi inexistente. Un día espléndido en Rosario, alguna que otra nubecita, pero nada importante. Visibilidad óptima, viento del norte a 28 kilómetros. Hay un poco de viento, a tener cuidado. Y 6.6 hectopascales la presión. Vamos a tener una máxima de 26, o sea, va a subir un poquito sí, más la temperatura en lo que resta de la jornada. Mañana arrancamos ya con 13 de mínima. Yo diría que ya está la primavera instalada entre nosotros. Pero sí, bueno, quizás se venga algún que otro.
1: Me asusta el fin de semana.
0: El fin de semana, el domingo vamos a tener agua, maestro. Ya lo dijo sí, Jorge Giometti. Es muy posible que el domingo tengamos agua. Nos vamos. Operando controles y en la puesta en el aire estuvo Kun Aguirre. En la producción estuvo Nati Sapienza. Iván Amigoski en el móvil. Claudio Verón con la información policial y judicial. El maestro Omar Sapienza con la información. Y el análisis de los fenómenos de

0: Deportivos, el señor Germán Aguirre en la producción de audios, Patricio Doval, Martín Puebla, las voces del servicio informativo, y además Pato nos trae información económica en su columna, mi coequiper de cada mañana, el señor Martín Paoltroni, y yo, Miguel Pasarini, en la conducción. Nos vamos, se quedan con la gente que vale la pena, porque lo demás, ¿qué es, maestro?
1: Cartón pintado, querido Michael.
0: Y el futuro, lo que vamos a hacer, no lo que va a pasar, grabate eso. Nunca vamos a ser más jóvenes que ahora, disfrutar de este día, que además pinta hermoso, ¿eh? Hermoso, tenemos los Juegos Suramericanos, podemos salir a dar una vuelta, a pasear un poco. Mañana, si todo está bien, alrededor de las 9 de la mañana estamos acá con otra de las jornadas informativas de Radio Nacional, en lo que llamamos la mañana de Radio Nacional Rosario. Los queremos un montón, ¿eh? Chau.

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1: Hora 12:45 minutos en la República Argentina, en la ciudad de Buenos Aires, temperatura 22 grados, humedad 36%, cielo parcialmente nublado. Desde ahora la información más importante en 15 minutos. El presidente Javier Milei se reúne con Benjamín Netanyahu. El informe de Hernán Mundo desde Casa de Gobierno.
2: En minutos más, en lo que serán las últimas actividades de su presencia en Estados Unidos, Javier Milei disertará en el Economic Club de Nueva York. Va a responder preguntas que le hará el editor global de la agencia Bloomberg. Mientras tanto, en una bilateral muy esperada por el gobierno argentino, el presidente se va a reunir a las 17 con el primer ministro de Israel, Benjamín Netanyahu. El encuentro se produce en un contexto particular. Recordemos luego de que el ministro de Seguridad Nacional de Israel, Itamar Ben-Gvir, respaldó públicamente la posición argentina sobre Malvinas y pidiera a través de una publicación en la red X que Israel reconozca la soberanía argentina sobre las islas. La reunión con Netanyahu se ampliará media hora después a otros presidentes y líderes de Latinoamérica. Pasadas las 21, el presidente junto al ministro Luis Caputo y el canciller Pablo Kirchner emprenderán el regreso a Buenos Aires.
1: Argentina y Estados Unidos firmaron el acuerdo del corredor Andes Atlántico. La iniciativa prevé inversiones de hasta 7.000 millones de dólares en 2027 para obras de energía, minería, transporte y telecomunicaciones. El objetivo es fortalecer y modernizar la infraestructura que conecta al noroeste del país, rico en minerales críticos, y la cuenca energética de Vaca Muerta con las puertas del Atlántico. En este marco, el embajador de Estados Unidos, Peter Lamelas, afirmó que la iniciativa permitirá conectar la matriz productiva con los mercados de Occidente. Por Radio Nacional, el presidente de la empresa logística TBSA, Sebastián Cantero, elogió la puesta en marcha del corredor Andes Atlántico.
3: Es una muy buena señal, particularmente de esos 7.000 millones de dólares, hay 6.000 que van a ir a infraestructura energética y 1.000 van a ir para logística, dentro de los cuales, dentro de ese esa producción de 1.000 millones, va a estar parte de lo que se denomina la restauración del tren que va a llegar al puerto de Bahía Blanca. Para nosotros es una gran noticia porque dentro de ese mismo plan lo que no hace más que validar el trabajo que se viene haciendo en materia ferroviaria.
1: En este marco destacan la importancia geopolítica del corredor. Amplía la información Cecilia Diwan.
4: El megaproyecto Corredor Andes Atlántico entre Argentina y Estados Unidos se enmarca en la Asociación para la Infraestructura e Inversión Global del G7. Es la primera iniciativa de la alianza en el hemisferio occidental. El plan, que busca reforzar la seguridad geopolítica occidental, optimizará la exportación de gas de Vaca Muerta y minerales críticos como litio y cobre. La iniciativa modernizará la infraestructura energética digital, ferroviaria local y vinculará la producción nacional con los mercados internacionales.
1: Fue presentada la canción oficial para recibir al Papa. La conferencia episcopal informó que la composición se llama Argentina con el Papa León. En tanto, avanza la organización de la visita del pontífice, que se despedirá con una misa multitudinaria en Luján. Por Radio Nacional, Lucas García, prevíspero de la Basílica, destacó la movilización que va a generar la presencia del pontífice.
5: El evento del Papa, que como lo venís viendo, es de una movilización realmente interesante y muy grande, ¿no? Es decir, de peregrinos primero que vienen, y después todo lo que mueve, ¿no? La figura del Papa, hace 32 años que el Papa no viene acá a Luján, vino en el 82, en el 87 cuando vino Juan Pablo II, no llegó a Luján, bueno, recorrió el país en ese momento y estuvo en Buenos Aires. Bueno, tenemos como este hito, esta alegría y esta grandeza de recibir ahora a León acá en Luján.
1: Argentina y Emiratos Árabes avanzan en un acuerdo de libre comercio. Lo anunció el canciller Pablo Kirno, quien aseguró que servirá para aumentar las exportaciones argentinas. También será en el marco para las inversiones de XRG en Argentina LNG, que contempla 12 millones de toneladas anuales de gas natural licuado e inversiones por 51 mil millones de dólares. Denuncia contra la jueza que sobreselló a un menor de 14 años. Por Radio Nacional, el ministro de Justicia porteño, Gabino Tapia, afirmó que el fallo de la magistrada Laura de Marinis genera mucha bronca e indignación.
6: Es un pedido de jury, de pedido de enjuiciamiento, que se hace en el marco del Consejo de la Magistratura de la Ciudad. Es un proceso que está contemplado en nuestra Constitución y es para evaluar el comportamiento de los jueces, a ver si se hacen su tarea acorde a sus funciones, acorde a la ley. Y está en un contexto esto que venimos trabajando mucho en la ciudad. Por eso genera mucha bronca e indignación este tipo de fallos. En la ciudad, el objetivo nuestro es recuperar el orden y que en la ciudad la ley se cumpla. Y el que no la cumpla tenga consecuencias.
1: En este sentido, Hernán, víctima del intento de robo por parte del menor de 14 años que fue sobreseído por la jueza, afirmó que se nota que la magistrada no tiene que caminar por la calle y agregó que si se deja en libertad al menor que vuelve al mismo lugar, no tiene nada sentido. Juicio por la causa Cuadernos de la corrupción. El informe de Lourdes Marchese.
7: Los abogados de Roberto Barata le consultaron a la oficial Luciana Sain si recordaba haber realizado escuchas telefónicas en el marco de la causa Cuadernos y esto respondió.
8: No recuerdo yo haber hecho ninguna intervención telefónica. Quizás habré hecho algún análisis, pero yo no hacía ninguna escucha. Así que yo por lo general iba a domicilios que, por ejemplo, surgió este domicilio, hay que constatar si vive X persona.
1: Mejora la salud de Mirtha Legrand. El informe de Mariel Ríos.
9: Mirtha Legrand continúa internada en el sanatorio Mater Dei, evolucionando favorablemente día a día de su neumopatía. Es visitada por su familia y por sus allegados más cercanos, como sus colaboradoras Moni, Gladys y Elvira, que la acompañan permanentemente. Mañana se dará un nuevo parte médico.
1: Continúa internado Piti Álvarez. El informe de Miriam Mariotto.
10: Se aguarda el traslado desde el hospital Tornú a un sanatorio privado que pertenezca a su obra social de Cristian Piti Álvarez, que permanece internado en este hospital público de la ciudad de Buenos Aires desde hace más de 36 horas. Está estable, controlado con respecto a la hipertensión que lo trajo hasta aquí, pero aún no encuentran un lugar que sea apropiado para continuar con su tratamiento.
0: Deportes.
1: La selección ya entrena para los amistosos. El informe de Damián Zárate.
11: Entrena el seleccionado argentino de cara a los tres amistosos que tiene por delante: Bolivia, Burkina Faso y Benín. Vélez va a apelar el fallo de la AFA. Pide la suspensión del partido del próximo domingo, que ya está programado por la organización, donde van a jugar Boca y Racing. Seguimos hablando de fútbol. Debutó Ecuador con Marcelo Gallardo como entrenador, perdió 3-0 con Corea del Sur y también perdió Uruguay 3-1 con Japón en el debut de Diego Forlán. Y hablamos del Gran Premio de Azerbaiyán en Bakú. En la primera práctica libre terminó 18º con la Pinto, en la segunda práctica libre terminó 10º. Recordemos que la carrera se corre el sábado.
1: Juegos Suramericanos Santa Fe 2026. El informe de Facundo Paredes desde Radio Nacional Rosario.
12: Más medallas para la delegación argentina en los Juegos Suramericanos que llegan en esta ocasión desde la pelota vasca que se disputa en el Monumento a la Bandera. En la prueba de frontón, Melina Spahn perdió la final ante la peruana Valeria Garcés y se quedó con medalla de plata. Lo mismo le ocurrió a Guillermo Osorio, que cayó ante Christopher Martínez, también de Perú. Adriana Astorga en el frontball le ganó a Gonzalo Julio de Chile y se quedó con la medalla de bronce. Escuchamos lo que decía para Radio Nacional Melina Spahn.
13: Más allá de la derrota, ayer hablamos con nuestros técnicos, el objetivo estaba más que cumplido, que veníamos a buscar la clasificación a los Panamericanos del año que viene. Creo que brindamos un lindo espectáculo para toda la gente acá.
1: Alerta roja por lluvias alcanza a la zona cordillerana del norte de Neuquén, donde se esperan precipitaciones fuertes y persistentes. Continúa en naranja en la cordillera del sur de Neuquén, de Río Negro y del extremo norte de Chubut, y permanece amarilla en el centro y norte de Santa Cruz, oeste y centro de Neuquén, y oeste y sur de Chubut. También rige una alerta naranja para el sur de la cordillera de Mendoza, que se mantiene amarilla en el norte de la zona cordillerana y se prevén nevadas por momentos fuertes.
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1: Hora 12:55 minutos en todo el país. Elogios al discurso del presidente Javier Milei ante la Asamblea General de la ONU. El ministro de Economía, Luis Caputo, afirmó que el jefe de Estado tiene mucho coraje para decir las verdades. Por Radio Nacional, la politóloga Constanza Massina coincidió con los conceptos que expresó el primer mandatario en contra de la ONU.
14: Tienen cero, ayudan a otros y condenan a otros, ¿no? Tema mujeres, ayudamos a las mujeres en países en desarrollo, a las mujeres indígenas de América Latina, las mujeres de Afganistán se las olvidaron. Otra vez, derechos humanos, no defendemos los derechos humanos, pero tenés a Cuba en tu Comité de Derechos Humanos de las Naciones Unidas. Entonces, digo, esto no ha hecho más que desprestigiar. Este proceso fue, como hablamos cuando decimos la erosión de la democracia, la erosión de los organismos internacionales. Y esa erosión ocurrió desde adentro.
1: El Senado debate la reforma del Banco Central y las zonas frías. El informe de Amanda Alma desde el Congreso de la Nación.
15: Con 37 senadores en sus bancas comenzó la sesión especial convocada en el Senado minutos antes de las 12:30. Sin cuestiones de privilegio se comenzó a debatir la modificación de la Carta Orgánica del Banco Central. Al respecto, Agustín Montenegro, senador por la Ciudad Autónoma de Buenos Aires, destacó puntos fundamentales de la iniciativa.
16: Simplemente financiar en última instancia al Tesoro, porque lo que estaban haciendo todo el sistema bancario comercial era lisa y llanamente transformar el ahorro de los argentinos en plata para los políticos.
1: La Confederación Intercooperativa Agropecuaria destacó el plan económico del Gobierno Nacional. El presidente de Coninagro, Lucas Mañano, afirmó que el esquema oficial de baja de alícuotas ya genera un escenario optimista para el sector.
17: Creo que a medida que vaya habiendo más flujo de dólares, más flujo de dinero en la economía, a lo mejor puede haber medidas adicionales, Dios quiera que así sea, pero en el mientras tanto tenemos una certidumbre mayor y tenemos un cronograma que va a devolver unos cuantos dólares a través del tiempo, todo lo que va a recibir mayor cantidad de precio. Creo que tenemos un escenario importante por delante.
1: Denuncian un aumento de la violencia en las escuelas bonaerenses. El informe de Fernanda Germanier desde La Plata.
18: Ante la escalada de violencia en escuelas bonaerenses, docentes, padres y alumnos exigen medidas de seguridad en las aulas. Esta vez la comunidad educativa de la Escuela Agraria de Bartolomé Babio hizo un abrazo solidario en la puerta de la institución por reiteradas agresiones y la falta de respuesta de las autoridades. Radio Nacional habló con alumnos del establecimiento.
19: Esa no es la primera vez que pasa. Nosotros sufrimos amenazas en los baños, un montón de peleas dentro del colegio. Ya sabemos cómo se va a manejar la dirección y además nosotros no tenemos las herramientas necesarias para saber de qué otra manera se puede accionar. Se llama a los padres cuanto mucho y se suspende a los atacantes, pero el problema no termina.
0: Policiales.
1: Continúa la búsqueda de dos delincuentes que intentaron robar un banco en el conurbano bonaerense. El informe de Andrea Valdivieso.
20: La policía bonaerense se acerca a los prófugos del intento de robo a una sucursal del Banco Galicia de Ramos Mejía a partir de La Matanza. El hecho ocurrió a plena luz del día cuando tres delincuentes siguieron a un hombre que ingresaba a la entidad con un bolso. Uno entró armado y efectuó disparos. Los clientes lograron reducir y desarmar al asaltante. Los otros dos, que esperaban afuera, huyeron en un vehículo. La policía secuestró una pistola calibre .380 y detuvo al hombre reducido, identificado por sus iniciales OMM de 42 años.
1: Hasta aquí el panorama federal de noticias.
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1: Buenas tardes, ¿cómo les va? Bienvenidos a Pasión Nacional, jueves 24 de septiembre, con una temperatura muy agradable en la ciudad autónoma de Buenos Aires. Por la M870, las 48 radios de Nacional en todo el país y, por supuesto, el canal de YouTube de la radio. Lo más importante tiene que ver con lo que acaba de declarar Lionel Scaloni, que habló recién en el predio del AFA. Estamos hablando del técnico de la selección argentina. Se vienen los tres amistosos que vamos a tener por Nacional y para todo el país. Primero frente a Bolivia, luego Burkina Faso y el último partido que marcará la despedida de Lionel Messi frente a Benín en el Monumental el 6 de octubre. Lo escuchamos a Scaloni.
2: A la posible renovación.
3: Bueno, la semana esa la verdad que fue muy, muy emotiva y muy, bueno, muy linda, cargada de... ¿Llegaste?
4: Gracias.
3: Pero bien, bien. Bueno, tuve tiempo, sí, de desconectar un poco, de dejar pasar la amargura por no haber podido ganar, que esa es la realidad. Pero con la tranquilidad de que se dio todo. Y bueno, con respecto a lo mío, no hay novedades todavía. Me reuní con el presidente estos días. Ayer nos íbamos a reunir, pero bueno, yo tuve un problema, tuve que ir al dentista y no pudimos. Hoy él está en Paraguay y bueno, hablaremos, está a la predisposición máxima para sentarse, pero cuando tengamos que comunicar algo lo haremos. Por ahora sigue todo igual.
5: Lionel, habló el presidente después de lo que fue el Mundial, dijo la prioridad A, la prioridad B, la prioridad C es la continuidad de Scaloni. Sabemos de la intención de AFA de que vos sigas, que quizás obviamente depende un poquito más de tus ganas, ¿no? Por los indicios de las convocatorias, se ve que estás pensando en un recambio, ¿no?
3: Bueno, el indicio de la convocatoria es lo que haría cualquier entrenador. Se terminó un Mundial, creemos que es un lindo momento para que pueda haber algo de recambio, porque la mayoría va a seguir estando, la mayoría son gente joven y creo que lo que hicimos es pensado, como en aquel 2018 que hicimos lo mismo, no sabiendo si íbamos a estar o no, y esto igual. Creo que es, trabajamos para la selección, no trabajamos para nadie personal. Entonces creo que es algo que teníamos que hacer y que creo que puede dar su fruto y todo llevó un tiempo, pero bueno, con la mente de que estos chicos que han venido nuevos se puedan quedar.
6: ¿Cuánto sirvió ese descanso? ¿Cuánto pudiste reflexionar todo lo que pasó del Mundial? ¿Seguís pensando igual después de esa conferencia de prensa de aquella final? ¿Cambió en algo? ¿Cuánto sirvió de descansar, pensar, estar con la familia?
3: Bueno, el golpe de no haber ganado fue fuerte, hay que reconocerlo, porque estábamos a las puertas de haber conseguido otro título mundial y es evidente que fue fuerte. Siempre dije, y lo voy a seguir repitiendo, que este lugar donde estoy ahora es el lugar soñado y no, eso no va a cambiar. A partir de ahí hay que sentarse, hablar con el presidente, todavía eso no ocurrió por lo que conté antes y todo lo que salga no es verdad. Comunicaremos cuando tengamos que hacer lo que sea, pero por ahora está todo como antes, trabajamos para estos partidos y para que bueno los chicos puedan jugar.
7: ¿Tus ganas qué dicen, Lionel?
3: ¿Quién?
7: ¿Tus ganas qué dicen?
3: No, pero ganas seguro que hay de estar acá. Pero bueno, hay un montón de aspectos que tenemos que hablar y sentarnos a hablar con el presidente. Lógicamente después de siempre después de un torneo así tan emotivo como todo lo que pasó, siempre uno repiensa y bueno, repito, nos sentaremos a hablar con el presidente y ya veremos.
8: Leo, ¿nos podés contar cómo se dio la invitación para Leo Messi y qué esperás de ese partido que suponemos todo va a ser tan emotivo y tan especial?
3: Bueno, yo creo que un jugador así merece eso. Y yo particularmente, bueno, puse mi granito de arena porque deseo estar en la despedida de él y como hoy no sé si más adelante estaría, hicimos fuerza para que él
6: para que él pueda estar en este partido, y sabíamos todo lo que le estaba pasando, y aún así puso las ganas y el esfuerzo de querer venir y poder despedirse con su gente, con la gente que tanto lo quiere, y creo que si hay que hacer un homenaje, hay que hacerlo en este momento, porque después con él no va a parar nunca, pero después la magia a lo mejor en un tiempo no es la misma, y yo creo que ahora es el momento para que él pueda sentir ese cariño que todo el mundo
5: tiene. Cuando escuchas de teorías conspirativas...
4: El granito de arena, ¿te referís a que lo llamaste vos, que te trataste de convencer de que venga, fuiste vos?
6: No, bueno, hablamos, sí.
4: ¿Fue alguien más?
6: No, hablamos, yo hablé, puse de mí para intentar convencerlo que era ahora, que más adelante no se sabía qué podía pasar, y yo creo que él lo entendió y está bueno, la AFA también puso de su parte, el presidente, yo creo que es algo bonito, lindo, porque lo merece, no, todo lo que se pueda hacer ahora mejor.
5: Leo, te preguntaba por lo de esto de las teorías que surgieron después de la final, imagino la respuesta, pero se habló mucho.
6: ¿Qué ¿dónde se habló? ¿En las redes sociales? No tiene sentido, de verdad.
7: No viene, Messi y Otamendi ya confirmaron que no van a salir en la selección. ¿Hablaste con De Paul? ¿Hablaste con los Chelsea? ¿Por qué solo vienen al último partido?
6: Bueno, en principio por lo que te digo, que queremos ver a otros chicos, como en algún momento pasó con Fideo, que también nos lo trajimos para ver a otros chicos, lo mismo con ellos, que las puertas no están cerradas bajo ningún punto de vista, pero creemos que estos dos partidos sirven para que estos chicos jóvenes puedan aportar lo suyo y que puedan exprimirse de la mejor manera, pero para nada, son gente que a nosotros nos ha dado un montón, y bueno, en principio hoy no están, y lógicamente en un futuro se verá, pero por ahora queremos ver a otros chicos.
1: Bien, hasta ahí Lionel Scaloni, el técnico de la selección argentina, admitió que se reunió con el presidente de la AFA, lo iba a hacer en horas de la tarde de ayer, pero tuvo una urgencia odontológica. Cuenta que tiene la predisposición, está la predisposición para seguir. Esa fue la frase textual, como me enfatizó Damián Zárate. Él no está diciendo que va a seguir siendo el técnico el año que viene. Cuenta que está la predisposición. Y el otro día, cuando sale la lista, marcamos en el programa con Santiago, con Sergio, con Javier y con todos los compañeros, era la lista de un técnico que da la sensación de que puede llegar a continuar. Y yo les dije en aquel momento que él arma una lista lógica con recambio, pero no necesariamente porque él está confirmando que va a ser el técnico el año que viene. ¿Que tiene la predisposición para seguir? Seguro que sí. Hoy Tapia está en Paraguay junto a Riquelme y a Verón participando de una reunión de la Conmebol con Alejandro Domínguez. No hay novedades sobre su continuidad y admitió una reunión con el presidente de la AFA. Y ahí está el tema abierto. Después vamos a contar con precisión lo que pasa con Vélez y el reclamo de Boca Racing, pero me da la sensación, mi querido Santiago Lucía, que esta aparición pública de Lionel Scaloni, previo a la conferencia de prensa que va a dar el martes antes de Argentina-Bolivia, es lo más importante periodísticamente del día.
9: Sí, y va en el sentido de las informaciones que fueron apareciendo en el último tiempo, ¿no? De que había un principio de acuerdo, de que hubo una negociación, lo marcó Sergio el otro día, con el representante de Scaloni. Si el entrenador dice que está la voluntad de seguir, si lo sienta el representante para empezar a hablar del próximo acuerdo, bueno, evidentemente va todo en un mismo camino. Creo que hay que ser optimista para aquellos que queremos que Scaloni siga siendo el técnico de la selección argentina, que va a suceder, o por lo menos todas las señales que van apareciendo en estos últimos días, muy importantes, porque no hay tantas posibilidades de ver, de escuchar, de tener en el país a los protagonistas de la selección, y ahora, por ejemplo, está Lionel Scaloni con este tipo de mensaje. Lo que después del Mundial parecía muy complejo, casi un punto final, hoy me parece que hay el entusiasmo lógico potenciado en las informaciones que empiezan a aparecer y también en la palabra de Scaloni de que va a seguir.
1: Bien, el año pasado cuando estuvimos en el Monumental haciendo Argentina-Brasil, no jugó Messi ese partido y Argentina lo vapuleó a Brasil adentro de la cancha. Y la verdad que nos fuimos felices de aquella velada del Monumental, Damián, porque nos dimos cuenta que la selección podía andar muy bien sin Messi en aquella oportunidad.
10: Hay futuro sin Messi. Lo veíamos previamente a la salida de Messi y lo vemos post salida de Messi, aunque todavía faltan algunos días y ese partido de despedida el próximo 6 de octubre. A mí lo que me parece más interesante de Scaloni, más allá de lo que dijo, cómo lo dijo, con la tranquilidad que siempre tiene, pero con un rostro descansado, porque, bueno, lo escuchamos en radio recién nosotros, pero lo estamos viendo Scaloni, primero que es una rueda de prensa, mucho más descontracturado, no está sentado, no está encorsetado con la conferencia.
1: Él suele estar tranquilo de todas
10: formas. Bueno, pero las conferencias suelen predisponerte de una manera diferente, porque ya vos estás sentado, hay una distancia, acá estaba pegado con los colegas, y me parece que el rostro es de un tipo que estaba tranquilo y que sabe, estoy en un lugar soñado, que lo que él hizo en este recorrido, él hizo el camino inverso, y capaz el camino inverso no termine dirigiendo clubes. Él no sabe lo que es estar, esto no le baja el precio, ¿eh? Lo sabe como futbolista. Él no sabe lo que es estar todos los días diciéndole al 4, guarda la espalda y el domingo revalidar cuando juega contra Yupanqui. Él no lo tiene.
1: No, seguro. Estamos hablando del tema periodísticamente más importante del día. Me interesa tu opinión, Sergio.
11: Scaloni pudo no haber hablado hoy.
12: Claro. Tranquilamente.
11: Tranquilamente. Esperar la conferencia de prensa de la semana que viene y decidió acercarse al costado y hablar con los periodistas cuando era un día donde estaban designados a hablar los protagonistas, los jugadores. Por lo cual, él quiso mostrar algo, quiso dar una señal. Más allá de que no lo confirma, quiere en sus frases, uno va diciendo estoy contento de estar acá, es un lugar soñado, empieza a tirar algunas señales respecto a abrir una puerta a la continuidad, más allá que después cuando le preguntan oficialmente, que es la primera pregunta de la conferencia, él sabía que acercándose a los periodistas, lo primero que le iban a preguntar era por su continuidad, él dice, todavía no hay nada, cuando haya algo que comunicar, lo voy a hacer. Es obvio también lo que él plantea de el recambio, o sea, tenía que hacer un recambio, y siga o no, tenía que dar una nueva convocatoria, y había que iniciar un recambio. Tampoco fue tan grande, no hay que cambiar medio plantel ni nada. Jugadores que quedaron en la puerta del anterior Mundial y que ahora ocupan su lugar. Me parece que encontramos un técnico que tiene ganas de... Veremos si se termina concretando.
1: Muy bien, Javier Vicente es el periodista de esta mesa que después del Mundial vaticinó que para él Scaloni va a seguir en la selección el año que viene, Javier.
13: Sí, pero evidentemente lo que vio Scaloni en todo este tiempo es que el equipo tiene futuro. El equipo tiene mucho futuro sin Messi. Fíjate que hoy paró un once titular de cara al partido con Bolivia, donde estaba, bueno, Dibu, Giai, Cuti, Lisandro Martínez y Medina. Pero fíjate la mitad de la cancha. McAllister, Enzo, Mastantuono y Nico Paz. Es una mitad de la cancha de elite mundial, con proyección a futuro, ¿no? Franco, Nico. Y arriba... los que parecía que no podían jugar juntos y que me parece que en esta etapa van a jugar juntos. Sí. Lautaro y Julián. Así que, evidentemente, el equipo tiene el futuro. El equipo suplente tenía jugadores como Valentín Barco, Matías Soulé, el Flaco López. Es decir que hay recambio. Es una buena selección. No es que nos quedamos sin nada después de Messi.
1: Otra de las frases que me llamó la atención cuando puso especial énfasis en hablar... que él tuvo bastante que ver para que se dé la despedida de Messi. Algo pasa puertas adentro que nosotros no sabemos. A mí me siguen haciendo mucho ruido las declaraciones de Diego Martínez cuando justamente lo interceptaron allí en Ezeiza cuando llega de Europa, cuando le dice al periodista, yo pensé que se había retirado por Messi.
9: ¿Y pero qué ruido te hace?
13: A mí me parece que quiso hacer un chiste.
9: Porque a mí me hizo ruido. Estaba viendo en vivo ese momento. Y le estaban preguntando, obviamente, por Messi. Y yo te voy a decir lo que interpreté. Y la pregunta es que responde el Dibu, es que él creía que no iba a jugar más con Messi. Claro. Cuando da la carta. Porque venía hablando de la carta. Y dice, no, pero como pensé que se había retirado. Pero por eso.
11: Sí, no, por eso no sí pero no. Sí, pero no. Porque Dibu viene con la lista ya hecha. Vea que se enteran. Llegó a Buenos Aires. Hay una lista. Juega Messi.
9: Pero dijo: pensé que se había retirado porque no iba a volver a jugar. Y está sucediendo. Pero si no, ¿qué leen ahí?
13: Ahora da la sensación.
9: No, pero no entiendo cuál es la
13: sensación. Da la sensación que hay algunos jugadores que ya empiezan a no ser tenidos en cuenta. Si bien es cierto que De Paul va a venir para la despedida de Messi. Me parece que Scaloni ya piensa en un equipo sin De Paul.
1: Bueno, lo sacó a De Paul en el partido con Inglaterra. A mí me hizo, te insisto, por supuesto que tenés todo el derecho a pensar distinto y que para vos lo interpretaste de esa manera. Y coincido con Zarratea, sí, pero no. A mí algo de ruido me hace, porque nadie va...
9: ¿Qué ruido?
1: Me hace... Él nunca perteneció al grupo de los 4, de los 5 de esa mesa cerrada de Messi a la que pertenece
9: De
1: Paul.
9: O sea, por lo que decís, que vos lees que Dibu está contra Messi en algo.
1: No. Sí, para mí sí.
11: No. No, bueno, yo no leo.
9: Bueno,
11: eso.
9: Son interpretaciones. Yo no leo eso.
11: Son interpretaciones.
9: Quiero tratar de entender qué es lo que.
13: Muchachos, en el futuro de esta selección ya está, Messi no está más.
10: No lo.
13: No va a haber ni mesa chica, ni mesa grande. Porque
10: no
13: Messi
10: lo
13: no
10: vi
13: va a estar
10: porque, más que de lo que dijo, lo que más me molestó es que no se frenó a hablar con los colegas, sino que.
12: Sí, eso es una costumbre.
10: Lo tres que.
9: Pero casi todos.
10: Casi todos. Si un protagonista sigue caminando cuando vos lo querés interceptar para hablar, sí, tenés que quedarte parado.
9: Sí, bueno, pero después te piden la nota del que te mandó. Bueno, está bien, no está bien. Es tan sencillo.
10: Pero
12: a lo mejor estoy equivocado y tiene razón Santiago.
10: No, pero está buena tu interpretación.
12: No, la verdad me generó un poco de ruido porque la respuesta que yo hubiera esperado era, bueno, por suerte lo
10: estamos
12: vamos,
10: felices.
12: Por suerte lo vamos
9: todo
12: a disfrutar.
9: Lo dijo también, ¿eh? Todo eso lo dijo, que venía, que estaba agradecido.
12: Sí, pero lo primero
9: que representa,
12: lo primero que le salió
9: no,
12: fue eso.
9: No fue eso, fue lo que más rebotó, porque hacen una mirada que yo estoy tratando de entender cuál es, pero que
12: bueno, a mí algo de ruido me hizo.
11: Los demás no tuvieron esa reacción.
12: No,
13: pero fíjate una cosa, Dibu todavía no aclaró que en su momento él tras el mundial había dejado entrever de que se iba.
10: Sí, también. Ahora qué extraño
13: y eso, ahora ¿no? Está en la selección.
10: Eso fue muy extraño. Terminó el partido y alguno diciendo, primero con cartas extensas en redes sociales agradeciendo todo lo que había acontecido, el recorrido, pero no sé qué va a pasar en el futuro. Paredes, De Paul, Dibu Martínez, maestro, son convocados, juegan, no son convocados, no juegan. Esto de voy a ver después de la salida de Messi si yo me retiro, quédate tranquilo, si te llama Scaloni y vení a jugar.
12: Bueno, hay que ver si tienen la voluntad y las ganas.
10: Pero ¿por qué no tendría ¿por qué no tendría la voluntad? Porque todos cuando llegaron a la selección...
11: Para. El Dibu hizo declaraciones antes del Mundial diciendo que él ya había con la Copa del Mundo llegado a su objetivo y que tenía que ver si tenía ganas de seguir jugando en la selección porque el objetivo de él ya estaba cumplido.
10: Son los tipos que inventaron un relato que estaba el hermano en una tribuna, que yo mi sueño máximo en la vida es el arquero y después no quiere venir más.
12: Perdóname, alguna vez Redondo, Fernando Redondo, que es el mejor 5 que yo vi en mi vida, eligió no jugar en la selección argentina.
10: Renunció como 74 veces a la selección.
12: La gente
10: por
12: hasta el día de hoy que se lo condenan por esto.
10: Y sí, claro. Si vos renunciás 4 veces a la selección, el futbolero, no digo ni que está bien ni está mal, el futbolero te lo achaca.
9: Bueno, depende. A Riquelme, que otro que renunció, no se lo achacaron tanto.
12: No le dijeron nada, absolutamente. Le dijeron que respetó los códigos, que lo bancó a Coco Basile. Pero a Riquelme le caben las de la ley como a Redondo. Vos sos muy enfático. ¿No te gustaba Redondo?
10: No. Es un jugador absolutamente sobrevalorado.
12: No le gusta
10: para el fútbol argentino. Para la historia del fútbol argentino, no está entre los 100 más, los 200
11: no tiene,
10: más importantes.
11: No tiene historia del fútbol argentino.
10: 200.
11: No tiene historia del fútbol 200. Argentino.
10: Marangoni, es más que Redondo.
12: No, Redondo fue más que todos. Redondo fue más que Paredes.
10: Una vez lo hicimos en el fondo con Miguel Ángel Russo. Voy a armar una lista de 199 futbolistas más importantes que Redondo.
12: No lo vas a hacer en este programa, lo vas a hacer en otro. Bueno, le damos...
13: ¿Habrá visto jugar?
12: No, me parece que no, pero bueno. Él viene de La Plata con el cuchillo, los alfileres, ¿viste?
13: Y te voy a decir algo.
12: Heredó todo eso.
13: El hermano de Redondo, que después se dedicó al rugby en Pucará, porque ellos son de Adrogué.
10: Jugaba bien al fútbol.
13: Jugaba mejor que Fernando Redondo, no sabía lo que jugaba. Yo jugué los picados con él.
10: La agarró con la mano, imagínate lo bien que jugaba.
12: Bueno, le damos la bienvenida a nuestra querida amiga Erika Sotomayor, que está con nosotros en la locución. Erika, bienvenida.
14: Cuatro décimas es la actual temperatura en la ciudad de Buenos Aires. El cielo se encuentra algo nublado. La humedad es del 32%. 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
12: La pregunta que le vamos a hacer a los oyentes en el día de hoy es si ustedes creen que Scaloni va a seguir siendo el técnico de la selección argentina el año que viene.
13: Hablando de Redondo, el que la está rompiendo es Fede, el chico Redondo, ¿cómo se llama?
12: Federico.
13: Sí, Federico. Jugando de líbero en el Elche, de líbero. Lo destaca toda la prensa española cada partido.
11: O sea, lo
13: no me extrañaría que lo convoque.
11: El Real.
13: No, todavía no, pero en cualquier momento lo pide.
11: Ojo, lo que pasa es que no tiene Bragarni.
12: De todas formas,
13: en cualquier momento lo convoca.
12: Está muy lejos del nivel del padre, lejísimo.
13: No, bueno, yo no estoy comparando. Estoy diciendo que los que no lo vieron jugar a Fede Redondo en el Elche está jugando de líbero, no está jugando de volante.
11: Pero juega...
13: Y en este momento considerado el mejor central de España. Lo va a convocar Scaloni, acuérdense lo que le digo.
11: Juega muy parecido al padre. Juega muy parecido a Fede.
12: Pero no es el padre.
11: No, está bien. Estamos de acuerdo, pero también le falta recorrido. pero juega muy parecido en su estilo, ¿no?
13: Pero ahora está en otra posición,
11: pero, está bien, pero fue al Inter de Miami y ni jugaba.
10: Para la historia del fútbol argentino es más Pepe Basualdo, jugó el Mundial 90.
11: No, Pepe Basualdo juega de 8. Es
10: campeón del mundo.
11: El Pepe Basualdo juega de 8.
13: Vos sabés que lo tiro... El redondo de la cancha de Manchester para el Real Madrid es extraordinario.
12: No, por supuesto. El mejor
13: cinco... Esa jugada que hace para el gol del Real Madrid, campeón de Europa.
12: El mejor 5 del fútbol argentino y que me lo vengan a discutir. Mejor que Paredes, ¿eh? La pausa.
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0: Muy bien, en la continuidad de Paseo Nacional ya hablamos en extenso de las elecciones de Scaloni, pero la noticia, la primera noticia de la mañana tiene que ver con esta decisión que tomó Vélez de apelar el fallo de la Asociación del Fútbol Argentino y pedir que se suspenda el partido de cuarto de final de la Copa Argentina entre Boca y Racing, previsto, programado para el domingo a las 5 de la tarde, ¿no? Sí, 5 de la tarde en la ciudad de Rosario. Yo creo que el partido se va a jugar. En un rato vamos a hablar con Rodrigo Ruiz, para que nos cuente, para que nos dé detalles de lo que opina la gente de Vélez al respecto. Sé que hay mucho enojo, Damián, por parte de Vélez.
1: Lo charlábamos ayer, bastante este tema, ¿no? Está bien que Vélez le hable a su campo asociado, la verdad que no tiene demasiado sustento a esta altura el pedido de Vélez. Que hubo una anomalía está reconocido por Boca y por el Tribunal de Disciplina cuando lo pena al equipo Zeneise con la paga de 1000 entradas. Ahora, Vélez quiere que se modifique un resultado cuando eso no... De hecho, no hay jurisprudencia, puede haber algún partido, pero por lo menos en lo inmediato, los últimos partidos que tuvieron ciertas anomalías no cambiaron el resultado.
0: No, es cierto, pero yo creo que Vélez viene muy herido y con razón...
1: A ver, ¿de qué? Tuvieron ciertas anomalías no cambiaron el resultado.
0: No, es cierto, pero yo creo que Vélez viene muy herido y con razón.
1: A ver, ¿de qué?
0: Aclaro que tiene razón Vélez cuando en aquel 2015 Vélez estaba clasificado para jugar la Copa Libertadores de América, se inventó un partido en Mar del Plata, de verano ganó Boca 1-0 con gol de Nico Colazo, Boca jugó la Copa y Vélez se quedó afuera. Sí. Me parece que Vélez con razón viene muy herido emocionalmente desde aquella oportunidad.
1: Claro, no me gusta mucho esta frase que se utiliza tanto en redes y vos estás contando alguna situación y viene alguien y dice, soltá Vélez, ya está, pasó más de una década, ya está Vélez, ya está. Lo que pasó,
0: no,
1: pasó,
0: es que
1: en todo
0: no,
1: caso...
0: No, es que no pasó.
1: Ah, ¿cómo no pasó? Pasó 11 años
2: ni
1: pasaron.
2: Ni siquiera estaba el presidente de AFA.
1: Ya está, no estaba ni el presidente de AFA, ni el presidente de... Claro,
0: está bien. Pasó, es cierto que pasó, pero la gente todavía se acuerda.
1: Ah, sí, la gente
0: también, me acuerdo. Para mí hace muy bien en no soltar.
2: Mucha de River todavía se acuerda de Guillermo Nimo y la mano de Gallo.
1: Claro, ¿no? Sí, se acuerdan de Daronco con el penal.
2: Y de Ceballos en la final de Central y Boca.
1: Ya está, claro. Ya pasó. Cuando pasan esas cosas, ya está. Yo imagino que de manera inteligente Vélez no puede quedarse con aquel antecedente.
0: Qué poca muñeca de Beligoy de poner a un pésimo árbitro como Andrés Gariano para dirigir Boca Racing. Andrés Gariano que viene de no echar a Arambarri, fue un escándalo hace un par de semanas en Tucumán por el planchazo del futbolista de River. Yo, la verdad, te digo, si las cosas las quieren hacer a propósito y mal, la verdad que las hacen con todo éxito, ¿eh? Habiendo árbitros, me parece mejor.
2: Pero te digo que había mucho veto.
0: Si las cosas las quieren hacer a propósito y mal, la verdad es que las hacen con todo éxito, ¿eh? Habiendo árbitros, me parece mejor.
2: Pero te digo que había mucho veto de los clubes a distintos árbitros. Se sabe que Racing a Ramírez no lo quiere.
1: No, a Ramírez no.
2: A Ramírez no lo quiere. A y Ramírez. Me dijeron que también puso la alerta por Rey Hilfer, Racing, ¿puede ser?
1: Puede ser.
2: Y en el caso de Boca, no quiere saber nada con Tello. Bueno, no sé qué pasa con Tello.
0: La verdad
2: que Boca... No lo quiere Tello.
0: La verdad que no lo entiendo a Riquelme ni a los dirigentes de Boca. Tello es el mejor árbitro por escándalo que hay en la Argentina.
2: ¿Pero hubo algún antecedente con Tello y Boca?
0: Algo debe haber pasado, yo la verdad que no lo recuerdo. Tengo, no lo conozco, no he hecho una nota con él, pero tengo mucho respeto. Con aciertos y con errores, me parece que Tello es un tipo honesto y dirige, es de lo mejor del fútbol argentino. A mí me parece que es el único árbitro confiable.
1: Es el mejor. No. Yo creo que hay muchos. Confiables hay muchos. Confía, Tello, Rey Hilfer, Herrera, Nico Ramírez en el error, yo también cuatro. Esas también tienen que ver con percepciones.
0: Qué bueno, ¿no?
1: El otro día, Nico Ramírez, en el partido...
0: Para mí, es como esto lo aprendí de Castrilli una tarde que charló con nosotros, dijo, para no exponerme a ninguna multa, ninguna sanción, voy a decir que es confiable. Bueno, para mí Tello es confiable.
1: Bueno, yo creo que no, pero vos... Tomás.
0: No, preguntale al amigo en común que tenemos en Dona y se va a decir lo mismo.
1: Pero no me va a decir que es el único, ¿eh? Me va a decir que otros pueden ser malos o confiables, yo creo que son varios. Que le erran. Lo que pasa es que el foco no estuvo el otro día en el partido Lanús Estudiantes, que debieron expulsar a Sasha Marcich, que pegó una falta y que fue un planchazo sobre el jugador de Estudiantes. Y el árbitro decidió que fuese amarilla, ¿no? Lo llamaron del bar.

0: ¿Fue el árbitro?
1: Nico Ramírez, y no fue un escándalo. Claro, no, porque claro, para mí también hay que ser preciso con las palabras. Lo de Alan Barry no fue un escándalo tampoco. No fue un escándalo.
2: Sí, para mí sí, pero bueno, está bien.
1: No, podemos charlar que no fue tan celoso.
3: A mí el escándalo no fue la de Alan Barry. El escándalo es Alan Barry.
2: A mí no me gustó.
4: Han pagado 7 palos verdes por ese muchacho.
2: A mí no me gustó el año pasado el arbitraje de Nicolás Ramírez cuando jugaron la final por el ascenso a Primera División entre Gimnasia de Mendoza, que terminó ascendiendo.
3: Con Madryn.
2: Con Deportivo Madryn. Es cierto que le cobró el penal al final a Gimnasia.
1: Por eso.
2: Pero a mí me parece, yo vi el partido, que inclinó demasiado la cancha para el equipo del Sur. Me quedé con eso. Y cuando me quedo con eso, pueden pasar 10 años y me voy a seguir acordando.
3: No fue bueno el estreno para Diego Forlán en la selección de Uruguay. Perdió 3-1 frente a Japón, allí en Japón, precisamente esta mañana, hora de Argentina.
1: Pero en el final perdió, estaba 1-1.
3: Gol de Ronald Araujo.
5: Dos goles en tiempo de descuento.
1: Hasta el 90 y pico estaba 1-1. Sí.
3: Según la prensa uruguaya, mereció más de lo que se llevó, que jugó bien.
5: Sí. Y sin Valverde, ¿no? Que es el líder referente que tiene esta
3: selección. Valverde no jugó por lesión. Claro. En cambio, fue derrota categórica la de Ecuador frente a Corea, allí en Suwon. El debut de Gallardo, 3-1 en contra.
1: 3-0.
3: Sigo, marcó un gol en el Valencia.
1: No, se lo anularon, seguro. Ah, claro, 3-0.
2: Acá lo tenemos como...
1: Sí, 3-0. Jugaron Galíndez y...
3: Galíndez jugó, Jordi Caicedo.
2: Él es hincha de Gallardo, viste, entonces un 3-1 lo maquilla.
1: Imagínate lo que lo quiere Gallardo, que inventa goles. No terminó, fíjate si no terminó 3-2. Y estuvo a punto de empatar a la última.
3: Terminó 3-0.
1: El diario Yrigoyen le escribís al
3: muñeco. No, lo que pasa es que no imprime bien, che, la máquina. Es informativo.
2: Ay. Este jabo, Santiago, las tiene
3: pero
2: todas.
3: Pero bueno, sin tener razón, atajó Galíndez y jugó Jordi Caicedo.
2: Bien, les quiero contar que vamos a estar hablando en el programa de los Juegos Suramericanos con Pablo Barovero de Santa Fe, con Facundo Paredes desde Rosario. Recordamos las vías de comunicación y voy al informativo.
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2: 1:30 de la tarde, noticias.
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8: 1:30 de la tarde en todo el país. En el recinto ya se trata la modificación de la Carta Orgánica del Banco Central. El informe de Amanda Alma desde el Congreso de la Nación.
9: Con 37 senadores en sus bancas comenzó la sesión especial convocada en el Senado minutos antes de las 12:30. Sin cuestiones de privilegio se comenzó a debatir la modificación de la Carta Orgánica del Banco Central. Al respecto, Agustín Montenegro, senador por la Ciudad Autónoma de Buenos Aires, destacó puntos fundamentales de la iniciativa.
10: Simplemente financiar en última instancia al Tesoro, porque lo que estaban haciendo todo el sistema bancario comercial era lisa y llanamente transformar el ahorro de los argentinos en plata para los políticos.
8: Estados Unidos y China extienden la tregua comercial. Lo acordaron Donald Trump y Xi Jinping en la reunión que mantuvieron en la Casa Blanca. La tregua que frena temporalmente la imposición de aranceles que afecten al comercio global continuará hasta el 10 de enero. Advierten sobre el aumento de los casos de alergia. El informe de Diana Costanzo.
11: Ante la llegada de la primavera, especialistas advierten sobre la importancia de consultar por síntomas alérgicos. El médico especialista en alergia, asma e inmunología, Gabriel Gatolín, dio detalles.
12: Los casos de enfermedades alérgicas en la Argentina y en el mundo están en aumento. En primer lugar, que son enfermedades genéticas. Si la población crece, va a haber aumento. En segundo lugar, cuestiones medioambientales. El cambio climático, pero sobre todo la contaminación, el consumo de alimentos envasados. Se han mejorado los diagnósticos y se hacen en forma más temprana.
8: El cielo se encuentra algo nublado en la ciudad de Buenos Aires, temperatura 23 grados 4 décimas, humedad 32%.
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1: Estamos en la continuidad de Pasión Nacional por la M870. La Secretaría de Turismo, Ambiente y Deportes de la Nación, a cargo de Daniel Scioli, acompaña la decisión adoptada por la Asociación Pádel Argentino ante las expresiones antisemitas difundidas en la cuenta personal de redes sociales de Florencia Guerra Sodero, integrante de la Delegación Argentina de Pádel. Desde la Secretaría coincidimos con la Asociación de Pádel Argentino en que toda forma de discriminación, cualquiera sea su motivo, resulta incompatible con los valores del deporte. Representar a la Argentina y vestir la camiseta nacional constituye un honor y conlleva una gran responsabilidad que exige el compromiso con los valores de respeto, inclusión e igualdad. E insisto, este es el comunicado de la Secretaría de Turismo, Ambiente y Deportes de la Nación que maneja Daniel Scioli. Recordamos las vías de comunicación de nuestro programa, Erika.
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1: Muy bien, un anticipo de River con Agustín Domper y me voy al Monumental.
3: Dale, Nico. Bueno, River está esperando la confirmación oficial del día, ¿eh? Lo que hablábamos ayer, el partido con Sarmiento, será el 4 como estaba anunciado, el 7 o como quiere River, el 14, y este fin de semana que no hay fútbol, va a haber un amistoso frente a Vélez. River Vélez va a haber este fin de semana en Ezeiza. Recordemos, Thiago Almada, desgarrado, no está en la selección.
1: Voy al encuentro de Juan Ignacio Gijón en el móvil de Nacional. Hola, Juani.
4: ¿Qué tal, Nico? Saludo a toda la mesa de Pasión Nacional en esta tarde primaveral en Buenos Aires. Estamos en un Monumental que luce con mucho movimiento, muchas máquinas que ingresan, que salen, mucha gente trabajando. Lógicamente pensando en el próximo partido que se va a jugar aquí, que no es de River, sino que de la selección argentina de fútbol. Va a ser el estadio, la casa, el lugar, la ubicación en donde Lionel Messi cuelgue sus botines de manera oficial con la selección argentina. Pero venimos hasta aquí para hablar con el hincha de River, para preguntarle cómo lo ve a este equipo de Poncio y particularmente para consultarle cómo está la novela Chiqui Tapia AFA, River, Stefano Di Carlo. ¿Tu nombre?
5: Hola, soy Rodrigo Tanto. Y soy hincha de River.
4: Hincha de toda la vida, me imagino.
5: Sí, sí.
4: ¿Socio?
5: Exacto, también.
4: Rodrigo, tengo que preguntarte, uno de los temas que más ha tomado la agenda del mundo River es este ida y vuelta que tiene la presidencia del club con la Asociación del Fútbol Argentino. ¿Cómo lo ves vos?
5: Para mí, acá River tiene toda la razón. No me gusta cómo está ahora la AFA y toda la liga. Prefiero que vuelva como estaba antes. Y estoy de acuerdo con todo lo que dice la administración de River.
4: ¿Lo viste perjudicado este River en materia de arbitraje en los últimos partidos, en el último tiempo?
5: La verdad que un poco sí, no quiero mentir. Son cosas que pasa de hace bastante. Y nada, para mí sí.
4: ¿Tienen miedo de alguna represalia, de alguna respuesta por parte de la Asociación del Fútbol para con River? ¿Algún castigo?
5: No. Para mí el River no se puede castigar. Está bien como está ahora. Y creo que no tenemos miedo.
4: ¿Lo ves bien el reclamo? ¿Lo ves bien el...?
5: Todo lícito.
4: Todo lícito, sí. ¿Y cómo lo ves al equipo? ¿Cómo lo ves a este Poncio? ¿Cuál es el próximo objetivo de este River? Hoy fuera de la Libertadores.
5: Sí, para mí Poncio tiene un buen equipo. Nombres muy conocidos, jugadores muy buenos. Algunas cosas que arreglar, pero después de eso estamos muy bien.
4: Perfecto. Bueno, muchísimas gracias, Rodrigo. Ahí entonces, Nico, la voz del hincha millonario, en una tarde que lo invita a acercarse al Monumental, lo invita a salir de casa y lo invita a pasear por Buenos Aires, un sol que brilla en lo más alto de Buenos Aires y que, por supuesto, que le da la bienvenida a la primavera.
1: En una tarde pintada de celeste. Quédate por ahí, volvemos en la próxima media hora. ¿Te parece?
4: Aquí nos quedamos, Nico.
1: Juan Ignacio Gijón desde el móvil. Más de River, Agustín.
3: Bueno, evidentemente el hincha de River lo banca Poncio, como escuchamos, pero hasta fin de año después se verá. ¿Qué sucede? Me contaron que es un partido clave, obviamente, el de Boca, y que hay que ver

0: Entrenador Jürgen Klopp. La revolución Klopp se pone en marcha en la selección teutona. Portugal juega frente a Gales en Lisboa. Va a ser el estreno de Jorge Jesús como nuevo entrenador de la selección lusa y va a estar presente Cristiano Ronaldo, que ayer en conferencia de prensa dijo: voy por el gol 1000 y lo quiero conseguir con mi selección. Voy a seguir hasta donde me dé, dijo Cristiano Ronaldo en la conferencia de previa, en la conferencia de prensa previa a este partido. También otro partido que se destaca en el día de hoy por el grupo 4, Noruega recibe en Oslo a Dinamarca.
1: Bien, jugó el Mundial Ronaldo, pero la verdad que estuvo muy lejos del nivel que suele mostrar siempre. Boca, que se prepara para jugar el partido de cuarto de final del domingo 5 de la tarde con Racing en Rosario, relata Martín Perazo.
2: Creo que va a estar reconcentrado Ayrton Costa, por lo menos como una opción. No te digo que lo estaban esperando con ansias, porque ahí resolvió muy bien cada vez que lo convocaron Jager Herrera, y están muy, pero muy conformes, creo que lo charlamos ayer a mediodía y a la noche también, con Rodrigo Bataglia, que cuando uno mira el almanaque, Bataglia no juega desde diciembre del año pasado, porque uno siempre asocia rotura de ligamentos y pensás...
1: Sí, es mucho tiempo, ¿no?
2: 6 meses, y lleva todo el año, casi 9 meses completos.
0: Hoy jugó el pibe Flores en el equipo titular de la selección argentina, ingresó en el segundo tiempo, pero se ve que Scaloni lo tiene en cuenta, ¿no? Va a estar el domingo.
2: Muy en cuenta, sí, porque entrenó martes, miércoles y hoy en el seleccionado, ya mañana entrena con Boca y el domingo juega. El domingo juega el partido contra
0: Racing. Titular, además.
2: Sí, por supuesto, arriba con Merentiel, con Velasco partiendo un poco más atrás, esa mitad de cancha que damos de memoria, con Ascacíbar, Delgado y con Leandro Paredes, y yo creo que Lozano, que le dio gol, es un marcador de punta que tuvo gol,
1: Didolo, San Pablo y San Lorenzo.
2: Jager, Herrera y Blanco por izquierda, y después Bray. El equipo a favor, lo dimos de adelante para atrás, que habitualmente es al revés, el equipo tiene una consistencia y da certidumbre, y lo que puede sumarle es alguna variante más con esto de Ayrton Costa. Yo creo que para la fecha contra Unión puede estar convocado Rodrigo Bataglia.
1: ¿Con quién juega Boca el domingo?
2: Con Racing Club.
1: ¿Quién cubre para el programa Pasión Nacional?
2: El mejor de todos, que tiene su sobrenombre puesto por Diego Armando Maradona.
1: ¿Cómo es el sobrenombre?
2: Pomelito.
1: Fabián Codevila. Pomelito.
3: ¿Cómo les va? Un abrazo grande, cuentan.
1: Acá estamos.
3: Linda mañana, donde la primavera empieza finalmente a tomar forma, ¿no? 23 grados y medio, vamos dejando atrás el frío, el invierno, y a todos los que ponderan esa fatídica temporada y que son los que se denominan Team Invierno, como el querido Hernán Mundo, que debería ser el primero en amar el verano teniendo la pelada que tiene.
1: Bueno, déjalo ahí.
0: Hincha de Ferro.
3: Hincha de Ferro que va con un gorrito de los años 70 a ver al equipo.
1: Bueno,
3: de...
1: pero le queda pintoresco, pobre Mundo, lo quiero defender ahora.
3: No, sí, yo lo quiero mucho, Hernán, pero digo, tiene invierno con esa pelada, ¿sabes lo que debe sufrir con el frío?
1: Terrible, terrible.
3: Increíble, pero bueno, como está sufriendo Racing, ¿no? Es una época de sufrimiento de Racing, le tocó, sobre todo este año 2026, teniendo en cuenta que el 2025 terminó definiendo el campeonato. Muy poco lo recuerdan,
1: ¿eh? No, es cierto.
3: Digo, porque a Costa lo echaron como un perro.
1: Es verdad. Lo vimos a Milito, que me parece que entendió políticamente cómo es el tema, con Claudio Tapia.
3: Ah, era, me pareció a mí, o de fondo sonaba un tema de los auténticos entregas,
1: no, te pareció.
2: Pues ¿cómo dispome?
3: Me pareció que me habían musicalizado de fondo.
0: Pero Pope, escúchame, quédate tranquilo, que ahora el domingo, por lo menos los penales,
2: ahora,
0: a los penales llegamos.
2: ¿Cómo dijo Milito hace un mes y pico? Esto es un desastre.
1: ¿Cómo que llegamos?
3: Menos mal que te tengo ahí, Damián, para bancar esta parada, ¿no?
2: No, pero dijo, hace...
3: argentino es una mierda, hay que cambiar.
2: Está roto, dijo.
4: Dijo, argentino está roto.
2: Pero lo dijo hace cuánto, ¿cuatro o cinco años?
4: 4 meses.
2: Ah,
3: pero ¿te acuerdas que fue después de ese partido con Rosario Central?
1: Tiene amnesia.
3: Al final del torneo pasado.
1: Claro.
3: Todavía estaba Gustavo Costa y dijo, y estoy con Gustavo a morir, y a los 2 días lo dio usted yo. Se ve que de
0: cambio, no es muy coherente, ¿no?
3: Digo esto porque se lo hice saber a su jefe de prensa, todo esto que les digo a ustedes, ¿eh?
1: Bueno, pero el hincha, a ver, no vamos a subestimar para nada, el hincha de Racing es muy inteligente y el socio también. Se dan cuenta de estas cosas.
0: ¿Sabés qué pasa? Pomelo que quiere ganar, Milito, el domingo.
3: Sí, pero ¿sabés qué? Se prendió en esta Chiqui Tapia por estas horas con un largo prontuario, ¿no? Se está investigando por un montón de cuestiones,

0: Inclusive muchos dicen que debería haber estado detenido ya, y que no se entiende la posición. Se prendió en esta decir, porque digo, en una parte de un gran video que la gente de Racing mostró ayer, con ese gran predio, que no vamos a desmerecer para nada, me parece sensacional, una iniciativa bárbara que comenzó con Víctor Blanco, que la continuó Milito y que está empecinado en terminarla, y me parece muy bien. Pero en algún momento el presidente del AFA dijo, bueno, porque el verdadero salto de calidad es este tipo de obra. Digo, no, ya te prendiste en esta, chiqui, también. Ahora, Milito cambió el discurso. Cuando el salto de calidad era tener un equipo competitivo, dijo que el salto de calidad era la escuela y el predio. Y viene el presidente de Racing, el presidente del AFA, y le hace el caldo gordo al presidente de Racing. Después como dijo Damián hace un ratito, hace dos meses, tres, decir lo que dijo y patear fuerte el tablero, cuando todos pensábamos, ¿no? Y acompáñenme en esta, muchachos, pensábamos que se reestructuraba el fútbol, que se acomodaban dos o tres equipos de los importantes, con Estudiantes, con River y con Racing, yendo por afuera. Hoy que todos plantean que la AFA es un desastre, fíjate que hasta el propio Vila, presidente independiente de Rivadavia Mendoza,
1: sí, hace tiempo que lo viene diciendo,
0: fue uno de los más obsecuentes de este presidente de AFA, el presidente Vélez, que está como loco, sí, después de lo que pasó, que sí, tiene que
1: partir. De todas formas se quejan, pero la gran mayoría va a defender el torneo de 30, porque hay varios de los equipos, y esto lo digo con mucho respeto, que si no hubiera 30 equipos jugarían en la B Nacional. Y siempre
0: no
1: digo,
0: tengo ninguna duda.
1: Siempre digo que el torneo de primera edición es una primera B Nacional jerarquizada con River y Boca.
2: Eso está claro, hay 30 equipos, si pasan a 20 hay 10 que no van a estar. Claro,
3: pero aparte hay equipos grandes que pueden descender.
2: Ojo,
3: la tabla
2: ahí,
3: anual.
2: Ojo que algunos dicen muy sueltos de cuerpo, che, mirá que queremos cambiar el torneo, mirá que ya les pasó una vez, y con promedio, no vas a hacer cosa que Cotza Di Carlo quiera pegarle una trompada en la mesa, y River, si eliminan los promedios, también vuelva a descender, que ya le pasó una vez.
3: Tenés un descenso por tabla anual. Racing, si mira la tabla anual de abajo para arriba...
0: Se olvidan que el promedio nació porque River estaba por descender en el 83, ¿no?
3: Y descendió después, con promedio descendió.
0: Sí, descendió 40 años después, pero recuerden que en el 83 River debería haber descendido porque estaba último en la tabla de posiciones, se inventó el promedio y terminó descendiendo Racing. Eso no se lo olviden nunca, ¿eh?
1: No lo olvidamos, por supuesto.
0: Julio Humberto Grondona también fue, ¿eh?
1: Sí,
0: fue Julio Humberto Grondona, que desde que se fue a otro mundo, Racing ganó 14 campeonatos, empezó a ser entre los mejores, digo, porque no hay que tener... No hay que olvidarse de esas cosas.
1: No, por supuesto, y tenés razón. Bueno, de los futbolísticos no hay demasiadas novedades.
0: Pará, quiero que escuchemos lo del presidente y lo del presidente Racing y lo del presidente Chiqui Tapia en el día de ayer, Milito agradeciendo. Es así, querido productor Sebastián, a ver.
4: Gracias por la visita. Es un placer recibirte en este predio que estamos a punto de inaugurar. Con mucho esfuerzo, mucho sacrificio, algo totalmente necesario. No solo creo para la institución nosotros de Racing, sino creo que para el fútbol argentino. Creo que los clubes, lo hemos conversado muchas veces, que tienen que invertir en este tipo de estructuras, que son lo que en definitiva uno deja en el club. Así que estoy feliz de poder recorrerlo.
5: Es un día muy importante para el fútbol argentino, poder recorrer este predio de primer nivel que va a crecer en la infraestructura deportiva para todas las formativas y sobre todas las cosas para el equipo de la Liga de Racing Club, poder poner a disposición del fútbol argentino una estructura de 4.500 metros cuadrados en construcción, los campos de juego, nos pone en un nivel a todo el fútbol argentino de crecimiento por sobre todas las cosas. En lo institucional te felicito mucho porque es real, las obras son los que quedan, las mejoras edilicias y el crecimiento para que las formativas puedan seguir desarrollando. Cuando uno habla muchas veces de salto de calidad, habla de esto. El verdadero salto de calidad es el crecimiento y es la formación en donde puedan entrar los jugadores y las jugadoras, sentir el sentido de pertenencia, tener un lugar para desarrollar lo que más les gusta, a todos los técnicos que puedan trabajar con las condiciones que se merecen y que el club en su infraestructura esté en el nivel europeo y que pueda superar lo que es lo que queremos para el fútbol argentino. Así que,
4: gracias,
5: Diego, felicitaciones.
4: Muchísimas gracias.
5: A seguir y esperemos cortar pronto la cinta.
4: Muchas gracias.
1: Bueno, ahí está Pomelo, el presidente, con dale, que tenemos que cerrar, que tenemos que ir a Santa Fe. Dale, Pomelo.
0: Perdón, me había quedado medio dormido. Les cuento, esta mañana paró dos equipos, y de ahí saldrá lo que pretende Voivoda para el próximo domingo. Un 4-4-2, primero, con Cambeses, Canavo, Mateo Martínez, Marcos Rojo y Nacho Rodríguez. Saracho, Ortegoza, Leo Pérez, Lodico, Lautaro Martínez, perdón, la tengo con Lautaro Martínez, Lautaro Díaz y Maravilla Martínez. El 3-5-2, que también probó esta mañana, el que venimos contando desde hace 4 o 5 días. Cambeses, Martínez, Rojo y Escudero, Canavo, Ortegoza, Pérez, Lodico, Nacho Rodríguez, Lautaro Díaz y Martínez. Me inclino a pensar que esta será la formación. Todavía quedan algunas horas y algunos días, pero se va perfilando el equipo que va a ir por Boca el domingo, 17 horas, transmisión de Nacional, cuarto de final de la Copa Argentina, queridos amigos.
1: Muy bien, un abrazo grande, Pomelito.
0: Un abrazo.
1: Fabián Codevila con nosotros. Voy al encuentro de Pablo Barovero, Paseo Nacional con Concepto Federal. Recorremos el país y vamos a empezar hablando de los Juegos Suramericanos. Hola, Pablo, bienvenido.
6: ¿Cómo te va, Nico? Buenas tardes para vos, para los compañeros allí en la mesa. Por supuesto que los sudamericanos, y hasta este fin de semana, porque van a finalizar el día 26, siguen brindando no solo desde lo deportivo, sino con el FanFest, que cada noche, la verdad que recibe una cantidad de santafesinos increíble. Ayer, 90.000 personas para el recital de Qué Locura en el Parque del Sur, aquí en la capital de la provincia, y por supuesto que también, más allá de lo cultural, en lo deportivo está siendo un juego suramericano bárbaro para la delegación nacional aquí en Santa Fe hoy, con una jornada atravesada por la actividad náutica y por lo que se desarrolla en cuanto a atletismo en el CARP, que es el Centro de Alto Rendimiento Deportivo, con algunas medallas también como para de que ese medallero y esa delegación argentina que está detrás de Brasil continúe sacándole diferencia a la delegación colombiana. Pero hoy decíamos, más que nada, la actividad aquí en la capital está alrededor del remo, de los deportes náuticos y por supuesto también de lo que sucede allí en el atletismo.
1: Bien, y tenemos que hablar de los equipos de Santa Fe, de Unión y Colón, respectivamente.
6: Unión con este receso después de dos derrotas al hilo ante Talleres y ante Independiente en Córdoba y en el 15 de abril respectivamente, esperando lo que va a ser el choque del domingo 4 de octubre en la Bombonera ante Boca. Por ahora Madelón tendría todos los jugadores a disposición, tiene largos días para trabajar el técnico rojiblanco y muy complicada otra vez, segunda semana al hilo para Iván Delfino, el técnico de Colón, poder armar el once inicial, teniendo en cuenta que a las bajas que ya estaban confirmadas se le suman algunas por suspensión. Creo que el caso más importante es el de Ignacio Lago, jugador desequilibrante en el andamiaje rojinegro. El otro día ingresó desde el banco de los suplentes, marcó dos goles para liquidar el partido ante los Andes, pero además la lesión de Budiño, el arquero habitualmente titular. La verdad que está complicado Delfino para poder armar el once titular, arriesgarlo ahora sería realmente una locura, teniendo en cuenta que hay más de medio equipo titular que no va a poder estar. Sí vuelven un par de jugadores importantes, sobre todo el caso de Lertora, Pierre Barrios también en condiciones de ser tenido en cuenta, pero viene perdiendo muchos jugadores claves el técnico Iván Delfino, que a pesar de eso pudo armar un equipo competitivo y ganarlo los Andes por 3-0. Recordemos que juega a las 4 de la tarde del sábado en el Islas Malvinas de Floresta contra el Boys.
1: Muy bien, algo más, Pablo, de Santa Fe.
6: Bueno, para aportar que en la actividad de los suramericanos, lo último, más allá de lo que sucede en Rosario, también hay hoy en Rafaela, en la Perla del Oeste, otra de las ciudades importantes de la provincia, que ya tuvo su velódromo nuevo, flamante, en excelentes condiciones, con medallas de oro para los argentinos, y se ha reconvertido, porque también hay un estadio invencible que ha tenido varias disciplinas, en cancha de pádel, que es la actividad que hoy en Rafaela más se está desarrollando en estas jornadas de mar, martes, miércoles y jueves en el marco de los suramericanos. Mucha gente también allí en Rafaela viendo el pádel.
1: Muy bien, te mandamos un abrazo, muchas gracias.
6: Abrazo grande.
1: Pablo Barovero, hay una noticia de último momento con la situación de Dabobe en Tigre.
3: Claro, Javier. Porque ayer se había anunciado su renuncia como entrenador de Tigre. Él lleva un año y 8 meses en el equipo de Victoria, pero finalmente dio marcha atrás con esta renuncia después de una charla que tuvo hoy con los futbolistas y con el dirigente, con el principal dirigente de Tigre, con el presidente. Así que va a dirigir el entrenamiento de esta tarde y va a seguir al frente del equipo en principio por los próximos 6 partidos.
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0: Muy bien, estamos en la continuidad de Pasión Nacional escuchando a Sinatra, que es un placer. La verdad que lo dejaría toda la tarde.
1: De los sketch de No Toca Botón, ¿vos tenés alguno favorito?
0: Sí, el de Rogelio Roldán. Porque además le hacía muy bien la segunda, Vicente La Russa.
1: Pero Vicente La Russa, en Álvarez y Borges, entraba en el final y decía: ¡Paren las rotativas!
0: A ver, ¿qué pasó?
1: Lo encontraron a Tarzán arriba de un árbol, ¿no? Decía: el Club Estudiante de La Plata confirma que el partido a disputarse con el Club de Regatas Flamengo el próximo 15 de octubre por Conmebol Libertadores se realizará en el Estadio 1, en el Jorge Luis Hirschi. Nos vemos en casa. Por supuesto que muchos de los socios que hoy están celebrando esto van a tener que ceder su butaca.
0: Claro,
1: porque se viene la inspección.
0: Está Verón en Paraguay con Alejandro Domínguez.
2: Claro, están definiendo esto.
1: Pero Estudiantes confirma que se juega en La Plata. Era una locura que Estudiantes saliese a Lanús, a Racing, a Boca. La semifinal de la Copa Libertadores de América juega en la capital de la provincia de Buenos Aires.
2: Nunca estuvo en posibilidades.
1: Sí, porque muchos socios van a perder su lugar, ¿eh? Por el pulmón. Porque
3: lo que le tienen que dar a Plata. Por eso la sede no corrió lugar. El problema era que lo iba a tener y lo va a tener con su socio.
1: Pero el mismo Verón, una vez clasificado, dijo: vamos a trabajar para jugar en La Plata y si no tendríamos que jugar una alternativa.
0: Trabajó muy bien, Verón. Tenemos mensajes, Erika.
4: Sí, claro, en el 1138707485 escribe Víctor desde La Falda y nos dice: estoy muy de acuerdo con Vicente por el tema de la selección. Abrazos, muchachos. Aquí otro oyente, Daniel Suárez, dice: Scaloni, andate. Mirá que no vas a contar con un as de espada. Retírate triunfal. Dice este oyente por aquí, Enrique de Catamarca: la verdad, si Scaloni sigue después de lo que supuestamente le hicieron en la final del Mundial, se me cae un ídolo porque no tiene dignidad, lamentablemente.
1: No, capaz que sabe algo del oyente que no sabemos nosotros.
4: Le pedimos que nos detalle.
1: No sé qué le hicieron.
0: Tavares, para mi gusto, se quedó demasiado tiempo en Uruguay y Didier Deschamps también en Francia. Había estado.
2: ¿Cuándo le fue a Deschamps, no?
0: No, por supuesto.
1: Y te voy a decir más, en Uruguay lo siguen extrañando a Tavares.
0: A Tavares, sí, bueno, pero en algún momento tenés que hacer el recambio.
2: Pero Deschamps no tiene por qué ser un cambio de entrenador.
0: Pero Deschamps estuvo 4 mundiales con Francia, ¿no? 2014.
2: 18.
0: ¿Dónde fue campeón?
2: 3. 22 y este último.
1: Bueno, estable estuvo en el seleccionado argentino 16 años.
0: Sí, es verdad. A ver, yo no tengo nada contra Scaloni, al contrario, estamos muy agradecidos con la tarea, y si él tiene la voluntad de seguir, bienvenido que él siga. Lo que yo digo es que hay procesos que empiezan y que también terminan. Y me parece que hay ciclos que se agotan.
1: Pero acá justamente en este caso no está agotado.
2: Para nada.
1: Todo lo contrario.
2: No está agotado para
1: campeón
2: nada.
1: Y subcampeón del mundo. No está, por lo menos desde los resultados y desde la construcción de un equipo y un sentido de pertenencia y un colectivo, no está agotado.
0: Claro, el tema es que no lo vas a tener más a Messi. Ya no vas a tener, como decía el oyente, las de espadas.
3: El capitán es el Cuti Romero, paren las rotativas.
0: Y no Dibu Martínez, ¿eh? ¿Lo habrá dictaminado Messi?
2: Pero te voy a decir algo. El jugador símbolo de esta selección, selección sin Messi...
1: ¿Quién es?
2: Es Enzo Fernández. Sin ninguna duda.
1: Futbolísticamente.
2: A pesar de que le reprocharon mucho, los compañeros le reprocharon mucho la expulsión en el partido contra España.
0: Para mí es el arquero, pero es una opinión. Noticias, 2:00 p.m.
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6: 2:00 p.m. en la República Argentina. Reiteramos, la Secretaría de Deportes respaldó la decisión de la Asociación de Pádel. El área a cargo de Daniel Scioli acompañó el apartamiento preventivo de la jugadora Florencia Guerra Sodero por sus expresiones antisemitas en las redes sociales. La Secretaría de Deporte y la Asociación de Pádel coincidieron en que toda forma de discriminación resulta incompatible con los valores del deporte. Destacaron que representar a Argentina es un honor y una gran responsabilidad y que exige el compromiso con los valores del respeto, la inclusión y la igualdad. Alerta por la subida de los ríos en Corrientes. El informe de Ricardo Pujol desde Radio Nacional Santo Tomé.
7: Corrientes en alerta por la suba del río Paraná y el comportamiento creciente del río Uruguay. La situación mantiene bajo monitoreo a las localidades ubicadas sobre ambas costas. De acuerdo con las mediciones hidrológicas de Prefectura Naval Argentina, sobre el río Uruguay, el nivel se encuentra en ascenso en Santo Tomé, La Cruz, Alvear, Yapeyú, Bonplan y Paso de los Libres. En tanto, el río Paraná presenta un marcado repunte a lo largo de la costa correntina y alcanza, en algunos puertos, los niveles más elevados de los últimos 12 meses.
6: Alerta por viento sonda en el centro y sur de Mendoza y centro sur de San Juan. La advertencia es naranja, mientras que sigue amarilla para el este de ambas provincias. Actualizamos ahora el estado del tránsito con Ernesto Arriaga.
8: Continúa cerrado el paso internacional Pino Hachado en Neuquén, después de Zapala, ruta 242, por lluvias y temporal de viento. El Cardenal Zamoré, al sur de Neuquén, cerrado. Chile pidió el cierre por nevadas y vientos de 100 kilómetros por hora. El paso internacional Aguas Negras en San Juan, cerrado, al igual que el San Francisco en Catamarca. Aeroparque en Ezeiza operan con normalidad.
6: En Perito Moreno, Santa Cruz, donde nos escuchás por AM860 y FM93.5, sensación térmica una décima de grado, humedad 89%, cielo nublado con llovizna. En la ciudad de Buenos Aires, temperatura 23 grados, 4 décimas, humedad 32%, cielo algo nublado.
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1: Muy bien, en la continuidad de Pasión Nacional, 4 minutos después de las 2 de la tarde, le quiero mandar un gran saludo a Alejandro Ponlesica. Tuve ocasión de hablar con él anoche, es oyente del programa, me dijo que escucha bastante seguido, que le gusta muchísimo, y te gané la batalla, Alejandro, porque te dije que el horario era el de la 1 de la tarde y no el de las 9 de la noche, y me dijo de que sí, que yo tenía razón. No hay placer máximo que tener razón en esta vida, ¿eh?
2: Le mandamos un saludo.
1: Le mandamos un gran saludo al querido Alejandro. Recordamos las vías de comunicación y voy al encuentro de Rodrigo porque es muy importante periodísticamente lo de Vélez.
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1: Muy bien, me da mucho gusto saludarte, querido Rodrigo Ruiz, con los temas de Vélez.
4: ¿Cómo anda la banda? Un saludo grande para todos. ¿Todo bien?
1: Muy bien, Rodrigo, ¿vos?
4: Todo tranquilo. Todo en orden.
1: Bueno,
4: sí, Vélez, bueno, ya lo creo, lo han hablado ustedes, ¿no? Cuestiona el punto de la apelación, sostiene que la infracción se produjo desde el momento en que Boca confeccionó y presentó y suscribió la planilla con 6 extranjeros, y bueno, por eso le pide revocar el fallo, declarar la alineación indebida, y da por perdido el partido a Boca, lo que ya todos sabemos. Y bueno, por supuesto, la suspensión del partido de Boca Racing, eso es lo que están pidiendo desde Vélez hoy. Yo no creo que pase nada.
1: No, nosotros tampoco. De todas formas, Vélez va a agotar todas las instancias legales porque, a ver, no es solamente algo que reclama porque cree que le corresponde. Yo creo que Vélez tiene razón en esta situación, sino porque se debe a sus hinchas y fundamentalmente a sus socios.
4: No, y aparte encuentra en el reglamento un sustento, por eso va a fondo con esto, más allá de lo que creo que hemos hablado con Javier o con los chicos ahí, que se acerca a las elecciones, y bueno, el primero que habló el otro día, apenas salió el fallo, fue Nelson Pugliese, que pasó por nuestros micrófonos y es candidato a presidente, ya no por el oficialismo, sino se abre su camino en otra agrupación, junto con Gastón Aymaro y con Lalo Rado, que también han participado en las elecciones pasadas en otras listas. O sea que Nelson Pugliese se va a abrir del oficialismo.
1: Ahora, qué raro que es eso. El actual vicepresidente va a la elección como candidato por la oposición. La verdad que no se entiende demasiado.
4: No, se puede explicar, y quizás lo van a entender ustedes, que no está de acuerdo con algunas decisiones y algunos manejos de la actual comisión directiva. No ha pasado en la política de muchos clubes que hemos visto que han virado el futuro de algunos candidatos y se han ido de una agrupación y están en otra ahora. Y te repito, Nelson Pugliese viene haciendo una muy buena carrera política, está muy bien visto, y me parece que el salir a hablar, todo defendiendo al club, por supuesto, sacando la cara, cosa que Berlanga quizás es más tranquilo, ¿no?
1: ¿Sigue enojado Rodrigo Barros Schelotto con Berlanga?
4: No, eso después lo aclararon después de un partido y estaba todo bien. Yo entendí que hubo una discusión, pero que quedó ahí nada más. Y bueno, pero yendo puntualmente a lo de Copa Argentina, yo creo que como ustedes no creo que pase absolutamente nada. Pero bueno, Vélez como club encuentra en el reglamento ese un sustento y va a ir a fondo hasta las últimas consecuencias, ¿no?
1: Perfecto. ¿Va a jugar Vélez un amistoso con River el sábado?
4: El sábado, claro, sí. Yo creo que ahí van a aprovechar a mover un poco a los jugadores que no vienen siendo titulares. Entiendo que va a ser en el predio de River.
5: Sí, en River.
4: De Ezeiza. Y después, por supuesto, enfocarse en lo que resta del campeonato, ¿no? El partido que viene con Platense y después, por supuesto, apuntando a lo que es la tabla anual.
1: Perfecto, la seguimos cuando quieras. Un gran abrazo.
4: Abrazo para todos ahí. Chau, chau.
1: Rodrigo Ruiz con nosotros. ¿Qué dice Zarratea? ¿Vamos a hablar de San Lorenzo Almagro con todos los problemas que tiene?
6: Sí, estamos esperando novedades de la reunión entre la dirigencia y Nacho Piatti respecto a la deuda. Si hay acuerdo, no hay acuerdo. ¿Qué pasa con la sede de Avenida La Plata? La reunión se daba en estas horas, así que estamos esperando alguna novedad. Y desde lo futbolístico, Insúa trabajando mucho con el equipo, desde lo físico tratando de recuperarlos, algo que ya hemos contado aquí, el entrenador entiende que para lo que él quiere y necesita, el plantel no está físicamente en condiciones y está aprovechando este parate para tratar de recuperar a algunos lesionados, de a poquito lo va logrando, y también ponerlos a punto, porque más allá de los que venían jugando, hay jugadores lesionados que desde que está Insúa no los pudo usar y que considera que están más atrás todavía que los que venían jugando.
1: Claro, ¿cuándo vence el mandato de Culota?
6: El año que viene, diciembre.
1: Diciembre, o sea que queda todavía un tiempo largo.
6: Sí, pero el año que viene, lo charlamos ayer a la tarde, el año que viene va a ser difícil.
1: Sí, va a ser muy difícil. Porque San Lorenzo tiene que hacer muchos puntos el campeonato que viene para quedarse en primera división.
6: No, pero más allá de los puntos, digo, va a ser muy difícil, sin plata, hay que ver esto de Piatti, puede cambiar totalmente el panorama del club, y va a ser un año político, entonces vas a tener todo el tiempo misiles volando de un lado para el otro.
1: Yo recuerdo que cuando Fernando Miele era presidente de San Lorenzo, venían River y Boca, Boca y River, en el orden que ustedes prefieran, les digo a la audiencia. Y el tercer club en aquel momento, cuando gobernaba Jorge Francisco Fernando I Miele de Boedo, era San Lorenzo Almagro. No había discusión.
6: ¿No era independiente?
1: Bueno, pero... No.
0: Pero hace 12 años pasó...
2: ¿Cuántos títulos ganó San Lorenzo?
0: Pero hace 12 años pasó lo mismo cuando San Lorenzo fue campeón de Libertadores, Nico.
2: Pero con Tinelli, ¿no?
0: Claro, con Tinelli fue campeón de Libertadores, algo que no hizo ni River ni Boca.
1: Sí, pero para mí nunca ocupó con Tinelli el tercer lugar.
0: Bueno, pero es una opinión personal. La realidad es que sí, porque salió campeón de América. Ocupó más lugar que Boca y que River. La última copa la tiene San Lorenzo antes que Boca.
1: Sí, sin embargo, yo creo que después de tantos años la gente sigue valorando y ponderando la gestión de Miele. No sé si la de Tinelli y la de Lamens.
0: No, coincido, ¿no? A Lamens y a Tinelli no lo quieren, pero a lo que voy es que el problema de San Lorenzo no es de la época de Miele. San Lorenzo hace 10 años
1: no,
0: era,
1: por supuesto.
0: Estaba bien, sí. En los últimos 10 años se cayó a pedazos.
6: Pero después de la
1: eso
6: Copa
1: no está en discusión.
6: Después de la Copa
0: después
6: Libertadores
0: justamente hizo... empezó el problema, porque la época de Miele, bueno, eran los 90, pero hasta hace 10 años todavía el club funcionaba. Por eso es, como dice Zarratea, tiran misiles de todos lados, porque todavía hay gente de esas agrupaciones metidas en el club.
1: Vamos a tratar de hablar con Fernando Miele un día de estos. Mensajes con nuestra locutora Erika Sotomayor.
3: Sí, aquí en nuestro WhatsApp, Dardo desde Bahía Blanca, Scaloni tiene que seguir. Hay jugadores y mucho semillero y 4 años para adelante. Eso por un lado. Después Mariano de Moreno nos dice: hola Nacional, lo mejor que tendría que hacer Scaloni es no seguir. Si ganando cosas importantes era criticado, no quiero pensar reiniciando un nuevo proceso que lleva tiempo. Scaloni no habrá otro. También Michelle desde San Juan dice, los vuelvo a felicitar por el análisis tanto de los clubes como de los protagonistas de este deporte. Les digo que no hay otro director técnico de la selección que Scaloni y no quiere, y si no quiere seguir van a tener que buscar uno de afuera, porque acá no hay, al igual que los árbitros, acá son una vergüenza, salvo dos y hasta ahí no más. ¿Querés alguno más?
1: Sí.
3: Miriam, desde Santa Fe. Hola, chicos de Pasión Nacional. Lo mío es una opinión. No va a seguir el técnico Scaloni. Saludos a todos. Por aquí, hola, gente. Soy Juan de Santiago. Lo de Scaloni, no hay que decir. Si los resultados no empiezan bien, es como Gallardo. Después de su primera parte, nada fue igual en River. Lo mismo va a pasar con Scaloni llegado el momento.
1: Muy bien, día del colectivo, porque un día como hoy de 1928 comienzan a circular los colectivos en la ciudad de Buenos Aires. Además es el Día Mundial del Gorila y hoy está cumpliendo años Amelita Baltar. Tenemos la pausa, dale.
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Estamos en todo el país. Mendoza. El Hotel Termal de Puente del Inca fue un hotel de gran fama que contó con visitantes ilustres. Ubicado en las cercanías del Cerro Aconcagua, a 2.720 metros de altura, construido en la época de los ferrocarriles ingleses en el año 1925 y destruido por una lud en 1965. Las clases altas de Buenos Aires viajaban en el tren trasandino y descendían con sus largos vestidos y sus baúles de ropa para lucir durante su prolongada estancia, muchas veces de un mes. El llamado Pabellón del Río era el más pedido por su maravillosa vista hacia el valle. 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

0: Muy bien, 2:16 PM, voy al encuentro de Facundo Paredes en Radio Nación Rosario para conocer a esta hora de la tarde todo lo que ocurre con los Juegos Suramericanos. Facundo.
1: Hola Nicolás, buenas tardes para todos. Seguimos en la ya recta final de estos Juegos Suramericanos con, un grueso del medallero de la jornada de hoy. Hacemos un breve repaso de la participación argentina. Micaela Levalli ganó el oro en atletismo en los 5.000 metros a la categoría de femenino. También hubo oro en canotaje para Manuel Tripano, plata para Iris Castiglione. Bueno, fueron algunas de las medallas que se fueron cosechando hoy. En polo acuático perdió el invicto la selección argentina femenina ante Brasil 8-17. A la tarde, 19:30, juegan los varones, que ayer perdieron ante Brasil, hoy juegan ante Uruguay. Además, en pelota vasca, que se disputa, tiene la particularidad que se disputa tanto la modalidad de frontón como de frontball, aquí en el Monumento Nacional a la Bandera. Hoy hubo mañana mediodía de definiciones con buena presencia de atletas argentinos. Micaela Cortés se quedó con la medalla de plata en frontball. Perdió la final. Hubo bronce para Adriana Astorga también en frontball. Después llegaron las medallas de plata, tanto Melina Span perdió contra la peruana Valeria Garcés, la final fue medalla de plata, y Guillermo Osorio tampoco pudo ante el también peruano Christopher Martínez en la categoría de frontón. Tuvimos el testimonio de Guillermo Osorio, habló para Nacional. Si les parece, escuchamos lo que nos decía Osorio después de lo que fue derrota en la final de frontón, pero medalla de plata y clasificación para los Juegos Panamericanos.
0: Dale, por supuesto.
2: Guille, bueno, no se pudo ganar la final, pero clasificación a los Panamericanos, nada más y nada menos que medalla de plata. ¿Cuál ha sido tu balance de tu participación en estos Juegos, en una especialidad que no es la principal tuya incluso?
3: Sí, primero buenas tardes. No, excelente, la verdad que muy feliz. Representar al país siempre es hermoso, sea la disciplina que sea. Me tocó hacerlo en esta que es el frontón peruano, que no es la que convivimos todos los días, pero nada, traté a mi manera de representar al país con mi manera de jugar, mi esencia, también de mi entrenador Flavio Algarve, que me hace jugar de una manera muy cómoda y factible para que se puedan conseguir los resultados. Así que nada, feliz por la clasificación a los Panamericanos, nada menos, algo muy difícil. Hay tantos países de gran nivel y bueno, nos tocó a nosotros, y bueno, perder una final contra el mejor de este deporte o de esta especialidad, mejor dicho, nada, muy feliz por eso.
2: Y el partido lo tuviste, el segundo set, sobre todo, quizás estoy equivocado, pero te sacó un poco del partido ese fallo controversial del árbitro. Yo estaba en la línea y para mí picó afuera, para los que estaban ahí pregunté lo mismo y pasó lo mismo. Sí. ¿Pensás que eso te sacó un poco del partido?
3: No, son cosas del partido, sí, que fue un error del árbitro, pero que nada, no influyó en la gran victoria de Kevin. Ha hecho mérito para empatarlo al partido cuando estaba abajo, y nada, lo importante es que pude darle pelea a un monstruo de esta especialidad.
2: Sí, eso, fue un gran partido, brindaron un gran espectáculo con mucho acompañamiento además del público. Contame algo de eso.
3: Sí, feliz, vino mucha gente de Venado Tuerto, de Buenos Aires, vinieron bueno, de Entre Ríos, de Ucacha, de Córdoba, donde hay dos canchas de frontón peruano, las únicas del país, así que nada, feliz por la gente, acompañó a morir, y eso a mí también me llenó de fuerza para pelear.
1: Bien, ahí estaba la palabra de Guillermo Osorio, que como decíamos perdió la final ante Christopher Martínez de Perú. El Perú, por lo que nos contaban antes, es potencia en esta disciplina. Eran de esperar estas derrotas en la final. Bueno, también aquí en Rosario se está disputando el tenis. Ya ganó Luciana Moyano esta mañana, también Juan Manuel Lacerna, a los tenistas argentinos. Hoy por la tarde ganó también Luciano Ambrogi, que además es rosarino. Ganó Lautaro Midón. Esta tarde se van a disputar todos esos partidos de cuartos de final en tenis, en individuales, y por la tarde se vienen las semifinales de los dobles masculinos. Allí compiten la pareja argentina Juan Manuel Lacerna y Lautaro Midón, juegan ante la dupla peruana, y también en el dobles mixto femenino, también instancia de semifinal. Allí la pareja argentina se representada por Luciana Moyano y Luciano Ambrosi, esto en mixto, así que bueno, estaremos atentos a lo largo de la jornada con lo que ocurra, en este caso con el tenis.
0: Facundo, tenemos que hablar de Rosario Central, que va a jugar la final de la Supercopa Internacional con Estudiantes de La Plata el próximo sábado por la tarde.
1: Exactamente, bueno, tendrá que hacer el malabares para armar el equipo Almirón. Pierde, habíamos contado, a Hamilton Campaz. Quizás otros jugadores que alternan titular y suplente, pero que también los pierde porque son convocados a sus respectivas selecciones. Vicente Pizarro y Alan Rodríguez tampoco van a estar para el partido. Habrá que ver si el chico Cantizano, que tuvo algunas buenas apariciones, pero que todavía no se ha consolidado como titular, puede ser una de las variantes. Gaspar Duarte, que empezó a perder espacio en el último tiempo, pero es otro de los jugadores que seguramente se meterán en el equipo titular de Almirón.
0: Perfecto, ¿y de Newell's?
1: Y de Newell's también empieza a recuperar jugadores para en esta semana larga que tiene. Uno es Franco Escobar, que venía de una lesión, un jugador polifuncional para el equipo de Darío Kudelka, así que ya está trabajando a la par del grupo y lo va a poder tener en cuenta para el próximo partido. Además, lo último de Rosario Central Newell's Rosario Central, hoy se disputa el clásico de reserva desde las 15 allí en el centro Grifa de Newell's por la fecha 10 del torneo Proyección, solo con público local, entrada libre y gratuita. Juegan Newell's y Central, el clásico de la reserva.
0: Muy bien, te mandamos un gran abrazo. Vamos a seguir comunicado durante toda la tarde, Facundo.
1: Abrazo grande.
0: Facundo Paredes con nosotros, Rosario. El aniversario de Maradona, de esa patada terrible que le dio Goicochea, ¿no?
4: Claro, hoy se cumplen 43 años de aquella patada que nos dejó a todos perplejos, ¿no es cierto? Estamos hablando del Camp Nou. Maradona hacía poquito que había llegado al Fútbol Club Barcelona, transferido luego de su paso por Boca. En este caso lo tenía a César Luis Menotti de entrenador, enfrentaba al Athletic Bilbao, al Bilbao de Javier Clemente, que venía de ser campeón en la Liga Española, y además en el contexto de un duelo muy particular que se había dado de cara a los medios entre la propuesta futbolística del flaco Menotti y la de Javier Clemente, que era un técnico claramente defensivo. Entonces hubo mucho duelo dialéctico en la previa de ese partido, que fue un partido por liga. Maradona, en una jugada allí en la mitad de la cancha, recibe un trancazo monumental de quien luego fue denominado el carnicero de Bilbao, de Andoni Goicoechea. Tanto es así que Maradona estuvo prácticamente casi toda la temporada fuera de las canchas. Es más, vuelve para la final de la Copa del Rey, también contra el Athletic Bilbao, y donde estuvieron las famosas patadas y peleas que todo el mundo recuerda en esa final. Pero bueno, se cumplen 43 años de lo que se denominó la criminal patada de Andoni Goicoechea a Diego Armando Maradona.
0: Bien, quiero hablar de la Fórmula 1 y lo quiero hacer partícipe a Santiago. Lo de forma tiene que ver con que Franco Colapinto terminó un décimo en las pruebas para el Gran Premio de Fórmula 1 de Azerbaiyán, que se va a correr el próximo sábado. Lamentablemente, en las últimas horas recibió amenaza de muerte el piloto de la categoría Alpine, compañero de Franco Colapinto, Pierre Gasly. Por supuesto que estamos totalmente en desacuerdo con todo tipo de manifestación violenta, de expresiones, pero a mí no me gustó para nada la advertencia, la amenaza de Fabio Briatore diciéndole al colega de ESPN que si, a ver, los periodistas argentinos no tienen la culpa de que la gente a través de las redes se exprese y le desee lo peor a Pierre Gasly, eso está muy mal, pero no tiene la culpa la prensa argentina, y dijo Briatore que iba a tomar cartas en el asunto y que si esto se seguía repitiendo no iba a permitir que Franco Colapinto hable con ningún medio argentino. Me pareció pésimo.
5: Está buscando un golpe de efecto, Briatore, para que deje de suceder algo que viene siendo un patrón en las últimas carreras. Que Pierre Gasly recibe un jaiteo en las redes, evidentemente muy potente, y que está dirigido todo del mismo lugar, desde Argentina y fanático de Colapinto, y que todo esto se potenció después del último Gran Premio de Madrid, donde entendía Colapinto que lo podía pasar a Gasly, y bueno, y no se dio el piloto francés, y ahí sí hubo de manera explícita un crecimiento en los insultos, en las amenazas. Por eso también salió Colapinto en las últimas horas a hablar de Alpine como equipo y de lo importante que la escudería tenga un progreso en conjunto y no solamente él desde lo individual. Tiene que ver con eso, y lo de Briatore como un golpe de efecto, como decir, che, la cortan o van a empezar medidas contra
0: Colapinto.
5: ¿Hay buena
0: relación entre los pilotos o es una relación simplemente profesional?
5: No, yo creo que es profesional, pero en todas las escuderías existe esa pica, que creo que
4: se
5: es lógica.
4: El duelo, ¿te acordás? Aquel de Alan Jones y Carlos Reutemann.
0: Claro.
4: Estaban en la misma escudería, y la verdad que ese año Carlos Reutemann debió haber sido campeón, pero el equipo le daba todo a Alan Jones.
5: Sí, y sí, de hecho también es cierto que esto sucede, que hay agresiones que pasan un límite, no hay ningún tipo de duda, por lo que marcabas recién, Nico, en relación a las agresiones que recibe Pierre Gasly, pero también por otro lado, cuando vinieron fin de temporada pasada a la Argentina con Colapinto, se fueron todos enamorados del fervor del público argentino. Bueno, la Fórmula 1 tendrán que entender que esa pasión argentina vinculada a los deportes tiene mucho de bueno, como aquello que vivieron en la Argentina con la exhibición de Franco Colapinto, el fervor del público, sí, la participación, eso, y la sí, otra cara que existe también.
0: A eso quería llegar. En esa exhibición que fue multitudinaria desde las 8 de la mañana y hasta las 6 de la tarde, en pleno barrio de Palermo, no sé si estuvo Briatore en aquella oportunidad, la verdad que no lo recuerdo. Sí. Bueno, debe haber estado seguramente, y debe haber palpado cómo siente, cómo vibra el público argentino con cada uno de los deportistas. Esperemos que no pase a mayores. Tenemos, Erika, mensaje de los amigos que se comunican. ¿A qué número de WhatsApp de Nacional?
6: Al 1138707485. Edith, desde San Miguel, Salta, dice: hola, Pasión Nacional, dejemos que Scaloni decida irse o quedarse, lo que haga debemos dar las gracias. Aquí también, desde Entre Ríos, Julio dice: hola, buenas tardes, muy bueno el programa. Yo le pido a Scaloni que se vaya así de ganador. Un abrazo grande. También por aquí nos escribe Carlos: tiene que ser Paredes o Montiel el capitán de la selección. Está muy bueno el programa, los escucho todos los días. Aquí también Hugo desde Mercedes: buenas tardes, recién llegado de trotar con mucho calor. Este fin de semana también hacen una carrera por el parque municipal. También, a ver, por aquí: buenas tardes, Nicolás. Tiene que seguir Scaloni, no hay otro. Apoyo total. Tito desde Tucumán.
0: Muy bien, ahí está la opinión de los oyentes, justamente con la continuidad o no de Lionel Scaloni. Recordamos que habló hoy antes de la 1 de la tarde, lo escuchamos en la apertura del programa, diciendo que hoy está en la selección argentina y está predispuesto a la renovación. Que no se pudo dar la charla en el día de ayer con Claudio Tapia, teniendo en cuenta que tuvo un problema odontológico. Nos acercamos a las noticias, las 2:30 de la tarde en la República Argentina, nos queda media hora de programa.
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8: 2:30 de la tarde en todo el país. Javier Milei destacó la marcha de la economía. El presidente afirmó que si el gobierno es reelecto en 2028 será el mejor año económico de la historia argentina. En su exposición ante inversores y banqueros de Wall Street, además afirmó que las inversiones ya van a gran velocidad y, como vaca muerta, la minería y la energía se van a acelerar rápidamente. Agregó que el crecimiento ya se reparte en todos los sectores de la economía. En tanto, se prepara el viaje del presidente a la Semana Argentina en París. El informe de Liliana Arias desde Casa de Gobierno.
9: El próximo miércoles comenzará la Semana Argentina en París, motivo por el cual el presidente Javier Milei viajará a Francia, ya que su objetivo es atraer inversiones y mostrar su gestión en Europa. Su visita será de 2 días y está en agenda una reunión bilateral con su par francés, Emmanuel Macron. Forma parte de su comitiva algunos de sus ministros, pero también viajarán 14 gobernadores, y es por eso que fuentes de Casa Rosada aseguran que será la delegación elección con más volumen político y económico de la historia reciente. De la Semana Argentina en París participan cuatro ramas de la industria: oil y gas, minería, agroindustria y economía del conocimiento a través de la inteligencia artificial. Además de disertaciones que ya están en su agenda, Milei será premiado por el Foro Económico de París.
8: Un choque en el centro porteño dejó varios heridos. El informe de Cristian Varela.
10: Un choque múltiple se produjo en Rodríguez Peña entre Rivadavia y Bartolomé Mitre en el centro porteño, donde seis automóviles chocaron en cadena, por lo que tuvieron que ser asistidas dos mujeres y trasladadas para su atención médica al Hospital Argerich y Ramos Mejía. En ese contexto, el personal del SAME pidió mantener los recaudos a la hora de conducir y la distancia prudente entre vehículos para evitar este tipo de incidentes viales.
8: El cielo se encuentra algo nublado en la ciudad de Buenos Aires, temperatura 24 grados 7 décimas, humedad 33%.
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0: Muy bien, 33 minutos después de las 2 de la tarde me hace reír, Santiago. Vamos al encuentro de Erika Sotomayor y enseguida voy con el móvil de Nacional.
1: Aquí Mario, desde General Güemes, Salta, empieza de vuelta. Más Tantuono, lo mejor que le puede pasar a esta selección, a nuestra selección como argentino, le deseo lo mejor, un saludo a la distancia. Por aquí también Pablo de Tucumán, buenas tardes, Pasión. Banco la continuidad de Scaloni, saludos a la mesa. Y aquí también, hola Nicolás y equipo. Tello dirigió Boca versus Racing en Mendoza y a Boca le expulsó 5 jugadores. El
0: la
1: partido
0: verdad, no
1: finalizó antes de tiempo.
2: Bueno, está haciendo referencia a la final que Racing le ganó a Boca en San Luis. No, en Mendoza. Yo no recordaba, la verdad.
0: Pero
2: que era aquello.
0: ¿La gente de Boca todavía se acuerda de eso?
3: Seguro que 5 futbolistas lo expulsó, porque si expulsa 5, el partido
2: se debió terminar antes. No, pero fue el día que echó a Benedetto porque hizo un
4: suplente. Capaz que echó suplentes a gente de afuera.
3: No recuerda. Vamos a buscar el antecedente, porque es la era de la prisión.
0: Si hay un árbitro que es confiable en el fútbol argentino, es Facundo Tello. Están equivocados mis amigos los hinchas de Boca, ¿eh?
1: Aquí otro mensaje, Orlando desde Núñez. Amigos, quiero saber quién acompaña a Quique Sacco en el rojito.
3: No se sabe todavía.
0: No sí. Se sabe. Lo que sí sabemos es que el Kun Agüero va a acompañar a Luciano Nakis.
2: Va a estar en la estructura de Nakis sin tener un cargo ejecutivo, sino va a estar participando, colaborando, pero sin estar dentro de la comisión directiva.
0: Muy bien, vamos al encuentro de Juan Ignacio Gijón en el móvil de Nacional. Juan, y volvemos.
5: Aquí continuamos, Nico, sobre las puertas del Museo de River. Muchos hinchas millonarios que se hacen presentes en este día de primavera, pura y exclusivamente. Muchachos, ¿sus nombres?
6: ¿Qué tal? Diego.
5: Diego y
7: Agustín.
5: Hincha de River, ¿no?
6: Exactamente, hasta la médula.
5: Fanáticos los veo.
7: Fanáticos, sí.
5: Con la camiseta.
6: Exactamente, siempre.
5: ¿Se van a comer al bodegón?
6: Vamos a comer al bodegón.
5: ¿Qué piensan comer? ¿Qué estuvieron viendo?
7: No, vamos por el menú ejecutivo, que viene con postre y todo.
5: Ya estuvieron pispeando algo.
6: Y una cervecita para acompañar.
5: Les tengo que preguntar por este equipo de Poncio, por la nueva firma que tiene abajo de la conducción técnica. ¿Qué les parece? ¿Cómo lo ven la cara?
6: A mí, bueno, desde que asumió Poncio me está gustando por lo menos la actitud del equipo. Faltan algunas cosas, me parece que hay que ajustar la defensa y un poco la delantera, pero bueno, me está gustando y bueno, hay que darle tiempo, pero sí, lo veo positivo.
5: ¿Cuál tiene que ser el objetivo de este River en este semestre? ¿Clasificar a Libertadores? ¿Ganar el ámbito local?
7: Y para mí, con el equipo que tenemos que pedir el campeonato, tenemos que ganar. Y clasificar a las copas, de mínimo, ¿viste?
5: ¿Cuál de las dos?
7: Con cualquiera de las dos me conformo, pero hay
5: que apuntar. ¿A esta altura del partido con cualquiera?
7: Con cualquiera, sí.
5: Les tengo que preguntar por la relación, más que nada últimamente, entre la AFA, los arbitrajes del Chiqui Tapia y el presidente, Stefano Di Carlo. Algunos idas y vueltas, encontronazos.
6: Yo estoy orgulloso de la postura del Club Atlético River Plate frente a la mafia del Chiqui Tapia. Me parece horrible la gestión de Tapia y espero que los clubes le den una mano también a River, que no sean todos tan alcahuetes.
5: ¿Le da un poco de miedo o va a estar un poco más atento el hincha de River a las quizás réplicas que puede llegar a tener esto dentro del campo de juego?
6: Siempre con la vara alta, siempre.
5: ¿Qué opinas vos?
7: Yo opino que no le tienen que aflojar a donarme el estadio para la despedida de Messi, va a recaudar 13 millones de dólares y no quiere pagar el alquiler. Vamos, pagá, poné la plata, Chiqui, pero juega en River.
5: Muchas gracias, chicos. Bueno, suerte y buen provecho. Ahí Nico, entonces, bueno, clarísima la postura del hincha de River, por lo menos de ellos, frente a esta nueva disputa que se está gestando entre la Asociación del Fútbol Argentino, con Claudio Tapia a la cabeza, el presidente,
0: claro.
5: Y el hincha de River, la fanaticada de River, y Stefano Di Carlo, presidente de River Plate.
0: Muy bien, te mandamos un gran abrazo, Juan, y te queda tan cerca ir al Monumental Vive en La Plata. Es muy cerca, por cierto. Bueno, vamos a saludar en Pasión Nacional, y para nosotros es un enorme placer. Ustedes saben que le damos prioridad en nuestro programa a los Juegos Suramericanos y nos gusta todos los días charlar con los deportistas. Está en línea Natalia Vera, ciclista, ganó 3 medallas en los Juegos. Mi nombre es Nicolás Álvarez, estoy con Santiago, Damián y Agustín. Natalia, bienvenida, qué gusto.
8: Hola Nico, muy buenas tardes, un placer estar con ustedes. La verdad que muy feliz y nada, muy orgullosa de tener 3 medallas para y aportar 3 medallas a la selección argentina.
0: Claro. Así que, ¿qué te parece? Contento. Aportarle al deporte argentino y a

0: Seguro, y no es fácil conseguir una medalla y mucho menos tres.
1: Sí, la verdad que sí. Fue muy difícil y al mismo tiempo con el equipo que tengo trabajé muchísimo tiempo, como te dije, 4 años, proyectar estas medallas, proyectar este evento. Pasamos muchas cosas lindas, regulares, feas, no tan buenas y acá estamos. Creo que hoy, un día después de haber finalizado mis competencias, puedo decir que el trabajo que hice durante meses dio sus frutos y obviamente resignando muchas cosas como lo vengo haciendo hace 10 años y nada más que sentirme feliz y aliviada de que el trabajo, como te decía, que hice valió la pena.
0: Natalia, ¿se celebran de la misma manera o ya cuando ganás la tercera también combatís contra tu propia cabeza, decís, che, no naturalicemos esto, que es sensacional? ¿Cómo viviste eso de la celebración de las tres?
1: Bueno, creo que cada una tuvo una sensación muy diferente, pero todas eran bonitas porque la primera fue en equipo y era la primera medalla que se conseguía. Inició el campeonato y la verdad que nada, fue única. Y es como que la que me llegó al corazón en el sentido de que fue mi primera competencia junto a tanto público. La segunda era igual a y hasta te diría más de importante porque es una prueba individual que dependía de mí y de nadie más. Es una prueba, la velocidad individual, algo muy preciso, muy exacto, que te lleva a que por milésimas bajo ganes y ese día dejé todo y más. Y bueno, la verdad es que la última de ayer fue la que coronó todo. Porque con el cansancio que venía acumulando de las dos competencias anteriores, sentí que fue la que se tiene que llevar el mérito, ya sea porque la gente me acompañó y yo pedaleé con la gente, y eso creo que es lo que yo hice durante 10 años y la gente pudo acompañarme, así como en algún momento cuando empecé a ser ciclista, mucha gente acompañó, apoyó a un sueño y creo que al día de ayer pedaleamos todos juntos.
0: Natalia, te lo pregunto, más allá de tu actividad puntual, del ciclismo, de lo que fue tu participación, ¿qué pudiste ver de los Juegos en relación a lo que te permitió, obviamente, tu actividad? ¿Y con qué sensación te quedaste de los Juegos en general, más allá de lo que fue, evidentemente, tu exitosa participación en estos Juegos Suramericanos?
1: Y bueno, para ser sincera, la verdad que disfruté poco del evento en general, extra competencia, porque somos atletas, estamos concentrados por la competencia, es muy preciso todo, comer lo que mejor se pueda, todo sano, dormir temprano, caminar poco, recorrer poco, y todos los días era eso, ¿viste? Y como atleta uno no lo disfruta de la misma manera que a lo mejor otra persona que acompaña. Y más que nada, nosotros al estar compitiendo en la provincia de Rafaela y la sede principal estaba en Rosario y Santa Fe,
0: Claro.
1: creo que estuvimos un poco alejados de todo lo que fue el contexto del evento en sí en masa.
0: Claro.
1: Y bueno, nada. Creo que lo disfruté muy poco desde ese lado, pero bueno, el objetivo mío era otro, era competir y dar lo mejor de mí, creo que lo pude hacer.
0: Natalia, hace un ratito cuando te presentaba Nicolás, te preguntaba por el comienzo. Contanos cómo fue ese comienzo, cuándo te encontrás con la primera bicicleta y si en algún momento de la obtención de esas medallas pudiste con tu cabeza hacer esa retrospectiva y recordarte en ese comienzo.
1: Bueno, la verdad que yo cuando empecé a andar en bicicleta hace 14 años atrás, empecé con una bicicleta prestada, una bicicleta que me quedaba súper grande. Y el día martes, por ejemplo, llegué a sentir un poco las mismas sensaciones, porque bueno, fue un proceso hermoso, lindo, que gente acompañó, apoyó en su momento, para que el progreso mío deportivo vaya adelante. Pero el día martes recordé algo que me había pasado hace muchos años y en mis comienzos. De tener material prestado porque el mío no estaba en condiciones de competir. Por ejemplo, fue una rueda y

0: Y no me prestó específicamente un compañero de selección, me prestó el rival más directo que tuve en este evento, que fue Colombia. La verdad que me saco el sombrero por esa amistad que hay debajo de que cuando nos subimos a la pista, porque esa gente hizo de que pueda competir y dar la mejor marca posible prestándome sus ruedas, que al final y al cabo estaba compitiendo contra ellos. Recordé un poco a esa Nat, a Zanatti de hace 14 años atrás, que empezó con cosas prestadas y hasta el día de hoy lo sigue haciendo. Como que de alguna manera viste que todo va dando vuelta y terminamos los atletas llegando a la misma conclusión que cuando nosotros empezamos. Y por un lado me daba bronca porque el material mío no estaba en condiciones y al mismo tiempo digo, ¿por qué a mí me toca en este momento? Porque estaba a punto de largar.
1: Perfecto, Natalia, ha sido un gusto escucharte y no te vamos a perder pisada. Seguramente volveremos a hablar aquí en el aire de Nacional. Te mandamos un beso muy grande y felicitaciones por las 3 medallas.
0: Bueno, muchísimas gracias chicos, gracias por este espacio y bueno, agradecer a toda Argentina que estuvo ahí alentando desde cualquier medio y bueno, seguramente nos estaremos viendo pronto. Un abrazo grande, gracias.
1: Gracias a vos. Natalia Vera, ciclista, participó de los Juegos Suramericanos y ganó 3 medallas. Quiero compartir información con ustedes y lo ayudo a mi amigo Zárate. No está resuelto dónde van a jugar Vasco y Boca el partido revancha de la semifinal de la Copa Suramericana. Sigue siendo la alternativa el Maracaná. Van a tener 4.000 localidades cada equipo. Cuando el Vasco venga aquí a Buenos Aires, tendrá 4.000 lugares y lo mismo ocurrirá con el hincha de Boca. Hay un gimnasio. Creo que en el complejo Pedro Pompilio, que próximamente va a llevar el nombre de Miguel Ángel Russo.
2: Bueno.
1: Y síganlo a Mateo Gauna, 14 años zurdo, categoría 2012. Acuérdense de este nombre y apellido, Mateo Gauna.
2: 4.000 hinchas de Vasco van a
3: Sí.
2: estar en la Bombonera.
3: Hay que ver si vienen, porque es cierto que los brasileños son
2: No son seguidores.
3: proporcionalmente mucho más, obviamente, que en la Argentina, con los clubes pasa algo parecido, pero no son de venir tanto para acá como los argentinos vamos para allá.
2: Ahora, entiendo que si hay 4.000 hinchas de Vasco
3: Sí.
2: en el partido de semifinal de Copa Libertadores de América, muchos socios de Boca se van a quedar afuera.
4: No, de Copa
2: De Copa
4: Sudamericana.
2: Sudamericana.
3: Sí.
2: Sí. Por lo que marco es, con este ejemplo, que están Boca y Estudiantes, que Estudiantes también va a tener que ceder muchos lugares, si hay una voluntad, los visitantes vuelven. Si hay
1: Es
2: una
1: que no,
2: voluntad.
1: es que no hay
2: Los
1: voluntad.
2: dirigentes, entonces, que no nos vengan a decir
4: No,
2: que quieren
4: hay
2: volver.
4: voluntad de la AFA y de Chiquitapia, no de algunos dirigentes. Algunos
1: Claro,
4: dirigentes son
2: no,
4: los que
2: pero
4: no quieren
2: acá
4: perder y socios locales.
2: Riquelme, como está obligado, da 4.000 lugares.
3: Y no está
2: Cuando,
3: obligado.
4: sí,
2: bueno,
4: igual.
2: pero cuando,
3: Y cuando no está obligado, no, no lo
2: cuando
3: da.
2: hay una decisión capital de decir, a partir de ahora vuelven visitantes,
4: Bueno,
2: los socios de Boca,
3: no
2: algunos van a
3: quieren,
2: ir.
3: Boca y River no quieren.
2: Por eso.
4: Lo importante, Nico, antes de ir a la pausa, es que ojo con los hinchas de Boca que van a Brasil y con los hinchas de Estudiantes también.
2: Sí.
4: Hay que anticiparlo porque cada vez que suceden los viajes de hinchas argentinos, últimamente en Brasil la pasan mal.
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0: Claro.
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0: estamos entrando en el final de Paseo Nacional, pero con el espíritu federal recorremos todo el país. Vamos al encuentro de Daniel Carranza en Santiago del Estero. Daniel.
1: Nico, querido, ¿cómo estás? El placer de siempre de saludarte a vos, a todos los compañeros y a toda la audiencia. Primero hablar de Central Córdoba, de este conjunto ferroviario que hoy trabajó por la mañana con Sebastián Domínguez allí, ya tratando de buscar un equipo ideal para, más allá de que falta, ¿no?, para enfrentar a Riestra, pero con la novedad de que también ya se ha sumado a los entrenamientos el paraguayo. Estamos hablando de Darío Cáceres junto con Michael Santos. Serían los dos regresos importantes que tendría el ferroviario de cara a lo que va a ser este encuentro frente a Riestra, un partido clave porque es un partido directo en la tabla general. Después, en la Supercopa Internacional que se viene, Nico, mañana arribará Estudiantes de La Plata, y al igual que Rosario Central, Estudiantes estará, tengo entendido, concentrado en un hotel que está a la par o al frente de Casa de Gobierno, mientras que, en lo que es el casco céntrico de la ciudad capital, mientras tengo entendido que Rosario Central se va a ir a la ciudad de La Banda, a 10 minutos del Estadio Único Madre de Ciudades. 20:15 sería la conferencia de prensa presentando lo que tiene que ver esta final, que se va a jugar el día sábado, 16 horas aquí en el Estadio Único Madre de Ciudades, que te digo que estaríamos teniendo cerca de 33, 34 grados de temperatura el día sábado.
0: Terrible. Vos sabés que, aclaro, estás vos en línea y para nosotros es un enorme placer hablar contigo a diario. Encontraron la beta para otra vez poner a Santiago del Estero en el centro de la escena a nivel deportivo. Digo, está bárbaro el estadio, yo no tengo problema, pero digo, pareciera como que es el único escenario. Digo, qué pena que no se usa el estadio el de Rosario Central, ahora va el partido de Boca Racing, pero el de Mendoza, que no se utiliza prácticamente nunca, todo va a Santiago del Estero. Bienvenido que vaya a Córdoba por las dimensiones que tiene el estadio. ¿Qué capacidad tiene en la actualidad el de Santiago del Estero?
1: Hoy sentados casi 32.000 personas, si le sacan las butacas de las populares llegarían a unos 42.000 personas. Claro. Lo digo, Nico, y compartiendo con vos, ¿no? A ver, si bien no tienen equipos en Primera División, tienen equipo en Primera Nacional y en Torneo Federal, está el Padre de Marta Elena de Salta, está el estadio de Gimnasia de Jujuy. Digo, recorrer el país sería lindo también.
0: No, por eso, tenemos también otros estadios, lógico. Bien, Daniel, quedó dicho entonces, obviamente no hay nada personal.
1: Que cerca de 35 grados estará haciendo, ya te estoy confirmando el día sábado cuando arranque el partido entre Estudiantes y Rosario Central, 16 horas, imagínate.
0: Bárbaro, necesitamos, bárbaro porque queremos acá calor, ¿eh? Hemos tenido un invierno muy crudo en la ciudad autónoma de Buenos Aires.
2: Igual preferimos 24 a 33, ¿no?
0: No, por supuesto.
2: 24 es hermoso.
0: 22 te diría que es la 24, temperatura perfecta.
2: La primavera es sensacional.
1: Nosotros en este momento estamos teniendo 32 grados.
0: Ya, ¿sí? Hay, te digo, Daniel, vos lo sabés por experiencia, hay que pasar el veranito en Santiago del Estero, ¿eh?
1: Sí, imagínense. Tremendo lo que va a ser.
0: En pleno verano, 60 grados de sensación térmica. ¿Sabes lo que es 60?
2: Yo fui a Santiago del Estero a ver la final Racing Estudiantes y me sorprendió. Llegamos tipo 2:30
3: de la tarde. Gol de Maravilla y de Carrillo.
2: Exactamente. Había muy poca gente en la ciudad, ¿no? En las motos, todos andando con manga larga, por ejemplo, y con pantalón largo por el sol. Y en el único lugar donde había santiagueños en actividad eran los campitos jugando al fútbol. 2:30 bajo el sol.
1: Ah, muy sí, los de esa voz son imperdibles aquí.
2: 74 grados, 3
1: de la, jugaban al fútbol. 2 de la tarde ya empiezan a jugar.
0: Daniel, te mandamos un gran abrazo, qué bueno escucharte.
1: Abrazo grande igualmente para usted.
0: Daniel Carranza con nosotros. Sergio, quiero que repasemos lo más importante periodísticamente de San Lorenzo Almagro y que nos cuentes algo del fútbol de ascenso.
4: Que se está dando la reunión en este momento, o debería estar dándose la reunión, los teléfonos están apagados, con lo que tiene que ver con Nacho Piatti, recordamos, y la audiencia para ver si hay definición o no respecto a la sede de San Lorenzo. Recordamos que Piatti lo que está pidiendo es el embargo de la sede de Avenida La Plata, así que veremos con el correr de la tarde si hay alguna novedad respecto a esto. Y en el fútbol de ascenso, que no para, más allá de lo que tiene que ver con la fecha FIFA, se vienen momentos claves, son seis, va a la par de la Primera División, la Primera Nacional. O sea, arrancarán los octavos de final del torneo con el reducido en la zona A. El líder es Ferro con 3 puntos de diferencia ante Morón. Y del otro lado tenemos a Tristán Suárez como líder. Un punto atrás viene Gimnasia de Jujuy y Temperley. Es una definición.
3: Pero de los 5 que nombraste son 5, de 4 del AMBA.
4: Sí.
3: 4 del AMBA.
4: Eso es lo raro de esta temporada, porque todas las temporadas anteriores había alguno peleando, pero eran casi todos del interior. Y ahora son mayoría de acá del AMBA, como dice Damián, con Yo, haciendo algún análisis estadístico, me estoy imaginando una final Ferro-Temperley.
0: Bueno, la anotamos, ¿eh? Ferro-Temperley.
2: Ferro-Temperley.
0: Hay elecciones en Ferro el fin de semana, ¿no?
4: Sí, señor. Sí. Mientras está jugando Ferro de visitante, sí. Lo hablaba ayer con Mundo, le digo, Ferro juega de visitante. A la misma hora que juega Ferro se está votando.
3: ¿Pero pueden ir los hinchas en esta fecha? No.
4: No, no. Ah. Digo, ¿a nadie se le ocurrió poner una pantalla en el club?
0: No, sabes que no.
4: Para que la gente...
2: Sí, nadie para traicionar a que voten.
4: Va a haber tres horas el lapso de partido que el hincha va a decir.
0: Bueno, y para saber... Perdóname.
2: El futbolero, pero Ferro es un club que tiene mucha... Sí, no, lo marco de este lugar, que...
3: Es un distintivo.
2: Sí. Evidentemente, sí. Ferro es un club que tracciona muchísimo más allá del fútbol.
3: Y básquet.
4: Le dije a Mundo...
2: No, y la vida social que tiene, es impresionante.
4: Mundo me dijo ayer...
0: ¿Quién gana la elección?
4: Para mí gana el oficialismo. Y le dije, ¿y el lunes o martes tenés un escándalo?
0: ¿Porque podés anticipar? ¿O tenemos que llamarlo a Cascioli?
4: No, Cascioli no tiene ni idea. Yo digo...
0: Daniel, te mandamos un saludo. Mirá lo que dice tu alumno, Daniel.
4: No es información. El abuelo. El lunes o martes la oposición dice, acá pasó algo raro. Aviso.
0: Bueno, claro. Entonces, ¿gana el oficialismo para vos?
4: Para mí gana el oficialismo. Ahí nomás, ¿eh?
0: Claro, porque el Mundo me dijo en privado que gana la oposición para él. Ah, como, perdón, no entendí. Ah, sí. Ahora entendí.
3: Sin estar adentro de Ferro, sí. Sería extraño que en las puertas de una vuelta a Primera División el oficialismo...
4: No, pero
2: falta para eso igual, está siendo muy auspicioso.
4: Es un tema que lo hemos charlado con Hernán y es para debatir.
3: Pero de afuera es extraño, por lo menos, explicar eso.
4: Que haya elecciones... En una definición de torneo, en un club, saca Ferro, cualquier club,
0: sí.
4: Y que por ahí te cambie la conducción de un club a poca fecha del final del campeonato, puede atentar contra el resultado deportivo.
3: Sí, el futbolero lo piensa eso.
2: Estaría, sí, claro.
4: Sí, por eso.
0: Bueno, recordamos
4: que las elecciones sean cuando termina la temporada.
0: Sí. Recordamos lo más importante periodísticamente a esta hora de la tarde. Apareció en escena cerca de las 13 Lionel Scaloni en el predio que la AFA tiene en Ezeiza, en el predio Lionel Messi, y dijo que hoy está en la selección, tiene la predisposición, está la predisposición de estar. Ese fue el término concreto de Scaloni. Así que, mientras tanto, se vienen en Santiago los tres partidos amistosos.
2: Claro, recordamos el primero el próximo miércoles con Bolivia, Burkina Faso, ya en Buenos Aires, y el partido del 6 de octubre, que evidentemente esta fecha FIFA está trazada y tiene el pulso y toda la atención puesta, más allá de lo que pase con Bolivia y con Burkina Faso. Está esperando el futbolero en la Argentina despedir a Lionel Messi y agradecerle por todo lo que le dio, por todas las alegrías, la felicidad que ha dado en estas últimas dos décadas.
0: Muy bien, nos quedamos durante toda la tarde con Agustín Domper y Sergio Sarratea, que estarán con la cobertura deportiva en los diferentes programas, el servicio informativo, y volvemos con mucho gusto a las 7 de la tarde para hacer la segunda edición de Pasión Nacional. Un agradecimiento muy especial a Sebastián Vera en la producción, a Natalia Lobarov en la operación técnica. Sarratea, gracias, lo veo.
4: Gracias a vos.
0: Bien, estamos en el final. Mi nombre es Nicolás Álvarez, gracias a Santiago. Y en el final del programa Sinatra te dice...
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1: Las 3 de la tarde en todo el país. El INDEC dará a conocer el dato de pobreza e indigencia. El organismo publicará en unos minutos la cifra de los primeros 6 meses del año. El último dato oficial correspondiente al segundo semestre de 2025 ubicó a la pobreza en 28,2%, el nivel más bajo en 7 años. Alerta meteorológico, rige una advertencia naranja para el sur de la cordillera de Mendoza, que se mantiene en tanto en amarilla en el norte de la zona cordillerana. En esa región se prevén nevadas por momentos fuertes. Un proyecto de ley fomenta la actividad artística en San Luis. El informe de Clara Nielsen desde la emisora de Radio Nacional en la provincia.
2: En San Luis, la Cámara de Diputados de la provincia dio media sanción por unanimidad al proyecto de ley de fomento y protección del artista folclórico y popular sanluiseño, que busca garantizar la participación de artistas de San Luis en festivales, fiestas provinciales, peñas y otros eventos de música y danza folclórica que reciban apoyo o subsidios del gobierno de la provincia. Los puntos centrales establecen que por cada artista que no esté radicado en San Luis, deberá incluirse al menos un artista local o provincial por cada día del evento. Hablamos sobre el tema con la diputada Ivana Rica.
3: El objeto que tiene es garantizar la participación, la promoción y la justa remuneración, ¿no?, de los artistas.
1: En Las Lomitas, Formosa, donde nos escuchás por AM1270 y FM99.5, temperatura 27 grados 6 décimas, humedad 38%, cielo ligeramente nublado. En la ciudad de Buenos Aires, temperatura 24 grados 7 décimas, humedad 33%, cielo algo nublado.
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0: muchachos. Así decía un gran cantor, de quien vamos a hablar hoy dentro de un ratito, cuando arrancaba la chacarera. Y le decía a sus compañeros, vamos muchachos. Capaz Patricio Oval, que es el más folclórico de la mesa, sabe de quién estoy hablando.
1: Folclórico. No, no sé.
0: ¿No? Ah, bueno, al 341-511-1300. Bueno, claro. Si ustedes saben de quién estoy hablando cuando digo... Vamos muchachos, o también decía una frase muy recordada por músicos folclóricos, le voy a hacer acá la batería, decía, porque no le gustaba el folclore con batería, así que vamos a hablar de él en un ratito. Si usted sabe de quién yo estoy hablando, 341-511-1300, bienvenidas, bienvenidos a la tarde de Radio Nacional Rosario Fontana Rosa. Hoy es jueves, jueves 24 de septiembre del año 2026. En la ciudad de Rosario tenemos 25 grados 3 décimas, algo nublado el cielo, aunque la presencia del sol creo que es un poco más fuerte. Una humedad totalmente controlable en 36 grados y la presión en 1004.4 hectopascales. El viento viene del norte a 25 kilómetros en la hora. Con eso tiene que ver que la temperatura haya elevado un poquito los números. Lo mismo va a pasar más o menos mañana y también el sábado, pero ojo con el domingo porque podría bajar un poquito la temperatura y venir la lluvia. Hay que ver, porque siempre se puede correr un poquito más. ¿Cómo le va, Diego Frisco? Buenas tardes.
2: Hola, Painé, ¿cómo andan? Muy bien a todo el equipo. Buenas tardes. Linda tarde.
0: Linda hoy, tarde. ¿Eh?
2: Linda tarde. Sí. Bien primaveral. Así que bueno, acá estamos arrancando esta tarde con un cielo mayormente despejado y una temperatura de 25 grados, como decías vos recién. Así que bueno, ya se ven las mangas cortas.
0: Ya es primavera. Al fin llegó la primavera, dijo Charly García.
2: Exactamente. ¿Se puede ir al río? Aprovechen ahora, porque no sé cómo va a estar el río en el verano. ¿A qué me refiero? ¿Cómo? A que está creciendo mucho y va a ser... Por ahí va a haber poca playa, por ahí vamos a tener alguna dificultad.
0: Ya ha pasado esto en otros momentos.
1: Yo he hecho asados. Claro. ¿Cómo les
2: bajo
1: va?
2: El agua.
0: ¿Flotantes?
1: En la isla con...
0: ¿Flotantes?
1: Claro, el agua, la parrilla de cemento, pero yo con agua hasta las rodillas. Claro. Hasta el...
0: Ojo, sí. Pato, los pescaditos hace... besándote los pies.
2: Sí, Pato te hace un asado bajo el agua.
0: Siempre, eso sí. No, él no fuma, pero el asado te lo hace. Claro, ¿cómo le va, Facu Paredes?
3: Hola, ¿cómo andás? ¿Todo bien?
0: Bien, ¿y vos?
3: Bien, todo bien.
0: Te está asentando el sol de esto de cubrir los suramericanos y estar en la afuera, estás más morenito.
3: Y ya que soy un poco morocho, creo que hoy fue porque estuve... Yo siempre le busco la sombra, ¿viste? Soy como el Tata Martino cuando era jugador de Newell's, se decía que jugaba al lado de la tribuna alta porque por la sombra. Yo soy medio igual, soy un poco arisco al sol, pero hoy a la mañana hubo ahí finales en pelota vasca en el Monumento a la Bandera y era muy difícil
0: evitar eso.
3: Claro, era muy complicado.
0: No había sombra, ¿eh? En un ratito vamos a tener toda la información de lo que está pasando en los Juegos Suramericanos. Recuerdo una crecida del río en la cual, ¿se acuerdan los bares de la Florida? Creo que ya los sacaron a todos, pero
2: sí, a
0: había
2: mayoría.
0: Uno que se llamaba Natural Mystic, sí, claro. Probablemente.
1: Donde después tuvo la cervecería de Patagónica.
0: Exacto. Ahí se hacía la Camalote Fest. Sí. ¿Por qué se llamaba así? Porque tenías camalote más o menos adentro del bar.
2: Claro.
0: Y era el río, no había playa en la Florida.
1: Tiraba contra las maderas del bar, digamos.
0: Exactamente. Así que
3: natural.
0: Me acuerdo, eso habrá sido año 2006, 2008, no mucho más que esa época, con lo cual, bueno, fue un verano sin playa, ni de este lado ni del lado de enfrente.
2: Por eso decíamos que aprovechen ahora que todavía viene
1: bueno,
2: los
1: sacás
2: primeros
1: el yate. Sacas el yate y tú estás en el río haciendo el asado, después
2: bueno,
1: te tiras al agua.
2: El yate no tiene problema, claro.
1: El yate o la lancha o el velero.
2: Lo que pasa es que...
0: Y si no, en vez de asado, sanguchito.
2: También, también puede ser. Bueno, y ese es el primer título de hoy. Hay preocupación, empieza a haber un poco de preocupación por la crecida del Paraná. Ha llovido mucho arriba, en Brasil, de hecho, Itaipú y Yaciretá, las dos represas, han abierto las compuertas para que pase el agua y esa agua está cayendo, está llegando... a Rosario. Hoy estamos más o menos en 2.50, se estima que para fin de mes vamos a estar cerca de los 3 metros y para el 6 de octubre en 3.50 metros. O sea, puede crecer un metro en menos de un mes.
0: En las cataratas del Iguazú también se viene viendo la crecida del agua, de hecho las pasarelas que hay en la Garganta del Diablo, esos puentecitos por los que vos podés ver de arriba el agua, bueno, ya han sido removidos porque la fuerza del agua es mucha.
2: Es altura, muy fuerte,
0: ¿no?
2: Y bueno, y si sigue así, en algún momento quizás hasta se suspendan las visitas cuando haya algún peligro de seguridad. Bueno, Entonces, preocupación por el tema de la crecida del río. La ruta 34 hoy se anunció que va a tener nuevos peajes electrónicos. Ustedes saben que las rutas fueron concesionadas. Hay una nueva concesionaria a cargo de la 34. Que hoy hay dos peajes, uno en Ceres y otro en Santiago del Estero. Bueno, van a poner cuatro más. Y uno va a estar acá cerquita, en Luis Palacios.
0: ¿Miró?
2: Luis Palacios, conocido como La Salada ahí en la zona. Sería el precio de 2.175 pesos más IVA, 2.300 pesos más o menos, pero el cobro va a ser autorizado por Vialidad Nacional cuando primero la concesionaria ponga en condiciones no solamente la ruta, sino las banquinas y la señalización. Bueno, hay gran expectativa para el arranque de los vuelos, del primer vuelo directo después de hace años. Es más, creo que es la primera vez que va a haber vuelos directos.
1: De forma estable, sí, hubo algunos vuelos que charteó en su momento, sí. Te digo, finales de los 80, Aerolíneas Argentinas a Roma.
2: A Roma, claro, pero así con una regularidad de Rosario a Europa, de Rosario a Madrid. La semana que viene va a estar el vuelo inaugural, que está casi lleno, y ya hay mucha demanda para los próximos vuelos. La verdad que hay mucha alegría en el aeropuerto, porque bueno, indudablemente esto evita ir a Buenos Aires para salir a otro, al viejo continente.
1: El aeropuerto sobre todo cobra tasa aeroportuaria más onerosa, más cara onerosa, por claro, un vuelo de
2: más caja, más claro. Caja, ¿no? Bueno, el SENASA habilitó un procedimiento para autorizar fumigaciones con drones. Pato, te pregunto vos que sabés esto, ¿se hacía ya o no?
1: Se hacía en pequeñas superficies.
2: Claro, ahí está.
1: Bueno, esta es la apertura de un esquema que sobre todo va a generar una competencia, después hay que ver cómo se acomoda el mercado, con las fumigaciones aéreas tradicionales,
2: claro,
1: tal cual.
2: Claro, así que bueno, empiezan la fumigación con drones, uno veía en los campos las camionetas, ahora vamos, las avionetas, ahora vamos a ver a los drones. Bueno, terminan los Juegos Suramericanos, va a hablar ahora Facu de eso, pero para la gente que le gusta el fanfest, no la parte deportiva, sino la parte más recreativa, el sábado el cierre es de 10 a 20 y cierra Amapola, La Vanidosa y Fiesta Breche en el Parque Independencia.
0: ¿Estás para la Fiesta Breche?
2: Estoy para la Fiesta Breche.
0: Bien.
2: Y de ahí, mira, puedo hacer doblete, puedo ir ahí o si no al Mercado del Patio, que celebra los 9 años.
0: Ajá.
2: Y va a tener también música, feria, gastronomía, todo el día.
0: Sí.
2: Todo el día. Bueno, y en el plano nacional se está debatiendo en el Senado Zona Fría. Ustedes saben que esto es increíble, lo de Zona Fría, ¿no? Pues Zona Fría es un subsidio al gas. Los gobernadores del norte quieren que se caiga Zona Fría para que con el ahorro que se hace, eso le prometieron, después hay que ver cómo se cumple o no, con lo que ahorrarían el gobierno en el subsidio al gas, le subsidia la energía eléctrica.
1: En el verano, claro.
2: Pocas veces vi una pelea geográfica, no política, geográfica, digamos, bueno, que paguen más los que tienen frío, así pago yo menos que tengo calor.
0: En vez de nivelar para arriba, nivelamos para abajo.
2: Exactamente. Así que bueno, es como la frazada. Le sacamos a la Patagonia. Claro, le sacamos la Patagonia y subsidien la energía eléctrica para zona de calor. Y el presidente Javier Milei está en la última jornada en Nueva York. Dijo hoy en el Club Económico de esa ciudad que si somos reelectos, el 2028 será el mejor año de la historia. Señaló que las inversiones se expanden a gran velocidad y dijo esto. Bueno, recuerden que se reunió con Benjamín Netanyahu en el día de ayer y ya inicia su regreso a la Argentina. Va a estar pocos días porque después creo que va a París a una feria donde se va a promocionar también el país para los empresarios, en este caso franceses. Bueno, son algunos de los títulos más destacados de esta tarde primaveral.
0: Habrá que seguir informando aquí desde la tarde de Radio Nacional Rosario con Tiago Moyano Funes en los controles y ahora es el turno de Patricio Doval y sus títulos de esta jornada.
1: Me colé recién en una disertación que hicieron técnicos tanto la Guía Estratégica para el Agro como del Centro de Estudios Económicos de la Bolsa de Comercio de Rosario. Ajá. Ambas entidades operan dentro de la entidad bursátil local y trabajan muy de cerca con el mercado granario, PAI. Y para socios de la bolsa, a las 2 de la tarde estaba pautado un conversatorio para empezar a tirar algunas líneas sobre cómo puede presentarse la campaña agrícola 2026-2027.
0: ¿Eso tiene que ver también con esto del niño?
1: Exacto, porque ahí hay una incidencia muy clara de un panorama de lluvias muy por encima de la media. ¿Vos sabés qué decían en términos meteorológicos? Que ya para octubre se ve un panorama de 25% arriba de milimetraje en la zona núcleo, que es esta zona que ocupamos nosotros, por encima de la media. Pero eso no es tan drástico en tanto y en cuanto, al menos para los cultivos, porque se está esperando más agua. Viene muy bien, de hecho, que llueva más de lo habitual para octubre. Pero para noviembre va a haber 70% más de la media en cuanto a precipitaciones.
0: Olvídate de la pileta.
1: Y para diciembre, 90% más de agua que lo que llueve habitualmente en el mes de noviembre. Insisten en la bolsa, esto no es nuevo, digo, no voy a plantear una novedad, pero al menos los que siguen el clima y también miran para abajo la tierra, aquellas zonas que no sufran anegamientos, que de alguna manera impidan la siembra, que el cultivo crezca bien, digamos, si el campo no se te inunda, es muy probable que tengas una muy buena campaña, Ahora, no se te tiene que inundar el campo.
0: Bueno, pero eso también puede traer, yo recuerdo haber cubierto una inundación en Sanford, por ejemplo, después de unas largas lluvias.
1: Recuerdo el hecho.
0: Que eran producto de una cantidad de canales clandestinos.
1: Claro.
0: Que para desagotar los campos terminaron inundando el pueblo.
1: Sí, sí, sin duda. Hay impericia en todos lados y el productor agropecuario muchas veces es responsable el mal manejo hídrico. Obviamente acá tiene que terciar el poder de policía del Estado provincial, claro. En este caso la policía rural, identificar.
0: Anticiparse un poquito, ¿no?
1: Sí, identificar también cuando hay una retroexcavadora de un particular que está en una zona negada trabajando sin ningún tipo de autorización. Pero quiero ir a este punto, me parece que es lo central de lo que pude chusmear de los números que tiraban los técnicos. Se está hablando de una campaña agrícola superior a los 40 millones de dólares en cuanto a generación de divisas producto de la agroexportación. Es, de la historia reciente, el segundo número más alto. Así que, pensando en que nuestro país históricamente, Pai, ¿cuál fue el principal desafío? Gobernar en un contexto en donde los dólares faltan. Bueno, es un muy buen viento de cola. Después hay que ver qué se hace con esos dólares, cómo se reparte esa ganancia en un país que tiene muchas carencias.
0: ¿Y para qué se usa?
1: Hablo de esto en el frente agrícola, en los mercados de agroexportación. Tenés que pensar que también Argentina prevé ir rompiendo récords en los años venideros en términos de exportación de energía, de petróleo y gas, eminentemente, y lo propio con la minería. Esto me sirve de prolegómeno para hablar de cómo se distribuye la riqueza en un país que tiene muchas carencias. Hoy, a las 4 de la tarde, en un ratito nada más, se va a dar a conocer el dato de la pobreza correspondiente al primer semestre de este año. Y ya te anticipo, esto incluso lo deslizan autoridades nacionales, que va a dar un crecimiento. Se habla de entre 2 y 3 puntos más respecto de cómo cerró el 2025.
0: Ese crecimiento no es positivo.
1: No, para nada. Está dado sobre todo por la incidencia de la inflación. Uno ya te anticipo cuál va a ser el argumento de las autoridades nacionales para enmarcar estos datos. Van a plantear que esta aceleración de la pobreza no va a llegar ni por asomo a los datos de pobreza que tuvimos en la primera mitad del 2024. Veníamos de una inflación muy abultada en el 23. Obra y gracia de la gestión anterior, pero una inflación muy acentuada en los primeros meses del 24, producto de la decisión de esta administración de sincerar el tipo de cambio, y eso generó una suba de precios que se sumó a la que traíamos de lastre del año anterior, y eso generó un cóctel explosivo para la generación de pobreza y de indigencia. Desde entonces el gobierno logró ir bajando los umbrales y esa racha se va a interrumpir. Lo pongo en potencial, pero cualquier fuente que uno
0: se
1: consulta
0: se vería interrumpida.
1: Es coincidente en relación a que va a estar por encima de los datos con los que dejamos el 2025. Es un elemento que al gobierno nacional le genera cierta incomodidad, y yo te digo que es moneda de discusión. Por ejemplo, entre las autoridades nacionales y los referentes del mercado financiero internacional. Esta semana, Milei estuvo ayer disertando en la Asamblea de la ONU, el ministro de Economía, Luis Caputo, se reunió con actores financieros internacionales de Estados Unidos. ¿Y qué le planteaban? ¿Qué está pasando con la economía real, ministro? Y ahí es donde hay que tratar de encauzar un poco la cuestión, porque los números vienen dando negativo, los datos de pobreza abonan un poco esta circunstancia en un contexto, insisto, en donde en términos de generación de dólares Argentina tiene todas las de ganar, ¿eh? No solo porque tiene muy buenas campañas agrícolas por delante y de generación de energía también, sino por los precios internacionales, que Argentina no maneja. Pero bueno, afortunadamente están del lado de lo que nosotros le aportamos al planeta. Son discusiones, Pai, que se reavivan a cada minuto, y hoy seguramente hablaremos de esto después de conocerse los números de la pobreza.
0: Bien, Pato, te dejé un matecito ahí para arrancar la tarde, y es turno de Facundo Paredes y todo lo que tiene que ver con los Juegos Suramericanos, que en este momento estamos viendo racquetball, por racquetball, ejemplo.
3: Y ya hay medalla de oro para Argentina. Era, digo, esto iba a haber medalla de oro para Argentina porque la final era entre dos racquetbolistas.
0: No me digas, Argentina versus Argentina.
3: Exactamente.
0: Yo
3: María.
0: No sabía que éramos tan bárbaros en el racquetball.
3: Sí, tremendo. María José Vargas, que es la mejor del país, acaba de conseguir el oro. Le ganó a la compatriota Natalia Méndez, que es medalla de plata. 3-1 fue el resultado final, perdió el primer set y ganó los otros tres, y de esta manera ya había medalla dorada asegurada. Habría que ver, solo faltaba saber, medalla asegurada para Argentina, digo, solo faltaba saber si era para Vargas o para Méndez. Bueno, fue para María José Vargas. Eso con respecto al racquetball. Bueno, ya muchas medallas hoy ya, en la parte final de estos Juegos Suramericanos, todavía queda. También hubo oro en atletismo, los 5.000 metros. Esto se disputa en la ciudad de Santa Fe. En canotaje hubo oro para Manuel Tripiano. Después, haciendo un repaso de las medallas de hoy en pelota vasca, estuve hoy a la mañana, mediodía, allí en el Monumento a la Bandera también, muchísima gente. Incluso el clima meditaba, se puso caluroso.
1: Después iban a comer al Saspira Pack todos, ¿no?
0: Y me imagino.
3: A festejar.
0: También tiene ahí frontón arriba.
1: También, claro.
0: Impresionante. Yo antes, cuando no lo conocía, pensaba que era solo un club de adelante, qué sé yo, pero no, tiene una biblioteca increíble. Un espacio de enseñanza, y atrás tiene cancha de vóley y el frontón.
3: Mira, bueno, allí en el monumento se desarrolló pelota vasca, que es el frontón, se llama frontón peruano. Y el frontball, que claro, el frontball es el que es con la mano.
0: Es como el que se juega en la película ese, Las locuras del emperador, que juegan en Cusco. Muy buena esa peli. Si no la viste, es muy buena.
1: Está ambientada en el pueblo inca, ¿no?
0: En Cusco, claro. Bueno. Y el emperador es una llama, lo transforma en una llama, y él tiene que lograr volver a convertirse en persona. Y ahí juegan ese juego muy famoso, y le pegan con la cadera.
3: Mirá.
0: Con la mano y con la cadera.
3: Claro, este es a mano abierta, limpia. Veía a los muchachos y a las muchachas, pobre, la mano colorada.
1: Yo me he pasado mucho domingo viendo Canal Vasco, que se ve en las señales internacionales, claro, del cable, que Euskadi TV, y pasan los partidos.
0: Mirá.
3: Bueno, Vasco, escuchaba hoy a alguien que sabía mucho de historia de esos deportes, que incluso la pelota vasca y esa modalidad con la mano, la mano, pelota contra el frontón, fue la primera, fue incluso antes que el tenis, por ejemplo.
0: Claro. Tiene, pero sentido, bueno, porque digo, sí, el primer artefacto que uno puede tener para jugar, exacto, es el propio cuerpo.
3: Exacto, antes de fabricar las paletas. Es, a mi gusto, es como muy lento, son puntos largos. No hay un gran despliegue físico, es distinto.
0: Ahí está, ¿ves? Nuestro operador Tío encontró las imágenes.
1: Algunas imágenes de algo que se...
0: De los mayas, dice. Bueno, ¿viste?
3: Claro, mirá.
0: Yo me acordaba, vos sabés de qué peli estoy hablando, ¿no? Sí, gran película.
3: Bueno, en el frontball hubo bronce para Argentina, Adriana Astorga. Después las finales se dieron en el frontón peruano, que le llaman. Ganaron los peruanos, son potencia en esa prueba. Melina Spam, que es argentina, entrerriana, perdió contra Valeria Garcés de Perú. Y también perdió la final Guillermo Osorio contra Christopher Martínez, que también es peruano. Pero bueno, se quedaron con la medalla de plata. Hay mucho más, por supuesto, después vamos a volver con los Juegos Suramericanos. Quizás una de las notas deportivas de hoy fue la conferencia de Lionel Scaloni. Por supuesto que la pregunta...
0: ¿Y la facha de Licha Martínez? ¿No vas a decir nada?
3: Y ni lo vi. ¿Pero qué? ¿Mucha pinta?
0: Mucha. Y los compañeros le están diciendo.
3: Mirá.
0: En los comentarios.
3: Una tormenta
0: todo.
3: De facha.
0: Tormenta de facha, sí. Claro. Como dice Mostaza.
3: Bueno, no, yo escuché a Scaloni. muy atentamente a ver si daba algunas pistas de su futuro. Habló, por supuesto, de los partidos que se le vienen a Argentina, despedida de Messi en el medio, pero lo principal me parece que era su futuro. ¿Qué va a pasar? Bueno, iba a hablar con el presidente Chiqui Tapia. Hoy no pueden porque Chiqui Tapia está en el Congreso en Conmebol, en Paraguay, y iban a hablar ayer, pero Scaloni justo tuvo dentista. Entonces, claro, no, tenía turno, ya sé que había sacado turno. No, eso dijo Scaloni, en serio. Bueno, no sé si es como que, no sé si es una buena noticia o una mala. Yo creo que me da la sensación de que...
0: Para mí se queda.
3: Se queda, claro, no pude, porque como decía, che, bueno, sí, ya nos vamos a juntar y...
0: Para mí se queda un periodo más.
3: Sí, yo creo que sí. Bueno, él habló incluso en esta convocatoria.
0: Pero bueno, yo... Fuente de los deseos, la mía.
3: Sí, sí, por supuesto. Igual se maneja, algunos colegas que están más cercanos a la selección hablan de la posibilidad cada vez más abierta. Ojo, de que Scaloni continúe la selección. Arranca un proceso el de ahora muy parecido al que cuando él arrancó. Cuando él arrancó la selección, las primeras convocatorias no estuvo Messi. En esta solo estará para la despedida. Así que bueno, después vamos
0: especial,
3: a...
0: especial, después entramos a eso. Vamos, sí, sí, a la música. Hoy a las 7 de la tarde en el FanFest del Parque Independencia, sí, va a estar tocando una banda rosarina que la rompe, que hace música original y que suena muy pero muy bien, que se llama Calíope Family. Nos vamos a quedar escuchando algo de eso para que no se lo pierdan. 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

0: 3:30 de la tarde en todo el país. La Ruta Nacional 34 va a implementar un nuevo sistema de cobro de peaje. Será 100% electrónico y no permitirá pagos en efectivo una vez que se inicie la nueva concesión. La nueva concesión está a cargo de una empresa denominada AUNOSA, que anticipó ya un plan de bacheo y mantenimiento para mejorar la transitabilidad y seguridad de la 34, y en la medida que finalicen las obras van a incorporar nuevos puntos de cobro. A los peajes actuales de Ceres y Fernández en Santiago del Estero se sumarían en el mediano plazo 4 más, 2 en la vecina provincia y 2 más en Santa Fe, uno de ellos muy cerca de Rosario, en la localidad de Luis Palacios.
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2: Muchas gracias, Diego. Oro para Micaela Levalli en atletismo. La atleta marplatense Micaela Levalli se consagró campeona en los 5.000 metros de los Juegos Suramericanos Santa Fe 2026. La argentina completó la prueba en 15 minutos 48 segundos y 78 centésimas, sacando más de 5 segundos de ventaja sobre sus principales perseguidoras. También hubo presencia argentina con Ángeles Gómez, que finalizó en el quinto puesto con un registro de 16 minutos 24 segundos y 11 centésimas. De esta manera, Levalli suma otra medalla de oro para la delegación nacional en Santa Fe 2026.
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3: Atención automovilistas, así se encuentra el tránsito a esta hora en la ciudad de Rosario. Actualizamos por obras en Boulevard Rondó, sentido norte-sur, entre Braille e Hipólito Yrigoyen. El paso vehicular se encuentra interrumpido. Desvía las líneas de colectivos 103 negra, 143, 136 y línea 137 negra. Así también la 102 y 144 negra. Circular con precaución. Actualizamos por trabajos de reconstrucción de carpeta asfáltica en Callao, entre el 9 de julio y Mendoza. El tránsito se encuentra interrumpido. Desvía la línea de colectivos 126. Circular con precaución. Actualizamos en calle Urquiza, entre Lima y Servando Gallo, el paso vehicular se encuentra interrumpido. Desvía de recorrido la línea de colectivo 141. Circular con precaución. Actualizamos en calle Salta, entre Caferata e Iliondo, la calzada se encuentra reducida por obras. Circular con precaución. Actualizamos Juegos Suramericanos. Por el desarrollo del FanFest y escenarios deportivos, se encuentra interrumpido el tránsito en Boulevard Oroño, entre Cochabamba y 27 de febrero, como así también las calles internas al sector del Parque de la Independencia. Circular con precaución.
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0: Temperatura en la ciudad de Rosario, 25 grados, 3 décimas, humedad 36%, viento norte a 25 kilómetros por hora.
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0: Alfredo Ábalos era el de Vamos Muchachos, que les decía así a sus compañeros antes de arrancar una canción, nacido un 21 de abril de 1938 en San Fernando, provincia de Buenos Aires, y falleció un día como hoy del 2018 en Santiago del Estero, en su barrio, en el barrio 8 de Abril de la ciudad de La Banda, en Santiago del Estero. Si bien el tipo era un bonaerense de San Fernando, donde pasó parte de su infancia, bueno, en algún momento se mudó a Santiago del Estero y allí construyó su carrera profesional fundamentalmente. Fue reconocido por su forma de cantar y por su, bueno, por una voz profunda, prolija, pero además limpia a la hora de cantar y con una personalidad que difícilmente puedan igualar. Percusionista, él tocaba el bombo legüero mientras cantaba y fue considerado uno de los mejores bombistas de la música popular argentina y sin dudas un gran cantor de chacareras, zambas y, como en este caso, una vez más, una tonada que también tiene cogollo, porque al final él dice: a mi amigo tal le dedico esta tonada, bueno, y le dice esto de, bueno, es buen remedio el amor, hay que quererse, ¿no? Es un poco lo que trae don Alfredo Ábalos, que si bien no era muy grande a la hora de partir, tenía 80 años en el 2018, había vivido intenso Alfredo, así que bueno, se descompensó y partió. Quedan sus hijos con la Pesada Santiagueña, una gran banda que sigue soñando, sonando y soñando y trayendo la música de este gran cantor, así que lo vamos a escuchar un ratito más, en un poquito después de recorrer algo de información a don Alfredo Ábalos, tal vez el mejor cantante de chacarera de la historia, aunque él hubiese dicho que no, pero probablemente hay que decirlo de esa manera. Porque él diría: bueno, pero Carlos Carabajal era el padre de la chacarera, ¿y qué hacemos con Julio Argentino Jerez? ¿Y qué hacemos con don Andrés Chazarreta? Pero bueno, un día en joda dijeron que si Carlos era el padre de la chacarera, don Alfredo Ábalos era el tutor y encargado de la chacarera, ¿eh? Así que ahí va este saludo para la memoria de don Alfredo Ábalos, que era el que decía: vamos, muchachos.
1: Toma.
2: Mira qué grande.
0: ¿Viste? Te lo conté al
2: Solo
0: final.
2: Tuve que googlear.
0: ¿Lo googleaste? ¿Y estaba?
2: Estaba.
0: En Google, si
2: Estaba,
0: ponías
2: estaba,
0: eso, estaba.
2: Estaba. El
0: Bueno.
2: algoritmo estaba muy asertivo, evidentemente.
0: ¿Viste cómo es?
2: Pero no lo dije, me contuve mi ansiedad porque sabía que
3: Claro, sí, cualquiera.
0: En un ratito.
2: Íbamos a darle un poco de suspenso, de
0: En un,
2: intriga a la
0: sí.
2: audiencia.
0: En un ratito te lo iba a contar, si no,
2: Tal
0: vos no
2: cual,
0: te
2: tal cual,
0: preocupes.
2: tal cual.
0: Pero, ¿vos tenés más información?
2: Algo de data. Vos sabés que el gobierno municipal había lanzado un plan de licitación para plantar una oferta gastronómica en la tribuna histórica del Hipódromo de Rosario,
0: Sí,
2: lugar que hoy
0: hubo
2: está siendo
0: algo.
2: escenario. Siendo
0: Había una
2: escenario.
0: casita de té en un momento y unas cositas.
2: Hubo. Bueno, es el. Es uno de los lugares, las instalaciones del hipódromo que, corregime Facu si me equivoco, aloja, por ejemplo, el centro de alto rendimiento de la franquicia del rugby
3: Exacto,
2: santafesino.
3: de los capibaras.
2: Capibaras, hablando ya
3: Exactamente.
2: del tema
3: Y hay
2: capibaras.
3: mucho, también es gran sede de estos juegos, están las canchas de tenis allí.
2: Bueno, claro, en el centro del
3: En el
2: óvalo.
3: centro del óvalo.
2: Bueno, lo que está, digamos, el centro de alto rendimiento para el rugby y demás está en una de las tribunas. Ahora lo que iba a licitar el gobierno municipal, digo pasado y ya spoileé el final de la historia, es la exportación gastronómica de la tribuna popular. Viste que son dos tribunas del complejo del hipódromo,
3: Claro.
2: las gradas que dan a la pista de carreras. Bueno, el plan era establecer ahí un bar, establecimiento gastronómico. Que bueno, aporte un poco a las alternativas que se están manejando para el Parque Independencia y para esa zona en particular. ¿Qué hizo el gobierno? La apertura de sobres que estaba inicialmente establecida para julio y para octubre se pateó para febrero del año que viene. Deja abierta una incógnita, no se presentaron oferentes. El gobierno dice: estamos en medio de los Juegos Suramericanos, se nos complicaba recibir ofertas, avanzar con el proceso, no sabían si iba a haber oferentes o no. Bueno, lo que ensaya Guido Boggiano, que es el encargado de Hacienda de la municipalidad, dijo: bueno, nos ganamos tiempo para resolver todos los trámites administrativos que tienen que dar para.

0: habilitar en definitiva un lugar, así que para el año que viene se pospone. Es una concesión por 14 años con posibilidad de prórroga hasta 2 años más y un canon base mínimo de 3 millones de pesos mensuales. Quien adjudique la explotación comercial de esa área tiene que hacerse cargo de la puesta en valor del inmueble, del entorno. Hay que adecuar la planta baja de una tribuna para un establecimiento gastronómico. Eso no está contemplado hoy día para alojar un establecimiento de esas características. Bueno, la ex tribuna de socios desde el 2022 está adjudicada a un multiespacio gastronómico que recibe también eventos privados y fiestas electrónicas. Entre ambas tribunas está un gimnasio que ya opera y en la planta alta de este lugar, que ofrece eventos privados y demás, está funcionando este centro de alto rendimiento de los capibaras. Veremos qué pasa, pero recién a partir del año que viene.
1: Cuando decís los capibaras, no estamos hablando del muñeco
0: Es de la franquicia de rugby, corregime Facu, a ver si mando fruta. La Unión de Rugby Litoral tiene una franquicia para jugar torneos en representación de Argentina, en este caso de jugadores del litoral, ¿no? Una cosa así.
2: Claro, sí, juega más que en representación de Argentina,
0: de la región
2: claro. Exacto. Porque compite con otras franquicias del país.
1: Sí, claro. Bien, Patricio Val con la información económica, financiera, productiva. En este caso, bueno, viendo qué pasa allí en la tribuna del hipódromo y volvemos a los deportes con Facundo Paredes.
2: Sí, bueno, para hablar un poco de fútbol, se está jugando el clásico de reserva, Newell's Rosario Central, tremendo, 3-0, acaba de terminar el primer tiempo, gana Newell's.
1: ¿Mira?
2: 3-0, juegan allí en Bellavista, en el viejo Bellavista, en el complejo Grifa. Gana la Lepra 3-0 a Rosario Central. Entre tiempo, en este momento se están jugando todos los clásicos de la reserva. Por ejemplo, Argentinos Juniors le gana a Platense 1-0. Algunos que son clásicos más o menos, no sé, Riestra y Barraca.
1: Algunos hay que buscarle un clásico.
2: Iba a ser un chiste Riestra y Barraca, tipo un clásico del poder, porque son los dos equipos que apuntados como amigos del poder. Bueno, ahora son clásicos. Gana Riestra 1-0, juega en Instituto y Estudiantes de Río Cuarto, gana Estudiantes 1-0, y Córdoba, que tiene 4 representantes en la primera, los otros son Belgrano y Talleres. Más tarde juega Independiente y Racing a las 19, pero bueno, lo que importa aquí es la victoria parcial. Entre tiempo, repetimos, Newell's le gana 3-0 a Rosario Central. Hubo otros partidos amistosos y técnicos que debutaron. Uno fue Marcelo Gallardo, técnico, nuevo técnico de la selección de Ecuador. Estamos en fecha FIFA, por eso este fin de semana no habrá fútbol argentino. Sí habrá Copa Argentina, por ejemplo, juega aquí en Rosario Boca ante Racing, cuartos de final. Aprovechen este parate de fecha FIFA para meter este tipo de competencias como Copa Argentina. Y lo mismo va a pasar con el duelo del sábado a las 5 de la tarde, Rosario Central Estudiantes, la final de la Supercopa Internacional. También aprovechando que no hay fútbol argentino, pero sí hay fútbol de selecciones. Hablamos hoy de la selección argentina, pero ya jugaron. Ecuador, debut de Marcelo Gallardo, perdió 3-0 ante Corea del Sur. Ecuador, que viene de ser dirigido por otro argentino, por Hernán Becasese, que no le fue más o menos en el Mundial. Sí superó la primera fase, pero se quedó en 16avos. Bueno, perdió 3-0 ante Corea del Sur. Y también debutó Cachavacha Forlán. Diego Forlán, el técnico flamante entrenador de la selección.
1: Zaira.
2: Exactamente, sí, mirá qué memoria, es verdad.
1: Bueno, es que a mí me parecía fachero también.
2: Claro, acá en Argentina
1: alta
2: jugó
1: facha, Forlán.
2: Sí, gran jugador. Acá en Argentina jugó en Independiente, después lo vimos brillar mucho en el Manchester, bueno, ni hablar en la selección de Uruguay, fue, recuerdo, gran figura, uno de los mejores jugadores del Mundial 2010, que se jugó en Sudáfrica. Bueno, ahora es técnico, agarró el puesto que dejó Marcelo Bielsa, perdió 3-1, también no fue buena participación para los debutantes, perdió 3-1 ante Japón. en este caso Uruguay. Bueno, Scaloni habló, lo contamos en los títulos, de que todavía no se reunió con Chiquitape para hablar de su futuro. No dio mayores pistas sobre esa decisión, está esa charla pendiente. Sí habló de la influencia que tuvo, que intentó tener, que lo que aportó para que Messi, más allá de haber anunciado su retiro, esté en uno de los partidos en el que va a ser su despedida. Recordemos que Argentina juega primero contra Bolivia el miércoles 30, después juega contra Burkina Faso, los partidos de Argentina, y después contra Benín. Bueno, aproveche también.
0: Partidazo, te digo.
2: Sí,
0: ¿no?
2: Tremendo.
0: Los rivales.
2: Tremendo. Burkina Faso y Bolivia está bien, porque bueno, es sudamericano, juega eliminatoria, pero
0: la pelota no dobla a la altura de La Paz.
2: Burkina Faso y Benín es tremendo. Tremendo.
0: Todo bueno. Con B larga, ¿no? Dijeron, agarraron el alfabeto y dijeron,
2: claro,
0: partidos con B larga.
2: Pero aprovecha la AFA para estos partidos, para meter estos partidos y descontar. Esta no se le escapó, y descontar a los jugadores que fueron expulsados.
0: Claro, que no pueden jugar.
2: Que no pueden jugar.
0: Ah, bueno, eso,
2: cumplen, claro. Cumplen con esto.
1: Fechas.
2: Fecha FIFA, que son oficiales. Así que, bueno, eso es lo que tiene que ver respecto de la selección argentina.
1: Bien.
2: Y las otras selecciones.
1: Bien, de las selecciones. Vamos a escucharlo de vuelta a Alfredo Ábalos, que supo ser también la piedra del zapato del ambiente folclórico en más de un momento. Y en este caso lo vamos a escuchar haciendo un clásico de la música folclórica que se llama El Manco Arana, donde además tiene el arreglo de guitarras del maestro Colacho Brizuela, que fue durante muchos años el guitarrista de Mercedes.

0: Ahí está don Alfredo Ábalos, el gordo Ábalos le decían también, pero bueno, le decimos Alfredo, gran cantor nacional. Pero quien también está es Mauro Jasprisa, trabajando desde las calles de la ciudad de Rosario. ¿Cómo andas, Mauro?
1: Gordo, podrías decir también, no hay ningún problema.
0: No, por favor.
2: Cantor.
0: ¿Cantor nacional? ¿Está para...?
1: No, cantor no. Ni abajo de la ducha, querida.
0: No digas. No te digo que una chacarera, pero capaz, no sé, una cumbia.
1: No, menos. Me puedo llegar a aprender en algún...
0: ¿Karaoke?
1: Ataque 77.
0: Ah, bueno, ¿hacelo por mí?
1: Sí, puede ser.
0: Por ejemplo.
1: Por mí, sí, un himno.
0: Un himno, me parece muy bien. Bueno, ¿cómo está la calle hoy?
1: Húmeda, calurosa ahora. Hasta hace un rato teníamos el cielo tipo tornasolado. Lo teníamos así, de esta forma. Sí, estábamos entre un celeste, un blanco, un gris.
0: Esos pero días de nube finita.
1: Sí, medio marmolado estaba.
0: Sí,
1: medio marmolado.
0: Entiendo, perfecto. Me quedó clarísimo, pero lo que sí hace es más calor que los últimos días.
1: Sí, eso sí, hace más calor, ya se siente distinto, al sol pega, pica, así que con remera es justo y necesario para esta hora.
0: ¿Y estuviste hablando con Marcos Escajadillo?
1: Exactamente, estuvimos dialogando con el secretario de Protección Civil y Gestión de Riesgo de Santa Fe, que lamentablemente nos confirmaba, ¿no?, de la detección de más de 12 focos de incendio en las islas entrerrianas frente a Rosario, San Lorenzo, Arroyo Seco y así también Villa Constitución, y sin lugar a dudas, él dice que es mano del hombre 100%. Así que si les parece, escuchamos a Marco de Escajadillo.
0: Dale.
3: Recibimos la información y personal nuestro junto con prefectura se dio la aparición de más de 10 focos de incendio, bien en la parte de San Lorenzo, Puerto San Martín, hasta Arroyo Seco, con lo cual se activa un protocolo que nosotros tenemos elaborado, que es el protocolo de operaciones Delta con provincia de Entre Ríos, con provincia de Buenos Aires, la Agencia Federal de Emergencia y Santa Fe. ¿Para qué? Primero, para que a través de Prefectura Naval de Argentina, que tiene todos los medios en la parte acuática, ver el avistamiento, el lugar, si hay personas ahí, como fue en la anterior, que se aprendió y se tomó las declaraciones a uno que estaba cercano a la zona del fuego, y también a la Fiscalía Federal, para que trabajando en forma conjunta entre Río, Santa Fe y el Gobierno Nacional, la Agencia Federal de Emergencia, podamos dar una extinción rápida de este foco de incendio. Hay muchos cortafuegos en la zona de isla, que son los riachos con los cuales se autolimitan estos incendios, y la decisión del gobernador de la provincia, Maximiliano Pulgaro, teniendo nosotros la provincia de Santa Fe haber comprado un avión hidrante, está como un refuerzo de en caso que el Plan Nacional de Manejo de Fuego pida la asistencia de Santa Fe. Por las características y también lo que fue muy disperso, el horario también que aparece, el horario, prácticamente la extensión, porque no fue uno solo, prácticamente en forma simultánea aparecieron los distintos focos de incendio, que claramente se veían las columnas de humo, que por la dirección del viento no se sintió, no se percibió olor, al menos de las características que en otros episodios hemos tenido, pero de igual manera se activa el protocolo teniendo sobre todo las imágenes de un dron que hicimos volar en la zona, que es de bomberos voluntarios de Rosario. Con la asistencia de ese dron vimos las imágenes, los lugares, y todos eran de la provincia de Entre Ríos, en zona de islas de la provincia de Entre Ríos. Por eso, esa región delta participa el gobierno nacional, ¿no? Nosotros, con esta realidad que venimos de hace mucho tiempo, con esto pueden ser recambios de pastura, que es una de las primeras hipótesis que se trazan o se trabajan, pero eso lo determinará siempre la Fiscalía Federal, que hemos tenido prácticamente un lapso que no hemos tenido incendios por la actuación casualmente de la Fiscalía Federal. De la intervención de los fueros federales también es una limitación, y sobre todo la intervención de ellos posibilita que no se hayan producido nuevos incendios como aparecieron en...
0: Bien, Mauro, completo la información de Marcos.
1: Sí, obviamente, haciendo referencia a que estos incendios, como se están dando, hay cortafuegos naturales que se vienen realizando en las islas, pero bueno, lamentablemente la mano del hombre es adicto por los horarios y por la continuidad que tiene el uno con el otro.
0: Totalmente, gracias, Mauro.
1: Abrazo.
0: Mauro Yasprisa, el móvil de Nacional Rosario Fontana Rosa. Pato.
2: Hasta mañana.
0: Nos vemos mañana, sí, nos claro. Escuchamos mañana aquí en la tarde de Radio Nacional Rosario. 341-511-1300 es nuestro WhatsApp, se pueden comunicar por ahí. Ahora es tiempo de noticias y nos vamos a LRA1 de Capital Federal.

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1: Las 4 de la tarde en la República Argentina. Fue presentada la canción oficial para recibir al Papa. La conferencia episcopal informó que la composición se llama Argentina con el Papa León. En tanto, avanza la organización de la visita del pontífice, que se despedirá con una misa multitudinaria en Luján. Por Radio Nacional, Lucas García, prebístero de la Basílica, destacó la movilización que va a generar la presencia del Santo Padre.
2: El evento del Papa, que como lo venís viendo, es de una movilización realmente interesante y muy grande, ¿no? Es decir, de peregrinos primero que vienen, y después todo lo que mueve, ¿no? La figura del Papa se enfrenta, y dos años que el Papa no viene acá a Luján, vino en el 82, en el 87 cuando vino Juan Pablo II, no llegó a Luján, bueno, recorrió el país en ese momento y estuvo en Buenos Aires. Bueno, tenemos como este hito, esta alegría y esta grandeza de recibir ahora a León acá en Luján.
1: Gualeguaychú participará de la Feria Internacional de Turismo. El informe de Eli del Mar Otman desde la emisora de Radio Nacional en la ciudad entrerriana.
3: La ciudad de Gualeguaychú estará presente en el pabellón de Entre Ríos con la promoción de su gastronomía, los productos locales, la prestación de turismo y la participación del carnaval. Gualeguaychú será parte de la Feria Internacional de Turismo de América Latina, evento que reúne a destinos, prestadores y profesionales de la actividad del país y del exterior en la ciudad de Buenos Aires. Durante el sábado 26 y domingo 27, Entre Ríos tendrá su participación en un stand, mientras que el lunes 28 y martes 20 se destinarán a las agencias de viajes, a los operadores e integrantes del sector turístico comercial. Cerrará su participación el domingo con la presentación de la Fiesta Nacional del Carnaval del país.
1: La información deportiva ahora con Sergio Zarratea.
4: Luego del entrenamiento de hoy, Lionel Scaloni, el técnico de la selección argentina, habló sobre su continuidad.
5: Con respecto a lo mío, no hay novedades todavía. Me reuní con el presidente estos días. Ayer nos íbamos a reunir, pero bueno, yo tuve un problema. Tuve que ir al dentista y no pudimos. Hoy él está en Paraguay y bueno, hablaremos. Está en la predisposición máxima para sentarse. Pero cuando tengamos que comunicar algo, lo haremos. Por ahora sigue todo igual.
1: Alerta meteorológico rige una alerta para el oeste de Neuquén, Mendoza y San Juan, donde se prevén vientos del oeste con ráfagas que pueden superar los 100 kilómetros por hora. En Alto Río Senguer, Chubut, donde nos escuchás por AM740 y FM93.5, temperatura 24 grados 6 décimas, humedad 80%, cielo nublado con llovizna. En la ciudad de Buenos Aires, temperatura 24 grados, humedad 45%, cielo algo nublado.
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0: Estos son los Killer Burritos haciendo la patrulla perdida. Y de la patrulla se perdió uno y cayó acá, ¿podés creer? Está el escritor Leo Yola con nosotros. ¿Cómo le va?
1: Todo muy bien, muy contento de estar de vuelta acá.
0: La última vez que nos vimos, creo que fue en una librería que se llamaba, ya no está más porque cambió de nombre, Gato Eterno, y sí, terminaste poniendo música y bailamos hasta altas horas de la madrugada.
1: Es verdad, Painés, sí, fue el año pasado,
0: sí,
1: el año pasado para agosto.
0: ¿Despuntás el vicio de DJ de vez en cuando?
1: Sí, sobre todo cuando me pagan. Sí. Pero sí, y nada, hace rato que no estamos pasando música y... mañana vamos a hacerlo una vez más acá en Rosario.
0: ¡Qué bien! Bueno, Leo Yola está aquí con nosotros porque mañana se presentan junto con Coqui de Bernardi y con Ricardo Vilaseca en el bárbaro Refi de la calle Vélez Arfiel 641 del barrio de Refinería, con un show que se llama Los Trenes Ya No Vuelven Nunca Más. Hay algo de nostalgia ahí, ¿no?
1: Sí, esto es algo que se dio porque... Hace 3 años nos convocó Martín Pérez para un ciclo que es Martes de Música y Poesía, donde convocan a un músico y a un escritor, a un poeta. Siempre Pérez va turnando, convoca por ahí a un poeta y le dice con qué músico te gustaría estar, o al músico, y yo tuve la suerte y la generosidad de parte de Coqui que me eligió a mí.
0: Ajá.
1: Y entonces ahí hicimos algo que salió bien, no quiero sonar pedante, nada, pero...
0: No, pero que creamos, se sintieron bien haciéndolo.
1: Sí, fue muy lindo y fue para muy pocas personas, pero nosotros quedamos muy contentos con eso. Y a raíz del video que lo subieron en YouTube, nos empezaron a llamar de otros lados para volver a hacer esto. Y como tiene... tanto repertorio, Coqui, ya sea solista, con los Killer Burritos o con Punto G, la idea siempre es no repetir canciones.
0: Ok, o sea que sí. No hay un guión fijo y ustedes sobre eso hacen. No,
1: mira, sí laburamos como algún concepto, algo sobre lo que vamos a hacer, pero no estamos repitiendo temas de los Killer Burritos ni textos. Y... todos los textos yo los escribo para esa noche sola.
0: Ah, un laburazo es.
1: Sí, no lo repetimos.
0: Tu escritura tiene mucho de música, ¿no? Hay algo que a vos te acerca o te une con la música desde el escribir. ¿Qué encontrás que te une a Coqui, digamos? ¿Qué encontrás que hay algo ahí entre ustedes que sucede?
1: No podría decir qué cosa es específica, pero sí que, nada, nos tenemos un... amor importante. Son esas cosas que no las premeditas y que se ha dado, ¿viste? Se ha dado, no sé. Yo me siento muy honrado con eso y por eso también meterle este laburo, estas oportunidades.
0: Sí, claro.
1: Y lo de mañana, que para nosotros era como una asignatura pendiente, que jugaran tanto él como el Vila de local. Estuvimos en Resistencia, estuvimos allá en Cava. Está bueno que lo hagamos.
0: Está
1: acá.
0: Bueno que gire, ¿sí? Sí. Que recorra también este espectáculo. Va a ser mañana en Ref y pueden entrar a refitickets.com para sacar sus entradas. Es un precio bastante popular para que se puedan sumar a escuchar y a moverse un poquito también a partir de las 9 de la noche en Vélez Arfiel 641. Además de las novelas y de los cuentos, la poesía ocupa o fue ocupando un lugar. ¿En qué momento vos te pensaste poeta? Digo, esto de poder ubicar un lugar que no fuese tanto el de contar una historia.
1: Sí, mirá, me cuesta todavía el tema de decir poeta.
0: Soy Leo Yola y soy poeta.
1: No, siempre fui lector de poesía, le tengo muchísimo respeto, pero justo lo que vos preguntás, en la pandemia, cuando se paró todo... Yo pensé, mi asignatura pendiente es escribir poesía. Hice un curso y laburé muchísimo con Oscar Fariña, el autor del Guacho Martín Fierro, uh-huh. Un amigo paraguayo que yo sabía que me iba a dar una mano que lo estaba necesitando y un par cuando la mereciera, uh-huh. de estar pifiándola. Y tengo también otro colega y amigo que es Hernán Lucas, que siempre me decía que en las novelas como que se me verticaliza la prosa, por una cuestión también que yo lo veo de ritmo. Eso también fue inconsciente, porque por lo general yo pruebo los textos leyéndolos también en vivo, los claro. que van a publicar.
0: Esto de leer en voz alta, ¿no?
1: Sí, sí, sí, y ante un público, y a veces el lugar no tiene buena iluminación, o el tema de que es importante hacer contacto visual con la gente, y cuando volvés y tenés el párrafo, viste, la masa gris, por ahí te podés perder. Pero al tenerlo cortado, por ahí yo veo la palabra y ya sé cómo volver a esa. Claro. Y bueno, de a poco un poquito ese ritmo, ese coqueteo con la música, pero porque la música siempre estuvo, desde los primeros recuerdos que yo tengo.
0: Desde que sos pequeño, digamos.
1: Sí, sí, sí, donde me crié siempre hablo de lo mismo, del rock de pasillo. Como escuchabas que venían por los pasillos de las casillas, no sabías de qué casilla específica una canción, ¿viste? Y que podía ser tranquilamente la Creedence, Emmanuel Toda la Vida.
0: Ah, muy variado.
1: Muy variado, entonces, y después ver a la gente bailar. Y ya de pibe no tuve vergüenza para bailar.
0: ¿Dónde te criaste, Leo?
1: Yo en el barrio Los Pinos, en Isidro Casanova, La Matanza.
0: ¿Y ahí había, algo que te vinculara con la escritura en esos primeros años?
1: No. Fue importante. Para mí un año bisagra fue el 87, que mi papá me dijo, bueno, terminaste la primaria, o estudias o trabajás. Y mi mamá me alentó mucho a que estudiara. Ajá. Y ahí es como que, como hice el secundario, no cerca de donde vivíamos con ellos, mis compañeros por ahí venían de otra clase social, muy receptivos, muy compañeros, uh-huh. Y conocer otras realidades. Y entre ellas el tema de la lectura vino ahí.
0: ¿Vino ahí? ¿En tu casa sí. había biblioteca?
1: No, pero mi papá, yo lo veía que siempre leía el diario.
0: Claro.
1: Mis papás no habían hecho la primaria hasta ahí. Ajá. Mis papás hicieron mi mamá y mi papá, y cuando nos fuimos con mi hermano a la casa de ellos, hicieron la primaria en la nocturna.
0: Claro.
2: ¿Viste? ¿Y esas primeras lecturas cuáles fueron, te acordás?
1: Y todo me parece que un poquito de arriba lo que veía que estaban leyendo ellos, muchas revistas también de, claro. de música. Yo leo mucho también libros de música, me parece que vienen de esa época, pero después la imposición de lo que te daban en la escuela, ¿viste? Claro. Y el libro que por primera vez leí y que amé fue Crónicas Marcianas, pero porque me llevé la materia, ¿viste? Por no haberlo leído. Y como también siempre cuento la misma anécdota, era la crisis de energía acá en el verano, y como no tenía luz para ver la tele o escuchar música, preparé la materia como nunca, leí los 5 relatos que había pedido la profesora, pero después terminé leyendo el libro completo.
0: Claro.
1: Y cuando di el examen, le dije a la profesora que yo quería agregar algo más, que había leído el libro completo y que a mí me gustaba un cuento que ella no lo había dado, que es Aunque siga brillando la luna, donde el único astronauta afroamericano, el único negro, sufre no solamente bullying, sino toda una cuestión de racismo importante de los otros astronautas. Y yo le decía, yo a Spengler lo conozco, Spengler es de La Matanza, Spengler es donde lo conocí yo. Y la profe, después tuvimos una linda relación porque me empezó a pasar libros por fuera de el programa, todo, es la que me entregó el diploma cuando me terminé quinto y me dijo que nunca dejara de leer.
0: Qué importante que en el camino ese que uno va haciendo en la escuela haya alguien que te mire, ¿no? Porque eso fue mirar y escuchar lo que vos estabas buscando también.
1: Sí, y también me parece muy importante la labor del docente, que corre riesgo, que podría ya hacer su labor y con eso ya estaría muy bien, apegándose a lo que es el programa. Uh-huh. Pero hay docentes que corren un riesgo, que dan un libro de algún autor, alguna autora, porque sienten que algo va a pasar con ese curso. El docente es el que tiene la vibra de lo que son esos chicos, esas chicas, ¿no? Entonces, bueno, por fuera del programa, si dan Come Tierra, La Aventura de las China Iron, incluso yo he tenido mucha suerte que dan Kryptonita.
0: Claro.
1: y los profes se ponen recontentos cuando pasa eso con los chicos les gustan, te invitan, charlas, todo, pero eso no es la mayoría. Hay otros que los mismos compañeros docentes no les gusta que pase eso, familias de chicos que dicen, ¿por qué dieron este libro?
2: Claro. Bueno, todo. El escándalo que se armaron con estos libros que mencionabas.
1: Ni hablar, tremendo. Ni hablar, y viste cuando vos estás diciendo, estamos hablando de libros, están hablando de libros que están contando desde la ficción realidades calcadas.
0: Que aparte son muy cercanas a muchos de esos pibes que van a la escuela, ¿no? Claro. Y digo, a vos evidentemente hay algo de ese astronauta negro que te hacía sentirte parte de algo mucho más grande, ¿no?
1: Sí, pero yo también lo que siempre cuento es, la profe a mí me prestó las tumbas de Enrique Medina. Y la profe sabía que nosotros estábamos en un contexto en el que era muy difícil y que muchas veces la calle te tiraba hacia laburar por izquierda. Entonces, para mí fue, por más que yo tenía parientes o conocidos que se equivocaron, pagaron un precio muy caro y quedaron privados de su libertad, el valor y la cosa tan poderosa que tiene el libro, yo leía Las tumbas de Enrique y no dejaba de pensar, este hombre está contando algo de la década del 50, 30 años atrás, y esto sigue igual. Y hoy que yo sigo yendo a unidades penitenciarias, que he ido a unidades penitenciarias acá, en Rosario, en Santa Fe, todo, esas historias se siguen repitiendo, como que no se puede escapar de eso, ¿viste? Pero bueno, para mí el libro, más allá de que creo que tenía el ejemplo en mi casa con mi mamá y mi papá, me fue fundamental también.
0: ¿En qué andas ahora escribiendo o qué andas haciendo de tus días?
1: Y ahora todos los cañones puestos en los textos para mañana de Los trenes ya no vuelven más, que como bien decías, hay algo de nostalgia con respecto a lo que era el tren que unía Rosario con Cañada y toda la historia de los chicos.
0: Y creo también algo ahí de esto de volver al encuentro presencial de la palabra y de la música. Me parece que ahí también hay algo de nostalgia en esto de poner el cuerpo a las cosas, ¿no?
1: Sí, y que post pandemia también es necesario, estaba antes, pero ahora me parece que esto es celebratorio. Y bueno, escribiendo sobre eso, también sobre un tren que es el Sarmiento, el que conecta la zona oeste donde me crié yo con Capital Federal, y que para mí fue también fundamental para toda la, sin saberlo, ir a un lugar donde compraba libros usados, que es el Parque Rivadavia, a leer, y que iba a terminar siendo escritor, y que ahí muy cerca del Parque Rivadavia vivía mi maestro, Alberto Laiseca. Y bueno, el tren que sigo tomando siempre para ir a ver a mis viejos, y que ahora para mí está teniendo algo también muy, muy especial a raíz de, bueno, una historia, una relación que estoy empezando.
0: Ahí va.
2: Y me quedé pensando un poco volviendo un poco atrás en este inicio tuyo en la lectura, en la literatura más que nada. ¿Pudiste volver después con el tiempo a tener contacto con esa maestra que te acercó ese primer libro, que después te dio el diploma y que después te vio escritor, te leyó, imagino?
1: Sí, por suerte. Yo había guardado un ejemplar de mi primera novela, pero no la pude cruzar a ella. Y después sí, ella se apareció y lo tenía y fue lindo. No sé qué será ahora de su vida, pero sí, fue esa gratitud.
0: Mañana a partir de las 9 de la noche en Refi se van a presentar Leo Yola, aquí con nosotros charlando un ratito, junto a Coqui Bernardi y a Ricardo Vilaseca, para presentarnos Los trenes ya no vuelven nunca más. Un poco de palabra, un poco de música, seguramente una conversación súper interesante. Música de Coqui y Vila junto a la poesía de Leo Yola. 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Y no se lo pierdan, porque son cosas que suceden como una estrella fugaz. Si te la perdiste, al piste, ¿no es cierto?
1: Sí. Y bueno, después vamos a ver si tiramos unos pasos.
0: ¡Apa!
1: Sí, vamos a pasar música ahí, DJ Tigre y Marcian, Musen Alien Selection.
0: ¡Ah, qué nivel! Yo puedo dar fe de que DJ Tigre la rompe, ¿eh? Si esta vez viene recargado, además, bueno, ni hablar. ¿Te pones las tejanas también para eso o las dejaste en Buenos Aires?
1: Las dejé en Buenos Aires porque
0: era mucha valija.
1: Sí, pero también ya tengo una edad que para bailar.
0: Ah, si no bailas, ¿no te pones la tejana?
1: Sí.
0: ¿Son solo para bailar?
1: Son solo para bailar, pero igual, nada, tengo que volver a entrenar.
0: Nos vemos mañana a la noche en Refileo. Dale. Gracias por venir.
1: A ustedes.
0: Nos quedamos escuchando un poquito más de los Killer Burritos.

0: Es ahí donde soy feliz, dice Coqui de Bernardi, junto a los Killer Burritos, porque se van a estar presentando Coqui, Vila Seca y el gran Leo Yola mañana a la noche en Refi, en la calle Vélez Arfiel 641, a las 9 de la noche. Creo que es un planazo de viernes, ¿eh? Para hacer mañana, ir a escuchar a estos tres muchachos, y de paso después te quedás bailándote unos temas, Facu, ¿cómo la ves?
1: Pero claro, sobre no todo sé para ir a escuchar.
0: Sí, no sé si con botas tejanas.
1: No, yo no me doy para el baile, no es lo mío. Entre tantas cosas que no son lo mío, una es el baile.
0: ¿El baile no?
1: No.
0: ¿Ni un poquito?
1: No, cero.
0: Pero ni siquiera si ponen, no sé, ni a Fifrufi, Farifru.
1: No, yo soy capaz de, si algún día me proponen casamiento, de decir que no porque hay que bailar.
0: ¿En serio?
1: Sí.
0: Mira, dice que si te dan un whisky y un habano...
1: No, tomo whisky.
0: Toma whisky, fuma habano, pero claro, no baila.
1: Lo hago sentado, no voy a bailar.
0: Todo sentado, dice.
1: Claro.
0: Bueno, ¿qué va a hacer? Eso lo aporta nuestro compañero.
1: Alguna vez que un trencito me he metido ahí en el medio, viste, que no encabezando. Claro.
2: No tenés muchas opciones.
0: Hola, Lucho.
2: Hola, ¿cómo estás?
0: ¿Cómo sabes de trencitos vos,
2: Sí, sobre todo de bailes.
0: ¿Sí?
2: Sí, porque soy...
0: ¿Instructor de zumba?
2: No, justamente soy especialista en ir a bailes y no bailar.
0: ¿Por qué?
2: Porque es lo mismo que Facu, no
0: me
2: gusta.
0: ¿Vos tampoco bailás?
2: No, soy más fácil, digamos.
0: ¿Vos bailás?
2: A mí me das el whisky y yo
0: ¿tampoco?
2: Ya me salí a bailar, no sé qué
0: y
2: hice.
0: Y a Facu Rivera ni le pregunto, me va a sacar de vuelo si le pregunto a Facu si baila.
1: Es muy bailarín. Es,
0: Diego Frisco, me vas a decir.
1: No lo veo, pero es muy bailarín Iván Rachitti.
2: Sí,
0: ¿en
2: eso
0: serio?
1: Sí, baila re
0: y
1: bien.
0: Y sí, si no, Ivana, no hubiese separado el colectivo
1: ambos,
0: ese.
1: Ambos. Los sí, dos, Ivana. Los dos. Pero me parece que cada uno tiene su historia con el baile, después. ¿Mirá? Justo. Pero Iván lo he visto bailar impresionante.
0: Ah, no tenía ese dato. Sí, a mí sí, me gusta mucho salir a bailar, ¿eh? Pero bueno, veo que no estoy siendo acompañada por mi equipo.
2: Igual Iván es de las cumbias. O sea, tenés que moverte demasiado.
0: No me asusta la
1: acertijo. Sí, eso que se viste, van hasta abajo. ¿Viste?
0: Ah, ¿ustedes no?
2: No, yo lo miro desde la mesa.
0: Aunque sea un lento, ¿no podés bailar un lento?
2: Bueno, depende. Sí,
0: abrazadito.
2: Sí, he sacado a bailar.
1: No, no, igual a mí me gusta mirar, no soy ese tipo de aguafiesta que voy. Me gusta mirar, me divierte mirar.
2: No sos el que levantan el volumen y se va.
1: No, me sirvo algo y a veces me siento en la mesa.
0: Claro, o sea, te quedas en la joda.
1: Me quedo, claro, y me divierte ver y charlar. Pero no el hecho de bailar en sí.
0: ¿Les da vergüenza? ¿O no les gusta?
1: No, a mí me da vergüenza.
0: A vos te da vergüenza.
1: Me da mucha vergüenza. Tengo el presentimiento que bailo muy bien,
0: pero
1: sos
0: como yo, ponele que a mí me da vergüenza cantar, pero en la ducha canto. Tipo, vos te bañás y mientras, no sé, salís y te secás, bailás un poquito.
1: No, yo canto un montón en la ducha.
2: Pero bailar no.
0: Bailar no.
2: A mí me pasa que cuando salí a bailar tenía un tip, que es la única manera que yo me pueda sostener en la pista y acompañar a mis compañeros, mis amigos, no sé, y estar ahí durante toda la noche bailando, era si tenía una botella en la mano. Entonces agarraba y me compraba una botellita de agua, o de gaseosa, o
1: que
2: de
1: no podés
2: lo que
1: andar,
2: sea.
1: Mano,
0: sí, que no tomaba.
2: Puede ser el copón de Fernet, no sé lo que sea. Pero siempre algo en la mano. No sé por qué.
1: Sí, yo también.
2: Eso me ayudaba a sostenerme. Se me terminaba eso y yo me iba de la pista.
0: Mira.
2: Tenía que volver con algo o mantener la botellita.
0: No, chicos.
1: Claro, tenés una lata y por más que esté vacía,
2: la tenés. Se cae, te fuiste
1: claro,
2: de la
0: como un juguetito de apego, digamos. Exacto, una cosa así, como los bebitos. ¿Qué trajiste hoy de música? Porque ayer hablamos de una gran cantora de cuarteto que hizo un zambón.
2: Euge Quevedo, sí. Una promesa del cuarteto que, bueno, promesa de la música ya a esta altura.
0: Creo que puede cantar lo que sea esa chica.
2: Ayer pudimos ver sus matices en la voz y que puede ir a todo terreno. Y hablábamos fuera de micrófono. Yo te dije, ¿la escuchaste a Candu Domínguez? Y vos me dijiste, no. Te pregunto, Facu, ¿la escuchaste a Candu Domínguez?
1: No.
0: ¿Quiz Candu Domínguez?
2: Candu Domínguez tiene que ver un poco con la historia de Euge Quevedo, porque también es una niña muy jovencita, 23 años tiene.
0: Ah, muy joven.
2: Muy joven, es de Merlo, Buenos Aires, así en el oeste de Buenos Aires. Lleva 15 años construyendo su camino en la música. O sea, empezó, para que te des una idea, a los 9, porque tiene una hermana que es profesora de canto y la empezó a incursionar en el mundo de la música y a los 9 empezó a cantar.
0: ¿Mira?
2: En el 2024 ganó un concurso de TikTok con el cantante Fer Vázquez, que es de cumbia.
0: Sí.
2: Bueno, un concurso que hacía, las chicas hacían vivos con
0: no
2: él.
0: Es hincha de Newell, pero si ves la foto podría hacerlo tranquilamente.
2: Podría hacerlo tranquilamente.
1: O de Colón.
0: O de Colón.
2: En Luzu estuvo presente cuando la visitó Rosalía. Ajá. Y cantó para ella un tema de Rosalía. Rosalía quedó anonadada de lo que estaba escuchando. Wow. Y no terminó ahí, sino que la llamó Arjona y le dijo: venite al Movistar Arena, canta conmigo, fuiste tú, hacemos una versión.
0: Mirá.
2: Hizo una versión de Fuiste tú con Ricardo Arjona en el Movistar Arena. Y salió de ahí y la llamó Mex Urtiberea y le dijo: vení,
0: nena, vení,
2: algo conmigo.
0: Venía fa. Fa.
2: Claro.
0: ¿Y qué hicieron? ¿Un cumbión?
2: No, justamente no, y
0: me
2: es
0: está
2: por
0: jodiendo.
2: Eso que la traigo. Porque si bien uno ahora la puede googlear, vas a encontrar, sacó todo su disco de cumbia, en todas las plataformas tiene toda su música, tiene 23 años, lo dijimos, es de Merlo, Buenos Aires, y en este caso la vamos a escuchar para empezar este tramo de la tarde haciendo La gata bajo la lluvia.
0: Me jodés.
2: Escucha esto.
0: A ver.

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1: Ahí vamos.

Escuchábamos Sin Documento de Los Rodríguez y antes A la Gata Bajo la Lluvia, esta versión que hizo en esto de Fa de Mex Urtibelea Candu Domínguez, esta niña de 23 años, que la verdad que ya somos fan, la vamos a seguir poniendo en nuestra playlist. Se viene Koino Yokan esta noche en el Fan Fest aquí del Parque Independencia a partir de las 21 horas aproximadamente, últimos días del Fan Fest, últimos días de los Juegos Sudamericanos, hasta el día sábado tenemos inclusive, así que a ir a contagiarse de esto, de que la verdad que es lindo ir a la calle y que por lo menos haya mucho

0: Los hermanos Airbag en esta tarde de Radio Nacional, que hasta las 18:45 te acompaña como todas las tardes, con 27 grados en la ciudad de Rosario, 34% de humedad.
1: 27, ¿eh? Ya.
0: Sí, ya está.
1: Ya está, ya llegó la primavera.
0: Ya es la primavera, no
1: primavera,
0: podemos.
1: Primavera, primavera, verano.
0: Decimos que es primavera porque ahora es esto, más tarde frío, después lluvia,
1: se prevé para el fin de semana. Sí, la lluvia se prevé para el domingo. Para el domingo puede llegar a llover, de acuerdo al pronóstico del servicio meteorológico. Igualmente, bueno, sabemos que va a haber una temporada de lluvia. Vamos a tener así 3-4 días más o menos y una lluvia. Empieza a preocupar la creciente del río Paraná. Fíjate, está más o menos hoy, está en 2,50 metros y esperan que llegue a los 3 metros a fin de septiembre, o sea, la semana que viene, y a 3,50 para el 7 de octubre, más o menos.
0: Más o menos,
1: es decir,
0: bueno.
1: Está creciendo 1 metro en 15 días. Eso es mucho. Obviamente no va a seguir la proyección así. Ponele, principios de octubre, mediados de octubre, estaríamos en 3,50 metros. El récord de crecida del Paraná está más o menos en los 5 metros, si no me equivoco, 5 metros y un poquito más. Falta todavía, pero hay que empezar a tener precauciones, sobre todo los que navegan el río. El río va a estar crecido y ahí se viene el fenómeno del Niño. Y bueno, estamos todos pendientes, sobre todo el Estado, de lo que tiene que hacer. ¿Qué podemos hacer nosotros como vecinos? Bueno, mantener nuestro metro cuadrado, fijarse, si tenés enfrente de tu casa una boca de tormenta y está tapada con basura, obviamente que tendría que ir el municipio, pero si no va, sacá vos el agua, porque el que se va a inundar va a ser tu casa, no la casa del intendente o del presidente comunal.
0: Subir al techo y sacar las hojas.
1: Sacar las hojas, porque el agua lo que tiene que hacer es escurrirse rápidamente. El agua va a caer mucha agua. El tema es que se vaya lo más rápido posible. Para eso todos los desagües, desde el desagüe que vos decís en tu casa hasta los desagües comunitarios, tienen que estar en perfectas condiciones. Bueno,
0: llegó el momento de ir a las calles.
1: ¿A las calles?
0: Sí, nos vamos a recibir. Dale. A nuestro compañero Mauro Jaspriza, que está con el móvil de Radio Nacional. ¿Cómo estás, Mauro? Buenas tardes.
2: ¿Qué dicen? ¿Cómo anda? ¿Cómo les va? Buenas tardes.
1: Bueno, muy bien, muy bien. Ya estamos en la recta final de estos Juegos Suramericanos. ¿Se puede ya ir haciendo un pequeño balance? ¿Terminan el sábado?
2: Terminan el sábado, sí.
1: Ya vos mañana estuviste ahí todas las tardes. ¿Cómo viste? Sí. Una fiesta fue.
2: No, una fiesta 100%.
1: 100%,
2: sí. Sin lugar a dudas. Sin lugar a dudas, es un acierto inmejorable.
1: Sí.
2: Inmejorable. Es más, lo toman ya a esta altura como una especie de fiesta popular.
1: Imagínate. Exactamente.
2: Hasta dónde llegan.
1: ¿Qué superó las expectativas?
2: No, pero con creces.
0: Sí. Yo veía que Córdoba nos copia, porque para la despedida de Messi lanzaron un fanfest también oficial que va a durar varios días y que va a tener varias situaciones como las que estamos viviendo aquí en Rosario. Así que ya estamos exportando la idea.
2: Sí. El tema de los shows que han metido en los fanfests, tanto en Rosario como en Rafaela y así también en Santa Fe, es un acierto 100%, no solamente de lo deportivo, sino también de lo artístico, a la hora de darle la posibilidad a la gente de sacar un código QR, participar de las disciplinas y así también formar parte de todos los eventos musicales que tuvimos y vamos a tener hasta lo que es la finalización del juego.
1: Bueno, y el que está contento, o uno de los que más contento está, el gobernador Puyaro, ¿no?
2: Sí, pero es preferible que lo escuchemos a Puyaro antes que yo te ponga en contexto de qué vamos a hablar.
1: A ver, bueno.
2: Porque yo no sé si en realidad muchos saben la anécdota que nos va a contar y a quién termina involucrando también a una persona de la ciudad de Rosario.
1: Ah, bueno, me dejaste la expectativa. Lo escuchamos y después lo charlamos. Dale.
2: Dale.
1: Vamos con Puyaro.
3: Hay un mito urbano, usted me lo va a tirar por tierra o no. Es verdad que estuvo muy, pero muy cerca de guantear con el otrora técnico de la selección argentina y de Newell's Old Boys, el señor Marcelo Alberto Bielsa.
4: No, de hacer una pelea de exhibición. Y estuvimos a punto de hacer una exhibición en un gimnasio en donde practicábamos los dos. guantear guanteé muchas veces con él, porque practicábamos en el mismo gimnasio y él me a veces me llamaba y coordinábamos para guantear a la tarde, para, bueno, nada, para hacer un poco de ejercicio de mayor intensidad. Se había dado una situación en el gimnasio que íbamos a hacer como una velada boxística pública, cobrando entradas, pero para la gente, los familiares del gimnasio serían, y yo iba a pelear contra Marcelo en la velada boxística que íbamos a hacer. Y un día, yo me acuerdo, estaba en mi trabajo y me llaman por teléfono, Marcelo Bielsa, atiendo, y me dice: don Maximiliano, mire, vamos a tener que dejar para otro momento la velada que íbamos a hacer, la pelea que íbamos a hacer, porque me surgió un trabajo. Y era que ya sabía todo el mundo, porque había salido en todas las noticias que lo habían contratado para la selección de Chile. Y bueno, de ahí no lo vi nunca más, y también yo cambié de teléfono, y no sé, la verdad que nunca más lo vi a Marcelo, pero habíamos entablado una relación, no diría una amistad, pero sí nos veíamos frecuentemente en el gimnasio.
3: ¿Quién pegaba más fuerte, usted o el loco?
4: No, él era un hombre muy, muy grande, muy robusto, que tiene mucha fuerza, y bueno, era muy lindo para todos los que estábamos ahí verlo ahí, porque era un ejemplo. Había venido de ser el entrenador de la selección nacional, un ídolo en la ciudad, y llegaba al gimnasio y entrenaba como uno más. La verdad, no sé si se debe acordar de mí, era hace muchos años de esto, pero fueron momentos muy, muy lindos en un gimnasio que era un sótano en donde entrenábamos boxeo.
3: Muchas gracias, Bernardo.
4: No, gracias a vos. Gracias.
1: Bueno, la verdad que me sorprendí, no sabía de esa relación, sí sabía que Puyaro boxeaba, no sabía que el loco Bielsa boxeaba, practicaba, y mirá vos qué linda anécdota, ¿no? Y bueno, pero no hay teléfono, han perdido el teléfono, han perdido el contacto, pero supongo que si se encuentran en algún momento, cuando Bielsa vuelva, esos recuerdos quedan, ¿no?
2: No, el tema de los recuerdos, sí, yo creo que ya... La posibilidad de hacer una pelea, un guanteo, me parece que queda lejos.
1: Y ahora no, ya está grande. Está grande, Marcelo.
2: Sí, Marcelo está grande, Maxi físicamente está impecable.
1: Sí. Impecable. Sí, pero ahora...
2: Y entrena boxeo también.
1: ¿Quién?
2: El gobernador.
1: Ah, sí, el gobernador. Corre y entrena, sí, se lo ve en estado atlético. Bueno, mirá vos, así que le dijo don Maximiliano, siempre hablaba, siempre tratando de usted, el loco. Bien,
2: ¿sí? La marca característica, marca registrada.
1: Sí,
2: de él.
1: Sí.
2: Tratando a todo el mundo de usted.
1: Exactamente. Omar Sapienza, nuestro común amigo y hombre del deporte, siempre recuerda que él empezó acá los domingos haciendo deportes con el flaco Daneri. Estamos hablando del año 90, 90 y pico. Daneri hacía un programa de tangos, era un locutor muy reconocido, los jefes de locutores del ET8, y el loco Bielsa escuchaba, y un día, bueno, escuchó algo de Omar y dijo: me gustaría ir a charlar, y se vino y trajo un paquete de media luna y se vino al programa un domingo a las 9 de la mañana a desayunar acá, en este estudio, con Daneri, Omar y el loco Bielsa. Un personaje muy particular, todos los Bielsas son muy particulares, pero el loco más todavía, por eso le dicen el loco, ¿no? Y mirá vos esta anécdota. O sea, es un hombre que siempre, y siempre tratando de usted a todo el mundo, ¿no? A todo el mundo.
2: Respetuoso 100%.
1: Respetuoso. Bueno, linda anécdota. Y bueno, después, bueno, te lo dijo Puyaro, está contento con esto de los juegos, cómo está cerrando. Así que bueno, enhorabuena para la ciudad. Bueno, Mauro, muchas gracias. Volvemos luego.
2: Abrazo enorme.
1: Igualmente. Mauro Jasprisa en el móvil.
0: Estamos también en la mesa con Facu Rivera, que le damos la bienvenida. Facu, buenas tardes.
5: Buenas tardes, Lucho. Diego, ¿cómo andan?
0: Muy bien. Facu, ¿qué estamos viendo en la tele? ¿Está jugando Newell's Old Boys Rosario Central? ¿Ya terminó el partido?
5: Esto es el clásico de reserva. Acaba de terminar con triunfo de Newell's 3-0. Antes estábamos viendo los Juegos Suramericanos.
0: Bueno, bien.
1: Pero cargado. Esto que es reserva.
5: Torneo reserva.
1: No,
5: la fecha de los clásicos.
1: No está ganando Newell's, está goleando Newell's.
5: Terminó el partido, sí.
1: 3-0.
5: Sí.
0: Sí, encima es un resumen.
5: Bueno, fue la fecha de los clásicos de la reserva esta semana.
1: Lo que no pasa en primera, pasa en reserva. Para la gente de Newell's, ¿no? Que no le puede ganar a Central, pero acá en la reserva lo goleó. Estamos viendo, ¿dónde se jugó esto?
5: En el predio Grifa.
1: En el Grifa.
5: Que la cancha de Newell está abocada a los juegos.
1: Ahí está.
0: Muy bien, con un poco de música pisamos el servicio informativo.

0: tendencia cayó del 18,1% al 7,5%. Además, resaltó que el estimador mensual de la actividad económica registró un crecimiento de 1,7 puntos en los primeros 7 meses de 2026. Una vaca tuvo trillizos. Se trata de una Aberdeen Angus colorada de un establecimiento de la localidad cordobesa de Roque Sáenz Peña. Representa un caso extraordinario que, según los especialistas, se da cada 100.000 partos. Alerta roja por lluvias. Alcanza a la zona cordillerana del norte de Neuquén, donde se esperan precipitaciones fuertes y persistentes. En tanto, continúa en naranja la cordillera del sur de Neuquén, de Río Negro y del extremo norte de Chubut, y permanece en alerta amarilla las regiones de Santa Cruz, Neuquén y Chubut. La información deportiva ahora con Sergio Zarratea.
1: Claudio Tapia, presidente de la Asociación del Fútbol Argentino, le pidió a River que ceda el monto correspondiente al alquiler del Estadio Monumental para el partido amistoso que marcará la despedida de Lionel Messi de la selección argentina el martes 6 de octubre, dada la repercusión y magnitud mundial del evento. La solicitud tiene como fin donar ese canon a una entidad de beneficencia. Se dio en la reunión del comité ejecutivo de este último martes en el predio de Ezeiza, donde estuvo presente el vicepresidente de River, Ignacio Villarroel.
0: En Resistencia, Chaco, donde nos podés escuchar por AM620 y FM94.1, temperatura 27 grados 4 décimas, humedad 41%, cielo parcialmente nublado. En la ciudad de Buenos Aires, el cielo también se encuentra parcialmente nublado, temperatura 23 grados 5 décimas, humedad 43%.
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Bueno, nos estamos adelantando porque dentro de unas horas nada más va a festejar sus 71 años esta voz, la voz de Adelmo Fornaciari, que es uno de los cantautores más importantes de Italia y el gran embajador del blues y del rock en su país. Todos lo conocemos como Zucchero. Nació el 25 de septiembre de 1955 en el sur de Italia y debe su famoso apodo, Zucchero significa azúcar, a un recuerdo de su infancia cuando uno de sus maestros de escuela lo bautizó como Zucchero por su dulce carácter. A nosotros no creo que nos hubieran bautizado así. Tiene un dulce carácter. Bueno, después ya le quedó Zucchero, que fue el nombre que adoptó desde el punto de vista artístico, y su camino comenzó a forjarse en los años 70, tocando la guitarra en varias bandas locales, mientras descubría su profunda pasión por el blues y el soul americano. Sin embargo, el verdadero despegue llega en la década de los 80, cuando lanza un histórico álbum llamado Blues, en el año 1987, donde Zucchero logra una fusión perfecta, innovadora, entre la tradición melódica italiana y las raíces del blues. El éxito local pronto se convirtió en un fenómeno internacional. Hay temas extraordinarios en ese trabajo y hay uno fundamental que lo consolidó en las listas de todo el mundo, que es Senza una donna, que es el que vamos a escuchar para recordar a Zucchero. A lo largo de su carrera, esa voz rasgada, particular, con su carisma, lo han llevado a convertirse en un ícono musical que sigue vigente hasta el día de hoy.

Ahí está Zucchero, Senza una dona, temazo, ¿eh? Un tema extraordinario con esa voz, con esa presencia, con toda la banda sonora también que la acompaña. Era un tema que hoy queríamos recordar porque me parece que es el más vinculado a la figura de este talentoso artista italiano que en horas nada más cumplirá sus 71 años.

0: 22 minutos de las 5 de la tarde pasaron. Esto es la tarde de Radio Nacional. ¿Qué estábamos escuchando, Facu Rivera?
1: La primera de las efemérides que tenemos en este bloque. La tercera, si contamos el túnel. Si
0: claro.
1: Querés, incluimos también
0: uno más
1: al
0: ahí.
1: Túnel. Estábamos escuchando a los Red Hot Chili Peppers haciendo Blood Sugar Sex Magik, canción homónima al nombre del disco, que está justamente cumpliendo un aniversario hoy, 24 de septiembre, pero del año 91 salía a la venta este álbum. Uno de los que para muchos termina siendo el primer gran disco de los Red Hot, que ya tenían algunos años como banda, pero que todavía no habían llegado a ser lo que son hoy. Y parte de ese camino al estrellato, bueno, tiene que ver con este primer disco, que además fue el primero que estuvo producido por Rick Rubin, el histórico productor musical de rock de los 90 y los 2000. Bueno, y este álbum tiene, además del que escuchábamos, a una de las canciones más conocidas de los Red Hot. Un álbum que, bueno, termina siendo un poco la foto de una época, ¿no? En cuanto al rock. Y si te hablo de foto de una época también, hay que hablar del otro álbum que hoy se está cumpliendo años. Justamente el mismo día salió a la venta Nevermind de Nirvana. Un disco que a lo mejor si te lo nombro no lo asocias, pero si te muestro la tapa del disco vas a saber exactamente de cuál estoy hablando.
0: Obviamente, y que seguramente vamos a escuchar también en el transcurso de la tarde.
1: Exacto, antes te cuento que, bueno, esa famosa tapa del disco que tenía al bebé dentro de la pileta.
0: Sí, que es un argentino.
1: Buceando con un billete de un dólar.
0: Sí.
1: Como si fuera la carnada, ese billete de un dólar, una tapa que se hizo muy... una de las etapas más icónicas del rock, y que además después se reeditó. El mismo actor, ya como una persona adulta, recreó la tapa del disco algunos años después. Pero ese disco no se iba a llamar Nevermind, se iba a llamar Sheep. Esto lo contó parte de la banda algún tiempo después. Un álbum de Nirvana, que bueno, fue una banda que duró poco, porque bueno, después vino el tema del suicidio de Kurt Cobain, pero que Nirvana después le terminó dando... terminó siendo la piedra fundacional a partir de David Roll, su baterista, que después fundaría Foo Fighters. Entonces son, al menos, por parte de los Red Hot. Y Nevermind de Nirvana termina siendo dos discos muy importantes para la historia del rock. Lucro, si querés, bueno, ahora ya escuchamos a los Red Hot, terminamos el bloque con Nirvana haciendo In Blue.
0: Escuchamos.

0: 5:30 de la tarde en todo el país. El plan especial de pago de la provincia de Santa Fe, que busca aliviar la carga de las deudas impositivas familiares luego de la prórroga que se otorgó, llegará a su fin el 30 de septiembre. La medida permite financiar obligaciones de patente, impuesto inmobiliario, ingresos brutos y sellos hasta 36 cuotas con una tasa de interés del 0%. Hasta la fecha, el programa registró casi 40.000 adhesiones. La mitad corresponden a deudas de patente, 11.800, planes de pago al impuesto inmobiliario, 5.200 a ingresos brutos y 48 al impuesto de sellos. La provincia recuerda que el trámite sigue vigente hasta el miércoles 30 de septiembre.
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0: En la voz de Nacho Sansó.
2: Muchas gracias, Diego. Manuel Trípano, campeón suramericano. El argentino Manuel Trípano se consagró campeón en la disciplina canotaje slalom C1, paralelo de los Juegos Suramericanos Santa Fe 2026. El palista nacional fue el más rápido de la competencia y completó el recorrido con un tiempo de 1 minuto, 31 segundos y 20 centésimas. De esta manera, Trípano subió una nueva medalla al oro para la delegación argentina en Santa Fe 2026, en una jornada que vuelve a tener al deporte nacional como protagonista.
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0: Rosario será escenario el próximo 3 y 4 de octubre de un importante despliegue del ejército argentino que va a ser una demostración de sus capacidades para operar sobre grandes cursos de agua como el río Paraná y posteriormente hará una exhibición del equipamiento al público. El ejercicio se va a realizar el sábado 3 de octubre, cerca del mediodía, en la zona de playa ubicada frente al Parque Alem. Allí se va a registrar una demostración dinámica que incluirá un simulacro para mostrar cómo el ejército despliega y opera sus medios sobre el río Paraná.
1: Estado del tiempo.
0: El cielo está mayormente despejado en la ciudad de Rosario. La actual temperatura, 26 grados, 4 décimas, humedad 33%. Viento norte a 28 kilómetros por hora. Para mañana viernes, la mínima está pronosticada en 13 grados y la máxima en 26, con cielo mayormente despejado.
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0: Mon Laferte, abriendo este bloque de la tarde de Radio Nacional.
1: Qué bien canta, ¿eh? No digo ninguna novedad, pero con qué. Es más que nada la interpretación.
0: La interpretación.
1: Más que por supuesto tiene una calidad vocal impresionante, pero la interpretación que hace, ¿no?
0: El tema, por si lo querés escuchar y darle play nuevamente, es Tu falta de querer de Mon Laferte. Si estás escuchando o viendo Popstar en Telefe, seguramente ya estás un poco cansado del tema, porque era uno de los temas que las participantes de Popstar podían cantar y la mayoría elegía este, tal vez por los semblantes de
1: Claro,
0: voz o
1: claro.
0: por, pero ya lo sabemos de memoria. Y antes escuchábamos a No te va a gustar con Julieta Venegas haciendo Chau en esta versión acústico que se grabó en el año 2019 y que la escuchábamos para empezar este bloque porque esta parte de la tarde nos trae un poquito de bajar un cambio. Bueno, está terminando la tarde, baja el sol. Y les voy a traer un viral, ya que está. Si estuviese
1: Vamos.
0: Luján Nistal, diríamos inchequeable, porque no hay una fuente concisa, pero se viralizó, así que entra dentro de la columna. Tiene más de 1 millón de reproducciones, tiene compartidos, etcétera. Y estamos hablando de Bingo de Disléxicos que duró 4 días.
1: ¿Cómo? A ver, vamos a empezar. ¿Dónde se hizo?
0: Fue un bingo inclusivo para recaudar fondos que terminó de forma poco prevista. Esto fue la Asociación de Disléxicos de Uruguay.
1: Ah, mira.
0: Organizó un bingo y precisaba para el bingo una convocatoria bastante abierta. Y bueno, la gente fue a jugar al bingo un domingo a la tarde. El tema es que éramos todos disléxicos, dice uno de los que fue. Y entonces, de las 160 personas que hizo este exitoso bingo de domingo, el problema fueron las demoras para llenar los cartones. Porque el que cantaba las bolillitas alteraba los números, dice Roberto, uno de los entrevistados. Los que tenían los cartones hacían lo mismo y todo así. Según asistentes al evento, Cartón Lleno fue cantado unas 70 veces, todas equivocadas. Pero como no hay mal que por bien no venga, el colectivo presentará el caso en los libros Guinness de los récords.
1: Claro, bueno, hay que decir que la dislexia no está relacionada para nada con el nivel de inteligencia ni problemas de visión o audición. Es un problema de origen neurológico que dificulta la lectura fluida y precisa.
0: Claro,
1: Es como que está desfasada en el tiempo,
0: claro, por
1: digamos,
0: ejemplo,
1: por
0: yo
1: decirlo de
0: digo,
1: algún modo.
0: saco la bolilla y es el 83, pero
1: Sí,
0: canto el 38.
1: claro, y ahí empezó.
0: Y ahí es el problema, porque
1: Bueno, pero mirá lo que
0: alguno que
1: lograron.
0: anota.
1: Lograron entrar al récord. Van a entrar al
0: Van,
1: récord. ¿Cuánto duró?
0: están
1: ¿Cuánto duró el bingo?
0: 4 días.
1: 4 días. Impresionante.
0: Bueno, Bingo de
1: Impresionante.
0: Disléxicos en Uruguay, organizado por la Asociación de Disléxicos de aquel país. Se hizo viral, anda a chequearlo, diría Danichi,
1: No,
0: pero
1: no,
0: por.
1: pues está en Uruguay y lo podemos chequear.
0: Lo podemos chequear. Avanza la tarde, 49 minutos pasaron de las 5 de la tarde. 341-511-1300. En ese número no solamente podés participar del programa, sumarte a los debates o proponer un tema musical, ¿por qué no? 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Pero esto sigue con un poquito más de
1: Sí,
0: música.
1: quiero, antes de la
0: Sí,
1: música, ahí lo
0: leíste
1: estuve
0: algo más.
1: chequeando. No, era una broma viral, quizás.
0: Ah, ¿viste
1: Una
0: que te
1: broma
0: dije
1: viral
0: inchequeable?
1: de la página, es una revista de humor de Uruguay que se llama El Cascote News, y lo hizo y muchísima gente lo difundió, sí, pero después fueron, porque claro, no los encontraban. Parecía raro, pero bueno, era una broma viral. Así que lo aclaramos por parte de El Cascote News. Los
0: Ya con ese
1: responsables,
0: nombre del
1: los
0: portal.
1: responsables de eso, ¿eh?
0: Bueno, ahí está.
1: Bueno,
0: Hablando de
1: hablando de
0: viralidades,
1: responsables
0: sí, de
1: y de
0: responsables, y de
1: irresponsables, nada, eso
0: cascotes.
1: lo dijo usted, no queríamos agredirlo, pero bueno, lo vamos sumando a Nacho Sansó,
0: ¿Cómo
1: a
0: estás,
1: la
0: Nacho?
1: mesa.
2: ¿Cómo andan? ¿Todo bien?
0: Bien, llegaste.
1: ¿Cómo anda,
0: Llegué, llegué,
1: compañero?
2: llegué.
1: ¿Bien?
2: Bien, muy bien, muy bien.
0: ¿Todo bien? ¿Corriste mucho, te vi?
2: Corrí.
1: Sí, está muy atareado.
0: Bueno,
1: sí.
0: Pero para eso estamos los compañeros, para poder ayudarte a que llegues a tiempo. De eso se trata la cofradía.
2: Una mano
0: lava
2: la otra.
0: Claro, sí,
2: obvio. Y las dos se rascan.
0: ¿Qué se cuenta esta tarde de deportes sudamericanos? ¿Qué vamos a hablar?
1: ¿Va a valer la pena quedarse después de las 6 de la tarde en Nacional?
2: ¿Va a valer la pena quedarse después de las 6 de la tarde?
1: A ver, vendamos.
2: Porque yo le voy a dar ya alguna que otra precisión del equipo que va a parar al Mirón para la Supercopa, para la final de la Supercopa, que en realidad no es una final, sí. Pasa que...
1: ¿Es final o no es final?
2: Yo no le llamaría final, yo le llamaría partido por la Supercopa, porque no hubo trayecto, o sea, no hubo semis, no hubo octavos, no hubo cuartos.
1: Sí, son de esos títulos que van surgiendo.
2: Es un mano a mano. Frente a Estudiantes
1: una
2: de la Plata.
1: Solo. ¿Juega Campás?
2: No juega el bicho.
1: ¿Se fue a Colombia?
2: Se fue a Colombia.
1: No, las gestiones no prosperaron.
2: No prosperó ningún tipo de gestión, no fueron capaces de torcer el cronograma de las elecciones para que el bicho ya desde hace un par de días ya concentrando con su selección de Colombia.
1: Y Campás tampoco habrá hecho un gran esfuerzo por quedarse.
0: No tenía muchas ganas.
2: Y sí, recordemos que el último paso de Campás por Colombia fue postmundial.
1: Sí.
2: Donde sufrió amenazas.
3: No, aparte Campás cerró un gol contra Suiza, partido de
2: un gol hecho.
3: 16avos de final, un gol hecho. Después por ese gol errado, Colombia va a los penales. Después Campás mete su penal en la tanda, pero quedó muy marcado, porque fue una de las últimas jugadas del partido.
1: Sí, y en Colombia...
3: Tiene que hacer buena letra.
1: Y en Colombia...
2: En Colombia lo amenazaron de todos lados.
1: Ah, lo amenazaron.
2: Sí,
1: amenazaron
2: de muerte.
1: Hay un antecedente gravísimo. Era otra Colombia, otra época, la época de Pablo Escobar.
2: Claro.
1: Mataron a un jugador que creo que se llamaba Escobar.
2: Escobar.
1: Por haber...
3: Andrés Escobar.
1: Andrés Escobar. Andrés Escobar, que había errado un penal.
3: Un gol en contra en el Mundial.
1: O sea, en Colombia no se andan con chiquitas. Pero bueno, Campás fue igual, se fue a Colombia.
2: Son gente de palabra.
1: Sí, sí, y violenta.
2: Sí,
1: de palabra,
2: sí, claro.
1: Claro,
2: sí.
1: Más que de palabra.
2: Porque sino, cumplen con
1: sí, cumplen con la amenaza. Bueno, esperemos que a Campás le vaya bien ahora con Colombia. ¿Y qué otra baja tiene Central o esa sola?
2: Vicente Pizarro, con la selección chilena.
1: Chilena.
2: Mediocampista con la selección de Chile. Y Alan Rodríguez, que también está lesionado, se lesionó en el último partido frente a Argentinos Juniors, tuvo que salir sustituido y es baja también para el equipo de Jorge Almirón. Llega con tres bajas sustanciales y con alguna duda, sobre todo en el arco. ¿Quién será el arquero? Bueno, ya lo venimos contando,
1: sí.
2: Lo tiene decidido y en estas últimas horas más ratifica a Jeremías Ledesma en el arco y muchas otras novedades más en el armado del equipo de Jorge Almirón. Por supuesto, Newell's...
1: Perdón, ¿alguna baja en Estudiantes parecida así por
3: no,
1: tema selección?
3: Muy importante. Joaquín Correa, una de las bajas, figura en la serie con Corinthians, y Thiago Palacios. Thiago Palacios fue la figura de los últimos dos partidos Central de Estudiantes.
1: Y está, bueno, entonces digamos, está desgarrado. Pero digamos que los dos llegan con el equipo incompleto. Sí. Así que, bueno, va a ser un partido, pareciera, ¿qué te parece a vos? Central da más ventaja.
2: Duelo de a ver quién suma más gente en la enfermería, ¿no?
1: En la enfermería, bueno.
2: Pero creo que en la antesala Central viene con dos triunfos en el torneo clausura, eso es positivo. De todos modos, la tribuna todavía tiene ese resquemor para con el entrenador Jorge Almirón, que sigue siendo visto de reojo, ¿no?
1: ¿Y qué tiene que hacer Almirón para que la gente de Central lo vuelva a querer?
2: Ganar el sábado primero, ganar el sábado a como dé lugar. Si pierde el sábado, me parece que ya termina de perder todo el crédito, más allá de que los números lo avalan. Central es escolta en la zona, en la zona B, está a 3 puntos del puntero en la tabla anual. Entonces son, a ver, los números, los pergaminos de este Jorge Almirón lo ayudan. Quizás el hincha de Central tenía la vara muy alta con Holland, esto ya lo venimos analizando largo y tendido. Da la sensación que es la gente está divorciada desde hace rato para con Jorge Almirón, pero lo vamos a analizar largo y tendido después de las 18 horas en Radio Nacional con toda la actualidad de lo que pasa en Newell's, que está descansando de cara a este fin de semana que se le viene libre, y hay dos partidos que se le vienen por delante importantísimos al equipo de Frank Darío Kudelka. Vamos a hablar de la selección argentina y, por supuesto, el medallero que se sigue moviendo en los Juegos Suramericanos con varios oros argentinos.
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1: A 6:00 p.m. en la República Argentina. Reforma de la Carta Orgánica del Banco Central, nos informa Gastón Fiorra.
2: El Senado de la Nación aprobó con 46 votos afirmativos y 22 negativos el proyecto de reforma de la Carta Orgánica del Banco Central. Lo hizo con modificaciones, por lo que el proyecto regresa a la Cámara Baja. El cambio principal está en el mecanismo de remoción y elección del presidente y del directorio del organismo. Se elimina el requisito de los 2/3 de ambas cámaras y se establece una mayoría absoluta únicamente del Senado de la Nación. Al respecto, la presidenta del bloque La Libertad Avanza, Patricia Burris, destacó la importancia de esta ley.
3: Necesitamos que el Banco Central deje de ser esa caja que fue. El Banco Central fue una caja que financió absolutamente al gobierno, que pedía plata sin fondo. Pedía y pedía y pedía y pedía plata todo el tiempo. Por eso estamos tratando esta ley. Porque cuando un gobierno usa el Banco Central para financiar las urgencias, esa decisión llega a la mesa de cada argentino.
1: Semana de los estudiantes en Puerto Iguazú, nos informa Carmen Segovia.
4: La Estudiantina 2026 se celebra del 21 al 26 de septiembre junto a la Dirección de la Juventud Municipal y bajo la organización de la Asociación de Centros de Estudiantes de Puerto Iguazú, cuyo presidente es el alumno Dylan Rodríguez.
5: Sí, el jueves 24 tendríamos el preguntado en el ITUREM, que la temática esta de preguntado que nosotros tenemos, la cambiamos y hicimos un parecido a Pasapalabra, que se va a ir dando diferentes temáticas, de diferentes materias, historia, matemática. El sábado tendríamos las elecciones rey-reina.
1: La información deportiva con Agustín Domper.
6: Juegos Suramericanos en Taekwondo, medalla plateada para Mateo Diló. Vamos de vuelta. Juegos Panamericanos, medalla plateada para el argentino Mateo Di Leo en Taekwondo. El argentino se subió al segundo lugar del podio en la final, Kirushi más 80 kilos. Y también en la misma disciplina, medalla de bronce para Victoria Rivas y Santino Policelli.
1: En Tucumán, en donde nos escuchás por AM1190, la temperatura es de 30 grados, con cielo despejado. Aquí en Buenos Aires, 23 grados y medio, humedad 43%, cielo algo nublado.
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0: 7 minutos pasaron de la hora 18 y este puente que extendemos es con ustedes, mediante la magia de la radio en la tarde nacional hasta las 18:45 vamos.
1: Zárate brazo largo.
0: Exactamente. Nos pone en el aire Augusto Medina hasta las 18:45 cuando llegue el panorama federal en nuestra querida AM1300 en Nacional Rosario, Roberto Fontana Rosa, en este periplo deportivo que hacemos como siempre al finalizar la tarde de Radio Nacional. Muchos títulos para contar porque hubo clásico rosarino, pero en la divisional reserva fue triunfo leproso, porque gira Colapinto, porque vamos a hablar un poquito de el ascenso en el básquet, porque rompió el silencio Lionel Scaloni, sigue, firma, pone el gancho, continúa, se lo vamos a contar a lo largo de estos 45 minutos, a dos días de la Supercopa, a dos días de la Superfinal, a dos días de la Supercopa Internacional, donde Rosario Central y Estudiantes se van a ver las caras en tierras santiagueñas para dirimir un nuevo torneo, una nueva estrella.
1: No hace falta puente ahí para ir ahí.
0: Ahí no, a lo sumo el puente carretero, pero para extendernos lo vamos a contar por Radio Nacional Rosario el próximo sábado, la gran final de este torneo, de esta copa que van a poner en disputa Canallas y el equipo platense y el León de La Plata. Y por supuesto, no menos importante, se siguen desarrollando los Juegos Suramericanos Santa Fe 2026 en nuestra provincia. Puntualmente hay acción en nuestra ciudad de Rosario, hay acción en Santa Fe, hay acción en Rafaela, e iremos contando todo el panorama y cómo se viene moviendo el medallero para la selección argentina, para la comitiva argentina, los distintos seleccionados en esta tarde deportiva. Arranco con los títulos, Facundo, que es lo que hay que saber. Me hablabas hace un ratito de amistosos internacionales en juego, ¿no?
1: Claro, porque arrancó la fecha FIFA, vamos a después hablar un poco de la selección argentina, sí. Pero hubo algunos ya amistosos preliminares con debuts de entrenadores. Debutó Cachavacha Forlán en Uruguay,
0: Cachavacha,
1: ante Japón, y fue triunfo para el equipo nipón, por 3-1. Si contáramos solo los amistosos...
0: Fue triunfo oriental, no el que pretendíamos.
1: Sí, claro. Si no hubiera torneos, no hubiera torneos internacionales, fuera la fecha FIFA fueron solo amistosos, Japón sería la mejor selección del mundo.
0: Seguramente, ey, eso es un facto.
1: Le ganó los últimos años a Brasil, a Alemania dos veces, a Inglaterra en Inglaterra, a Francia, ha ganado casi todos los amistosos a Países Bajos, pero claro, después en los torneos le cuesta, ¿no? Romper ese techo de cristal, bueno, 3-1 el triunfo para la selección de Japón ante Forlán, que debutó como técnico charrúa. El que debutó también como técnico de Ecuador fue Marcelo Gallardo, y fue con derrota ante Corea del Sur, 3-0 el triunfo para la selección coreana.
0: Cachetada asiática.
1: Sí, recordemos que Corea del Sur quedó fuera en fase de grupos del último mundial, en el grupo con México y Sudáfrica. Bueno, en el primer partido también para Marcelo Gallardo, bueno, mucho trabajo, ¿no? Para las selecciones Conmebol, en un proceso mundialista que todavía tiene varios interrogantes, porque bueno, no sabemos si va a haber eliminatorias, cómo serán de cara al 2030. En un ratito vamos a volver con la fecha FIFA.
0: Exactamente, porque nos vamos a meter de lleno con lo que pase con la selección argentina, que el próximo 30 tendrá que recibir en el Mario Alberto Kempes a Bolivia. Hoy, en el fútbol de reserva, lo comentábamos, ganó Newell's, el clásico de la ciudad, en Bellavista, Amadio, Genaro Castelli y doblete de Amadio para darle el triunfo al equipo leproso, al equipo de Lucas Bernardi, 3-0, se quedó con el clásico de la ciudad ante el equipo de Mario Povernik. Fue 3-0 el triunfo contundente de la reserva leprosa, que ya se había ido al vestuario en el entretiempo ganando 3-0. Lo demás fue historia, el triunfo para el rojinegro en esta jornada de clásicos. Deportivo Riestra le ganó 3-0 Barracas, Argentino Junior le ganó 2-0 Platense, Estudiantes de Río Cuarto gana, pero en la reserva le ganó 2-0 a Instituto de Córdoba.
1: Fecha sí, de clásicos en reserva.
0: Exactamente, en este torneo proyección se han alineado todos los clásicos en una misma fecha, a las 7 de la tarde, dos partidos, Independiente Rivadavia frente a Gimnasia de Mendoza, duelo mendocino, mismo horario, para Racing Independiente, otro de los partidos, al igual que el clásico rosarino, irá televisado por cable el partido entre Racing e Independiente de Avellaneda. Paso del fútbol al baloncesto cortito con el básquet, porque ayer se sigue la acción del ascenso rosarino. femenino en el básquet de nuestra querida ciudad de Rosario. Triunfo de San Telmo de Funes y de Calzada, que ganaron este miércoles dos partidos importantísimos en los adelantados de la jornada 28, en tanto que Echesortu festejó en el pendiente de la fecha 25. San Telmo derrotó a los rosarinos Estudiantil 61-55. Calzada venció a Saladillo 91-85. Por su parte, Echesortu en el pendiente le ganó 73-62 a Newell's Old Boys, así en la Plaza Uratovich. En condición de local, el equipo de Echesortu sigue sumando. Veremos si le da lugar a meterse entre los primeros cuatro que lo tiene a San Telmo como líder indiscutido, Fisherton escolta, Libertad en el tercer puesto y Echesortu se mete cuarto, los que buscan un lugar de descanso, porque los primeros cuartos clasifican directamente a cuartos de final y después del quinto al doceavo van a jugar serie de eliminación buscando el pase a cuartos de final. Así se juega el ascenso del básquet rosarino. Esto cortito con la naranja rosarina. Seguimos desarrollando los títulos. Calentamos motores porque hay novedades, Rivera.
1: Sí, porque comenzó la actividad del Gran Premio de Azerbaiyán en Bakú. Recordemos, se corre, cambió la actividad, se adelantó todo un día. Hoy comenzó la actividad, va a ser el sábado a la mañana, la carrera por el feriado nacional que tiene Azerbaiyán el día domingo. Y comenzó la actividad para Franco Colapinto, 18º en la primera práctica libre, 10º en la segunda práctica, rodando en ambas tandas por detrás de su compañero Pierre Gasly. El equipo que domina, como casi todo el año, es Mercedes en este arranque de la Fórmula 1 por las calles y los castillos de Bakú. Escuchamos ahora a Franco Colapinto.
2: No, falta un poco, creo que nos está ayudando un poco la mejora de pista. Al principio estaba muy sucio también y creo que a nuestro auto le venía un poco peor todavía. Ahora mejor, dimos un pasito con el auto, así que un poquito mejor, pero falta y no me siento muy cómodo. Así que nada, entender hoy a la noche un poco el porqué. No estoy muy consistente como otras carreras y me está costando extraer todo de los frenajes y de la entrada de curva, que es donde me está costando un poco. Así que nada, trabajar hoy a la noche y mejorar.
3: ¿Objetivo la Q3?
2: Sí, y puntos.
1: Objetivo Q3 y puntos para el argentino en este fin de semana, dicho por él. Mañana, 5:30 de la mañana, última práctica libre. A las 9 de la mañana será la clasificación. El sábado, a las 8 de la mañana, la carrera, lo repito y lo digo porque no va a ser el domingo. No espera hasta el domingo porque no va a encontrar nada. El sábado es la carrera a las 8 de la mañana.
0: Exactamente todo lo que respecta al automovilismo. Damos vuelta a la página, volvemos al fútbol, volvemos a la fecha FIFA. Próximo 30 de septiembre, cae miércoles, si no me equivoco, la selección argentina va a estar enfrentando a Bolivia en el estadio Mario Alberto Kempe Facundo con Lionel Scaloni, que hoy rompió el silencio antes del primer entrenamiento formal de la comitiva argentina.
1: Sí, se le va a hacer larga a los que no les gusta la fecha FIFA, porque si decimos que hoy arrancó y que Argentina juega dentro de una semana,
0: sí, es verdad.
1: El primero de su partido va a ser un poco largo, ¿no? Esta fecha FIFA, que recordemos, lo que hizo la FIFA fue combinar dos fechas FIFA. Tendrá que haber sido septiembre, octubre, noviembre, como fue habitualmente, y esta ventana de octubre es de 3 semanas, para que después haya una sola en noviembre y haya solamente dos fechas FIFA y no 3. Bueno, vamos a empezar a escuchar a Lionel Scaloni, que hoy habló a la pasada con los medios. No más de 5 minutos estuvo, pero dejó, me parece, bastantes cuestiones para analizar, porque si bien muchas cosas Scaloni no contradice mucho a lo que se dice. Hace una lista, deja ver que hay nombres nuevos o que hay algunas novedades o que hay jugadores que van a estar citados para un solo partido, y lo asume con naturalidad, pero también en los últimos días se estuvo hablando mucho de su renovación, de que está encaminada, de que sí, es una cuestión inminente. Bueno, y hoy le puso un freno Scaloni a eso a su manera, así que vamos a empezar a escuchar a Scaloni hablando en este caso. Le iba a poner este audio Scaloni renovación, pero Scaloni continuidad, porque para que haya renovación tiene que haber primero continuidad. Lo escuchamos a Scaloni.
4: Bueno, la semana esa la verdad que fue muy, muy emotiva y muy, bueno, muy linda. Bueno, tuve tiempo, sí, de desconectar un poco, de dejar pasar la amargura por no haber podido ganar, que esa es la realidad, pero con la tranquilidad de que se dio todo. Y bueno, con respecto a lo mío, no hay novedades todavía. Me reuní con el presidente estos días. Ayer nos íbamos a reunir, pero bueno, yo tuve un problema. Tuve que ir al dentista y no pudimos. Hoy él está en Paraguay y bueno, hablaremos, está la predisposición máxima para sentarse, pero cuando tengamos que comunicar algo lo haremos. Por ahora sigue todo igual. El golpe de no haber ganado fue fuerte, hay que reconocerlo. Estábamos a las puertas de haber conseguido otro título mundial y es evidente que fue fuerte. Siempre dije y lo voy a seguir repitiendo que este lugar donde estoy ahora es el lugar soñado y no, eso no va a cambiar. A partir de ahí hay que sentarse, hablar con el presidente. Todavía eso no ocurrió, por lo que conté antes, y todo lo que salga no es verdad. Comunicaremos cuando tengamos que hacer lo que sea, pero por ahora está todo como antes. Trabajamos para estos partidos y para que, bueno, los chicos puedan jugar. No, pero gana seguro que hay de estar acá. Pero bueno, hay un montón de aspectos que tenemos que hablar y sentarnos a hablar con el presidente. Lógicamente después después de un torneo así tan, tan emotivo como todo lo que pasó, siempre uno repiensa y repito, nos sentaremos a hablar con el presidente y ya veremos.
1: Entonces Scaloni primero diciendo todo lo que se dijo no es verdad.
0: Bien.
1: Es decir que no está encaminada ni es inminente la renovación de Scaloni. Nos tenemos que sentar a hablar con Tapia y antes de que le pregunte si ya lo hizo, dice, yo ayer no pude y Tapia ahora está en Paraguay.
0: Claro. Se tienen que alinear los planetas. Tuvo que ir al dentista por un perno y corona, quizás.
1: Sí, recuerdo que cuando
0: todavía no tenemos elección.
1: En esa semana en Pujato, que él estuvo, sí. Recordás que también tuvo que ir al dentista. De hecho, pusieron un cartel sus familiares en la puerta para que la gente.
0: Claro, para que la gente deje. Qué bueno esto de Lionel Scaloni. Más allá de que, como comentábamos, esa certeza de que estaba encaminado o de que tenía que pensarlo. Surgieron de periodistas muy llegados a él, o sea, de
1: sí, afines a la AFA y otros que no.
0: Y otros que no. Entonces, está bueno que ponga un manto un poco de tranquilidad y de serenidad Lionel Scaloni de cara a algo que puede suceder, que no lo descarta, que es la continuidad, su renovación con la selección argentina.
1: Más exacto. De Scaloni. Más de Scaloni, Nacho. Escuchamos ahora al técnico hablando sobre, bueno, el homenaje a Messi, ¿no? Lo más importante de esta fecha FIFA, más allá de los nombres, más allá de que, bueno, arranca oficialmente un proceso con vistas al 2030, bueno, el partido con Benín del 6 de octubre y la despedida de Lionel Messi ante su gente. Esto dijo Scaloni.
4: Bueno, yo creo que un jugador así merece eso y yo particularmente, bueno, puse mi granito de arena porque deseo estar en la despedida de él y como hoy no sé si más adelante estaría, hicimos fuerza para que él pueda estar en este partido y sabíamos todo lo que le estaba pasando y aún así puso las ganas y el esfuerzo de querer venir y poder despedirse con su gente, con la gente que tanto lo quiere y creo que los si hay que hacer un homenaje hay que hacerlo en este momento porque después con él no va a parar nunca, pero después la magia a lo mejor no es la misma y yo creo que ahora es el momento para que él pueda sentir ese cariño que todo el mundo tiene. No, hablamos, yo hablé, puse de mí para decirle, para intentar convencerlo que era ahora. Que más adelante no se sabía qué podía pasar y yo creo que él lo entendió y está bueno, la AFA también puso su parte, el presidente, yo creo que es algo bonito, lindo, porque lo merece, no todo lo que se pueda hacer ahora mejor.
1: Ojo acá, Scaloni dice, yo lo puse mucho de mí para que se haga este homenaje ahora, le dije que la manera de, si se había que hacer un homenaje era ahora y no después. Bueno, habla primero de que realmente la decisión de homenajear a Messi es más de la AFA que del propio Messi. Punto uno. Punto dos, si Scaloni lo convence a Messi para que esté, no es solamente para que tenga sentido esta idea de la AFA, no solamente promueve Scaloni este homenaje de la AFA a Messi para que se haga ahora, sino tal vez entiende Scaloni, con vistas a futuro, de que es ahora y no dentro de 3 meses, 1 año, cuando ya haya partidos oficiales y ya haya que empezar a competir y ya haya que empezar a delinear Copa América y Mundial. Me parece. Y que la despedida de Messi quede en el medio, porque va a ser algo más emotivo que deportivo.
0: Totalmente, totalmente. Me parece.
1: Entonces,
0: que
1: tal vez acá abre la puerta a que va a renovar. Deja entrever que piensa en un más allá.
0: Claro, saquemos todo lo que tenga que ver con el motivo ahora, liquidemos todo para encarar plenamente la renovación de la selección argentina.
1: Y de eso habla Scaloni en este último audio, ¿no? Vamos. De estos nombres nuevos y sobre todo la por qué no convocatoria, porque están convocados los Chelsea y De Paul, pero solo para el partido de Benín, cuando se haga el homenaje a Messi, y no en estos. Esto dijo Scaloni.
4: Bueno, el indicio de la convocatoria es lo que haría cualquier entrenador. Se terminó un mundial, creemos que es un lindo momento para que pueda haber algo de recambio, porque la mayoría va a seguir estando, la mayoría son gente joven y creo que lo que hicimos es pensado, como en aquel 2018 que hicimos lo mismo, no sabiendo si íbamos a estar o no, y esto igual. Creo que es, trabajamos para la selección, no trabajamos para nadie personal. Entonces creo que es algo que teníamos que hacer y que creo que puede dar su fruto, y todo llevó un tiempo, pero bueno, con la mente de que estos chicos que han venido nuevos se puedan quedar. Que queremos ver a otros chicos, como en algún momento pasó con Fideo, que también nos lo trajimos para ver a otros chicos, lo mismo con ellos, que las puertas no están cerradas bajo ningún punto de vista, pero creemos que estos dos partidos sirven para que estos chicos jóvenes puedan aportar lo suyo y que puedan exprimirse de la mejor manera, pero para nada, son gente que a nosotros nos ha dado un montón y, bueno, en principio hoy no están y lógicamente en un futuro se verá, pero por ahora queremos ver a otros chicos.
1: Van a jugar un solo partido porque Scaloni entiende que tiene que mirar a otro futbolista. Sí. Tal vez darle los minutos que no dio en el Mundial a ese núcleo de jugadores nuevos, que en ese momento apostó por la experiencia porque había que competir por cosas importantes, y que ahora sí es el momento de abrir un poco el juego. Scaloni, que fíjate que habla de 2018, de volver a esas listas del 2018, y casualmente en ese 2018 post Rusia, Scaloni también armó listas y convocó futbolistas sin saber si iba a quedar.
0: Es verdad,
1: igual que ahora.
0: De todos modos, acaban de publicar el primer equipo que probó Scaloni. Emiliano Martínez Dibu en el arco, Agustín Giai, Cuti Romero, Lisandro Martínez y Facundo Medina. Bueno, era.
1: Podría haber sido el equipo del debut contra Argelia, si no se recuperaba Montiel.
0: Ezequiel Palacios y Alexis McAllister, Franco Mastantuono, Nico Paz, Julián Álvarez, Lautaro Martínez. El equipo que probó Lionel Scaloni. En esta primera práctica hace un ratito lo acaban de publicar, con foto incluida, sí. Entrenamiento abierto, el primer 11 de la selección, todavía sin los nombres que uno sí. Quizás...
1: No, aparte falta una semana.
0: Falta una semana, uno, a ver, espera, quizás nombres como Román Vega, Tomás Palacio, Flores, ingresen.
1: No entiende que va a haber muchos cambios.
0: Poco rodaje.
1: Los partidos también se va a rotar mucho. Última información de la selección.
0: Dígalo.
1: Tuvo que cortar de la lista Scaloni, Foyt y Thiago Almada por distintas lesiones.
0: Muy bien. Importante esto a tener en cuenta. Últimos 5 minutos antes de que lleguen las noticias. Me meto de lleno en el mundo de Rosario Central. El canalla a 2 días. A 2 días del gran partido frente a Estudiantes en Santiago del Estero por la Supercopa Internacional.
1: Una última data de Estudiantes que no tiene que ver con el partido, pero sí para lo que viene. Confirmó el conjunto Pincharrata que va a ser de local ante Flamengo en su estadio.
0: Había problemas con el tema del aforo.
1: Exacto.
0: A ver si le podían dar las entradas que el mínimo que impone la Conmebol.
1: 2.500,
0: ¿no? 2.500 entradas, claro. Para los visitantes, Estudiantes, tiene un codo, tiene un lugar, tiene una tribuna tubular para los hinchas visitantes, pero claro, no cumple con los requisitos ni con la cantidad de aforo que se requiere para una semifinal.
1: Habrá sacrificado mucha platea, entonces.
0: Exactamente. Me parece que esto también, en pos de, por supuesto, no perder la localía en el Estadio 1. Las bajas de Estudiantes, lo comentabas hace un ratito, Joaquín Correa y Thiago Palacios. Rosario Central, una sola certeza para el equipo de Jorge Almirón, la titularidad de Jeremías Conan Ledesma. Vuelve a la titularidad Ledesma en un puesto donde se habló mucho, en un puesto muy criticado en los últimos partidos, con un Conan Ledesma sí, quizás...
1: Que Almirón solo abrió el juego el domingo pasado poniéndolo a Werner.
0: Exactamente, o sea, quien levanta la perdiz, por así decirlo, fue el mismo...
1: que encima le cumplió con una valla invicta.
0: Que viene cumpliendo, cada vez que le hace cinco... A ver, son cinco vallas invistas, invictas en continuado para Werner, por supuesto, cada vez que le toca jugar no le convierten al arquero que ahora es suplente en Rosario Central, y Almirón ratifica, regresa la titularidad a Jeremías Ledesma. ¿Será esta cuestión que venimos charlando de la experiencia de
1: tal vez le dio,
0: partido fuste?
1: Le dio un partido para que enfríe la cabeza.
0: Bueno, Ledesma. A veces, más que enfriar la cabeza, te expone.
1: Sí, pero bueno, uno entiende que si ataja Ledesma en la final, que además para mí es lo lógico, porque es una creo que ya ha jugado finales con Central y que tiene este tipo de partidos en el lomo, no porque bueno no los tenga, no es lo mismo ser suplente y jugar en un partido como el del otro día, que bueno, si Central no le ganaba a Argentino, no es que estaba perdido el año, tenía capacidad de recuperarse, que sí. Una final, ¿no?
0: Sin dudas. Respecto a la...
1: Es cierto que va a tener más presión Ledesma.
0: Totalmente. Un arquero que supo tener en aquella Copa Argentina en el 2018 grandes actuaciones, sobre todo en tandas de penales, donde casi todos los pasajes de la mano del Patón Bauza fueron por esa vía. Me parece que tiene un punto Almirón en ratificarlo. No sé si en haberle dado una semana, pero bueno, en ratificarlo en el arco a Conan Ledesma. 2 días para el gran partido, solo quedan 1000 plateas para socios y no socios, que se venderán solamente de forma presencial aquí en la ciudad de Rosario. En total son 18.000 localidades las que va a ocupar el hincha canalla en Santiago del Estero. Desde lo futbolístico, como lo venimos contando, la principal duda de quién va a cubrir el arco. Son horas importantes porque todavía no hay un 11.
1: Es que hay muchas bajas en Central y...
0: Yo no sé si me animo a decir...
1: Amerita una prueba más.
0: Amerita ultimar detalles por lo menos hasta el último minuto. Probar.
1: Sobre todo porque Almirón Nacho probó algo que no le salió en el partido de Copa Argentina, en el que Estudiantes fue muy superior. Copetti y Belli juntos
0: y no le funcionó para nada.
1: No digo que vaya a ser Copetti Rubén ahora. Pero a lo mejor la modificación viene por otro lado.
0: Sí, eso es verdad.
1: Pienso línea de 5.
0: Con el ingreso de Facundo Mayo.
1: Sí.
0: Cubriendo
1: o
0: sumando un zaguero
1: central. Vuelve Coronel.
0: Sí.
1: Y el pibe Verón más adelante.
0: Porque
1: no está, sí. Por ese lado no está...
0: Alan Rodríguez.
1: No está Alan Rodríguez, Julián Fernández viene de lesión. Di María suelto. Te da mucho más, lo tenés mucho más conectado con la pelota. Son preguntas.
0: Son preguntas que tiramos sobre la mesa y que iremos desarrollando. 18:30, llegamos a la media hora tras las 18 en la Fontana Rosa. Llega el momento de las noticias, se viene el servicio informativo de Radio Nacional Rosario en la voz de Marcelo Luciano.
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7: Seis y media de la tarde en todo el país. El empleado de comercio, el próximo lunes 28 será una jornada particular para la actividad comercial en la ciudad, ya que supermercados, shoppings y grandes cadenas permanecerán cerrados por el Día del Empleado de Comercio. La fecha de celebración fue trasladada del sábado 26 al lunes 28 y el gremio mercantil de la ciudad adhirió al acuerdo alcanzado a nivel nacional. La Ruta 34 tendrá nuevos peajes electrónicos después de las primeras obras. La arteria nacional comenzará una nueva etapa en el mes de octubre, cuando la empresa Aunosa asuma la concesión de 536 kilómetros del corredor Centro-Norte. El contrato contempla la modernización del sistema de peajes, la reparación de la calzada y la incorporación de progresiva de 4 puntos adicionales de cobro. El tramo concesionado se extiende desde el kilómetro 188 en el cruce con la Ruta Nacional 19 dentro de la provincia de Santa Fe hasta el kilómetro 725 en la intersección con la Ruta Provincial 5 de Santiago del Estero.
6: Estado del tiempo.
7: Temperatura actual en Rosario, 25 grados, humedad 40%, viento del norte a 24 kilómetros en la hora, el cielo mayormente nublado.
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0: 36 minutos pasaron de la hora 18, últimos 10 minutos de la tarde nacional, como siempre, de la mano de la Sol y de esta música que identifica los Juegos Suramericanos. Empezamos a desarrollar esta jornada de
1: últimos
0: juegos.
1: Trazos.
0: Últimos trazos de los juegos que el día sábado llegará a su fin, cuando en la misma hora donde nosotros estemos contando el partido de la Supercopa entre Rosario Central y Estudiantes, los Juegos Suramericanos estarán llegando
1: Recordemos
0: a su
1: que la
0: fin.
1: Ceremonia de clausura será en Santa Fe.
0: Exactamente, en la ciudad capital, la apertura fue en Rosario, la ciudad capital le va a poner el punto final a estos Juegos Suramericanos que vienen con mucha información y con mucha emoción, y vamos a empezar a escuchar voces de protagonistas, porque hoy Micaela Lebaji, en atletismo, la atleta marplatense, se consagró campeona en los 5.000 metros en estos Juegos Suramericanos Santa Fe 2026. La Argentina completó la prueba en 15 minutos 48 segundos y 78 centésimas, sacando más de 5 segundos de ventaja a sus principales perseguidoras. También hubo presencia argentina con Ángeles Gómez, que finalizó en el quinto puesto con un registro de 16 minutos 24 segundos y 11 centésimas. De esta manera, Lebaji sumó otra medalla de oro para la delegación nacional en Santa Fe 2026, y la vamos a escuchar a Micaela Lebaji, la atleta argentina, la atleta marplatense, que esto dijo tras colgarse el oro hoy en atletismo en 5.000 metros. Esto dijo Lebaji.
2: Y creo que lo más difícil de esta fue bajar un poco la emoción de ayer. No me podía dormir anoche pensando en la carrera, en la adrenalina que es correr, competir, y bueno, nada, todo el cariño de la gente que recibí, pero bueno, ahí estuve un poco tratando de bajar la emoción y hoy prepararme otra vez como si fuera empezar de nuevo otra vez, sí. Sé que mi fuerte es el remate, en realidad dependía de lo que hagan las demás, pero bueno, salimos muy rápido, creo que en el camino me di cuenta que se fueron cansando, que capaz que la chica que salió a tirar, la ecuatoriana, un poco lo fue pagando, te das cuenta en la forma de correr, en claro. El ritmo, en la respiración. Y bueno, yo no sabía si esperar a las últimas tres vueltas o a la última, y mi entrenador está fuera de la pista y me veo como media dudando y me dijo, no, espera el último 400, tranquila. Así que bueno, sí, aprovechando ese fuerte mío para ir, que es la última vuelta.
0: Ahí pasaba Micaela Lebaji, la marplatense, que hoy se colgó el oro en atletismo en los 5.000 metros de estos Juegos Suramericanos Santa Fe 2026.
1: Que ya había ganado otro oro.
0: Exactamente, por eso la emoción marcaba de lo más importante, lo más difícil fue haber bajado la adrenalina de la jornada anterior para poder pensar en esta nueva competencia y meter el doblete en oro en atletismo. El otro que también se colgó el oro fue Manuel Trípano, campeón suramericano. El argentino se consagró campeón en la disciplina de canotaje slalom paralelo en estos Juegos Suramericanos Santa Fe 2026. El palista nacional fue el más rápido de su competencia, completó el recorrido en un tiempo de 1 minuto 31 segundos y 20 centésimas. De esta manera, como en estos Juegos Suramericanos quedan expuestas ciertas cuestiones como años, verdaderamente años entrenándose para que la competencia dure 1 minuto 31 segundos 20 centésimas, y en ese más de minuto y medio se pueda colgar el oro o definir si eso no medalla. De esta manera Trípano sumó una nueva medalla de oro para la delegación argentina, y lo vamos a escuchar. Manuel Trípano, el palista argentino, esto dijo.
3: Bueno, se siente genial, estos son mis primeros juegos, así que súper emocionado, es muy lindo ver todos los deportes juntos y bueno, es una experiencia única, así que qué más decir, ¿no? Bueno, primero que nada, yo comencé el deporte también gracias a mi familia, me lo introdujo mi papá y mi tío, ya hace mucho tiempo, así que salgo de familia. Bueno, hay muchas competencias de por medio y llegar acá a mis primeros juegos es algo súper emocionante, como te digo, que esté incluido también acá y bueno, ya ir a la villa de deportistas, venir y compartir con todos los chicos es algo único. Este deporte conlleva mucho entrenamiento en agua quieta, en fin, el deporte sí es como vos decís, en aguas blancas, que se forma mucho más estratégico, es un recorrido un poquito más largo que bueno, termina siendo el que menos errores tiene, termina ganando, y bueno, también es mucho saber manejar la situación. En este caso, esta versión no deja...

0: con más medallas de bronce en estos Juegos Sudamericanos. Argentina marcha segundo en el medallero,
1: Bien.
0: en un mano a mano con
1: Con
0: Colombia
1: Colombia
0: desde
1: nos
0: el
1: está
0: primer
1: pisando los
0: día.
1: talones desde la
0: Exactamente.
1: primera jornada.
0: Exactamente. Hablando de otros deportes en estos Juegos
1: Sí.
0: Sudamericanos, bueno, mañana, horario confirmado para la final de fútbol, a las 15 horas en el Coloso, Argentina-Paraguay, se reedita el debut del equipo de Diego Placente. Bueno, ahora por la medalla de oro, Chile y Perú van a jugar por el bronce. En tenis, viene a paso firme también la delegación argentina, porque hoy los tres singlistas masculinos ganaron y están en semifinales. Rosarino Ambrosi, Luciano Ambrosi venció a Francisco Llanes, Lautaro Midón, a Enzo Camargo, Manuel Laserna, a Nicolás Villalón. Por lo tanto, de cuatro semifinalistas, tres serán argentinos, por lo tanto hay al menos dos medallas aseguradas para Argentina en el single masculino. En el single femenino ganó Jasmine Hortensi a Gimar Geral, ganó Luciana Moyano, la cordobesa, a Fernanda Labraña, lamentablemente cayó Luisina Giovannini ante la peruana Dana Guzmán. Además, en el masculino, la dupla Midón-Laserna venció a la dupla peruana Merino Nakamine 7-5 y 6-2 y están en la final. Así que bueno, asegura medallas también el tenis, medallas que se van a definir entre mañana y el sábado.
1: Donde hubo medalla fue en el racquetbol, porque en el doble femenino, María Vargas junto a Valeria Centellas se quedaron con el oro para la delegación argentina y fue doblete de medalla, porque la final fue argentina en el single de racquetbol femenino. María Vargas se quedó con la medalla de oro, mientras que Natalia Méndez se quedó con la medalla plateada en el segundo puesto en el racquetbol individual femenino, entre otras medallas que viene sumando la delegación argentina, la delegación nacional. Señoras y señores, 2 minutos le quedan a esta tarde de Radio Nacional, que estamos haciendo como siempre en la Fontana Rosa. Una línea, Facu, en la lepra, poca información porque queda mucho tiempo por recorrer, ¿no? Para el equipo de
0: Tiene
1: Kudelka.
0: libre Newell's en esta semana, después de lo que fue el triunfo a Platense, y esperando lo que va a ser el partido con el Lanús, que podría sufrir alguna reprogramación, porque la fecha 11 no se va a postergar, se va a jugar, pero a lo mejor cambian los horarios de algunos partidos. Hubo futbolistas que hoy estuvieron acompañando al equipo de reserva que ganó el clásico. Entre ellos estuvo Matías Cócaro, estuvo Walter Núñez, también Aranzoñuela, Escarpecio, Esponda, Cabrera y Goitea, los jugadores que se acercaron al predio Grifa para acompañar al equipo de Lucas Bernardi, que hoy ganó con el doblete de Amadio, con el gol de Castelli, el clásico reserva.
1: Nos despedimos, llegan las noticias en Radio Nacional, llega el panorama federal. Nosotros mañana a las 3 de la tarde volvemos a hacer la tarde de Radio Nacional. Nos volvemos a encontrar en un ratito a las 7 con el segundo tiempo de Pasión Nacional, hoy con la conducción de Nicolás Álvarez. Se viene el panorama federal de noticias y allá nos lleva Augusto Medina, que hoy nos puso en el aire. Mañana a 3 de la tarde de vuelta a la tarde nacional. Chau.
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3: 18:45 en la República Argentina.
4: En Buenos Aires, la temperatura es de 23 grados, cielo parcialmente nublado.
3: Estas son las voces del día.
5: Todos los inversores y actores económicos del mundo libre saben que si nuestro gobierno es reelecto en 2027, el 2028 será el mejor año económico de la historia argentina. Bajamos la pobreza, digamos, en 28 puntos. Redujimos la indigencia en un tercio y bajamos la pobreza infantil de 70 a 40%.
6: Argentina ha generado las condiciones hoy para poder interesar a países amigos como los Estados Unidos a que podamos construir juntos esa infraestructura desde el sector privado.
7: El evento de Papa, que es de una movilización realmente interesante y muy grande, ¿no? Es decir, de peregrinos primero que vienen. Bueno, tenemos como este hito, esta alegría y esta grandeza de recibir ahora a León acá en Luján.
8: Es un pedido de jury, de pedido de enjuiciamiento, que se hace en el marco del Consejo de la Magistratura de la ciudad, y es para evaluar el comportamiento de los jueces, a ver si se hacen su tarea acorde a sus funciones, acorde a la ley.
9: Se esperan nuevamente nevadas en la zona de la Alta Cordillera. Recién mañana se van a volver a reunir para la habilitación desde el próximo viernes 25 de septiembre, porque se espera un buen tiempo en la Alta Cordillera.
3: Si nuestro gobierno es reelecto, 2028 será el mejor año económico de la historia argentina.
4: Lo aseguró el presidente Javier Milei al disertar ante los miembros de The Economic Club of New York.
5: Todos los inversores y actores económicos del mundo libre saben que si nuestro gobierno es reelecto...

0: 2027, el 2028 será el mejor año económico de la historia argentina. Y no solo en términos financieros, sino también en la economía real. Las inversiones en sectores ya van a gran velocidad, como Vaca Muerta, la minería y la agroindustria, se van a acelerar dramáticamente. Y la de los sectores del futuro que aún no han desembarcado en el país llegarán con fuerza.
1: Y en ese ámbito, el jefe de Estado enumeró las mejoras económicas durante su gestión.
0: El mercado reconoció nuestro trabajo. El riesgo país pasó de 3.000 puntos básicos a alrededor de 500. Y la inflación bajó del 211% anual a alrededor del 30%. Y la deuda pública consolidada neta pasó de niveles del 100% del PBI a menos del 40%.
2: Además, ratificó que durante estos 3 años de gobierno han salido de la pobreza 14 millones de personas.
0: Esto generó un impacto directo en la vida de la gente. Así bajamos la pobreza, digamos, en 28 puntos. Redujimos la indigencia en un tercio y bajamos la pobreza infantil de 70 a 40%. Es decir, que en total, a lo largo de nuestra gestión, 14 millones de personas salieron de la pobreza.
1: Javier Milei mantiene un encuentro bilateral con el primer ministro de Israel.
2: El informe de Lilian Arias.
3: El presidente Javier Milei cierra su gira en Nueva York con una reunión bilateral con el primer ministro de Israel, Benjamín Netanyahu. Antes de ingresar a la reunión, el mandatario argentino reiteró su apoyo incondicional a su par israelí.
4: La batalla que se está dando en Israel es la batalla por Occidente. El apoyo a Israel es incondicional porque, digamos, Israel es la máxima defensa de los valores de Occidente. Y si a vos se te cae Israel, está a un tiro Europa. No te olvides nunca cuando los terroristas se equivocaron hacia dónde mandaron el misil y lo mandaron a la isla de Diego García. Pero si lo mandaban al otro lado, caía en el medio de Europa.
3: Al finalizar la reunión bilateral, Milei y Netanyahu participan del encuentro de líderes de América Latina. Por otra parte, está previsto que a las 21, Milei emprenda su regreso hacia Buenos Aires, donde llegará alrededor de las 8 de mañana.
1: El canciller argentino se reunió en Nueva York con el secretario de Estado del Vaticano.
2: Pablo Quirno mantuvo un encuentro con el cardenal Pietro Parolin, con quien compartió detalles de la organización de la próxima visita de León XIV.
1: En tanto, Luján sigue con los preparativos y crece la expectativa por la llegada del Papa.
2: Al respecto, Lucas García, prevístero de la Basílica de Luján, aseguró a Radio Nacional que esa visita es un hito histórico.
5: Este es el evento del Papa, que es de una movilización realmente interesante y muy grande, ¿no? Es decir, de peregrinos primero que vienen, y después todo lo que mueve, ¿no? La figura del Papa, hace 32 años que el Papa no viene acá a Luján, vino en el 82, en el 87 cuando vino Juan Pablo II, no llegó a Luján, bueno, recorrió el país en ese momento y estuvo en Buenos Aires. Bueno, tenemos como este hito, esta alegría y esta grandeza de recibir ahora a León acá en Luján.
1: En otro orden, fue presentada la canción oficial para recibir al Papa.
2: La composición llamada Argentina con el Papa León fue dada a conocer por la Conferencia Episcopal.
1: El gobierno anunció una baja de la pobreza en comparación con 2024.
2: El ministro de Economía, Luis Caputo, confirmó que la pobreza registró una fuerte baja en relación al primer semestre de 2024, que se redujo de 52,9% a 32,3%, mientras que la indigencia cayó de 18,1% a 7,5%.
1: El INDEC informó esta tarde que la pobreza en el primer semestre se ubicó en el 32,2%.
2: Ese registro significa un incremento del 4,1% respecto de la medición anterior y afectó a 15 millones y medio de personas.
1: En tanto, la indigencia se ubicó en el 7,5% en los principales centros urbanos del país y equivale a más de 3 millones y medio de personas.
2: El Senado aprobó con modificaciones la reforma de la Carta Orgánica del Banco Central.
1: Desde el Congreso Nacional nos informa Gastón Fiorda.
6: Finalmente, el Senado de la Nación, en el marco de una sesión especial, aprobó el proyecto de reforma de la Carta Orgánica del Banco Central. Lo hizo con 46 votos afirmativos y 22 votos negativos. Y de esta manera, el proyecto regresa a la Cámara de Diputados porque la aprobación se dio con modificaciones respecto de la media sanción de la Cámara Baja. Hablamos que los cambios principales están en el mecanismo de remoción y designación del presidente y los directores del organismo. Se elimina el requisito de los 2/3 en ambas cámaras y se establece una mayoría absoluta del Senado. Al momento de su intervención, la presidenta del bloque, La Libertad Avanza, Patricia Bullrich, destacó la importancia de esta iniciativa.
7: Es importante que los ciudadanos sientan esta ley como algo que va a generar un antes y un después, un cambio muy fuerte, porque un banco central fuerte, una institución fuerte que cuide la moneda, es cuánto le rinde el sueldo a una persona, a una familia, qué puede comprar un jubilado con sus haberes, cómo ahorra una familia para sus planes futuros.
1: La información deportiva con Nicolás Álvarez.
8: La selección argentina ya se prepara para jugar los tres amistosos que marcarán la despedida de Lionel Messi con la camiseta argentina. Apareció en escena Lionel Scaloni y habló de la renovación de su contrato.
9: Tuve tiempo, sí, de desconectar un poco, de dejar pasar la amargura por no haber podido ganar, que esa es la realidad. Con respecto a lo mío, no hay novedades todavía. Me reuní con el presidente estos días. Ayer nos íbamos a reunir, pero bueno, yo tuve un problema. Hoy él está en Paraguay y bueno, hablaremos. Está a la predisposición máxima para sentarse, pero cuando tengamos que comunicar algo, lo haremos.
2: Más medallas para Argentina en los Juegos Suramericanos.
1: Desde Rosario, el informe de Facundo Paredes.
10: Continúa la cosecha de medallas para la delegación argentina en los Juegos Suramericanos. En atletismo, Micaela Levalli ganó la prueba de los 5.000 metros y se quedó con la dorada. En canotaje, Manuel Tripano fue oro e Iris Castiglione consiguió la de plata. En pelota vasca, Melina Spam perdió la final de frontón y se quedó con la de plata. Misma suerte corrió Guillermo Osorio. En frontball, Micaela Cortés logró medalla plateada y Adriana Astorga ganó su partido por el bronce. Entre lo más destacado de la jornada en Rosario fue la final de racquetball entre argentinas. Allí María José Vargas le ganó a su compatriota Natalia Méndez y ambas lograron medalla de oro y plata respectivamente.
2: Alerta por vientos.
1: En el centro y sur de Mendoza y el centro y sur de San Juan rige una advertencia naranja de vientos onda que sigue amarilla para el este de ambas provincias.
2: Desde Radio Nacional Mendoza nos informa Daniel Badano.
11: La Dirección General de Escuelas ha suspendido las clases presenciales en todo el territorio de la provincia de Mendoza a propósito de la alerta naranja que está vigente por la presencia de vientos onda en todo el territorio provincial en este jueves. En tanto, el túnel internacional Cristo Redentor tiene una breve ventana de reapertura. Está habilitado desde las 10 de la mañana hasta las 9 de la noche. Esta habilitación es para todo tipo de vehículos. Recordamos que el principal cruce entre Argentina y Chile había cerrado durante la tarde del miércoles ante el pronóstico de nevadas que complicaban la circulación en el corredor internacional. Sin embargo, una corta ventana de buen tiempo, sumada a las condiciones apropiadas del camino, propiciaron una reapertura breve para este jueves. Por otra parte, en el sur provincial continúa cerrado el paso del Pehuenche.
1: En tanto, rige una alerta para el oeste de Neuquén y San Juan, donde se prevén vientos del oeste con ráfagas que pueden superar los 100 kilómetros por hora.
2: Advierten sobre el aumento de los casos de alergia.
1: El informe de Diana Costanzo.
12: Ante la llegada de la primavera, especialistas advierten sobre la importancia de consultar por síntomas alérgicos. El médico especialista en alergia, asma e inmunología, Gabriel Gatolín, dio detalles.
13: Los casos de enfermedades alérgicas en la Argentina y en el mundo están en aumento. En primer lugar, que son enfermedades genéticas. Si la población crece, va a haber aumento. En segundo lugar, cuestiones medioambientales. El cambio climático, pero sobre todo la contaminación, el consumo de alimentos envasados. Se han mejorado los diagnósticos y se hacen en forma más temprana.
2: Piti Álvarez está estable y espera ser derivado a una clínica.
1: El músico permanece desde la madrugada del martes en el Hospital Tornu, donde ingresó por una crisis hipertensiva.
2: Según la última actualización sobre su estado de salud, se encuentra estable, con la presión arterial controlada y sin complicaciones durante el periodo de observación.
1: Los estudios incorporados al juicio detectaron cocaína, anfetaminas, éxtasis y opiáceos en orina.
2: Donald Trump y Xi Jinping mantuvieron una reunión en la Casa Blanca.
1: El presidente de la República Popular China realiza una visita oficial a Estados Unidos para acercar posiciones entre ambas potencias.
2: El presidente estadounidense destacó la reunión con su par asiático en un contexto de tensiones y con el objetivo de limar asperezas.
1: El líder chino fue recibido con todos los honores hacia un jefe de Estado y la visita concluye con una cena de gala en los salones de la Casa Blanca.
2: El jefe de gabinete recibió a referentes del PRO.
1: El informe de Liliana Arias antes de Casa de Gobierno.
3: El jefe de gabinete, Diego Santilli, recibió por cuarta vez y durante dos horas a los máximos referentes del PRO. Se trata del diputado Cristian Ritondo y el secretario general del partido, Fernando de Andrés. El objetivo, reiteraron, es avanzar en un ámbito de confianza para cortar, según ellos mismos dicen, el avance del populismo en las próximas elecciones. Lo decía así Cristian Ritondo.
14: Vamos a seguir tratando de trabajar en todas las leyes que faltan, todas las cosas que faltan cambiar en la Argentina. Vamos a seguir fortaleciendo el paso. A nosotros no nos van a encontrar nunca haciendo algo que favorezca la vuelta al populismo.
2: Actualización del precio de los combustibles.
1: Se debe a que el precio del barril trepó a los $105.
2: En consecuencia, las petroleras que operan en Argentina decidieron una suba de entre el 2 y el 5%.
1: YPF prepara la inversión más grande de la historia.
2: El proyecto Argentina LNG contempla una inversión total de $51 mil millones en varias etapas para producir y exportar gas licuado de vaca muerta desde Río Negro.
1: YPF confirmó un préstamo de $6 mil millones del Exim Bank de Estados Unidos y negocia financiamiento adicional de entre $14 mil millones y $16 mil millones.
2: Hasta 2031 se proyectan inversiones por cerca de $29 mil millones en infraestructura y desarrollo de pozos, y el 20 de octubre se conocerá quién proveerá los caños para el gasoducto hacia Punta Colorada.
1: Avanzan las negociaciones con Emiratos Árabes para un acuerdo de libre comercio.
2: El canciller Pablo Kirchner informó en sus redes sociales el inicio de negociaciones con Emiratos Árabes Unidos para alcanzar un acuerdo de libre comercio y aumentar las exportaciones argentinas.
1: El entendimiento también servirá como marco para las inversiones de XRG en Argentina, LNG, proyecto que contempla una capacidad de 12 millones de toneladas anuales de gas natural licuado.
2: Según Kirchner, el desarrollo junto a YPF prevé inversiones por un total de $51 mil millones desde la producción en Vaca Muerta hasta la exportación.
1: Las centrales nucleares argentinas se destacan a nivel mundial.
2: El informe de Diana Costanzo.
15: Atucha 2 y Embalse se ubicaron entre las centrales nucleares de mejor rendimiento mundial. Las plantas operadas por Nucleoeléctrica alcanzaron puntajes máximos en el índice de la Asociación Mundial de Operadores Nucleares, con 100 y 98,4 puntos respectivamente. El resultado refuerza la estrategia de la compañía para exportar servicios, asistencia técnica y capacidades industriales del sector nuclear argentino.
2: El gobierno y la mesa de enlace coordinan medidas preventivas ante el fenómeno del Niño.
1: La Secretaría de Agricultura presentó a los dirigentes rurales el plan de coordinación federal.
2: Se trata de un protocolo que articula acciones entre nación, provincias y municipios ante posibles emergencias por el aumento de las precipitaciones en la cuenca del Plata.
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0: Back on top this coming June. Buenas tardes, qué gusto saludarlos. Aquí estamos comenzando una nueva edición de Pasión Nacional. Mi nombre es Nicolás Álvarez, nos vamos a quedar hasta las 20 con la mejor información, con repercusiones, con voces. Vamos a empezar hablando de la selección argentina que sigue preparándose para los tres partidos amistosos. El primero en Córdoba, el miércoles de la semana que viene, cuando se termine septiembre, frente a la selección de Bolivia. Luego el partido que se va a jugar en la cancha de River, que quedó confirmado, frente a Burkina Faso. Y el último, el martes 6 de octubre, en el Monumental, frente a Benín, que marcará la despedida de Lionel Messi. Hoy, cerca de la una de la tarde, habló Lionel Scaloni. Apareció el técnico de la selección argentina allí en el predio de Ezeiza, justamente hablando de su continuidad o no. Hoy está, como les comenté el otro día, armó una lista como si se fuera a quedar. No, yo creo que armó una lista inteligente, pensando en el recambio, aún sin saber si él el año que viene va a continuar al frente de la selección argentina o no. A mí me parece que es pragmático, lo considero pragmático por un lado, inteligente por el otro, Lionel Scaloni, que trata de tomar la decisión más inteligente. Pero bueno, apareció en escena, periodísticamente es la tapa deportiva del día, se siguen vendiendo las entradas, justamente a partir de hoy comenzaron a venderse las entradas para los dos partidos que se van a jugar en la Ciudad Autónoma de Buenos Aires, en el Estadio Monumental. Vamos a escuchar a Lionel Scaloni, porque él dice que está a la predisposición para negociar la renovación de contrato que finaliza con AFA el 31 de diciembre de este año.
1: Bueno, tuve tiempo, sí, de desconectar un poco, de dejar pasar la amargura por no haber podido ganar, que esa es la realidad, pero con la tranquilidad de que se dio todo. Y bueno, con respecto a lo mío, no hay novedades todavía. Me reuní con el presidente estos días. Ayer nos íbamos a reunir, pero bueno, yo tuve un problema. Tuve que ir al dentista y no pudimos. Hoy él está en Paraguay y bueno, hablaremos, está a la predisposición máxima para sentarse, pero cuando tengamos que comunicar algo lo haremos. Por ahora sí.
0: Bueno, muy tranquilo Scaloni hablando allí con la televisión al borde del campo de juego, parado. La verdad que parecía un diálogo de café en el buen sentido de la palabra, porque tenemos un respeto enorme por la figura de Scaloni, que también habló del Balón de Oro para Lionel Messi. Lionel tuvo un mundial excepcional, no fue campeón del mundo, lamentablemente, pero de todos los mundiales que jugó Lionel, para mí este último fue el mejor de todos.
1: Claro que sí, pero no creo que esté muy preocupado con eso, de verdad que no. No creo que le preocupe mucho mientras él esté en una cancha de fútbol difícil que no merezca. O sea, aparte no lo decimos solo nosotros, lo dice la mayoría de la gente. Y no creo que le preocupe, pero bueno, ya veremos.
0: Bien, y ahora Lionel Scaloni haciendo referencia al futbolista más importante que le tocó justamente dirigir, a Lionel Messi.
1: Yo creo que un jugador así merece eso. Y yo particularmente, bueno, puse mi granito de arena porque deseo estar en la despedida de él. Y como hoy no sé si más adelante estaría, hicimos fuerza para que él pueda estar en este partido. Y sabíamos todo lo que le estaba pasando y aún así puso las ganas y el esfuerzo de querer venir y poder despedirse con su gente, con la gente que tanto lo quiere. Y creo que los si hay que hacer un homenaje, hay que hacerlo en este momento, porque después con él no va a parar nunca, pero después la magia a lo mejor en un tiempo no es la misma, y yo creo que ahora es el momento para que él pueda sentir ese cariño que todo el mundo quiere.
0: Por supuesto que el periodismo trata de anticiparse a la información, y repito lo que dijo Daniel Haddad hace un par de semanas: la primicia vale cuando vos la pegás con la información. Scaloni dijo varias cosas importantes. Dijo, está la predisposición para negociar la renovación, pero por otro lado él confiesa, si ustedes escucharon con atención, que él lo convenció a Messi para que la despedida sea ahora. No solamente por Messi, porque él ahora está. Él no sabe si va a estar más adelante. Él sabe que hasta el 31 de diciembre está. Ahora, lo que no sabemos, este 24 de septiembre, que a partir del 1 de enero del año que viene Scaloni va a estar. que hay predisposición de parte del AFA, por supuesto. Claudio Tapia, que es el presidente del AFA, hoy reunido en Paraguay con Alejandro Domínguez, del cónclave que participaron también Juan Román Riquelme y Juan Sebastián Verón, presidentes de Boca y de Estudiantes de La Plata, respectivamente, tiene la vocación para que siga. Los saludo a Sergio Sarraté y seguimos hablando de la selección argentina porque sigue siendo, Sergio, el tema del día.
2: Sí, señor, porque se conocieron algunos detalles también de la despedida, el día de despedida de Lionel Messi, el 6 de octubre. Ninguno de los tres partidos todavía tiene un horario confirmado, ¿sí? Eso es lo raro.
0: Van a ser a la noche, seguramente.
2: Sí, sí, van a ser a la noche, pero una cosa es la 20, otra cosa es la 20:30, otra cosa es la 21, otra cosa es 21:30. Hay un margen.
0: Seguramente va a ser a las 9 de la noche.
2: Yo supongo, pero no está. Y la gente está sacando entrada para un partido que el horario no está. Más allá de eso, se supo que va a haber un fanfest el 6 de octubre que va a estar ubicado en Ciudad Universitaria y que va a funcionar a partir de las 12 del mediodía. Así que Juan Ignacio
0: ya sabe dónde tiene el lugar.
2: 12 del mediodía, Ciudad Universitaria se va a transformar en el fanfest de despedida de Lionel Messi, con show, con música, con un montón de cosas para disfrutar el día y que después la gente vaya yéndose para el Monumental para la despedida de Lionel Messi. Así que la zona norte de la capital va a ser un verdadero caos el 6 de octubre.
0: La verdad, ¿no? Que sí, pero qué buena noticia es el fanfest, porque va a ir mucha gente a despedir a Messi.
2: Sí, a ver, toda la gente que vaya a la cancha tranquilamente puede ir llegando temprano y pasar por el fanfest y después van cruzando el puente y se van al Monumental. Y si no, quien no tenga entrada también puede ir a disfrutar el día ahí y pasarla bien. Así que veremos qué ocurre ese día con la despedida de Messi y su camiseta especial. Pero uno da la sensación que tiene, después de escucharlo a Scaloni, que él está abriendo la puerta a la renovación. Cosa que informativamente hasta ahora venían malas noticias. Como que él no tenía fuerzas para seguir. Pero hoy veo desde el discurso un Scaloni totalmente distinto a lo que se decía a nivel informativo.
0: Bueno, hay una predisposición. De todas formas, yo creo que no tiene todavía tomada la decisión.
2: No.
0: Me parece que no hay una última palabra al respecto.
2: No, pero sí habló de que qué lindo que es estar acá, estamos en un lugar privilegiado. O sea, habló de la importancia y lo bueno que es estar como técnico de la selección argentina. Y también habló, como decíamos en el comienzo, que obviamente está en el cargo y post Copa del Mundo hay que iniciar un recambio generacional que, bueno, veremos si lo termina completando él o no, porque su contrato termina a fin de año, pero que obviamente había que empezar a hacer de alguna manera.
0: Sí, a mí me parece que el recambio generacional ya empezó. Uno celebra la convocatoria de Mastantuono, que hoy está teniendo un buen presente en el fútbol italiano, Sergio, con la camiseta de la Fiorentina. Yo lo dije al mediodía, por supuesto que Scaloni tome la decisión que mejor crea conveniente. Es lógico que la Asociación del Fútbol Argentino quiera que siga, teniendo en cuenta los éxitos deportivos, el Campeonato del Mundo en el 2022, el subcampeonato, por supuesto que no le dio entidad a todo lo que se dice en las redes sociales. España ganó muy bien el partido. Particularmente yo no vi nada raro, más allá de lo que insiste Caruso Lombardi. Y también marqué al mediodía que habría que repasar. Tabárez se quedó demasiado tiempo en Uruguay. Para mí debió irse mucho tiempo antes. Y algo parecido ocurrió con Didier Deschamps en Francia, campeón del mundo en el 2018, allí en el Mundial de Rusia, subcampeón en la final de todos los tiempos frente a la Argentina en Qatar. Bueno, y se quedó este Mundial. Yo no estoy tan de acuerdo con que siga Scaloni. Por supuesto, no tengo nada en contra. Esto no es personal. Hablo de que el fútbol es como la vida, hay ciclos que se cumplen.
2: El de Tabárez lo comparto, pero por una cuestión de edad.
0: Sí, de edad y una cuestión física además.
2: Ya el último tiempo de Tabárez.
0: Scaloni es joven y físicamente está pleno.
2: Scaloni y su cuerpo técnico son un cuerpo técnico joven que todavía tiene muchísimo futuro en la carrera, por lo cual yo creo que Scaloni, y también pienso, se va Scaloni. ¿Y quién? No hay un técnico que digamos todos este.
0: Bueno, a ver, me parece
2: en otro momento.
0: Me parece que Diego Simeone tiene una carrera.
2: ¿Tiene un momento con el Atlético de Madrid? No,
0: sí.
2: No lo va a cortar.
0: Bueno, pero le ha competido igual a igual con menos armas desde lo futbolístico, desde el punto de vista económico, al Real y al Barcelona.
2: De acuerdo. Hay mucha gente que no le gusta el juego de Simeone para la selección, pero bueno, son cuestiones de gustos.
0: Alguno podrá decir Gallardo, pero ya está trabajando Gallardo, en Ecuador.
2: Digo, no hay un técnico hoy libre que vos digas este, o que vos sepas que si le hace la oferta deja el club que está dirigiendo. No va a pasar. Entonces, ante esta situación, que siga Scaloni. Obviamente, también digo, más allá de las cuestiones informativas, que el contrato es 2 años hasta Copa América y después 2 años más de renovación. Si vos iniciaste el proceso de renovación, terminalo, no me dejes a mitad de camino.
0: Bueno, a mitad de camino se quedó Coco Basile con la selección.
2: Sí, pero fue otra cuestión, ¿no?
0: Sí, fue por otros motivos, es cierto, pero se quedó a mitad de camino. Recuerdo que habíamos ido con Jorge Godoy a hacer ese partido de la eliminatoria sudamericana en Santiago. El otro día apareció en las redes una declaración interesante de Jorge Rivolsi. Por supuesto que esto se supo en el momento. Ya Coco Basile le había comunicado a todo el cuerpo técnico, lo encabezaba Jorge Rivolsi, que se iba de la selección argentina independientemente del resultado. Eso ya lo tenía resuelto antes de ese partido con Chile, que después termina perdiendo 1-0.
2: Mirá vos.
0: Sí. Eso lo confesó justamente Jorge Rivolsi hace unas horas, nada más.
2: Mirá.
0: Yo no sé si esto se había conocido en su momento, pero bueno, Coco era un tipo, es un tipo de convicciones muy fuertes, y bueno, vio algo que no le gustó en el vestuario, en el entrenamiento, y fue el que tomó la decisión de irse.
2: Bueno, se dice muchísimas cosas, ¿no?, de aquel momento de la selección.
0: Sí, por supuesto, por supuesto. Bueno, ahí estamos. ¿Crees que vamos a compartir el equipo que paró hoy en la práctica?
2: Dele.
0: Que fue con el Dibu Martínez, Giai, Romero, el Cuti Romero, por supuesto, Lisandro Martínez y Medina, Palacios, McAllister, Mastantuono, Paz, Julián Álvarez y Lautaro Martínez. Habíamos contado en la edición anterior que, bueno, nos vamos a tener que acostumbrar a ver a Julián y a Lautaro juntos a partir de ahora.
2: Yo no entiendo por qué dejaron de ser parte y parecía la época de Bielsa, Crespo, Batistuta. Tranquilamente, por características, pueden jugar juntos. Entiendo que Scaloni buscó otra cosa en la cancha y teniéndolo a Messi, perdió un volante que él quería tener. Por eso decidió Messi con Julián o con Lautaro, más veces con Julián que con Lautaro. Pero a mí me parecía que tranquilamente podían jugar Messi, Julián y Lautaro juntos.
0: Sí, por supuesto. Bueno, más allá del equipo que paró, Enzo Fernández va a estar, ¿no?
2: Sí, pero igual son pruebas, faltan 5 días y hay 3 partidos en el medio, ¿no?
0: Viste, por supuesto.
2: Pero sí queda claro por ahí, sin los nombres, lo que él va a intentar hacer con el equipo, que es doble volante, me refiero a McAllister, Enzo Fernández, por ejemplo, y 2 volantes más sueltos, más ofensivos, como en este caso que probó en el día de hoy con Mastantuono y con Nico Paz, pero puede ser Prestiani, puede ser Soblé, otro partido, pero da la sensación que son los 2 delanteros más 2 volantes que llegan y 1-5.
0: Sí, vamos a ver qué decisión se toma, ¿no?, con relación al futuro de la selección argentina. Hay algunos que piensan, lo charlábamos al mediodía, que Enzo Fernández puede llegar a ser el nuevo líder de la selección. Yo lo imagino a Julián Álvarez también. Me parece que Julián es un futbolista muy importante, y no descarto al arquero. El arquero todavía me parece que tiene que tomar la decisión a ver si sigue compitiendo para la selección argentina.
2: Hizo como si no hubiese declarado nada.
0: Viste, a mí me parece que por la personalidad que tiene que... ¿Cómo tomaste vos las declaraciones de Diego Martínez?
2: A mí me pareció raro.
0: Hablando de Messi.
2: No, charlamos sobre el mediodía con Santiago. A mí me pareció raro.
0: Sí, a mí también. No,
2: pero no encuentro a dónde quiso ir con eso. Pero sí me pareció raro la forma de expresarse. Pero los líderes son claramente son el Cuti Romero y el Dibu, pero Enzo Fernández, y el Enzo Fernández de hoy, donde en el Manchester City también empieza a transformarse en un hombre clave y referente, me parece que ese Enzo Fernández también se va a transformar en uno de los líderes de la selección, como por ahí lo era De Paul, y tal vez ese lugar lo empiece a ocupar Enzo Fernández.
0: Sí, no tuvo el mejor mundial Julián Álvarez, sí lo había tenido cuando la Argentina fue campeona del mundo, que empezó, no había empezado como titular y terminó siendo titular, con goles realmente importantes. Y si hay un futbolista que a mí me gustaría que se recupere, esto va además por un cariño personal que uno tiene por la figura de Julián, pero lo queremos ver nuevamente a Julián con una sonrisa, tanto en el Atlético de Madrid como con la camiseta argentina.
2: Yo el otro día que vi el Clásico de Madrid, justamente gana el Atlético ante el Real, Julián entró faltando 20, 25 minutos y juega bien el partido, juega bien. Lo chiflaron cuando fue a entrar, pero después Julián juega bien, es más, estuvo a punto de hacer un gol que le sacan justo. A mí me parece que Julián empieza a encontrar futbolísticamente después de todo el problema de su renovación, se iba, no se iba. Me parece que de a poquito Julián va encontrando su camino y esta llegada a la selección le da un poco de aire como para intentar encontrarse de nuevo con su nivel.
0: Bueno, antes de la pausa les quiero contar que Vélez presentó un escrito y pidió que no se juegue el partido Boca-Racing por la Copa Argentina. Es algo que no va a ocurrir. Estudiantes de La Plata llamó a Marcos Rojo, se preparan Racing y Boca para el partido de cuarto de final de la Copa Argentina. Lo dicho, reunión en la Conmebol entre Alejandro Domínguez, el titular del ente que rige el fútbol de Sudamérica, con Claudio Tapia, Juan Román Riquelme y Juan Sebastián Verón.
2: Y en San Lorenzo Almagro, lo que contábamos hoy, se dio la audiencia con Nacho Piatti. El resultado es, Nacho Piatti no aceptó la propuesta de San Lorenzo. ¿En qué situación queda esto? En que Nacho Piatti, con su abogado, le dicen que no a la propuesta de San Lorenzo, que es una parte efectivo y después derecho de televisión y porcentaje de incorporaciones. Y como dijo que no, va a haber una última audiencia, donde ahí Piatti y su representante van a hacer una contraoferta. Si en esa audiencia que viene no hay acuerdo, ahí sí habrá cuestión de la sede que habíamos dicho que podría ser embargada.
0: Muy bien, finalmente Diego Dabove sigue como técnico de Tigre. Vamos a estar con en un rato con Ernesto Fernández hablando de los equipos de Santa Fe, fundamentalmente de los Juegos Suramericanos, porque hoy hubo varias medallas para el deporte argentino. Y la triste noticia del día, la muerte de Marco Franchi, el representante, el ex representante de Diego Armando Maradona y de Juan Román Riquelme, entre otros. Estamos con el Chelo Marín en la puesta en el aire, con Pato Schulz en la producción, con los amigos del Control Central y de la planta transmisora de Pacheco, y el gran Víctor Cabrera Pitt con nosotros en el canal de YouTube de la radio. Tenemos la primera pausa, nos quedamos hasta las 20 en esta edición de Pasión Nacional.
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0: Muy bien, en la continuidad de Pasión Nacional, 7 de la tarde, 20 minutos, estamos en todo el país a través de la M870, las 48 radios de Nacional y por supuesto el canal de YouTube. Me da mucho gusto saludar a Marcelo London, que durante tantos años fue dirigente de Boca. Marcelo, bienvenido.
14: Nicolás, ¿cómo estás? El gusto es mío también, querido. ¿Cómo andas?
0: Bien, por suerte, todo en orden. Bueno, ¿qué evaluación haces de la gestión de Riquelme como presidente de Boca?
14: Ah, bueno, saliste
13: muerte. Bueno, es la que está a la vista, ¿no? Mucha improvisación, pocas cosas que se piensan antes, todo sobre la marcha, no se planifica nada, y un abuso con los socios y con los abonados, porque todo el tiempo son... también quienes pueden entrar a la cancha y quienes no pueden entrar a la cancha. Así que la verdad que una comisión directiva inexistente, un vicepresidente que no se lo veo en los 3 años que estaba de mandato, nunca ni habla una palabra. Así que bueno, lo único que te quiero decir es que como los socios votamos, hay que respetarlo, el voto de los socios, pero la verdad que deja muchísimo que desear una cosa, bueno, lo que dijimos todos, ni mente nada nuevo, ¿no? Una cosa es lo que fue Riquelme como jugador de fútbol y otra cosa es como dirigente, realmente no, por eso yo siempre digo, los jugadores a jugar.
0: Y los dirigentes a ordenar el club. El mandato finaliza en diciembre del año que viene, por supuesto que se tiene que respetar. Sí creo que estamos de acuerdo que todo el arco político de Boca estaba en sintonía con la designación del Vasco Rabarrena, ahí estamos de acuerdo.
13: Sí, la verdad que sí. Bueno, nosotros en la época nuestra lo hemos contratado. La única duda que se tenía era que tantos años sin dirigir acá, pero bueno... se le allanó mucho el camino porque él fue siempre un hombre de Boca, hizo todas las inferiores en Boca, bueno, conoce el club, mamó el club desde que tenía, desde muy chico, ¿no? Desde los 12 años, creo. Así que ahora que aparte, además de esto, tiene un club que es una excelente persona y ya había dirigido Boca, que haber dirigido Boca será un plus importantísimo ya para la segunda vez, ¿no?
0: Desde tu experiencia política, habiendo estado tantos años en la comisión directiva de Daniel Angelici y también con Mauricio Macri, ¿crees que va a ser una elección de solamente 2 candidatos, Riquelme por un lado y Beraldi por el otro?
13: Yo tendría que ser así, tendría que la gente va a votar o este modelo o el modelo anterior mejorado, por supuesto, con toda la experiencia de las cosas que uno ha hecho mal, a todo el mundo le pasa que la experiencia no se compra, sino que se vive. Entonces, con todas las cosas que hicimos mal, más todo lo bueno que hicimos, yo creo que va a ser una elección de modelo. Sí, como vos decís, el candidato creo que va a ser José, sin duda. Y del otro lado, bueno, hay que ver si se vuelve, ¿no? Que eso siempre... Riquelme, tenés la duda de todo porque no sabes para qué lado va a salir o con qué respuesta te va a dar o tenemos que esperar. Ahora, total falta bastante para que se presente la lista. Estamos en un momento, creo que, del mandato de Riquelme en el mejor, hablando siempre, por supuesto, ¿no? Futbolísticamente.
0: Sí, sí.
13: Estamos en todas las competencias, estamos muy cerca de ganar un torneo internacional que realmente lo estábamos necesitando. Y bueno, después tenemos Copa Argentina, el campeonato, la tabla, hay bastante. Y si se llega a ganar la Copa Sudamericana, después se te dispara varios torneos, después en la final con el campeón de la Copa Libertadores. Así que esperemos ahora el momento de prestar atención. Creo que a lo futbolístico, ¿no?
0: Sí, a la competencia deportiva creo que estamos completamente de acuerdo. Tanto Boca por un lado como esta dirigencia que encabeza Riquelme necesitan un título sí o sí, porque desde que Riquelme gobierna Boca no ha ganado títulos.
13: Sí, bueno, aunque él siempre decía que si estás tantos años algo vas a ganar, ya van 3 y no ganó nada, y bueno, como siempre... desprestigiaba todo lo que se ganaba y cuando se salía con la salida nada, pero bueno, ya no es momento de va a ser más adelante momento de repasar cuál fue toda su gestión. Hoy creo que tenemos los hinchas de Boca, como sé que somos fanáticos y somos nosotros, de poner toda la energía en las semifinales que estamos, ¿no?
0: Claro. Marcelo, le digo a los amigos de Nacional que estamos hablando con Marcelo London. Despojate del traje de dirigente. Como hincha de Boca, ¿querés la remodelación de la Bombonera? Esto se viene hablando ya desde la época del Puma Armando, o un estadio nuevo, sea en La Boca o en otro lugar de Buenos Aires.
13: La verdad que nosotros estamos trabajando para ver, ya sabemos que la gente no se quiere ir de la Bombonera. Nosotros estamos haciendo muchas encuestas, una de las cuales pregunta eso, la gente no se quiere ir. Y yo, la verdad que hay que hacer, siempre que hablo por radio digo que hay que hacer autocrítica, que la verdad que tenemos que haber ido comprando las casas de enfrente, porque para mí la remodelación está por ese lado, más cerca del proyecto esloveno que de ningún otro, porque el otro de la vida, todo es un invento que no va a salir nunca, y me parece que se podría terminar sacando algunos permisos que creo que se pueden conseguir, que no tengo duda, poder llevar un estadio a 85.000 personas, pero todos sacando los palcos, la terapia preferencial y los palcos, y comprando la primera hilera de las casas, que aparentemente hay una persona que se encarga de los rentistas, y ya estaríamos de acuerdo, se nos lo preste. El proyecto lo tiene Fabián Fiori, y yo creo que es el más serio, porque está atrás un estudio de arquitectura muy grande, que es el de Martín Broda. Entonces, por ese lado me parece que está la solución, de 25.000 lugares, que siempre va a quedar chica de acá, una cosa de cuando vos presentas un estadio de...
0: Sí, completamente de acuerdo, y además un estadio de una magnitud, de una envergadura extraordinaria como el de River, que no solamente es el mejor estadio del país, sino también de todo el continente. Marcelo, ¿algo que no hayamos preguntado y que vos quieras contar?
13: No, solamente le pido a los socios de Boca lo que vayan a votar, que Boca, que el club está por encima de todo, que por supuesto hay ídolos en el club, pero hay que ser más hincha de Boca que del ídolo. Y si cuando el ídolo hace las cosas bien, hay que estar de acuerdo, pero cuando hace las cosas mal, no siempre dicen que está todo bien, porque la verdad que no está todo bien.
0: Perfecto, te agradecemos muchísimo este diálogo con Nacional, volveremos a hablar seguramente dentro de muy poco tiempo.
13: Dale, Nicolás, agradecido soy yo, que la verdad que siempre me tienen en cuenta, y para mí y para la gente de la oposición y la de la agrupación es muy importante.
0: Te mandamos un abrazo grande como siempre, Marcelo.
13: Igualmente, querido. Saludos.
0: Marcelo London con nosotros, 28 minutos después de las 7 de la tarde. Se jugaron amistosos internacionales en la jornada de hoy. Palestina y Nueva Zelanda empataron 2-2. Victoria de Japón, 3-1 frente a Uruguay. Marcó el debut justamente de Diego Forlán para la selección oriental, el gol de Araujo. Debutó Marcelo Gallardo como técnico de Ecuador. Lamentablemente derrota frente a Corea del Sur por 3-0. Se jugaron los partidos de reserva. Deportivo Riestra le ganó, goleó Barraca Central por 3-0. Victoria de Argentinos en el Clásico, 2-0 frente a Platense. En Córdoba, en el Clásico, Instituto Atlético Central Córdoba perdió con Estudiantes de Río Cuarto, 2-0. En el Clásico, Rosario, Newell's y Rosario Central. Newell's le ganó a Rosario Central por 3-0. Se está jugando Independiente Rivadavia frente a Gimnasia de Mendoza, están empatando 0-0. Racing le está ganando a Independiente, el Clásico de Avellaneda, por 1-0. Se juegan 29 minutos del primer tiempo. Nos quedan muchas cosas para hablar. Vamos a ir a Santa Fe en un rato con Ernesto Fernández para hablar de los Juegos Suramericanos y también de la actualidad de los equipos de la provincia como Unión y Colón. Vamos a ir a Rosario con Nacho Sansó. Tenemos que hablar de River con Agustín Domper, así que hay promesas desde el punto de vista periodístico en esta última media hora de Pasión Nacional. 7:30 de la tarde en el país.
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0: Muy bien, en la continuidad de Pasión Nacional me da mucho gusto saludar al querido Agustín Domper para hablar de River, Agus.
18: Nico querido, bueno, en esta segunda edición de Pasión Nacional hablamos de River que volvió a las prácticas ayer luego de la derrota frente a Huracán y que piensa en el fin de semana un amistoso con Vélez donde Poncio va a seguir marcando sus ideas y su estilo de juego. Dentro de todo lo malo, Nico, después de la derrota, viene este parate donde Poncio va a poder trabajar más. Recordemos que casi agarró un timón en la tormenta, ¿no?
0: Sí, absolutamente. Yo lo que quiero, con relación a Poncio, Agustín, es ser cauto. No voy a pedir por la continuidad del entrenador cuando gana 3 partidos consecutivos, ni tampoco voy a pedir que lo saquen cuando le toque perder 1, 2 o 3. Me parece que hay que llegar al final del campeonato, que es la única participación que tiene River hasta diciembre de este año, y después los dirigentes tendrán que tomar una decisión.
18: Totalmente de acuerdo. Un poco por ahí va también la idea de River, que fue noticia, lo hablamos, marcó agenda periodística este fin de semana con el regreso a la AFA o al Comité Ejecutivo de AFA, y que quizás desvió un poco el análisis de lo que fue la primer derrota de Poncio, pero yo coincido con vos, Nico, van a esperar hasta fin de año. Lo que sí va a aprovechar estos días Poncio, recordemos que River todavía no tiene la fecha confirmada, se especula que sea el 7, River quiere jugar el 14 de octubre frente a Sarmiento, falta muchísimo si se confirma, pero digamos que tiene mucho tiempo de trabajo para que no le vuelva a pasar lo del otro día, que River, ante una lesión de Almada, que fue desafectado de la selección y ya está con el plantel, pero haciendo trabajo de kinesiología porque está lesionado, el equipo pierde identidad, porque después de la lesión de Almada, River no tuvo un buen partido.
0: Bien, clarificémosle a la audiencia nacional en todo el país y fundamentalmente a los hinchas de River. River le alquila el estadio a la AFA para los 2 partidos amistosos, el de Burkina Faso y el de Benín respectivamente, que va a marcar la despedida de Messi. Pero ¿cómo es eso que la AFA no quiere pagar el alquiler? ¿Están así la situación?
18: Sí, es un pedido de ante la gran recaudación que va a haber por el último tango, de que done ese monto, pero bueno, no está confirmado, todavía son negociaciones. Lo cierto, y está bueno que lo marques, que había una posibilidad de que se juegue en la Bombonera y finalmente van los dos en River, y que hoy, jueves, a esta hora, Nico, se están vendiendo las entradas en Deportic.com, es para el partido de la selección, pero es en River, y por eso también River espera un guiño de la AFA en estas negociaciones, por lo que vos marcás muy bien con buena información, para que le pongan el partido cuando quiere jugar River con Sarmiento.
0: Claro, qué bueno lo que contás, porque estamos confirmando a través de Radio Nacional que entonces los 2 partidos de la Argentina en Buenos Aires van en el estadio de River.
18: Sí, es la idea, y las entradas ya están a la venta a través de www.deportic.com.
0: Bueno, y con relación a la convivencia entre Stefano Di Carlo, el presidente de River, y el titular de AFA, Claudio Tapia, ¿cómo está la situación hoy?
18: Bueno, hoy hubo un acercamiento, ¿no?, con la vuelta a AFA del propio River, pero digamos que están distantes. Antes estaban tirantes, ahora con la vuelta de River hay un acercamiento, pero no deja de ser una relación distante hasta aquí la de Di Carlo con Tapia.
0: Claro, porque el que se acercó a la reunión del Comité Ejecutivo del otro día en Ezeiza fue Villarruel, el vicepresidente.
18: Ignacio Villarruel es quien se encarga de ser la cara visible de River en AFA, no va a Di Carlo.
0: Claro, claro, que se me ocurre que Villarruel es el que tiene la buena relación con la gente de AFA y después aparece Di Carlo y tira munición gruesa contra el presidente del AFA.
18: Exactamente, y también el propio Donofrio, ¿no?, que es como el que está atrás de toda esta dirigencia, que en las últimas horas habló muy crítico de AFA.
0: Donofrio, que está tan emparentado con River, por supuesto, esto si querés lo averiguás, si no, no. A mí me contaron que Donofrio es hincha de Vélez.
18: Apá. Bueno,
0: y el que me lo contó me merece mucha confianza, porque además la persona que me lo contó tiene más de 80 años,
18: claro, lo conoce,
0: es hincha de River de toda la vida, y siempre me dijo que Donofrio no era hincha de River. Pero
18: claro, bueno, porque recordemos que Donofrio...
0: No importa, tampoco, porque Donofrio ha defendido muy bien los intereses de River.
18: Es un dirigente de muchos años en River, ¿no? Así que evidentemente si lo conoce de antes de que llega al club, pero sí que en los últimos, si querés, 20 años ha sido determinante para el club, para River.
0: Bueno, desde lo futbolístico creo que ha sido el presidente más importante de la historia de River. Más allá de que le vamos a hacer un reconocimiento momento Hugo Santilli, porque con su presidencia River dio la vuelta olímpica en la cancha de Boca con aquel equipo extraordinario del Bambino Veira, que primero gana el título local, después la Copa Libertadores de América con aquel golazo de Funes y deriva en la final de la Copa Intercontinental con el gol de Alzamendi.
18: Para River inolvidable esa Copa y eso que vos muy bien marcás. Lo último, si querés que te cuento, esta semana estuvo la cena de la Fundación River. Y en la foto se lo vio a Donofrio, ya que lo nombramos, y al presidente actual. A Di Carlo, como que volvieron a estar en buena sintonía ambos y aprovecharon, obviamente, para pegarle a la AFA esa cena.
0: Bueno, perfecto. Te agradecemos, Agustín, la participación.
18: Un placer, Nico. Hasta mañana.
0: Agustín Domper en Pasión Nacional con todo lo de River.
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0: Muy bien, 37 minutos después de las 7 de la tarde. Me da mucho gusto saludarte, querido Ernesto Fernández, en la provincia de Santa Fe, con concepto federal en todo el país.
19: ¿Cómo estás? ¿Cómo te va, Nico? El gran abrazo, el placer de reencontrarnos en el aire de Nacional en un momento también histórico, ¿no?, a nivel deportivo para la provincia de Santa Fe, para Santa Fe Capital, para Rosario, donde están un poco los epicentros de este suramericano, la ciudad de Rafael, la ciudad de Saledaña, porque también la ciudad de Paraná está participando con el softball, así que estamos viviendo las últimas 48 horas, los últimos dos días de esta 13ª edición de los Juegos Suramericanos, porque ya el sábado se va a bajar el telón de lo que han sido estos algo más de 12 días de competencia continua que hemos tenido en la capital provincial, como también en Rosario y en Rafaela. Hubo una intensa actividad en el día de hoy, hubo muchas medallas para los deportistas argentinos. En karate, María Jazmín Iquique ganó la medalla de plata, categoría hasta 61 kilos. Fue su primera experiencia en el sudamericano, ella misma contó, y dijo que desde los 10 años practica este deporte. También hubo oro para María José Vargas en racquetball, le ganó a otra argentina, Natalia Méndez, así que hubo oro y plata para las argentinas en este deporte. En escalada, bronce para Valentín Sternik. En atletismo, en 5.000 metros, muy temprano, el oro para Micaela Levaji, segunda medalla de oro en esta competencia, porque había ganado también en los 1.500 metros. Hubo medalla de bronce para Bruno De Genaro en vallas en 400 metros. Y nos estamos preparando, Nicolás, para lo que va a ser mañana. Por ejemplo, en el estadio de Newell's, que ha tenido una gran convocatoria de público todos los partidos de esta selección sub-19 de Diego Placente, que va a estar jugando la final frente a Paraguay a partir de las 15. Así que de ahí veremos si Argentina, que desde lo futbolístico para mi gusto está en deuda, logra la medalla de oro frente a los paraguayos. Ha ganado sobre el final en los últimos partidos, pero sin convencer demasiado desde lo futbolístico. Y también mañana vamos a tener finales de remo, de triatlón, de ciclismo, de tiro, de boxeo, así que vamos a tener una vasta actividad deportiva en toda la provincia.
0: La verdad que sí, vamos a estar expectantes este viernes con Facundo Paredes en la previa del partido en Pasión Nacional en la primera edición. Lo que sí, el equipo de Ernesto, de Diego Placente, ya se asegura la medalla de plata, por lo menos. Obviamente lo importante es el triunfo y conquistar la medalla dorada.
19: Exactamente, en caso de ganarle a Paraguay se va a quedar con la medalla dorada, ya con varios jugadores que han pisado primera división en el fútbol argentino. Caso Zubiabre, la gran figura me parece que tiene esta selección, Tulián, jugador de Belgrano. Y está la figura del Barcelona, aunque todavía no, uno no puede ser un europibe porque recién se está iniciando, que es el jugador Marcipar, que es el central zurdo que juega actualmente en el Barcelona, justamente nacido o criado futbolísticamente en la Masía, que es uno de los jugadores titulares que tiene este equipo de Placente, que mañana va a buscar el oro entonces en la cancha de Newell's.
0: Bien, noticias de Unión y de Colón.
19: Bueno, por el lado de Unión, semana larga de trabajo, obviamente, porque el partido con Boca recién va a ser el 4 de octubre. No habrá actividad profesional en el fútbol, por lo menos de la liga profesional, este fin de semana, aunque Boca estará jugando su partido frente a Racing. Me imagino también Madelón un poco tomando nota, si bien conoce a Boca, para saber cómo le puede llegar a jugar. Lo que tenemos que decir es que Colón se prepara para jugar frente al Boys. Hay varios cambios en Colón, casi medio equipo tiene que cambiar entre lesionados, jugadores suspendidos, el técnico Iván Delfino, Nacho Lago, y Agustín Toledo llegaron a la quinta tarjeta amarilla. Se lesionó Franco García. Budiño, que es el arquero titular, también afuera,
0: sí,
19: por un esguince de rodilla. Hoy probó con Jiménez en el arco, Peinipil, Olmedo, Rasmussen y Castet, Sarmiento, Muñoz, Lertola, Rizzo, Patrón, Marcioni y Bonancea. Va a enfrentarse el sábado, 4 de la tarde, All Boys, que está muy necesitado porque está peleando por la permanencia, con el arbitraje de Juan Pafundi. Y por el lado de Rafaela también, se prepara para jugar el domingo a partir de las 18 frente a Gimnasia y Tiro de Salta. Hay 3 puntos de diferencia, por ahora Rafaela clasifica, Gimnasia y Tiro está arañando la clasificación, así que es un partido, te diría, de 6 puntos. Se confirmó el árbitro en las últimas horas, será Maximiliano Mascheroni, para otro de los platos importantes que va a tener la Primera Nacional en la próxima fecha.
0: Bien, y de Unión.
19: Y de Unión, bueno, te decía, por ahora sin novedades en torno al equipo, lo que hizo Madelón en la semana fue mover a los jugadores titulares y a algunos suplentes. Hizo un partido amistoso.

0: Es un cariño como siempre, Ernesto. Ernesto Fernández con nosotros de Santa Fe. Antes de la pausa les digo que lo adelantó Damián Zárate en la edición del mediodía a propósito del cónclave del que participó Juan Sebastián Verón con Juan Román Riquelme en Paraguay con el titular de la Conmebol, Alejandro Domínguez. El partido entre Estudiantes y Flamengo, semifinal de Copa Libertadores de América, va en 1:57. Tendrá 4.000 lugares el equipo brasileño para ir a La Plata y tendrá 4.000 localidades Estudiantes cuando el partido revancha se juegue en el Maracaná. Y algo similar va a ocurrir con Boca a propósito del partido frente a Vasco da Gama. Cuando juegue Boca en Brasil por la Copa Sudamericana, todavía no está confirmado que el encuentro se juegue en el Maracaná. 7:43, estamos entrando en el tramo final. Tenemos la pausa que pone en el aire el señor El Chelo Marín.
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1: Vamos a estar todo el fin de semana con el fútbol. El sábado con la final de la Supercopa Internacional entre Estudiantes y Central, que se va a jugar en el Madre de Ciudades de Santiago del Estero. Y por supuesto el domingo con los cuartos de final de la Copa Argentina, el relato de Martín Perazo, el comentario de Juan y Minotti a propósito de Boca Racing en Rosario a partir de las 5 de la tarde. La transmisión va a comenzar a la hora 15. Vamos al encuentro de Damián Zárate para conocer las novedades de Boca del equipo del Vasco. Damián.
2: ¿Qué haces, Nicolás? Abrazo enorme en este segundo tiempo de Pasión Nacional, aquí en el aire de la radio más grande de la Argentina. Lo vimos hoy por la tarde a Juan Román Riquelme en Paraguay con el presidente de la Confederación Sudamericana de Fútbol, con Alejandro Domínguez, porque se juntó el presidente de la Conmebol con los presidentes de los semifinalistas de la Copa Libertadores y también de la Copa Sudamericana. La reunión tiene que ver con una foto protocolar, pero también una cuestión organizativa de cara a los cruces, reitero, tanto de Sudamericana como de Copa Libertadores, ¿sí? De hecho, también dio a conocer la Confederación Sudamericana de Fútbol lo que viene ganando Boca en este semestre jugando competencias internacionales. Son cerca de 6.300.000 dólares, porque recordemos que Boca jugó en la primera parte de la Copa Libertadores y después bajó a jugar la Copa Sudamericana, donde ya está entre los cuatro mejores.

0: En lo futbolístico, lo más importante es lo que charlábamos a mediodía, que está mejor Ayrton Costa y que seguramente concentre, pensando en el partido del domingo en Rosario contra Racing. Y cómo está la bocina, ¿no? Impresionante. Y cómo y que está mejor Rodrigo Bataglia. Que Rodrigo Bataglia, yo creo que no para el domingo, pero sí pensando en la undécima fecha, cuando Boca juegue contra Unión el 4 de octubre. Yo creo que ahí tiene algunas chances Rodrigo Bataglia de estar entre los concentrados. Recordemos que lo charlábamos al mediodía hoy, en el primer turno, en el primer tiempo. No juega desde diciembre, cuando se lesionó. Va camino a más de 9 meses completos. Por supuesto la intervención quirúrgica, la recuperación, pero es muchísimo tiempo. Así que eso es lo más importante, Nicolás, de este Boca que se prepara de cara al partido del próximo domingo con un equipo que, si no sucede nada extraño, no saldría de Bray, Lozano, Di Lolo, Jagger, Herrera y Blanco, Paredes, Ascacíbar, Delgado, Velasco, Flores, que mañana vuelve a entrenar con el equipo después de haber estado 3 días con el seleccionado argentino, y Merentiel. Te mando un abrazo. Cualquier novedad, volvemos.
1: Muy bien, ahí está Damián Zárate con toda la info de Boca. Vamos a saludar a Rubén Santos para conocer todo el panorama de Independiente.
2: Hola, Nico. ¿Cómo va? Un fuerte abrazo. Vamos a hablar de Independiente, que tiene como meta de aquí al próximo viernes, de la próxima semana, cuando tenga que enfrentar al puntero Instituto en Avellaneda, recuperar a los jugadores lesionados. Una buena noticia es que Ávila tuvo un desgarro grado 1, con lo cual es el menos grave de todos, aunque haya expectativa de que pueda llegar, no sería para ser titular, sino que su posición sería en el banco de suplentes, insisto, siempre y cuando esté con el alta médica para poder sumarse a los concentrados de ese partido. Tempone o Morales, quienes lo deberían reemplazar. Esta es una decisión que tomará Jackson Viera. Me inclino más por el chileno Morales, el ex hombre de Argentinos, de quien fue muy elogioso el entrenador después de algunos entrenamientos. Con respecto a Palais, todavía con el golpe, pero parece que tampoco sería de gravedad y podría también estar en la nómina de los concentrados para enfrentar al líder. Y Zavala, que también viene recuperándose de su lesión en el dedo gordo del pie derecho, con lo cual podría también estar entre los que se sumen a la lista de concentrados. Pensando en lo que se le viene rápidamente a Independiente, es el sábado a las 10 de la mañana un amistoso frente a Tigre, equipo que aún no tiene entrenador. Se jugará en el estadio Ricardo Bochinis, Libertadores de América. Esas, por ahora, son las noticias más importantes que pasan por el mundo rojo, por la mitad de Avellaneda. Te mando un abrazo grande, Nico.
1: Igualmente para vos, querido Rubén Santos, con todo el panorama Independiente. Nos separan 9 minutos para la hora 20 en la República Argentina. Vamos a saludar a Nacho Sansó en Rosario. Ustedes saben, Newell sigue trabajando y Central se prepara para jugar la final de la Supercopa Internacional frente a Estudiantes. Nacho, querido, un gran abrazo.
3: ¿Cómo estás, Nico, querido? Qué gusto saludarte. Exactamente 2 días para el duelo de la Supercopa Internacional en el mundo canalla. No se habla de otra cosa. La parcialidad de Central agotó las populares, agotó las plateas. 18.000 localidades se le han dado al canalla para ocupar en el Estadio Madre de Ciudades. Ya no hay entradas. Desde lo futbolístico, sí. Decisión tomada por Jorge Almirón para cubrir el arco, lo comentábamos. El arquero ante argentino fue Axel Werner, que lo viene haciendo muy bien, pero Almirón tomó la decisión de regresar a la titularidad al arquero Jeremías Ledesma, un arquero con historia en Central, aquella Copa Argentina que ganó de la mano del Patón Bauza. Casi todas las llaves fueron por la tanda de los penales y gran figura con Ledesma antes de su paso por el fútbol español y por River. Por eso Ledesma va a ocupar un lugar en el arco canalla, un puesto de que se habló demasiado en las últimas semanas. Le Ledesma, al igual que Almirón, venían siendo eje de muchas críticas, y por eso la decisión de que no ataje contra Argentinos y resguardarlo para la gran final. De todos modos, Nico, el gran déficit de este Rosario Central es la falta de gol, la falta de grito de los delanteros. La última vez que marcó Enzo Copetti, que seguramente sea titular el sábado, fue el 13 de mayo, cuando Central le ganó aquel partido polémico a Racing 2-1 en el Gigante, el último gol que hizo un centrodelantero en Rosario Central. Le falta gol al equipo de Almirón, que de todos modos, con las dos victorias en el torneo, llega en alza para encarar la gran final del día sábado.
1: Nacho, pensaba, esto lo viene contando Mar Sapienza permanentemente, sí, que no le tiene demasiada simpatía el público de Central a Jorge Almirón, al técnico.
3: Para nada, me parece que desde la descalificación con Corinthians, la llave de Copa Libertadores, así hubo un quiebre, hubo un divorcio entre Jorge Almirón y la tribuna canalla. Todo arranca con aquel partido en cancha de River, semifinales de la apertura, donde Central no compitió. A eso hay que sumarle que Central, contra el mismo rival que va a enfrentar el sábado, contra Estudiantes, quedó eliminado por Copa Argentina 3-0, casi sin competir en Córdoba. Eliminación en Copa Libertadores sin patearle al arco a Corinthians. Y me parece que la gente ya le picó el ticket a Jorge Almirón, que también se juega su partido el próximo sábado. A ganar o ganar, me parece que una de las últimas fichas que se juega Almirón en Rosario Central, más allá de que los números lo avalan, a 3 puntos en la tabla anual y compartiendo el liderazgo con Argentinos en la zona. De todos modos, todavía no se puede arreglar esa relación entre la tribuna y Jorge Almirón.
1: Nacho, una línea de Newell's.
3: News, que como lo comentabas hace un ratito, ganó el clásico de reserva 3-0 el equipo de Lucas Bernardi, con tiempo para descansar la primera leprosa. Franco Escobar se recuperó de la lesión, y Kudelka, más allá de que sabe que hay un margen de mejora sustancial en el juego, es mesurado a la hora de declarar y dice: News, estamos solamente para sumar, para engrosar el promedio del año que viene, nuestro principal objetivo, más allá de que sea esa sumatoria le permita clasificar entre los primeros 8.
1: Bien, Nacho, imagino que el próximo sábado vas a estar transmitiendo con los relatos tuyos de Nacho Sansó y los comentarios de Omar Sapienza para Rosario, la final entre Central y Estudiantes.
3: En la AM1300, en la Fontana Rosa, estaré en los relatos, Omar Sapienza, los comentarios, desde las 15 para la Cuna de la Bandera.
1: Muy bien, un gran saludo para vos y también un abrazo para Omar. Muchas gracias, Nachito.
3: Abrazo grande, siempre es un gusto escucharte.
1: Nacho Sansó desde Rosario, estamos prácticamente en el final del programa. Les quiero hablar de la Fórmula 1, porque ustedes saben que se viene el Gran Premio de Azerbaiyán. Colapinto en los entrenamientos salió undécimo, se va a correr la carrera el sábado. Y atención con la amenaza de Briatore, justamente el titular de la escudería donde corre Colapinto, Alpine, porque le habló particularmente a los argentinos, una amenaza de muerte muy lamentable para el compañero de equipo que tiene Colapinto, que es Pierre Gasly, que la verdad que lamentamos. Así que con la advertencia de Briatore, que dijo que si esto seguía así, las cosas que se escriben en las redes contra el piloto francés, iba a tomar la decisión de que Colapinto no le dé más notas a los medios argentinos. Me parece que los medios no tienen la culpa de que la gente, de manera irresponsable, lo amenace de muerte a Pierre Gasly y le demuestre todo su afecto a Franco Colapinto. Lo quería decir. Vamos a escuchar ahora a Natalia Vera, que ganó medallas en el ciclismo, y tuvimos la chance de hablar con ella en la edición del mediodía de Pasión Nacional.
4: La verdad que muy feliz, muy orgullosa de 3 medallas para, y aportar 3 medallas a la selección argentina.
1: Claro.
4: Así que, un poco, primero soñar, porque fue hace 4 años atrás. Estos juegos fueron preparados con mucho tiempo de anticipación, ya que, sabíamos que iba a ser en Argentina, fue mi primer evento a nivel internacional compitiendo en Argentina, y nada más que orgullosa de que toda la gente pueda compartir conmigo un deporte que me apasiona. Fue muy difícil, y al mismo tiempo, con el equipo que tengo, trabajé muchísimo tiempo, como te dije, 4 años, proyectar estas medallas, proyectar este evento. Pasamos muchas cosas lindas, regulares, feas, no tan buenas, y acá estamos. Creo que hoy, un día después de haber finalizado mis competencias, puedo decir que el trabajo que hice durante meses dio sus frutos, y obviamente resignando muchas cosas, como lo vengo haciendo hace 10 años. Y nada más que sentirme feliz y aliviada de que el trabajo, como te decía, que hice valió la pena.
1: Bien, ahí escuchábamos a Natalia Vera, ciclista que ha ganado varias medallas justamente para el deporte argentino en estos Juegos Suramericanos. Estamos llegando a la parte final de nuestro programa, en una jornada realmente con títulos importantes que tienen que ver con la aparición pública de Lionel Scaloni, el técnico de la selección, justamente diciendo que está a la predisposición para renovar y que eligió, que lo convenció a Messi para que el partido de despedida sea ahora con la camiseta argentina, el 6 de octubre, el martes 6 de octubre en el Estadio Monumental frente a Benín, porque entre otras cosas Scaloni ahora está, esto lo dejó claro. Yo no me quiero anticipar, por supuesto que hay una voluntad de la Asociación del Fútbol Argentino para que Scaloni siga en la selección después de que finalice su contrato el 31 de diciembre de este año. Y por supuesto que es lógico que la AFA lo quiera retener a Scaloni. Yo creo que se va a tomar su tiempo, debe estar analizando un montón de cuestiones que tienen que ver con el recambio generacional. Ya la Argentina, a partir del mes que viene, después de lo que será el amistoso frente a Benín, sabe que no lo va a tener más a Lionel Messi. ¿Tiene un recambio importante? Por supuesto que sí, pero pierde al elemento indispensable, al futbolista más importante, tal vez al mejor de todos los tiempos, si bien cada uno se ha destacado, justamente Alfredo Di Stéfano en su momento, luego Pelé, Johan Cruyff, Diego Armando Maradona y Messi. Y tenemos la fortuna de decir que entre todos esos titanes del mundo del fútbol, tres son argentinos, como fueron Alfredo Di Stéfano, Diego Armando Maradona y Lionel Messi. Me parece que tiene recambio la selección argentina. Si la voluntad de Scaloni es continuar, en buena hora. Yo también creo que hay procesos que llegan a su fin. Si el presidente de la AFA, Claudio Tapia, anda poniendo el final, anda, vamos levantando la música con Sinatra y buscando el final de Paseo Nacional. Si Claudio Tapia piensa que lo mejor para la selección es Scaloni, bueno, está perfecto, habrá que estar de acuerdo con el pensamiento del presidente. Si Lionel tiene la vocación de seguir, en buena hora. Yo también digo que hay procesos que se cumplen, porque el fútbol es un espejo de la vida. Un agradecimiento muy especial a todos ustedes que son lo más importante de la radio, los oyentes. Gracias al Chelo Marín, a Pato Yulce, mi nombre es Nicolás Álvarez. Gracias y hasta mañana.
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6: Las 8 de la noche en la República Argentina. El presidente Javier Milei celebró la aprobación de la reforma a la Carta Orgánica del Banco Central en el Senado. Javier Milei escribió en su cuenta de la red social X que luego de esta medida comienza el fin de la inflación. El Poder Ejecutivo busca reforzar las expectativas de estabilización macroeconómica y destacar los resultados de la política monetaria. Reunión entre referentes del PRO y el ministro del Interior, Diego Santilli, nos informa Liliana Arias.
7: El jefe de gabinete, Diego Santilli, recibió por cuarta vez y durante dos horas a los máximos referentes del PRO. Se trata del diputado Cristian Ritondo y el secretario general del partido, Fernando de Andrés. El objetivo, reiteraron, es avanzar en un ámbito de confianza para cortar, según ellos mismos dicen, el avance del populismo en las próximas elecciones. Lo decía así Cristian Ritondo.
8: Vamos a seguir tratando de trabajar en todas las leyes que faltan, todas las cosas que faltan cambiar en la Argentina. Vamos a seguir fortaleciendo el paso. Nosotros no nos van a encontrar nunca haciendo algo que favorezca la vuelta del populismo.
6: El tránsito con Ernesto Arriaga.
9: Continúa cerrado el paso Pino Hachado en el norte de Neuquén. El Cardenal Zamoré totalmente cerrado porque lo pidió Chile del lado chileno, tormentas. El paso Pehuenche cerrado en Mendoza, al igual que el Cristo Redentor. La General Paz totalmente habilitada, en este momento se va a 60 kilómetros por hora. Y los puentes Zárate Brazo Largo, los dos a Entre Ríos y Corrientes, máximo 80 para camiones y 90 para combis. Por favor, circular con luces bajas prendidas.
6: En Las Lomitas, provincia de Formosa, en donde nos escuchás por AM1270, la temperatura es de 26 grados con cielo despejado. Aquí en Buenos Aires, 22 grados y medio, humedad 46%, cielo algo nublado.
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11: Está abierta la preinscripción para quienes quieran participar como voluntarios durante la visita del Papa León XIV a la Argentina, prevista del 8 al 11 de noviembre. Las actividades se desarrollarán en Buenos Aires, Córdoba y Luján. La convocatoria está dirigida a argentinos o personas con residencia en el país de entre 18 y 65 años cumplidos al 8 de octubre. La participación será libre, solidaria y gratuita. Las personas seleccionadas deberán participar de instancias de formación y cumplir con las tareas, sedes y horarios asignados por la organización. Algunas funciones podrán requerir disponibilidad previa para actividades de preparación y logística. La participación como voluntario no genera relación laboral ni derecho a remuneración. La preinscripción se realiza de manera online a través de la plataforma habilitada por la Conferencia Episcopal Argentina.

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0: Hola, ¿qué tal? Muy buenas noches. Bienvenidos a otro nuevo encuentro radial en AM1300, la noche de Radio Nacional Rosario, la radio que une nuestras voces hasta las 22, como lo hacemos habitualmente para compartir buena música e informaciones y algunas curiosidades que tienen que ver con lo que sucede en el país y en el mundo. Nosotros en nuestro comienzo lo hacemos habitualmente con la música ciudadana, los tangos, en la primera media hora de esta noche, la noche de este jueves, cuando en la ciudad tenemos una temperatura actual de 21 grados con una humedad que alcanza el 53% y la presión 1012.2 hectopascales. Ya vamos a estar en minutos nada más actualizando el pronóstico del tiempo para lo que se viene este fin de semana, mañana viernes, el sábado y el próximo domingo. Aquí estamos en la operación técnica, Dani López, Augusto Medina en las palabras, Marcelo Luciano y como siempre, esta primera media hora para compartir con el 2x4.
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0: Carlos Gardel, El día que me quieras, y el comienzo con Alberto Gómez, Milonga que peina canas.
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La presencia de Héctor Varela, la voz de Rodolfo Lezica y Todavía te quiero, un tango de 1956 presente en la noche de Nacional.

24 de septiembre, hoy es el día del chofer de colectivo o el día del colectivero, que se celebra en la República Argentina. Se estableció en recuerdo del 24 de septiembre de 1928, día en que se realizó el primer viaje oficial en colectivo en la ciudad de Buenos Aires. El inicio surge de una crisis de pasajeros cuando un grupo de taxistas se reunió en un café de Rivadavia y La Carra para idear una alternativa económica, hacer viajes colectivos, compartiendo el vehículo y dividiendo el costo del pasaje entre varios pasajeros. Aquella innovación dio nacimiento a uno de los medios de transporte más representativos del país y a la figura indispensable del chofer. Día del chofer de colectivo, día del colectivero para los colectiveros de todo el país, especialmente para aquellos aquí que trabajan en la ciudad de Rosario. Bueno, nuestros saludos. También este 24 de septiembre hay celebraciones y conmemoraciones. Día del novio en la Argentina, fecha orientada a celebrar y regalar a las parejas varones. Día Mundial de la Investigación de Cáncer, jornada dedicada a concientizar y promover el avance científico en la lucha contra esta enfermedad. Y en 1928, un 24 de septiembre, nace René Lavangue, célebre ilusionista argentino, reconocido mundialmente por su maestría en la cartomagia realizada con una sola mano. 20 horas 21 minutos en el país, la orquesta de Alfredo De Angelis, la voz de Oscar La Roca, Lágrimas de Sangre.

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0: El pronóstico del tiempo para este día viernes, para mañana en nuestra ciudad, nos está indicando durante la mañana mayormente nublado, en horas de la tarde... y la tardecita parcialmente nublado, algo nublado, hacia la noche, con una temperatura mínima que estaría en los 13 grados, máxima de 26 durante la tarde, y por la noche una temperatura de 20 grados. Esto es lo que está indicando el Servicio Meteorológico para mañana, el pronóstico de este día viernes 25 de septiembre. La señal nos indica las 8:30 de la noche, pausa e informaciones locales, y ya volvemos con la segunda media hora de la noche de Radio Nacional.

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2: Hora 20, 30 minutos en todo el país. Preparan la ciudad para un verano con lluvias intensas. La ciudad comenzó a reforzar su planificación frente a la posibilidad de que el fenómeno del Niño genere lluvias intensas y aumente el riesgo de anegamientos e inundaciones. Concejales de distintos bloques y funcionarios municipales y provinciales mantuvieron una reunión en el Consejo para repasar los escenarios previstos y definir medidas de prevención y respuesta. Durante la jornada se repasaron las acciones que ya están en marcha y las que deben profundizarse durante los próximos meses. Entre ellas aparecen la limpieza de terrenos y colectoras, tareas de zanjeo, desobstrucción de bocas de tormenta, mantenimiento de reservorios y trabajos en canales y arroyos de la región. Últimos días para adherirse al plan para saldar deudas de impuestos provinciales. Con inicio a mitad de mayo y finalización este 30 de septiembre, el denominado Plan Especial de Pago lanzado por el gobierno santafesino para saldar deudas de impuestos ya suman 40.000 adhesiones. A pocos días de su culminación, desde la provincia instaron a aprovechar la posibilidad de financiar saldos vigentes de distintos conceptos. Para el trámite deberá ingresar al portal de gestiones ciudadanas del gobierno de Santa Fe y generar la liquidación del impuesto que se desea regularizar.
1: Estado del tiempo.
2: Temperatura actual en la ciudad de Rosario, 21 grados, humedad 58%, viento del norte 11 kilómetros en la hora, el cielo parcialmente nublado.
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4: El jueves 1 de octubre se realizará en Ceres la quinta edición de la Expo Carreras, un encuentro que reunirá propuestas educativas y formativas para quienes buscan continuar sus estudios o incorporar nuevas herramientas profesionales. La jornada estará especialmente dirigida a estudiantes que estén finalizando el nivel secundario, aunque también podrán participar personas de distintas edades interesadas en conocer alternativas de formación. Durante la Expo se podrán conocer las instituciones educativas disponibles y las distintas carreras y propuestas de capacitación. El objetivo será facilitar el acceso a información para quienes proyectan continuar sus estudios. La actividad se desarrollará en el polo educativo de 9 a 12 y forma parte de las acciones destinadas a acercar opciones de formación a habitantes de la ciudad y de localidades del noroeste santafesino.

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De esta manera encendimos el fogón de la música con el canto popular argentino junto al trío Vitali para González, Cueca del Reloj, recién compartiendo la voz de Francisco Benítez, Yo Soy.

20 horas 44 minutos en la República Argentina. Estamos actualizando el tiempo, temperatura actual en la ciudad de Rosario, 18 grados 4 décimas, 62 el porcentaje de la humedad, 1002 decimal 2 hectopascales, la presión, viento del noreste a 12 kilómetros en la hora. Convocan a una gran paella solidaria junto al padre Ignacio Periés. Un gran evento de beneficio será la atracción de este sábado 26 de septiembre en Barrio Gote, en plena esquina de Tucumán y Constitución, cuando desde la tradicional pescadería Mar Azul desplieguen una paellera gigante para festejar su aniversario con la presencia del padre Ignacio. La gran paella, que es solidaria, para será para total beneficio de la parroquia Natividad del Señor y la obra del padre Ignacio Pérez, se llevará a cabo entre las 10 y las 14 horas frente al local de esta tradicional pescadería. Quienes asistan se encontrarán con un gran despliegue logístico para el desarrollo del evento solidario, que incluirá el uso de una paella gigante de 4 metros de diámetro, donde se elaborarán más de 4.000 porciones de paellas que serán ofrecidas a la venta exclusivamente para llevar, con el objetivo de recaudar fondos para las obras comunitarias de la parroquia Natividad del Señor. Para garantizar, según dicen los organizadores, y también la seguridad del público, durante el despliegue de la paellera gigante, la circulación vehicular estará interrumpida con permiso municipal por calle Constitución frente a este comercio durante la venta y entrega de las porciones de paella. Entonces, bueno, paella solidaria este sábado 26 de septiembre entre las 10 de la mañana y las 2 de la tarde en Tucumán y Constitución frente a una tradicional pescadería de la ciudad de Rosario. Nosotros continuamos en AM1300 a través de la aplicación de Radio Nacional de Argentina para todo el país y el mundo entero con nuestra música popular argentina Dura Tierra, junto con el Chango Farías Gómez, los temas que vamos a compartir a partir de ahora. Chango Rodríguez, Vidala de la Copla.

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Junto al canto de nuestro país tenemos la agenda de teatro aquí en la ciudad de Rosario. Esta semana estará atravesada por la sexta edición del Festival Internacional de Artes Escénicas de Rosario, que se desarrolla hasta el próximo domingo 27 en 8 espacios culturales de la ciudad y la vecina localidad de Arroyo Seco. Hay más de 20 actividades y una programación que reúne propuestas locales, nacionales e internacionales, algunas con entrada gratuita. La programación completa se puede consultar en las redes de este Festival Internacional de Artes Escénicas de Rosario. El jefe del jefe, 21 horas con Diego Peretti y Federico Delía en el Teatro Estenjo. Comienza la función hoy a partir de las 21. Continúa mañana viernes también con una función, el sábado 26 con dos a las 19:30 y 21:30, y el domingo con una función a partir de las 9 de la noche. Mañana viernes, Teatro La Comedia, Mitre 858, Habitación Macbeth con Pompeyo Audivert. Perfume Patria, 21 horas todos los viernes de septiembre, Espacio Magma, Balcarce 837, Socavón, 21 horas, Teatro La Manzana, San Juan, 1950, todos los viernes de septiembre, artículo 19, El Experimento, 21 horas todos los viernes de septiembre, en la Orilla Infinita, Colón, 1148. 450 partículas por millón, Espacio Bravo, Catamarca, 3624, todos los viernes a las 9 de la noche. Mañana, El Hombre Inesperado, 21 horas, Teatro Broadway, San Lorenzo 1223, la obra protagonizada y dirigida por Inés Esteves y Germán Palacios. Eva y Victoria, todos los viernes en Sala Tamada, 9 de julio 754, a las 9 de la noche. Cuando te mueras del todo, Cultural de Abajo, Entre Ríos 579, también todos los viernes de septiembre a partir de las 20 horas, agenda de teatro para este fin de semana en la ciudad de Rosario. Cerramos este encuentro con el canto popular y la cordobesa Coti Ramírez, Eterno Amor.

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1: Las 9 de la noche en la República Argentina. Javier Milei se reunió con Benjamín Netanyahu. El presidente mantuvo un encuentro con el primer ministro de Israel. A través de sus redes sociales, Netanyahu agradeció el apoyo incondicional a su país y felicitó a Milei por recibir el premio Defensor de Israel. Proyecto de ley en el régimen de zonas frías, nos informa Gastón Fiorda.
2: Esta iniciativa mantiene los beneficios en las tarifas diferencial de gas para las provincias de la Patagonia, la ciudad de Malargüe y La Puna en San Luis, mientras que para otras regiones incorporadas en 2021 propone restringir los descuentos a hogares que cumplan determinados criterios de vulnerabilidad e ingresos. Al momento de su intervención, la senadora por Salta, Flavia Rollón, destacó la importancia de esta iniciativa.
3: Comparto y me parece acertado por la cuestión de orden fiscal y también para ordenar el sistema energético argentino que los subsidios dejen de ser generalizados solamente por zonas geográficas y pasen a ser focalizados para que los reciban aquellos que realmente lo necesitan.
1: La información deportiva con Nicolás Álvarez.
4: El técnico de la selección argentina, Lionel Scaloni, habló de la renovación de su contrato.
5: Con respecto a lo mío, no hay novedades todavía. Me reuní con el presidente estos días. Hoy él está en Paraguay y bueno, hablaremos, está a la predisposición máxima para sentarse, pero cuando tengamos que comunicar algo lo haremos. Por ahora sigue todo igual.
1: El tránsito con Ernesto Arriaga.
6: Se normalizó la General Paz mano a Puente La Noria y a la Riccieri. La autopista Perito Moreno y 25 de mayo, normal, recordar que la máxima a la autopista es de 80 kilómetros por hora. La ruta 8 con bastante tránsito en el ramal Pilar y luego hacia la zona de Río Cuarto. Para micros, máxima 90 kilómetros.